0: importante el que Dios siempre tiene planeado algo.
1: Amén.
0: En ese momento recibí palabra del apóstol Márquez en Remar, en su congreso. Hoy tenemos al pastor acá. Y voy a esta reflexión.

0: El plan era estar 15 días acá, o sea...
1: Se alargó un poquito, pastor.
0: Ya había quemado y había hecho tanta cosa que está. La familia 15 días necesitaba estar tranquila. Me dijeron, bueno, andá 15 días. 15 días voy a ser la madre más feliz del mundo. 15 días no sé qué. Y yo digo, está, 15 días. Ni 16, ni 14, 15, listo. Bueno, hoy es... Son 27 años en el ministerio, familia, hijos, muchas personas que he visto recuperarse, otras que van y vienen, como todo, con las recaídas que son bravas. Pero sí te puedo decir que cuando el plan es de Dios y estás dentro del plan de Dios, por más que calcules, pienses, hagas, especule,
2: no hay vuelta.
0: Nunca va a ser lo mismo los planes de uno que los planes que Dios tiene para uno.
1: Pastor, muchísimas gracias por tenerlo esta noche. La verdad que una bendición. Lo tendremos que visitar a su programa de radio, Darío, un día de esto.
3: ¿Se nos invita?
1: Bueno, nos va a invitar como una pizza.
3: Bueno, ¿llevamos las pizzas?
1: Recordamos Remar Cinco Esquinas frente a la oficina central de la UTE, junto a Vox, el cotillón muy conocido.
0: Pegado al lado,
1: Pegadito. Así que bueno, cualquier persona que tiene problemática social, un conocido, un familiar, gratuitamente tiene una entrevista y un ingreso a... poder cambiar su vida y una mano extendida desde los hogares de Remar y la iglesia, el cuerpo de Cristo.
0: Ahí está.
1: Muchísimas gracias, pastor. No,
0: gracias a ustedes por la invitación y a las órdenes siempre.
1: Muy amable.
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0: El estado del tiempo al cierre de la jornada.
1: Hoy tuvimos una máxima de 19 grados con una mínima de 8. Mañana el clima se presenta, me encanta, porque te ponen... La realidad es que en la pantalla te ponen una imagen con sol, nube, gota, rayo, trueno, centellas, diría Batman. Pero parece que baja la máxima 17 grados, pero aumenta la mínima 10 y 90% la humedad. Y de cara hacia el fin de semana se empieza a descomponer. Una locura porque, bueno, realmente pasamos de estar de remerita al frío, la lluvia. Parece que el invierno se quiere ir, pero vuelve. Así que todavía... A la uruguaya, ¿viste? Salí con el bronceador, con el paraguas, salí preparado, sobre todo para aquellos que están varias horas en la calle, en el trajín de la bicicleta o de la calecita, diría un amigo, a estar preparado para enfrentar cualquier clima. Lo importante, Darío, es...
2: Lo importante es estar preparado.
1: Siempre estar preparado, siempre, y enfocado. Siempre, muy bien, siempre. Me gusta porque siempre está preparado
2: siempre,
1: usted.
2: Siempre está preparado, siempre. Yo salgo con paraguas, una bermuda, bronceador... Y una gota de lluvia.
1: O sea, un bipolar del clima, podríamos decir.
2: Y ya me he acostumbrado a lo que es el clima acá en Uruguay.
1: Indudablemente. Tenemos para decirle que, sabiendo que el clima se viene de esta manera, hay varios espectáculos a nivel intendencia y a nivel también privado en el departamento. Estar atento a todo lo que son las páginas oficiales de la intendencia para eventos culturales y también por un evento importante que va a haber en el MACA, en la Fundación Achugarri, que va a ser al aire libre, así que atenti con el aviso de que se pueda suspender según el clima. Estamos en la espera. Bueno, repetimos nuevamente, 12 de septiembre, Aviva Maldonado. Tenemos un congreso que reúne varios referentes evangélicos de distintos ministerios, donde tiene un bono colaboración de 100 pesos, que no es nada, 100 pesos no es nada, y vas a poder vivir arriba de 4 horas de oratoria, de palabra rema, palabra de vida, también palabra que a veces sacude y corrige, que es necesaria. A mí me gustan las palabras que te alientan y las motivadoras. Qué cosa que te digan, vas a poder, vas a lograrlo, andá volando, pero cuando viene y te corrige y salís sacudido, es maldito porque te deja reflexionando. Yo no sé si soy hijo de rigor, sigue el pastor acá, pero ¿qué opina usted, pastor? Ya que le veo poner cara, ¿qué opina? Ya se quedó, ya está. Dígame, ¿qué opina usted? ¿Usted es lo que da palabra motivadora o más bien aprieta?
3: Te lo resumo, en las buenas están todas, están todos en las buenas. En las malas son poquito.
1: Es verdad.
3: Pero generalmente, ¿vos de qué te acordás más? ¿Cuando te felicitaron o cuando te dejaron pensando?
1: Bueno, te voy a contar una historia. Mi padre, hombre de barco y del interior del país, fue un hombre que fue criado a la... Yo me acuerdo de la sacudida de mi padre, ¿viste? Pero cuando repetí tercero en el colegio, allá en el Dios Fernández, por conducta, no por las bajas, conducta, dije, ya está. Apreté las pompis, apreté los bracitos, dije, acá se viene la brava. Y vos sabés que me agarró la mano, me miró y me dijo, el año que viene lo vas a hacer mejor. Y eso me dejó reflexionando de tal manera que no me acuerdo de ninguna apretada, ningún cinchón de oreja, pero sí me acuerdo de esas palabras para el resto de mi vida. Fue algo sobrenatural. Qué importante eso. ¿A usted alguna palabra que recuerde en algún momento complicado de su vida? ¿De parte de quién vino y qué fue? ¿Recuerda?
3: Bueno, yo me crié sin padre. A los 13 años ya no quería que me den nada. Me puse a trabajar, estudiaba, después dejé la escuela, lo que sea. Y, por ejemplo, a diferencia de otra familia... En mi caso, mi madre, por ejemplo, nunca me levantó la mano. Pero era hablar o decir algo y servían más las palabras, digamos, que de repente, no sé, que hubiera sido violencia, que nunca hubo. Y hoy que a mí me toca ser padre, no solamente de mis hijos naturales y mi familia, sino de diferentes personas...
1: un par espiritual.
3: Sí, también, si bien no es solo felicitar y todas las cosas, entiendo que la corrección es buena y es necesaria por el estilo de vida que teníamos antes, la forma de vida que teníamos antes y que bueno, y que fuimos personas que vivimos sin límites y personas que de cierta manera no obedecíamos ni teníamos respeto casi prácticamente que por nadie, ¿verdad?
1: Es verdad, indudablemente. Algo que repiten y he escuchado muchas veces es que uno da lo que tiene y eso es lo que sos, lo que fuiste en tu pasado, lo que vas a hacer, y siempre fuiste así. Y no es verdad. Cualquiera de los que estamos en esta mesa podríamos, no tendríamos que ser lo que somos ahora, pero indudablemente en algún momento algo se presentó. Vino la verdad, conocerá la verdad y te hará libre. Y también nosotros le dimos la oportunidad. Yo siempre digo lo mismo, pastor, y no tengo miedo a decirlo. Yo no creía en organizaciones como la de usted, o como la del pastor Igaray, como la del pastor Tom Márquez, como la de Miguel Díez. No creía en las ONG, mucho menos religiosos. Para mí eran todos unos delincuentes. Hasta que las circunstancias de mi vida, haber probado internaciones, medicamentos, enamorarme, tener un hijo y perderlo, y un montón de cosas, dije, y bueno, vamos por 3 días más o menos como usted, y encontré algo que me cambió la vida. ¿Sabe qué fue? La verdad y propósito.
3: Totalmente. En mi caso, cuando me iban a invitar a la iglesia, me burlaba, tenía una célula de iglesia frente a mi casa, frente a mi trabajo, y siempre me burlaba, pero Dios en su sabiduría fue cerrando y fue acorralándome, digamos. En el grupo había una amiga que yo le decía que era extraterrestre, porque salía con nosotros, no se drogaba, no fumaba, no tomaba, no hacía nada.
1: Era la distinta, era la Messi del cuadro.
3: Claro, y siempre que la veía, lo único que siempre escuchaba que ella hablaba de Dios, y hasta que yo decía, esta mujer debe estar loca. Hasta que luego entendí, una vez que estuve en los caminos del Señor, en otra charla que tuvimos años después, y ella decía, lo que pasa es que yo conocí a Dios, cambió mi vida, y en todos los lugares donde vos me viste y en todos los lugares donde yo andaba, yo no estaba ni para drogarme, ni para alcoholizarme, ni para vivir una vida en desorden, sino que estaba ahí porque me interesaba que muchos de ustedes pudieran cambiar de vida y tuvieran una oportunidad nueva. Dice, y bueno, vos fuiste uno de los pocos que aprovechaste la oportunidad. Entonces por ahí es donde Dios tiene esas estrategias, digamos, ¿no? De la manera menos pensada, Él hace.
1: Totalmente, Jesús, la palabra es agua de vida, pero recordemos que el agua hasta quiebra la roca más dura. Darío, no sé qué opina usted o qué palabra recuerda, alguna palabra que conozco que usted era medio parecido, me parece que lo iban a buscar y usted era bravo, lo sacaba corriendo con cadena. Se ríe, pero porque recuerda, cuéntenos un poco eso.
2: Justamente está el pastor de Remar y me acuerdo que cuando yo estaba en mi vida controlada y que yo manejaba toda mi vida, que era un macho alfa de la manada, como dicen los plebeyos.
1: ¿Usted era eso que decía, soy un lobo solitario, era eso? ¿Soy un tiger? ¿Se motivaba así frente al espejo? No. Más o menos.
2: Entonces me acuerdo que mi hermano estaba en Remar, en Paysandú, y recuerdo que en una de las veces que se va, me trae un pendrive con música cristiana. Y digo, pero ¿quiénes son estos locos? Por favor, borrame ya a todos estos locos, porque no quiero ese pendrive en mi casa. Estaba tan dolido de la vida con Dios que no quería saber nada con Dios. Y había unos chicos de Veraca que vendían tallarines, ñoqui y eso. Entonces iban a lo de mi madre a ofrecer pasta fresca, ¿no? Y iban y mi madre lo mandaba para mi casa. Andá, que al lado está mi hijo, le decían. Y yo le decía, mirá, la próxima vez que vos vengas acá, vas a salir todo agujereado. ¿Me escuchaste, no? Vos, Dios y todo lo que venga contigo. Y en el peor momento de mi vida, cuando ya mi vida ya no tenía más sentido, me acordé de los chicos estos que vendían tallarín. Y dije, bueno, vamos a ver si es por acá. Entonces, me acuerdo ese día que estaba bien depresivo, que era una de las veces que me había querido quitar la vida, y dije, bueno, vamos a ver qué onda. Y hace más de 15 años que gracias a Dios, Dios me fue a buscar, insistió, no se cansó, a pesar que uno le dio la espalda. Y qué bueno que varias veces me ha pasado con personas que han estado en mi hogar y se van re enojados, ¿no? No, porque vos me la das para atrás, porque vos me juzgás, porque... No, no te juzgo ni nada, pero tampoco te puedo consentir decirte que está todo bien lo que vos estás haciendo. O sea, lo que me ayudó a mí, una de las cosas que me ayudó a mí fue que me corrigieron y me enseñaron que hay un orden. Y Dios es un Dios de orden. Y el orden se tiene que respetar porque nosotros veníamos de una vida de desorden. Y yo vine a Cristo y aprendí orden. Entonces, vienen al tiempo, se dan cuenta que, ¿no? Se dan cuenta que hicieron la cosa mal y dice, te quiero pedir perdón, Darío. Y yo le digo, ya estabas perdonada hace rato. Venite para la iglesia, vení, dame un abrazo.
1: Sabe que lo escucho y algo que intentamos recalcar mucho es el perdón. ¿Qué poder que tiene el perdón? Porque muchas veces yo le digo a los chicos, pero si Dios te perdonó, si dio su hijo por vos, si su sangre paga por nuestros pecados, ¿quién sos vos para no perdonarte? Y cómo a veces la falta de perdón encarcela. Y este programa fue un programa típico, porque en realidad teníamos organizado algo y bueno, y fluyó. Y la realidad es que sobre la mesa hay tres testimonios de que la vida o la sociedad no nos hubiese dado y no nos dio oportunidades. No porque la sociedad es mala, tiene su cuota, porque nosotros decidimos mal también. Pero lo lindo es que cuando no hay oportunidades, a veces cuando hasta la propia familia, decía el pastor, voy a hacer 15 días, la madre más feliz porque te vas 15 días. Nicolás, precioso, te amo, no vengas más. Darío, beso en la frente, ¿no? Pero qué lindo cuando Dios da una oportunidad y dos oportunidades y tres oportunidades. No se trata de jugar con la misericordia, sino se trata del arrepentimiento y el cambio de vida. Y si funciona, que me lave la cabeza, que me lave el corazón, que me lave de pies a cabeza, pero que cambie mi vida, y así lo hizo. Quiero invitarlos y comentarles que para todas las personas que tienen problemática social, saliste a la puerta de tu calle, te encontraste en la volqueta al muchacho hurgando, bajo agua caminando, lo ves caminar de arriba para abajo a las 13, a las 4 de la mañana, no sabes qué hacer, tenés una mano extendida. 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Pero va a enseñarte a cómo enfrentar esas raíces profundas, que son los dolores, las traiciones, las malas decisiones, los abusos, superarlo. Y lo más lindo es que después que lo superás, empiezas a ser la herramienta para ayudar a los demás. No te lo digo yo, no te lo dice Darío, no te lo dice el pastor Nicolás, sino te lo dicen las personas que cambiaron su vida de parte de Dios y te pueden hablar de lo que es salir de la droga, salir de la depresión, salir de la tristeza, salir de la muerte, conociendo la verdad que te va a hacer libre. Darío.
2: Pero también tenemos nuestras reuniones, 18:30 horas en 25 de mayo, esquina Solís, 18:30 horas, reunión para la familia. Vení, que Dios tiene una palabra para ti.
1: 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Vení como si una fiesta, no, yo ya no estoy para la fiesta, te voy a visitar de tarde, prender fuego, nos comemos un asado, nos miramos un partido de Peñarol, si querés. No sé cómo terminó ahora, ¿perdió? 2-0 va perdiendo igual, Peñarol es Peñarol, el fútbol no me paga la vida, pero bueno, está, hay que nombrarlo. 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
2: Bueno, nos despedimos.
1: Nos despedimos, hasta la semana que viene, pastor.
2: Un abrazo.
1: Abrazo.
2: Muchísimas gracias, pastor.
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Bueno, qué placer. Bueno, queridas y queridos amigos, aquí estamos en vivo en los estudios de

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1: Bueno, ¿qué les parece? Lo nuevo de Agatha, allí con la participación
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1: de Lucas Hugo.
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1: El tema se llama Dime.

0: A primera hora ya están las entradas para lo que va a ser esa gran fiesta de Campomanía el domingo 20 de septiembre allí en la Sociedad Criolla El Ceibo. Las entradas están a la venta, atención. 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Allí en Camino a los Gauchos, esquina Cita Rosa. Atención para todas las barriadas, un excelente punto. En la ciudad de San Carlos, kiosco Bruno, frente a la plaza del centro de San Carlos. 33, casi Leonardo Olivera. Bueno, es un hecho que mañana también vamos a poner entrada, atención a toda esa barriada tan grande de La Capuera, Ocean Park, allí con mi amigo Ariel y su señora Sara, almacén de bebidas mayoristas, en la parada 1, calle Iporá, allí también vamos a poner entradas a la venta para lo que va a ser el domingo 20 de septiembre.
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0: Bueno, les comento que se están sumando muchos comercios del departamento de Maldonado para esta gran fiesta que se va a estar realizando el domingo 20 allí en la Sociedad Criolla El Ceibo, desde el mediodía, desde las 12 del mediodía hasta las 9 de la noche. 5 bandas en vivo. 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

Bueno, querido Pablito, muy buenas noches. ¿Cómo no? Le voy contestando. Dice mi querido Alberto, las entradas anticipadas, ¿sale lo mismo que sacarlas en la puerta el mismo día? Un abrazo grande. Bueno, no. Las entradas anticipadas tienen un valor tan solo de 300 pesos cada uno. En la puerta va a tener un costo de 400 pesos. Pero no solo que se va a abaratar, sino que aparte de eso, lo que tratamos es que no vaya, que no haya mucha cola después. Porque vieron que después llegan todos, todos están apurados. Bueno, pero no solo tienen la posibilidad de comprarla anticipada, sino que aparte de eso, son 100 pesos menos. Si son dos personas, son 200 pesos menos. Bueno, el grupo Santa Marta, vestido rojo. Qué impresionante, qué tema.

Bueno, querido Jorge Fernández, muy buenas noches, ¿cómo le va? ¿Sos malo? Bueno, Jorgito Fernández, vamos arriba, ese gran DJ.

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1: 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Por supuesto que sí. Desde Paysandú, Willy Pedreira.
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1: El domingo 20 va a estar en la gran fiesta de Campo Manía con toda su banda, todos sus éxitos. Willy Pedreira en vivo.

Querida productora María de Luján Caraballo, muy buenas noches. La tenemos por ahí, escuchando, compartiendo Tropimanía, pero está acompañada. Ahora vamos a ir con el saludo completo para todas. Todas las nenas que están por allí, ¿cómo están? ¿Bien?

0: será muy duro.
1: Esa fiesta comienza al mediodía, mis amigos. Imperdible.
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1: Bueno, son las 21 horas 44 minutos.

Quiero mandarles un cariño enorme para la sobrina de María, para Brisa y para esa hermosa bebé. ¿Eh? Su nombre es Ámbar. Bueno, así que cariños para las tres. Está buena la pregunta, está buena. Quizás hoy es más para el fin de semana. Hoy ando un poco corto de tiempo. Pero está muy bueno, María.

0: Bueno, les comento que él es Franco Arroyo. La gente de Maldonado lo conoció porque fue el cantante del grupo La Rosa. Desde hace muchos años está como solista.
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0: Bueno, qué grande que está la capital del departamento de Maldonado. Hay cantidad de barrios nuevos impresionantes. Sí, estoy recorriendo un poquitito más ahora y estoy asombrado.

Bueno, y atención a las fanáticas, a los fanáticos. ¿Saben por qué? Porque este sábado 5, el Pase Unión, un bailazo. Llega, creo que por primera vez que llega Matías Valdés allí al Pase Unión este sábado, ¿verdad?

bandas muy comerciales que digamos, pero sí les puedo decir que son terribles bandas, no solo musicalmente, sino que tienen terribles cantantes. Me estoy refiriendo a la orquesta caluqueña.

0: Bueno, un saludo grande para mi amiga Judith de Casa Fernández.
1: ¡Genial! Ahí te va mi cumbia.
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1: Cumbia

0: de esta excelente obra de teatro allí en el Cantegril.
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1: Bueno, seguimos. Seguimos a toda música tropical. Esta excelente agrupación del norte uruguayo. La ciudad de Rivera presenta Soy Tu.

0: Bueno, Eduardo dice, ¿me pasás un tema de Caracol y mi número para alguna dama para conversar? Bueno, anoten, damas, 092-864-648. Él se llama Eduardo.
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0: Bueno, un abrazo grande para mi amigo.

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Me río porque mi amigo Pablito decía, dice, Legui, también tenemos que decir que vamos de parte de Tropimanía para que nos hagan descuento. Sí, le van a hacer descuento en el queso y en todo, sí, por supuesto. Bueno, en San Carlos, kiosco Bruno, allí frente a la Plaza del Centro, 33, entre Sarandí y Leonardo Olivera. También vamos a poner atención a toda la gente de La Capuera, sí. ¿Eh? Allí nuestro querido amigo Ariel va a estar vendiendo. Bueno, cuando se baila la plena, ella es la princesita, ella es Luana.

informar que Atenas empató con Peñarol 2-2. ¿Tenés ganas de escuchar algún clásico? Sí.

gana de escuchar algún clásico que otro, sí. En estos minutos, aquí en FM Gente. Nos vamos a un clásico de las charangas del interior.

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0: Una

Rica Banda, la banda que manda. 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

Pero para estos grandes amigos uruguayos que están a través del mundo, allá en Mallorca, en España, dice Alberto, un abrazo enorme. Estoy escuchando con Alejandro, con Enzo, con David y Dani. Saludos desde aquí para todos los fernandinos. Pasar algún tema de Hernán Pipo Pastor. Siempre escuchando la mejor música. Qué lindo. Bueno, un cariño grande para todos ustedes. Ya en un ratito, ¿cómo no? Con mucho gusto te voy a complacer con el showman mayor de Uruguay. Nostalgias.

Grupo Menta, del departamento de Durazno, desde el centro del país. Beso. 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

0: Bueno, la verdad que arrancó con todo, ¿eh? Franquito, Franco Augusto, ex de Ágata, por supuesto, ahora con su nueva propuesta. Con estos lindos temas, ¿cómo no? Bueno, 10 de la noche, 21 minutos.
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0: ¡Ay, ay, ay! ¡Qué recuerdos! ¿Verdad? ¿Cómo no?
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0: Y ellos son los graduados. 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
0: Bueno, mis amigos, allá en Mallorca, en España.

0: noches, en esta noche, con estos temas, ¿eh? ¿Verdad?
1: Dime.
0: ¿Cuántos? Pero ¿cuántos recuerdos? Por están para la fiesta de Campo Manía en la Sociedad Criolla El Ceibo, domingo 20 de septiembre. Comunicarse al 099-816-427.
2: Oye, bonita.
0: Oye, oye. Vamos arriba, Pablito.
2: Voy a morirme.
0: Escucha, Pablito, el coto.

Bueno, la institución charanguera de Uruguay. Cambiamos. Ellos se van a estar presentando el domingo 20 de septiembre. Allí, en la Sociedad Criolla El Saibo, en Campo Manía. Chica desde el norte, Daniel Fernández y su grupo Remo.

Bueno, aquí a Maldonado hace tiempo que no viene Remo. Donde va a estar, por supuesto, presentando lo nuevo, pero también sus clásicos.

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1: Bueno, 10 de la noche, 32 minutos.
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1: Bueno, yo me pongo en el lugar de ellos. Lo que debe ser, viste, cuando estás a miles de kilómetros de tu país, de tu familia, de tus amigos.
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1: Y bueno,
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1: Es como si estuviéramos todos juntos, porque allí mis amigos en España están escuchando Tropimanía. Y querían escuchar a Hernán Pipo Pastor. Y qué mejor que presentar el himno del Pipo.
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1: sal y agua.
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9: Antes de que me rezongues, tenemos que hacer una pausa para hablar. Esta noche

0: Bueno, Grupo Remo. Remo que va a estar en vivo en la gran fiesta de Campo María, domingo 20 de septiembre, allí en la Sociedad Criolla El Saibo.
1: ¡Vete!
0: ¡Qué letra, cobarde, Remo!

0: Y para que sepas, para que no te equivoques una vez más, los hombres son hombres cuando son bien tratados por una mujer. ¡Anda!
1: ¡Opa! Los hombres son hombres cuando son bien tratados por una mujer. ¿Qué dice usted?

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0: Bueno, vamos a una tandita comercial. Ya volvemos. Estamos en vivo. Esto es FM Gente.
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Quizás sea esa la razón por la que tengo tan mal despertar. 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Me encanta mirarte cuando me preparas el café. Te preocupas tanto de lo mío que se te olvida y no te importa que el tuyo se esté quedando frío. Siempre piensas antes en mí que en ti, siempre. Y no sabes cuánto te quiero. Necesito ese beso tuyo de ayer, de hoy, de siempre. Ese beso que me das cuando me marcho y cuando regreso. Cuando llego a casa tarde, cansado y con problemas, y tú me recibes con los brazos abiertos. Me ayudas, me oyes y sobre todo me escuchas, y eso alivia mis penas. Hoy desperté abrazado a ti. Me gustó tanto mirarte. Tenías los ojos cerrados de la luz y la mente abierta a los sueños, tu cuerpo completamente desnudo. Mis manos parecían tener alas, se me escapaban, volaban hacia ti, te deseaban y te acaricié de los pies a la cabeza una y otra vez. No sabes cuánto te quiero. Hay veces que no nos hacen falta ni las palabras para entendernos. Nos basta con mirarnos. Y si por alguna tontería discutimos, acabamos encontrándonos donde más cerca nos sentimos, más unidos, nuestra cama. Si nos va bien o mal, yo a tu lado y tú al mío, juntos, fundidos como arena y cal, como agua del mismo río. Hay quien no entiende este amor. Hay quien nos da la espalda. ¿Qué más nos da? Si tú y yo sabemos que cuando nos conocimos decidimos echar el ancla. Te he sentido tantas veces cuando a medianoche te levantas. Me miras y me mimas como si aún fuera un crío. Pareces adivinar que estoy sintiendo frío y me echas otra manta. Me gusta cómo me tratas y me gusta cómo me amas. Eres el mejor regalo que me ha dado la vida. 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Compartes todas mis cosas, todo lo que se puede sentir cuando de verdad se ama. En esos momentos de entrega, tuya y mía, donde solo hay un testigo que nos mira, calla y guarda nuestra intimidad.

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23: Bienvenidos. Bienvenidos. Bienvenidos.
24: Buenos días, antes que todo.
25: Hola a todos.
26: Hola a todos.
27: Vamos, que se armó el bailón.
28: Muy buenos días a todos.
29: ¿Qué tal? ¿Cómo andan? ¿Cómo están ustedes? ¿Bien?
30: Espectacular, espectaculares.
1: Buenos días a ustedes y a todas.

0: Buena jornada para todos.
1: Alexis Cadimar.
2: Sé que es un brillante periodista y un habilidoso empresario.
3: Gracias.
1: Diego Hernández.
4: El cabecita.
5: No se encuentra en sala.
6: Lidia González.
7: 30 días trae noviembre con abril, junio y septiembre. Los demás de 31 y de 28 solo uno. Aplauso, por favor.

0: mama. 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
2: Pero arranca ahora,
3: qué sé yo, esto es un poco mejor que los Terians.
4: Yo prefiero disfrazarme de orangután.
3: Es un poco mejor que caer en las drogas. Bueno, la vara está muy baja en el siglo imbécil. La vara está muy baja en la era idiota.
5: Por favor, ¿qué pasó?
3: Hay campeonatos de farmear aura. No sé cómo se juega, no sé quién gana, el más imbécil, supongo. Farmear aura.
6: Y contame, ¿es tu primera batalla de aura?
7: Sí, es mi primera batalla de aura y la verdad que estoy re contento por haber quedado en segundo puesto, pero tengo un problema que yo falté el trabajo para venir acá.
6: ¿Cómo?
7: Le dije a mi jefe que voy a venir acá a farmear aura y ahora me quiere descontar el día. O sea, para mí está justificadísimo que haya faltado porque encima quedé en segundo puesto, me gané esta remera, o sea, ¿qué más querés? O sea, y me quiere descontar el sueldo de este día, pero si me llega a hacer eso, la verdad que le voy a hacer tremendo juicio porque me parece que es una falta de respeto y no da. O sea, yo tranquilamente le podría haber metido una excusa como que, no sé, que me siento mal, que me duele la vertical, pero yo le dije la posta, mira, voy a farmear aura, o sea, está justificado.
6: Ay, Dios.
8: Discúlpelo, tiene problemas desde chico, está en entrenamiento. Es como un

0: Amigos, comenzamos la página central de la revista cuando pasamos 5 minutos a las 10 y media de la mañana. Como siempre, estamos en Dotera y Varela, en el corazón de la comarca fernandina y para toda la región, a través del aire de la 107.1 de FM Gente. Y si digo radio, digo FM Gente, 107.1, la que ustedes han hecho la más escuchada en el programa líder de audiencia en el este uruguayo.
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0: Triplicando.
2: De mi radio.
0: Eso. Bueno, estábamos hablando de farmear aura, ¿no? Bueno, el máquina me pidió para salir a las 14 horas porque tiene que justamente una actividad de esta naturaleza.
3: Yo farmeo a las 17:30.
0: 17, Divia también.
4: Inteligencia.
0: 17. Buen día, Nivia, ¿cómo le va?
3: La CIV es el Six Seven, se fue hace así con la boca y así como no sé, que como la mandíbula, algo así con. No es así. Si fuera para este lado sería te devuelvo, pero no. Este es así y bueno, y después vaya haciendo lo que se le ocurra. Lo que le parezca que es este así como buena onda, que le. De repente usted tiene alguna capacidad que dice yo hago esto que no lo hace nadie, y bueno, y eso le dije, mirá, viste, como una como que le falta el dedo, así como el truco de magia que hacen los niños.
0: Ah, sí, eso, como que te sacas el dedo.
3: Seguro, que se le hace a los niños y ya te falta el dedo, bueno, eso ya lo podés aplicar en el acto de farmear. Bueno, pero hablando.

0: Hablando de bobadas, antes de que usted entre con los temas serios, no, esto no es bobada, esto no es bobada. Si yo le hablo, defíname una mechera. Mechera es asamblea.
1: Sí, sí, la, ¿no?, mechera, la que hurta.
0: Que roba de canuto, así
1: de como. Canuta en el cuerpo, exacto. A veces se lleva alguna, bueno, prenda vestida.
0: ¿Qué edad podría tener una mechera? Más o menos, así.
1: Y la verdad que hay mecheras de todo tipo de edad.
0: Sí, pero yo la asocio con una mujer joven. Con una mujer joven.
1: No, yo creo que las mecheras son más veteranas.
0: Pero que 50.
1: Yo cuando... digo, y he visto algunas cosas cuando están con calzas y blusas amplias.
0: Es un peligro.
1: Oh.
0: Es un peligro. Bueno, resulta ser que en Salto, en el shopping de Salto, se llamó a la policía. Y bueno, al llegar la policía se entrevistó con una mujer de 32 años que contó que dos mujeres robaron mercadería de su local. La policía las ubica rápidamente y al costado de la moto tenían un bolso con la mercadería que habían robado. Se las detuvo a estas dos mujeres. ¿Qué edad tenían? Una 63 y la otra 82. Pero la abuela.
1: Son maestras.
0: ¿Qué hacía la abuela? ¿Qué hacía la abuela mechando ropa? No. Tremendo, realmente.
1: La verdad,
2: no está bien.
0: No está bien.
1: Bueno, yo creo que uno de los temas que está acaparando la atención es el asunto de la terminal de Punta del Este. Pero como habla cualquiera, Orsi ayer en el Consejo de Ministros le dijo a los ministros, por favor, dice, vamos a ser coherentes. Les pegó un reto, ¿no? Dice, vamos a decir todo lo mismo. Dice, vamos a ser uniforme en las manifestaciones. No le dieron mucha bola.
0: Alinearnos.
1: ¿No? Claro. Armonía al declarar, pidió. Vamos a tener armonía al declarar, ¿no? Vamos a decir más o menos las cosas parecidas, no nos vamos a criticar. Claro, porque sale Castillo, ha salido Castillo por un lado, dice lo que se le parece. Bueno, el presidente no solo no miró a Castillo, sino que lo dijo en general, de que esperaba de sus integrantes una mayor armonía a la hora de hacer declaraciones públicas. Se refirió también a un concepto frecuente en otros representantes del gobierno, la necesidad de que se apriete el acelerador y se apuren todos los temas de gestión y que se destaque esos temas de gestión. Porque él quiere mejorar... Claro, está jodida la 19%, ahora alguna encuesta lo pone 25%, la imagen, quiere mejorar la imagen, entonces, pero claro, el otro día se llovió, volvió a llover, ¿no? Por decirlo de alguna manera, ¿no? El presidente, y bueno, dos por tres le salen algunas declaraciones, la gente lo toma para la burla, en las redes sociales más que nada, entonces como que deterioran la imagen presidencial, que es importante eso. Digo, más allá de los chistes, de las cosas, de las bromas que se hagan, me parece que, bueno, como dijera Cristian Estela en la Junta Departamental otra vez, vamos a aflojarle al hombre, ¿no? Buen día, Ricardo.
3: Buen día, ¿cómo andas? En los berenjenales que está metido el presidente, pero además no sé si lo vieron, ¿no?, nuestros oyentes.
4: ¿Qué pasó?
3: El presidente habló de la planta de hidrógeno verde y las demandas que había de Argentina.
4: Sí.
3: Salió el Pacha Sánchez a aclarar lo que quiso decir el presidente. Pero ayer salió Díaz a aclarar la
1: declaración que quiso el Pacha.
3: Es gracioso, es divertido nuestro gobierno.
1: Es divertido,
3: ¿eh? No sé dónde vamos a parar, pero es divertido.
5: Más allá de la incoherencia, me preocupa la falta de rumbo.
1: La verdad que sí, porque cada uno... entonces ayer dice, vamos a tener armonía, muchachos, a la hora de declarar. Pero claro, sale él, dice una cosa, lo demiente la fiscal, eso lo demitió la fiscal en Argentina. El Pacha sale para aclarar que, bueno, él se confundió, en vez de era la opinión favorable que tenía el gobierno argentino, de la instalación de la planta, ¿no?, la aparente. Pero después dice que y que se había equivocado ahí. Y después sale el subsecretario para aclarar lo que...
3: Para aclarar la aclaración.
1: Y sí.
3: Yo, en conclusión, personalmente no tengo idea al final qué pasa con
1: esto. Yo la verdad que no sé, la verdad.
3: ¿Qué nos están demandando? Sé que él...
1: Sí, hay una denuncia así de la fiscal que ayer leíamos. Contra la instalación de la planta de hidrógeno verde en Paysandú. Hasta ahí se sabe, pero...
3: una denuncia por contaminación visual. Contaminación visual de un país al otro. La verdad... Argentina hace lo que quiere con nosotros. Bueno, reclama, me hace acordar la época de los puentes, ¿no?
1: Los puentes, claro, no, no.
3: Con las plantas celulosas.
1: Bueno, nos tuvieron, venían con los barcos a la costa a insultarnos y decirnos de todo en los barcos, en Fray Bento, ahí que el presidente, bueno, ahí está que Vázquez le pidió ayuda a Bush.
3: Por si nos atacaban.
1: Si nos invadía, dice que, claro, alguna información de inteligencia tendría Tabaré Vázquez. Pues mucha gente, oh, qué horrible lo que dijo Vázquez, qué horrible tal cosa, qué postura, hasta algún frente amplista me dijo, no,
2: dice eso. ¡Ay, qué horrible! ¡Ay, qué espantoso!
1: Claro, porque ¿cómo va a ir a Bush? Y nada menos que a Bush pedirle ayuda. Pero vaya a saber, digo, porque uno la mira afuera.
3: Teniendo en cuenta la actitud, la idiosincrasia argentina, que van para adelante, con o sin razón, ¿no? Históricamente, con o sin razón, bueno, fueron a una guerra, capítulo aparte, y se hicieron masacrar y no lograron el objetivo, ¿no? Sí. ¿Qué les iba a costar si muchos argentinos nos tienen a nosotros como un barrio poco más?
1: Sí, una provincia. En el Mundial se burlaron. Y yo me acuerdo lo que le hicieron pasar a Tabaré Vázquez, estaba. Me acuerdo que fue enviado nuestro Álvaro Alfonso a Buenos Aires, que era la, no sé si era la Asunción o una reunión de presidente, y había un cuartito y lo hacen pasar a Vázquez ahí, lo dejan a Vázquez ahí solo, y cae Álvaro Alfonso y se pone a hablar con Álvaro, que lo destrataron además públicamente, le hablaron de las plantas, todo en el discurso, y Vázquez, serio, estaba que con la cara adusta, sí, pero ni un gesto, ¿no? Impecable. Estaba ahí. Y le dijeron cualquier barbaridad, que otro presidente se levanta y se va. Y se fue, me acuerdo que Álvaro Alfonso dice, tenemos al presidente, lo sacó en vivo acá a las 6 de la tarde, creo que era. Me llama Álvaro Alfonso de Buenos Aires y me dice, estoy con Tabaré Vázquez acá, dice. Y lo sacó en vivo, salió Tabaré hablando. Bueno, yo me acuerdo si era la asunción de Kirchner para Cristina, porque Cristina fue que le pegó más que Kirchner.
3: Sí, sí.
1: Lo destrataron mal. Y el presidente, con el único que hablaba con Álvaro Alfonso, nuestro enviado especial.
3: Más solo que el uno,
1: ¿no? Porque no se le acercaba. La mano le hicieron pasar por una piecita y lo dejaron ahí en la piecita, ¿no? Un rato, aprovechó Álvaro, estuvo charlando con él y lo sacó al aire acá por la radio. Uh-huh. Entonces, todo eso desaire que le han hecho, digo, además, aguantó estoicamente. Otro presidente, reitero, yo, caso mío, me levanto.
3: Pega un portazo,
1: ¿no?
3: Y se va.
1: Claro, pega un portazo y digo, no, digo, me están tomando el pelo. Dice, todavía que me atacan públicamente, por los discursos habían referencia a incumplimiento de Uruguay, de la autoridad, todo, le pegaron una cachetada, pegaron dos, y bueno, todo ese. Y pensando justamente lo que decía Ricardo, ¿no? Que ellos van para adelante, tengan razón o no tengan
3: ahí
1: razón.
3: Ahí a cruzar el río.
1: Bueno, llegaron hasta la costa, que Uruguay hizo una protesta formal por los navíos que llegaron hasta las costas con la protesta.
3: Violentaban las fronteras marítimas.
1: Exacto. Toda una cantidad de barcos, ¿se acuerdan? Está todavía latente en la memoria esa situación.
3: El puente por tierra, estuvieron varias veces a punto de cruzar.
1: Claro,
3: cuando armaban aquellas caras manifestaciones.
1: Sí, del otro lado, que no dejaban pasar a nadie, los puentes cerrados, un perjuicio tremendo Uruguay, ¿no? Entonces, como son dementes algunos argentinos, y fanáticos además, y bueno, ahí tuvo, me parece que Tabaré Vázquez, bueno, tuvo demasiada pasividad, ¿no? Pero bueno, está correcto el presidente y él actuó de esa manera, pero bueno, hay que tener cuidado con los argentinos.
3: Sí.
1: Por eso, y bueno, la fue llevando, dice, y como dice, decía Tabaré, no hay mal que dure 100 años, ¿no? Mm-hmm. Entonces, se acabó el tema, se acabó el kirchnerismo momentáneamente, ¿no?
3: Por eso ahí el entorno de Orsi se ha ido rapidito a aclarar aclaraciones para evitar mayores discusiones con el tema este de la planta de hidrógeno verde.
1: Exacto. Bueno, por eso, ahí, porque ahí hay otro lío, no sé qué va a pasar. Uruguay mantiene la postura de instalarla ahí en Paysandú.
3: Sí, aparentemente ya la habrían corrido para un predio que es propiedad de ANCAP, estaría un poco más lejos, aunque inicialmente habían planteado, bueno, si lo que les molesta es lo que van a ver, les hacemos un cerco verde, es decir, se planta,
1: Claro, es raro la contaminación. Está bien la continuación.
3: La contaminación del agua, visual, la contaminación del aire, pero ya que de un país a otro les moleste lo que vayan a ver, claro, la verdad, ¿qué querés que te diga?
1: Claro, porque se sabe que no contamina, parece que no contamina ahora. Los informes dicen que no contamina.
3: Sí.
1: Bueno, ahora no le gustó eso, ahora dice la contaminación visual. Pero bueno, no lo vamos a solucionar nosotros, además con Milei, que es loco, la verdad, porque está más loco, cada día está más loco, porque insulta para un lado, para el otro, que económicamente ha hecho cosas positivas, ha hecho, pero vos no podés tratar a la gente, ni a los periodistas, ni
3: a todo el mundo,
1: al mundo como lo trata.
3: Al único que mime es a Trump.
1: Sí, al único. Además, Trump ayer...
2: Aguante Milei.
1: Ayer Trump estuvo... insinuó alguna cosa como que le iba a quitar el apoyo a Inglaterra.
3: Quitar las clavijas a Inglaterra y habló tema Malvinas.
1: Sí, el tema Malvinas. Y el presidente argentino va a dar una conferencia de prensa mañana sobre las Malvinas. Algo se viene con eso. Y Trump, claro, Trump se peleó con el primer... Está peleado con el anterior ministro, no sé este, porque... quiere que un 5% de que Inglaterra lo apoye en algunos conflictos y que además mejore la defensa, invierta un 5% en armamento y cosas, y parece que Inglaterra no le ha dado bola, porque además muchos son musulmanes ya ahí,
3: sí.
1: Entonces esa relación de padre e hijo, ¿no? Porque los ingleses que llegaron ahí al fuerte Mifflin, ahí en los fondos de Filadelfia, cuando la creación de Estados Unidos, ya no, esa relación de padre, hijo, de hermano prácticamente, no se sigue sosteniendo en el tiempo. No, porque van cambiando los países, van cambiando también.
3: Hay todo un gran tema, ¿no?, en torno a las Malvinas, todo geopolítica e intereses militares en el fondo, porque no sé si no lo habíamos comentado una mañana acá en alguna escapadita. Estados Unidos, aliado de Israel, ahora sale con esto contra Inglaterra. Inglaterra que tiene la Falkland o Malvina. Inglaterra que acordó con una empresa, una importantísima empresa petrolera israelí, que ya está trabajando, que es una de las cosas que ahora nuevamente calentó Argentina, ¿no?
1: Está trabajando en el tema del petróleo, ahí para extraer petróleo.
3: Entonces preguntaba para terminar, pero un pensamiento muy personal, con todo el respeto del mundo y entendiendo la reivindicación de los argentinos. Yo pensaba, con el despelote, hablando pronto y mal, que tiene Argentina con semejante país que tiene todo, ¿y qué piensa hacer con las Malvinas si las obtiene? ¿Qué tanta locura?
1: Sí, sí.
3: Porque con todo lo que tiene, es un país brutal, divino, de norte a sur, de este a oeste.
1: Tiene...
3: ¿Qué ir a hacer? Nunca dijeron que querían
1: todas las riquezas habida y por haber de Argentina, si no lo hubieran vaciado. Y bueno, y así mismo nunca muere Argentina, ¿no? Porque la riqueza que tiene, mira que lo han saqueado,
3: totalmente,
1: lo han robado, les roban el petróleo. Ahora vean, los chinos estaban armando, que además tienen una base ahí misteriosa que le firmó Cristina, que no se sabe, nadie puede entrar ahí, no se sabe qué hacen ahí.
3: ¿Sabés que la he buscado por satélite? Hay que llegar ahí, ¿eh? No sabe dónde está metida la base esa.
1: Yo vi el informe de la NATA y después...
3: No, yo me encanta eso y he buscado y llegás hasta ahí unos kilómetros y no ves nada en la mitad de la nada, eso de la perdido nada. De los chinos, que dicen que es no sé qué. Y en realidad los opositores dicen que es una tipo base militar o de...
1: Sí, es como una base militar, ellos dicen que era como un... que iban a poner un...
3: un centro de estudio, hay una parabólica gigantesca.
1: Ahí va, para estudiar, yo qué sé, la atmósfera, cosas raras.
3: Pero está perdido en el campo y de pronto te encontrás con esas instalaciones, imponente.
1: Claro. Muy bien. Ricardo, qué lío, hoy estábamos hablando en el pase con Marcelo y Laura del lío del fútbol tras el clásico, ¿no? Y que no va a pasar nada. Pero anoche otro lío entre Danubio y Torque.
3: Estamos mal, ¿no? Porque suma y sigue, no tiene nada que ver, y ya lo hablaron con los compañeros ampliamente. Bueno, el tema este de la Facultad de Medicina ayer, una cosa horrenda. Lo del clásico, yo, mucha gente ya me habrá escuchado a lo largo de los años, yo soy de Peñarol, Mancha Morí, socio, y no puedo entender cómo suceden esas cosas. Tienen que echarlo a todos. Ayer estaba reunida la directiva de Peñarol pidiendo informes de los responsables del campeón del siglo. Tienen que echarlos a todos. Claro. Acá no hay que investigar, acá hay que actuar directamente. No puede ser, porque los normales que vamos al fútbol nos encontramos con ese tipo de cosas. Yo afortunadamente no fui, pero es la

0: segunda vez que ocurre en la salida de un partido sin público visitante que se arma un lío de esta característica. Y bueno, lo que descubrieron después. Y lo de anoche, no sé si todos quienes nos están escuchando lo vieron, por ahí se enteraron hoy a la mañana. Para mí, Alessi, es un incidente que yo no recuerdo haber visto, mucho menos en el fútbol profesional. Que hayan entrado hinchas de un equipo a trompear, a agredir a los jugadores de su equipo. Esto ocurrió anoche en el Charrúa. Estaban jugando, ya faltaban 30 segundos de 4 minutos adicionales del partido City Torque, que era local, que es local en el Charrúa, con Danubio. Le estaba ganando 2-0, le iba a ganar 2-0 y eventualmente hasta un tercero le podía meter porque literalmente le estaba dando un baile terrible. A falta de 30 segundos saltaron 3 o 4 hinchas encapuchados derecho a los jugadores, ¿eh? Fue, acá lo saqué para no equivocarme. Entró a la cancha, empujó a Bautista Tomati, cerca de la mitad de la cancha. Encaró a Facundo Balati, después fue a buscar a Sebastián Rodríguez, al papelito, a quien quiso golpear. La mayoría de los jugadores de Danubio, la verdad, más allá, eso se ve después en redes sociales, porque las transmisiones ya sabemos cómo son, ¿no? En lugar de mostrar la realidad, que lamentablemente es parte del espectáculo, lamentablemente no debería ser, bueno, corren las cámaras para el costado y te cuentan, pero no te muestran. Pero al rato en redes sociales.
1: Sí, la verdad que ahora
0: yo no entiendo eso.
1: Eso es una cosa ridícula.
0: No entiendo.
1: Ridícula totalmente. Las cámaras quedan apuntando para un lado, todo el mundo corre para el otro lado y te queda. Es horrible eso.
0: Horrible.
1: De que te voy a mostrar. A los 10 segundos están en las redes
0: sociales.
1: Porque y más o menos en un partido de fútbol, con la cantidad de celulares, de personas que hay, los celulares, 10, 15 personas nomás que haya, y ya a los 2 minutos explotan las redes, ¿no?
0: Claro.
1: Entonces, es ridículo pretender tapar el sol con un dedo,
0: sí,
1: ¿no? Entonces,
0: bueno, pudo haber sido gravísimo, porque uno después pasa raza y dice, pero esto pudo ser gravísimo. Entraron 3 o 4, afortunadamente eran muy poco, unos loquitos, y el que echó para adelante del plantel, porque la verdad que la mayoría quedaron estupefactos,
1: sí, como sorprendido, que fueron sorprendidos,
0: ¿no? El que arrancó desde una punta de la cancha hasta la otra y los tomó a todos, los hinchas que habían entrado, fue Kevin Martínez, el golero, pero bueno, entró la policía, los jueces se apartaron, City Torque también se apartó. Bueno, esto a raíz de la situación espantosa que está atravesando Danubio, un equipo que tenía no expectativa de ser campeón uruguayo, pero sí por lo menos de pelear media tabla, y poco más estaba peleando el descenso. Esto era por otro campeonato, no era por el uruguayo, era por esta Copa AUF que juegan de
1: Uruguay,
0: la Copa AUF.
2: Y hoy tenemos partido
1: Uruguay.
2: Acá también, ¿no?
0: Hoy tenemos partido acá.
1: Juega Atenas-Peñarol a las 20:30.
0: Pero bueno, para cerrar con esto, afortunadamente en cuestión de 5 o 10 minutos se calmó todo, el partido obviamente que se suspendió, lo pararon,
1: estaban 30 segundos. Lo terminaron,
0: Danubio no iba a levantar, pero de un antecedente tremendo. Yo no sé qué sanción le pueden poner a Danubio. Y Danubio, que creo por el campeonato uruguayo, es local en Jardines en la próxima fecha ante Peñarol. Yo no sé si no le prohíben el ingreso al público encima de la situación deportiva que está atravesando, juega de local con Peñarol, que es mucho más que Danubio, obviamente, y capaz, supongo yo, que puede llegar a jugar sin público, una locura. Y bueno, y acá a propósito del partido que mencionaban, hay mucha precaución, obviamente, que se arma para esta tarde un operativo como es habitual para este tipo de encuentros del fútbol profesional, pero más teniendo en cuenta que viene la hinchada de un grande y más con los antecedentes de los últimos días, ¿no? Zona de exclusión, fuerte presencia policial, helicóptero, eso ya lo vamos a ver al atardecer.
1: Sí, seguramente.
0: Pero una locura, estamos muy mal, si no cortan de raíz esto con medida.
1: Sí.
0: Yo coincido con algunos colegas especializados que están cubriendo palmo a palmo esta actividad a nivel profesional, pero tienen que ponerle coto a esto, porque si no, el discurso de que quieren que vaya la familia al fútbol. Es imposible, ¿no? Es imposible y se está corriendo cada vez más riesgo, porque ahora la gente anda armada y le da todo lo mismo, ¿no?
1: Sí, exacto.
3: La pasión del hincha puede más que todo, pero esta gente no es hincha, y los dirigentes de Peñarol, como de Nacional, como de Cerro, como de lo que sea, son rehenes de este lumpenaje y esta delincuencia
4: que impera
3: en el club y que impera en la cancha, en el estadio. Hacen lo que quieren, la tribuna es de ellos, no es de Peñarol. No es de Rubio la tribuna de Peñarol, no tiene control, no tiene dominio. Hacen lo que quieren, construyen un cuartito, después lo desmontan, meten una mesita y se ponen a vender productos de Peñarol.
5: Este país se va a la mierda.
1: Marcelo Miranda, sí. de AUF TV, ¿no?
0: Yo no estoy de acuerdo con eso cuando dicen no son hinchas. Son hinchas, son hinchas. Porque las hinchadas de los clubes se componen con gente como vos y yo, con médicos, abogados, la familia, la otra familia, y también delincuentes. Los delincuentes son hinchas de los equipos, claro. Y van a la cancha. Y encima si tienen facilidades o se han enquistado en las denominadas barras bravas, pasa lo que pasa, ¿no?
1: Exacto.
0: Son hinchas.
1: Muy bien. Nos vamos a ir a otro tema antes de la pausa, Nidia González.
2: Otros temas. Tenía amplia información.
1: No, si vamos favor, a entrar por el tema de la farándula, le digo que Tinelli arregló, parece, para producir una de lunes a viernes en TV Pública de Argentina.
2: Oh, mira.
1: Un programa que va a durar, creo que, no sé si una hora o dos horas, con panelistas. Pues vuelve a producir La Familia, se llama ahora la productora, que está endeudada, el Muchaguita. Y bueno, lo que hablamos ayer un poco con Nacho Cuartino, ¿no? De las deudas que mantenía.
2: Bueno, y siguen los coletazos del Tematini, ¿no? Ayer, dale, todos los programas siguen con el mismo tema, porque nadie puede creer todo lo que ha pasado, todo lo que... Increíble.
0: Me voy a retirar, pero antes quería decir que me preocupa que hace mucho que nadie habla de
2: Wanda. Manara, No, pero tiene... Igual ella se encarga de ir tirando dardazos, están los portales.
1: Perdió, como es que se dice, pantalla, ¿no?
2: Sí, pero ella... Algo,
1: tiene que
2: armar un lío. Ya armó lío estos días. Ah. Maxi López contó, fue a Podemos Hablar, y Podemos Hablar, no sé qué les hacen, que cuentan cosas que no deberían. Y contó algo así de... Bueno, habló de la icardiada y también... También contó de unas fiestas que hacía en Rusia, que era una cosa impresionante, que era, sálvese quien pueda, unas fiestas imponentes. Y ahí ella le contestó, dice, si no me equivoco, cuando llegaste a Rusia yo estaba casada contigo y embarazada de tu hijo y no sé qué y no sé cuánto. Y ahí le contestó Solange, porque le dice Solange, no le dice Wanda. Estás equivocada, Solange, eso fue en otra época, no sé qué, yo ni siquiera te conocía. Pero bueno, se habló mucho, ya salió. Pero el tema es que ella está haciendo una serie de su vida. Está haciendo una serie de su vida. Y estos días estuvo filmando con Elegante. Elegante forma parte del MasterChef nueva temporada, que viene ahora dentro de poquito. Y bueno, y ya se lo vieron muy juntos y no sé qué. Y ella pone. Sí, igual Elegante en su momento había dicho que nunca estuvo enamorado de ella, pero los otros días dijo, en Podemos Hablar, dijo que tenía una materia pendiente con que como un gran amor que tiene ahí, que él no supo hacer las cosas bien, que él no.
0: Ay, Nidia, sos una enciclopedia, yo vengo con el lío escritor que da muy.
1: Claro,
0: Me retiro.
1: Sí, vamos a hacer la pausa porque Nidia nos
2: vamos
1: puede.
2: Con cosas serias.
1: Sí, con la cantidad de noticias ahí que hay, ya vamos a venir con todos estos temas, ¿no? Anoche la Junta Departamental, tuvo como siempre cosas positivas, cosas negativas, ¿no? Porque a los ediles les gusta hablar, por lo menos tener voz y contar lo que les parece, pero también hay preocupaciones de los vecinos, algunos ediles llevan las preocupaciones de los vecinos, más allá de algunas retóricas que hay, pero al final de la sesión se nombró a Ignacio Méndez como vicepresidente de la Junta Departamental tras la presentación formal de la renuncia de Rita Colombo a ese cargo, aunque va a seguir siendo edil. Hay más información en www.fmgente.com.uy. Hubo varios compañeros de ahí, Jorge Rabunial, Dieguito Ocampo, Lucía Marrero, estuvieron trabajando. Unos para para la radio, otros para
2: el Sportline.
1: Sportline de las redes sociales y la web. Así, son unidades de negocios independientes ahora. Wow. Cada uno trabaja por su lado. Precisaba un ejército. Por eso dice Lucía, preciso dos o tres periodistas más. Y digo, no hay acá periodistas. ¿Periodistas en serio? Lo que hay son remadores. Ahora son remadores. Pero si hay periodistas en serio, estaría bueno, ¿no? Es sumar. Pero está bien, Lucía hizo un buen trabajo. A la 1 de la mañana me estaban llamando para hacer una consulta. Estaban
2: activados.
1: Estaban activados, sí, a esa hora, sí. Dieguito Campos está, la madrugada hoy tiene el libro, ella va a tomar libre
2: la canción de Nere Malo, cómo le gusta la noche,
1: cómo le gusta la
2: noche, se activa.
1: Ese es como yo,
2: parece hijo suyo,
1: ¿eh? Exacto, parece.
2: Tiene un nombre, son personas, tienen nombres como de pájaro, las alondras son las que están más activados de mañana, los...
1: Es cierto,
2: hay gente que está activada de noche y gente que no, que en la noche, yo a la noche me apago, la tardecita me voy apagando.
1: Sí, por eso.
2: La tardecita me apago.
1: No, yo acostumbrado a trabajar de noche muchísimos años, también uno queda como alerta y puede entregar mucho más de lo que... Pero anoche me iba sorprendiendo y con determinadas cosas que iba viendo ahí. Yo estaba en otro tema pero iba viendo cómo estaban activando los compañeros ahí, que trabajaban hasta las 2, las 3 de la mañana, generando información y dejando cosas para esta mañana, así que bueno. Nos vamos a la pausa.

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0: Buen tema este, Máquina, ¿eh? Buen tema. Amigos, seguimos en la información. Seguimos compartiendo la dinámica informativa de la mañana de Maldonado.
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0: Y ahora vamos a ir a los datos del tiempo, ¿eh?
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3: Linda jornada nuevamente. Brilla el sol, 16 grados la temperatura allí en Laguna del Sauce, 73% la humedad. Para hoy, miércoles 2 de septiembre, máxima de 20. Mira la diferencia que hay de la máxima a la mínima.
0: A ver.
3: Máxima de 20, mínima de un grado.
0: ¿Cómo?
3: Sí, esto
0: de
3: dice.
0: ¿De 20 a 1 está bien eso?
3: Seguro, no hay como errarle acá. Bueno,
0: es amplio el espectro, ¿no?
3: Exacto, el abanico. Nuboso, periodos de cubierto, no está hablando de lluvias. Sí, las precipitaciones se estarían dando mañana jueves, una máxima de 18 y una mínima de 7. Estará nuboso, cubierto, precipitaciones, tormentas aisladas, neblinas y bancos de niebla, rachas de viento de 50 kilómetros en la hora. Esto es puntualmente para el jueves, porque ya el viernes no está hablando de lluvias. Dice que tendremos una máxima de 16 y una mínima de 5. Para el sábado será una jornada ventosa, máxima de 14, mínima de 5. Y el domingo, máxima de 14, mínima de 2. Eso lo dice Inumet. Queremos saber también qué es lo que nos dice AccuWeather a esta hora.
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3: La temperatura 17 grados, la máxima anunciada para hoy es de 19 y la mínima de 13. Dice que hacia la noche, hacia la tardecita noche, estaría comenzando a desmejorar, desmejoras que continuarían hasta mañana jueves en las primeras horas, máxima de 16 y mínima de 8, pero ya luego mejorando. El viernes, descenso de la temperatura, máxima de 14, mínima de 8, para el sábado máxima de 11, mínima de 6, y para el domingo máxima de 10 y mínima de 3, ahí se nota lo que es el descenso de la temperatura.
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0: Bueno, muy bien. Anoche en la Junta Departamental de Maldonado se realizó un homenaje a Identificación Civil, al personal justamente que desarrolla tareas en el ámbito de esa dependencia, ¿no? Que son 10 personas que atienden a 120 personas por día y expide entre 10 y 12 pasaportes. Justamente el homenaje fue propiciado por el edil Luis Artola y bueno, durante el mismo bueno, se reconoció la tarea allí a la propia directora de la o encargada de la oficina de Maldonado, pero también estuvo presente el director de las oficinas de identificación civil del interior, Alejandro Ojeda, quien justamente agradeció esta distinción y dijo lo siguiente.
4: No, obviamente que este reconocimiento es muy importante y agradecer a la Junta Departamental por haber visibilizado lo que es el esfuerzo que hacen diariamente todos los funcionarios y encabezado por ese grupo, por Silvia Torres, y haberlo valorado, ¿no? Haberlo reconocido, el trabajo que hacen diariamente. Y bueno, es muy importante. Nosotros tenemos a cargo 34 oficinas al interior, esta es una de ellas, y estamos en permanente contacto y coordinación para buscar estrategias, más que nada, para articular lo que es la demanda de trámites que aumenta año a año, aumenta en el departamento. Y con respecto a lo que es una oficina departamental, sí, tenemos oficinas más cercanas a Montevideo que obviamente tienen el impacto en lo que es la zona metropolitana, como Llan, pero Maldonado, de las que están en los departamentos, es la que tiene más demanda, obviamente.
0: Muy bien, ahí tenemos la palabra entonces de Alejandro Ojeda, director de Identificación Civil del Interior, director de las oficinas de Identificación Civil del Interior, que se refería, bueno, al trabajo, al volumen de trabajo que tienen acá en nuestro departamento. Así que bueno, también Luis Artola no solo propició este homenaje, sino que destacó en su discurso distintos aspectos que hacen a la labor y cómo la voluntad, no solo de la directora o de la encargada de la oficina de Maldonado, Silvia Torres, sobre esta actividad. Pero también al ser entrevistado por nuestros compañeros, por Jorge Rabunial y después para otra unidad de informativa de FM Gente, por Diego Campo y Lucía Marrero. Sí, exacto. Lo entrevistaron, claro, unos trabajan para un área, ya digo, son unidades independientes. A veces no convergen, no tienen la misma idea, ¿no? No coincidimos. Bueno, lo cierto es que Artola habló sobre el nombramiento de dos figuras señeras, que lo comentaba ayer Marcelo Gallardo acá, que hicieron mucho por Punta del Este, en materia edilicia. Habló de la terminal de ómnibus de Punta del Este, y bueno, también de la renuncia de Rita Colombo. Se refirió en los siguientes términos.
1: Yo creo que bien, dio un paso al costado. Yo creo que tiene hoy que atender en su actividad personal estos problemas que son de público conocimiento que ha tenido en estos últimos días y que ya se venían acarreando con una denuncia que estaba, creo, en el TCA en su momento. Yo creo que habla bien de dar un paso al costado. Lo tomo, la verdad lo tomo bien, o sea, creo que hizo lo correcto, ¿no? Me parece que hizo lo correcto en presentar la renuncia a la segunda vicepresidencia.
5: ¿Analizaron en Todos por Maldonado las cuatro propuestas de un Unicambio?
1: No, yo realmente ni las escuché. Pero bueno, tenemos recién el miércoles, se van a votar. Yo creo que todo lo que sea sumar no está de más. Yo pienso que son propuestas que todos podemos estar de acuerdo. Realmente no las conozco todas, conozco una de ellas, que la conocí por la prensa, que es la de grandes superficies, de supermercados de grandes superficies. Es entendible, pero bueno, yo creo que llegamos tarde, porque hoy las grandes superficies están en todos lados. Hoy no hay un lugar que no esté una gran superficie, sino que me digan en qué barrio no hay una gran superficie. Llegamos tarde, en algunos sentidos, llegamos tarde. Pero bueno, a ver, lo que abunda no estorba. Ojalá que sirva. Y las otras propuestas que no las conozco, ojalá que sean para sumar.
0: Estuvo duro Artola ahí, Digo, no les escuché a las propuestas. Y con lo del limitar los mercados ya llegamos tarde. Dice, ya están, es cierto, ya están instaladas hace tiempo, ¿no? Pero bueno, frenar en el futuro que sigan avanzando. Me parece que la idea de Unión y Cambio pasa por ahí, pero Artola le cortó el rostro. ¿Hablas? Bueno, también hablaron sobre otros temas el edil Artola.
1: Sí, una es Duber, ya fallecido, y la otra es Pinto Rizzo, en los cuales son parte del crecimiento de Punta del Este. Entre los dos deben llevar más de 40 torres que hicieron en nuestro departamento, ¿no? Punta del Este, Piriápolis, incluso Montevideo. Yo creo que es un justo reconocimiento al valor que tiene y al valor que le dieron a Punta del Este en su momento. No era fácil arriesgar en esas etapas, en esos años, y ellos lo hicieron. Hoy, gracias a ellos, son muchas las cantidades de personas que han trabajado y que trabajan en esos emprendimientos. Y que le dio el puntapié inicial a lo que hoy es Punta del Este, a lo que hoy es el departamento, que es un centro de turismo, pero también de inversión. Eso ahora se va a tratar en la Junta Departamental y luego va a la aprobación del intendente, y ojalá que, bueno, que lo antes posible podamos tener esas dos avenidas o otras, porque uno pone los nombres, pero también está dispuesto a ni que hablar, que eso es en base a lo que diga el intendente, no a lo que firme el intendente. Pero la idea es que tenga en su calle o en su avenida, que es un reconocimiento al valor que esta gente tuvo en su momento.

0: bien, muy bien. Ahí se refería Artola proponiendo que dos avenidas de Punta del Este lleven el nombre, como lo hablábamos ayer con Marcelo Gallardo, ayer de mañana, sí, del arquitecto Walter Pinto Rizzo y de Alberto Duber, que bueno, fueron hacedores en materia edilicia de muchísimas inversiones, más de 40 torres de las que se han construido en nuestro principal balneario, fueron desarrolladas por ellos, primero individualmente por el arquitecto Pinto Rizzo a través de su empresa. Hay que recordar que Pinto Rizzo fue en la década del 60, entonces fue ministro de Transporte y Obras Públicas de Pacheco, si mal no recuerdo, de Pacheco Areco, allá en el 60, y Alberto Duber fue un hombre también vinculado al aspecto edilicio, un brasileño con grandes inversiones acá en la zona. Creo que es muy merecido y oportuno, porque nadie se acuerda de que yo decía de los periodistas, Artola dice de los que hicieron Punta del Este, ¿no? Los Musante, los Gataz, los Sader, ¿no? Safema, lo que era Safema en la década del 70, ¿no? La cantidad de torres también que hizo Safema allí, ¿no? Y por citar algunos nombres de los muchísimos que hay, ¿no? Chiapesoni, Ibarra, bueno, cantidad, se me escapan ahora de los hacedores de muchas de las torres y edificios de Punta del Este, y es muy justo, y además lo que dice Artola, modificar un poco la denominación de las avenidas París y Río Branco en homenaje a estos dos históricos inversionistas inmobiliario del balneario. El caso de Duer, justamente su hijo sigue adelante con las inversiones, ya ha hecho varios edificios ahí en la avenida Roosevelt, también acá en La Mansa, y está en desarrollo también una de las impresionantes residencias que tenía la señora de Noble, ¿no? Ernestina Noble, dueña del diario Clarín, del grupo Clarín de Buenos Aires, y que es un espacio maravilloso allí, un proyecto, me mostró la otra vez, impresionante para desarrollar con la vista de Punta Ballena. Además uno entra ahí, parece que te venís hacia abajo, maravilloso que tiene el atraque de los barcos. Incluso participé allí varias veces de almuerzos, fue maravilloso en verano. Donde la gente llegaba con los yates, los amigos de él en los yates, y bueno, hasta la propia casa allí para participar de estas actividades. Bueno, allí va a desarrollar una serie de residencias en ese proyecto a través del grupo, justamente Invergroup, que es la empresa de inversiones que lleva con sus socios adelante Sonny Duber. Así que hijo de Alberto, que fue, bueno, hacedor también de Punta del Este, ¿no? También Artola habló sobre la terminal de ómnibus Punta del Este, que es el gran tema en estos días.
1: Yo en eso no soy técnico, pero si lo veo como un conductor más, me parece bien. Acá, lo que pasa es que hay que entender la propuesta. Yo creo que no se entendió la propuesta. La propuesta es que no entren los ómnibus interdepartamentales, pero sí que ellos mismos pongan servicios de ómnibus más chicos que lleguen a la península y no enlentezcan el tránsito. Yo creo que, si eso se entiende y eso realmente se realiza, y las empresas que hoy vienen al departamento lo entienden y realmente le dan el servicio a la gente, creo que para mejorar y nunca para empeorar. Y como yo siempre digo, si algo no está bien, lo podemos cambiar. Pero yo creo que siempre hay que estar trabajando, siempre hay que estar ayornándose, y ni que hablar que cuando hay cambios, todos nos sentimos un poco presionados al principio, No solo lo que hoy están levantando firmas, sino todos a veces nos cuesta entender los cambios. Pero luego vamos ayornándonos y vemos que si son para mejorar, van a seguir adelante. Lo mismo pasó en el centro de Maldonado cuando la semi peatonal quedó abierta, o la peatonal quedó en semi peatonal, que era realmente lo que se había construido. Las críticas eran muchísimas. Hoy en día los comerciantes realmente están contentos, y cuando esta obra se termine, mucho más, porque va a ser un paseo, y va a ser realmente un paseo que se necesita, cielo abierto, con más locales que cualquier shopping, con más servicios que cualquier shopping, y eso realmente va en beneficio de nuestra ciudadanía, de nuestra gente, de todos nosotros, y creo que hay que entenderlo así.
0: Bueno, muy bien. Después, más adelante, vamos a tener otras repercusiones de la Junta Departamental, que, reitero, nombró a Méndez, a Ignacio Méndez, como segundo vicepresidente del cuerpo en lugar de Rita Colombo, ya sobre el final prácticamente de la reunión de la noche pasada, cerca de la medianoche. Ahora el colega Pedro, Leonardo Pedrousa, de Telenoche, está informando que un hombre estuvo 3 horas sobre una antena de telefonía reclamando ver a sus hijos que están en Inau. Se subió a una torre de Antel, de esas de teléfono, de celulares, en Piedras Blancas. Ocurrió esto, bueno, estaba toda la policía, ambulancias, bomberos, no faltó nadie, hasta que negociadores lograron convencerlo de poner su actitud. Así que bueno, parece que todo terminó, esto acaba de finalizar. Lo convencieron para que bajara, ¿no? Porque el hombre se quería suicidar, tirar. Claro, hay una problemática de muchos padres que no ven a sus hijos en estos litigios increíbles que se dan, que la verdad. 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
3: 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Lindo lugar para compartir gratos momentos y para festejar cumpleaños también. Anoche se extravió un teléfono celular en la zona de Selmar Michelini y La Valleja. Muy importante para su propietario, con contactos, con material para su trabajo. Así que bueno, si alguien encontró un teléfono celular en esa zona, se agradece su devolución.
0: Muy bien, nos vamos a ir a la pausa, amigos. Ya estamos en la, pasando las 11:30. Venimos un poquito atrasados. Les contamos que, bueno, me dice Ricardo Almada que ya fue identificada la persona de Danubio que ingresó al campo de juego y va a ser detenida en las próximas horas, vamos a ponerle.
3: Porque ingresó de cara cubierta, pero se le cayó la máscara después.
0: Claro, se le cayó la máscara y lo van a, ya está identificado, así que bueno, como lo decía Ricardo, ingresaron al campo de juego para agredir a los jugadores en el partido entre Montevideo City Torque y Danubio, que ganó el equipo de City Torque 2-0. Ayer incluso el arquero Kevin Martínez intercambió una serie de golpes con este simpatizante, que fue separado por sus compañeros, y ahí se cruzaron otros también. Ahora, la reacción del policía, o está gordo, o estabas gordo, no, ahora no dicen gordo, como es, tiene obesidad, no sé cuánto, bueno, está pesado, sí, con el escudo, porque la verdad que le sacó una ventaja ahí, lo persigue y lo esquivó, y no tenía... Sí, no podía con el escudo. Y mira, quiere como reaccionar, no sabe para dónde agarrar y da órdenes con el bastón. Estoy mirando el video. Es ridículo a veces la actuación. Estaba pasado de kilo el hombre.
4: Ya está.
0: Pero bueno. Nos vamos a ir a la pausa. Ya venimos, amigos.
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0: amigos, a esta hora, cuando estamos transcurriendo las 11 de la mañana, 50 minutos, venimos con la entrevista central, quien nos acompaña, es para hablar largo y tendido de teatro, de realización y todo lo demás. Después capaz que tenemos un rato para hablar de eso, porque la verdad, en esta previa, mientras estábamos en la tanda, hablábamos de las obras de Broadway, y bueno, pues se fue a Nueva York a ver las últimas obras, se fue a Buenos Aires a ver otras obras. Bueno, siempre está asimilando conocimientos teatrales y viendo. Bueno, pero acá también la rema muchísimo en el teatro, hay que remarla en el teatro acá. Y bueno, es una de nuestras principales figuras en materia teatrales, sí. Acá en Maldonado, en el departamento, de hace muchos años. Me refiero a Patricia Álvarez, a la actriz Patricia Álvarez. Muy buenos días, gracias por acompañarnos.
1: Qué linda presentación, Alexis, ¿no? Tenemos un largo camino a recorrer igual, Alexis, de acompañarnos, ¿eh?
0: Exactamente. En el día de hoy nos visita con motivo del tema de la terminal de ómnibus de Punta del Este y toda esa generación de opiniones que se han ido dando en estos últimos días, en estas últimas semanas, con distintas posturas que al respecto han adoptado allí los vecinos, fundamentalmente de la península, y también los trabajadores, porque no solo los ciudadanos son que viven allí permanentemente, que la mayoría son trabajadores, no estamos hablando del turismo, ¿no? Sí. También les recordamos que a partir de este momento estamos saliendo a través de Canal 56 de Punta Cable, 56 Cable Carolino y también Cable Aigua, y para el mundo a través de www.fmgente.com.uy y en nuestras redes sociales a través de streaming pueden seguir esta entrevista con voz e imagen. Patricia, ha sido muy dura, he leído algunas cosas muy duras sobre la terminal de ómnibus de Punta del Este, o mejor dicho, no sobre la terminal, sino sobre la decisión de que los ómnibus nacionales e interdepartamentales e internacionales no lleguen allí a la península. Quiero que nos hables de tu postura, la postura de muchos vecinos, porque sabemos que han hablado otros vecinos allí de Punta del Este, acá en FM Gente, y van dando cada uno su opinión, y parece ser una tendencia prácticamente generalizada de defender la llegada de los ómnibus, porque ayer el intendente salió un poco apabullado tal vez por todo esto, este movimiento que se ha ido dando, para decir que la terminal no se cierra, que lo

0: Consulté hace más de un mes, tal vez mes y medio, consulté a algunas fuerzas políticas, algunas fuerzas vivas, algunas personalidades, diputados, senadores y demás, perdón, y todos me dijeron, es un rumor. En un mes dejó de ser un rumor para ser una realidad. Una realidad que quiero aclarar aquí, vos lo sabés porque hemos venido montones de veces con Diego, Álvaro, Patricia, cuando hemos, sabes que habemos cuatro, hubimos un grupo de cuatro, fuimos, nos cansamos un poco también de tanto luchar, que hemos defendido Punta del Este y hemos rescatado de las garras de El Progreso, y esto lo digo en comillas, muchas cosas, playas, obras de arte, teatro, calles, bueno, millones de cosas que están declaradas patrimonio. Pero la terminal es, uno desconfía de todo. ¿Viste? Uno cuando te dicen, vamos a dejar, los ómnibus no van a venir, te voy a hacer este relato, los ómnibus no van a venir más hasta Punta del Este, no van a llegar más a Punta del Este, pero vamos a poner unos micros que bla, bla, bla, bla. Primero, no creo lo de los micros. Me parece, yo no creo nada, yo soy muy desconfiada cuando las cosas vienen de la política para abajo. No les creo, sí creo en la democracia, bárbaro, yo trabajé muy bien con el ingeniero en cuanto a declaratorias patrimoniales, Antía nos apoyaba un montón, era la persona que nos decía, yo los banco, nos banco en todo. Ahora, de golpe y porrazo, Punta del Este, que tiene calles rotas, que tiene la misma, mismísimo edificio de la terminal deshecho, resulta que ahora nos vamos a quedar sin la terminal. Somos la única localidad del departamento que, o sea, Pan de Azúcar tiene su terminal, Piriápolis tiene su terminal, Aiguá tiene su terminal, Punta del Este justo es la que se va a quedar sin terminal, porque Abella, que debe ser, perdón señora, yo no lo conozco, pero ¿cuánto hará que Abella no se toma una copsa o algo por el estilo? Yo lo tomo, yo te puedo asegurar que no demora, ni en pleno verano, en el momento más caliente de Punta del Este, 50 minutos de la terminal de Maldonado a la terminal de Punta del Este. Y eso lo puede decir cualquier persona. Y yo que me tomo el bondi de golpe para ir a hacer un curso, o para irme, mirá, la frivolidad que debe decir, un tratamiento estético, o para irme al aeropuerto para irme de viaje. Pero la gente, tengo compañeros, amigos, conocidos de toda clase social, que se van todos los días a Montevideo o a estudiar, o a trabajar, o que vienen a trabajar acá. Y digo, sigo sin entender, o sea, entiendo que nos están tomando el pelo, Alexis, ¿me entendés? Porque siento como que decirte, el edificio no se va a ir, ¿no? El edificio no se va a ir, pero no va a funcionar como terminal. Esa fue la explicación que salió a dar el señor intendente ayer, apabullado por tanta cuestión, como dicen. Y yo digo, pero ¿y esa explicación? Es, el edificio se va a quedar, a mí que me importa si lo va a alambrar o va a poner, según parece, van a poner no sé qué y no sé cuánto, o sea, va a ser un shopping, va a terminar transformándose en un shopping, que creo que van a poner un destacamento de policía o algo para el estilo, para llenarnos el ojo. Y esta es una opinión absolutamente personal, siento que esa terminal en breve va a ser tirada abajo y ahí va a ir otra torre. O sea, ese es mi pensamiento, es lo que yo veo.
1: Bueno, el intendente dice que había gente que interpretó que la cerraba y ya le salió a comprar el terreno.
0: Y claro, ¿no? A comprar la terminal. Y claro. No, yo no dudo de la palabra de él en cuanto entiendo el subterfugio de decir el edificio no se cierra. Es bárbaro, es una declaración perfecta. Yo le creo que el edificio no se cierra. Lo que no funciona más como terminal de ómnibus. Y esto es lo que quiero, aprovecho esta plataforma para decírselo a los puntesteños. Levántense de los sillones y vayan a firmar a lo de Blanquita Dibiase, en la unidad de Blanquita Dibiase, frente a la terminal, o en el hábitat que está antes de llegar a McDonald's por Borlero. Se lo digo así para no decir, porque somos del lado de y cerca de, ¿viste? Si digo Borlero y 27 no me van a entender. Entonces, la que está antes de llegar al McDonald's, de acá para allá, de Maldonado para la
1: península. A la mano izquierda, entrando a la mano izquierda a mitad de cuadra.
0: Exactamente esa. Porque si no firman de forma física, en online, no sirven las firmas. No sé si servirá para algo, pero mínimamente los puntesteños tenemos que en algún momento revelarnos, ¿viste, Alexis? Porque es una ciudad, este cuento me lo escuchaste mil veces. Yo soy nacida y criada ahí, entonces, y ese es mi barrio. Yo me crié en la estación de trenes de Punta del Este, así que a mí no me pueden contar ningún cuentito. Yo sé cómo funciona, cómo se transformó en eso, cómo se va y se viene y cómo es vivir ahí. Tengo 62 años de puntesteña, así que a mí no me pueden versear. Entonces digo, entiendo todo lo que puedan decir, todo el cuento que le hayan, porque probablemente el señor intendente tenga cuentos, le hayan contado, le hayan narrado cosas, no salga de su pecunio, pienso yo. Quiero creerlo, porque él conoce muy bien también el movimiento de Punta

0: del Este, es un señor que se ha criado acá también, somos más o menos de la misma edad. Entonces digo, quiero creer que sus asesores lo asesoraron mal y le dijeron que los bondis demoran 50, los ómnibus demoran 50 minutos de la terminal a Punta del Este. Y así demoraran 50 minutos, y así lo hicieran, no son 5 los que se bajan, son muchos más. Y así fueran 5, esos 5 puntesteños, turistas, trabajadores o lo que sea, tienen todo el derecho a tener una terminal en Punta del Este. Y la excusa de Tres Cruces no me importa, no me interesa. Porque yo estoy hablando de Maldonado, no de Montevideo. Y mi intendente es Miguel Abella, no, ¿cómo se llama?
1: Vergara.
0: Claro, si fuera Vergara, iría a pelearle a Vergara. Estoy peleando acá. No tiene nada que ver, y aclaro que no tiene nada que ver con una fuerza política, porque ayer estuve hablando con gente del Frente Amplio, porque yo soy de izquierda, y yo estuve peleándome a muerte ayer con la gente del Frente Amplio. Y me dicen, Patricia, hay, y es verdad. O sea, esto entra dentro de la ejida del municipio, dentro de lo que el... No puede, hay una cuestión, digamos, que tiene que ver con los artículos de la Constitución, donde el Poder Ejecutivo Nacional no puede intervenir con el Poder Ejecutivo Departamental.
1: Claro, están las autonomías municipales.
0: Exactamente. Pero también está la ley de territorio, digamos, la 18.000, no me acuerdo cuánto, que dice que las autoridades tienen la obligación de consultar con los ciudadanos. Y no solamente no fuimos consultados, sino que no se dice qué va a pasar ahí. O sea, no sabe si la van a alambrar, si la van a tirar abajo, porque definitivamente...
1: No, pero los ómnibus locales van a seguir llegando, ¿no?
0: Silencio en la noche, ya todo está calma. ¿Cuántos ómnibus, sabés cuántos ómnibus llegan a la terminal? Habría que hacer... A la terminal de Punta Arenas tienen que llegar 3. 3. Todos van hasta la península, hasta la esquina de mi casa.
1: Sí.
0: Yo vivo en el puerto. Y a la esquina de mi casa llegan, son divinos, yo ando mucho en ómnibus.
1: Esquina prácticamente esquina cruzada
0: con mi casa. Exacto.
1: Hasta ahí llegan.
0: Hasta ahí llegan. Y de hecho yo ni los tomo ahí para no jorobarlo porque los tipos están descansando, me voy hasta donde estaba Escalone, ¿te acordás?
1: Escalone, ahí.
0: Y ahí la tomo, entonces digo, o sea, los ómnibus son divinos los chicos, yo uso mucho el transporte colectivo, por lo cual también me fastidio un montón. Cuando arrancan, no, que los ómnibus no entren hasta la península. Los ómnibus interdepartamentales, de acá, de línea, tienen
1: locales
0: que entrar. Claro, ¿qué vas a hacer con una señora que viene de San Carlos a trabajar de limpiadora en una casa 8 horas? ¿La vas a hacer caminar de donde, del casino Nogaró hasta el Faro? Son todas disparates de alguien que no pasa por ese...
1: Yo creo que hubo una comisión de movilidad, esto se analizó en la comisión, el CIMBE, Cruz del Simbe.
0: ¿Y quiénes son los de la Comisión de Movilidad?
1: Esta consultora, mejor dicho, que sí trabajó y le hizo estas proposiciones como el eje norte-sur, este-oeste, todas estas recomendaciones que hicieron, que claro, no es gente de acá.
0: Claro, todo un delirio, como siempre.
1: Cabeza el CIMBE, lo cabeza Fernando, ¿cómo era el que era ministro aquel de
0: Economía? Sí, lo leí.
1: Economía.
0: No me acuerdo el nombre ahora. Pero está todo bárbaro, espectacular. Pero es que esta misma discusión la tuve con Blanca Rodríguez una vez, le dije, ustedes no tienen ni idea. Y esto fue directamente a la gente, a los compañeros del Frente Amplio, le dije, ustedes no tienen ni idea lo que es Punta del Este. No tienen ni idea. Ni los Frente Amplistas, le digo, ni los blancos, ni los colores, nadie. Los políticos no tienen ni idea, porque están en una nube que no bajan, y aparte hay un prejuicio tan grande, Alexis, con Punta del Este.
1: Ah, eso sí.
0: El prejuicio sí. Para todos, todos, de que somos todos unos ricachones, de que todos nadamos en la abundancia, de que nadie labura, pero incluido a nivel, a veces me pasa a nivel de la Junta. Hay gente laburando en la Junta divina, quiero decirlo, gente divina, ediles divinos de todos los partidos, pero digo... Hay otra gente que te mira y te dice, te miran como diciendo, pero si vos no laburás, viste, tipo, claro. ¿Entendés? Digo, pará un poquito. Nací en Punta del Este, pero me crié en un barrio de mucamas, que era ese, la Parada 2, donde está la terminal, porque mi abuela era mucama y tenía un terrenito ahí, se hicieron un caso. Yo me crié con techo de chapa, boludo, es así. Y todo lo que tengo lo he hecho laburando, no tengo ni padres, así que a mí que no me vengan con el verso de que todo lo que estamos en Punta del Este. Lo que pasa es que no hay una masa crítica votante, entonces los políticos dicen... Que revienten,
1: claro,
0: todos juntos.
1: El ex ministro Enrique Pintado, que justamente del Frente Amplio, que ayer salió con nosotros, recordó que participó en la comisión esta de movilidad, donde se acordó avanzar en un estudio de movilidad para todo el departamento, y a su entender ese análisis debería permitir identificar los problemas, establecer las soluciones de corto, mediano y largo plazo. Y reconoció que Punta del Este tiene un problema de movilidad y consideró que los vehículos particulares generan una dificultad mayor que los ómnibus, aunque también admitió que los ómnibus de gran porte pueden complicar el tránsito cuando existe alta circulación. Él recomendaba que si no hay una prueba antes de aplicar los cambios, se deje sin efecto esta medida, porque no se ha probado en los hechos. Él señalaba que se van a implementar medidas que no se sabe qué resultado van a tener, ¿no?
0: Claro, yo ayer hablé con Joaquín Garlo y me dijo, mirá, nosotros tenemos esto y esto y esto, porque, pobre Joaquín, yo me entero de una cosa y no, ni siquiera le digo buenas tardes, ya voy, ¿qué está pasando? ¿Entendés? Así le hablo.
1: Por tu carácter.
0: Claro, ya sabes cómo soy. He ido aflojando de vieja, pero igual sigo. Pobre Joaquín, una paciencia, ¿me entendés? Y después pobre con Leonardo Moreira, también estaba ayer, estaba Leonardo, que es edil del Frente Amplio, un amor, me manda foto. Estaba, claro, ayer sesionaba la Cámara.
1: La Junta.
0: Y estoy acá, después te hablo, me dice, claro. Yo jodo así, a ese nivel, ¿no?
1: Leonardo Pereira, ¿no?
0: Leonardo Pereira, sí.
1: El Partido Socialista.
0: Sí, divino, Leonardo divino. Claro. Me tiene también otro que me tiene una paciencia bárbara. Siempre termino pidiendo disculpas a los dos y a tantos otros, Fabricio Rodríguez, que es del Partido Nacional, que es divino también. Gente joven que está muy, viste, que son los tres que te nombré, son gurises jóvenes, los tres, ¿no? Que están como para eso. Y entiendo que como se están presionando tanto, que en noviembre...
1: Sí, el primero de noviembre.
0: Bueno, entonces lo que la asesoría, que entre los que estaba el exministro, que dice, bueno, no hagas nada si no lo aprobaste, porque 700 micritos chiquititos van a joder mucho más que un bondi. ¿Entendés?
1: Claro, claro, claro.
0: Aparte, seamos realistas, las temporadas de Punta del Este, nosotros recordamos las temporadas en que vos ibas, decías, ay, en febrero se cayó la temporada y Gorlero reventaba de gente, porque en vez de 6 millones de personas, había 2 millones y medio paradas en Gorlero, ¿entendés? Claro. Pero ahora tenemos 10 días, 15 máximo, de top, de al palo, y después no queda nadie en la calle. Entonces, ¿cuánto puede molestar un ómnibus? Tampoco es que tenemos 700 millones de ómnibus, no es la terminal más importante a nivel de llegada de ómnibus, pero los ómnibus que llegan topeados de gente.
1: 180 servicios diarios en verano, ¿no?
0: Claro. Pero a mí lo que más bronca me da, incluido el ministro, este ex ministro del Frente Amplio, digo, vienen de afuera, vienen de Montevideo, que todos están viendo Montevideo, porque la mayoría de los políticos viven en Montevideo, y vienen a decir, ¿en qué se basan? ¿Que vino un día en Navidad o en Año Nuevo y se le trancó la camioneta 4x4? Cómprese un auto más chico, pero dejen que los bondis sigan llegando. O sea, yo veo una camioneta, yo en mi barrio, en verano, estaciono a 5 cuadras de mi casa, porque yo no tengo garage.
1: Claro, ahí enfrente te estaciona arriba la vereda de tu casa.
0: Todo el tiempo, ¿viste?
1: Todo el tiempo.
0: Y ahora que es una sola mano, zafamos, porque antes nos rompían los espejos.
1: Sí, porque antes...
0: No, los autos, par, sí. Era mano y doble mano.
1: Ahora menos mal que sube nomás, ¿no?
0: Ahí
1: no,
0: va.
1: No baja hacia la,
0: exacto,
1: hacia el mar.
0: Entonces, igual algunos se meten contra mano, pero no pasa nada. Hay tremendas camionetotas. Bueno, ¿qué vas a hacer? ¿Le va a prohibir a la gente que se compre el auto también? Digamos, tampoco nos podemos poner tan... con esa cantidad de pragmatismo, bueno, cerremos la península y todos salimos en monopatín, no sé qué decir, porque además es de incautos creer que vos te vas a bajar de la COT que te deja 9, no sé, te voy a decir una hora cualquiera, 9:15, y vos 9:25 vas a tener en la puerta un micrito que te va a llevar a vos hasta el lugar donde vayas, o hasta la terminal de Punta del Este. Yo no lo creo, no los voy a comprometer a ustedes, yo no lo creo eso. No creo que eso funcione bien. Yo soy uruguaya, sé cómo funcionan las cosas acá, el confort no es lo que rige. Y eso no va a suceder, no va a suceder. Si hay un micro, van a juntar 5 o 6 frecuencias de bondi y vos te vas a quedar en una terminal deshecha, como está la de Maldonado, que es espantosa.
1: Sí, la verdad,
0: e insegura.
1: Insegura, bueno, nos enteramos el otro día, exacto, a raíz de esta golpiza. Intento homicidio a una persona ahí que están vendiendo droga en las escalinatas de la terminal, ¿no?
0: Y sí, vos te bajás, yo me he bajado del ómnibus ahí, que tengo ensayo a veces, porque yo no manejo, soy muy mala manejando y tengo la dignidad de no manejar, entonces tengo un solo auto y lo maneja Sebastián, cuando puede me llevo, cuando está trabajando me subo un ómnibus, voy loca de la vida, me he bajado y da miedo, mirá que yo no soy una mujer miedosa, da miedo caminar en la terminal solamente, pues caminar 2 pasos más y ya el barrio es precioso para cualquier lado, en esa terminal es un bichadero, y entonces ahí van a llegar los turistas, ¿viste? Los va a bajar en el medio de lo peor para que ellos vean a dónde van a tomarse un ómnibus, un auto, un... Es que, y la gente que trabaja, un señor decía el otro día en las redes, decía, pero yo ya pago carísimo el ómnibus hasta Punta del Este y ahora tengo que pagarme otro ómnibus más. No va a ser gratuito eso. Mentira, también. O sea, yo hasta que no lo vea no lo creo, y no lo quiero ver. Yo no quiero, y lo que quiero es que los puntasteños se levanten y se muevan. Eso
1: claro,
0: quiero.
1: Se están moviendo, porque ya poco. Nosotros hemos tenido manifestaciones, no sé cuánto llevan las firmas, cuánto van.
0: No se tendría que preguntarle a Blanquita, que Blanquita sí se recontra, mueve, divina.
1: Sí, sí, digo, están apareciendo al menos voceros de vecinales, que era un poco lo que nosotros queríamos rescatar de cuál era la opinión de los vecinos, porque yo creo que en Punta del Este la gran mayoría está defendiendo la situación de la terminal, la situación de que lleguen los ómnibus, porque la terminal, como decíamos, va a permanecer.
0: El edificio permanece, que eso es muy importante que la gente tenga. El intendente dijo que no va a cerrar el edificio. Ahí está el engañapichaca. Sí, el edificio no lo va a cerrar, efectivamente. Y como muy bien dice Alexis acá, llegará, esos que son de turismo que van hasta La Barra. Eso pasará por ahí. O el 50, que después sigue, 51, que sigue a Balneario Buenos Aires, sí, que esos doblan ahí. Pero eso no le ayuda a la... escúchame, no, que no lo saquen, por favor, porque un montón de gente toma esos ómnibus. Sí, yo tengo un montón de alumnos que van y vienen en esos ómnibus de allá. Pero hay muchas más personas que viajan en otras líneas y que usan la COT y la COPSA para llegar desde su pueblo hasta la península. Y después de ahí, además, tienen que caminar, porque algunos trabajan cerca del faro, otros y tienen que movilizarse de ahí hasta allá y caminan. Y tengo una compañera que trabaja en Montevideo, una amiga. Se levanta a las 5 de la mañana, toma un ómnibus a las 6 y trabaja de 8 a 8 todos los días en Montevideo. Vive acá, en Punta del Este. Ahora le digo, te tenés que levantar a las 3 de la mañana, ver si conseguís un ómnibus que te lleva hasta la terminal de Maldonado, y ahí tomarte otro ómnibus. Es como, aparte vos te paras a esperar un ómnibus, digamos, ahora hay muchísimo más frecuencia, pero de todas maneras se puede retrasar el ómnibus de línea, puede romperse el ómnibus, pueden pasar un montón de imponderables, y vos no llegas a tomar tu ómnibus para ir a trabajar o a estudiar. O para irte de paseo, lo que fuera, lo que quieras. Sí, sí. Me parece una aberración realmente.
1: Creo que hay un movimiento, insisto, de que hay un movimiento que por lo menos quiere hacer escuchar su voz y de alguna manera tomar posición respecto a esta situación, ¿no? Estamos recibiendo muchos mensajes de nuestra audiencia.
0: Sebastián dice, no vayas revolucionaria. Anda en calma. Estoy bastante calma igual, te diré. Ayer sí estaba muy enojada. Y bueno, pobre, Joaquín fue el que absorbió los primeros golpes, pobre, como hace siempre Garlo, que es un tipazo. Y bueno, antes lo tenía Diego Echeverría, que también, pobre, absorbía mucho. Claro. Pero bueno, ahora no lo jorobó tanto.
1: 1.200 firmas en 72 horas lograron. 1.200 firmas en 72 horas, me dice...
0: Yo creo que es poco. Pero no es culpa de los que están recolectando la firma. Es culpa de la gente que piensa que... Porque están esas .org... online, hay que decir que esas firmas no sirven, tiene que ser firma física. Online no sirve para nada. No juntan, no suman al movimiento que están haciendo los compañeros, que está haciendo Blanquita, que está haciendo la gente del Habitat, que están haciendo los vecinos. No sirven esas .org. Está bárbaro que suceda, que estén, lo que sea, pero ojo con eso, no firmen ahí. Vayan directamente, háganse llevar si no tienen cómo llegar. O pidan que les llevemos la papeleta y se la llevamos y firman en su casa. Pero lo mínimo, esto para personas que no tengan movilidad, para los que pueden caminar todavía, vayan y firmen, gente, es para defender nuestra ciudad, no cuesta nada.
1: Bueno, después manifestaciones de varios apoyando justamente la postura tuya. Y bueno, para redondear entonces...
0: Redondiemos.
1: quería hablar por lo menos 5 minutos del tema teatral, ¿no?
0: Sí.
1: Que como siempre yo digo... Hay que remarla y en el Teatro Fernandino, Patricia con su esposo, siempre están tomando ese desafío, amén de otras realizaciones y actuaciones, bueno, con Yankelevich, que los convocó en la obra de Susana Jiménez y todo lo demás, pero bueno, siempre es bueno hablar de teatro, y bueno, y ahora que estuviste viendo teatro en Argentina, en Estados Unidos, bueno, ¿cómo avanza la actividad aquí en Maldonado? Y tú me decías que, bueno, remándola, se va consolidando un poco, ¿no?
0: Sí, se ha consolidado mucho. Nosotros con Sebastián decimos que también, bueno, de acá, de cuando yo estaba con Miguel acá, que le salía por teléfono, bueno, y contigo. La cantidad de gente que todavía va al teatro de esa época, no sabés, Alexis, eso fue tan genial, que con vos hacía pasita, ¿te acordás?
1: La verdad.
0: Bueno, cantidad de gente de esa época, pero además de esa cantidad de gente de esa época, hay muchas, es que ahora está superpoblado el departamento. Por suerte, hay mucha gente, y hay mucha gente de afuera que nos arrastra a nosotros, porque la gente de Balneario es más bien quedadita. No digo los de Maldonado, nosotros los de Punta del Este somos medio que no salimos tanto. Me incluyo en esa, porque yo soy igual. Pero bueno, hay argentinos, hay europeos. Bueno, los mismos, ya te digo, la gente que tengo de la época en que yo hacía personajes contigo, acá en la radio, no sé qué contará de eso, pero 10 años mínimo. 10
1: años mínimo.
0: Es impresionante. Y la verdad que es exitoso, ¿viste? Vos, si en un fin de semana malo metés adentro de una sala, que estás todos los viernes, metés 60 personas, en un fin de semana, tranqui. Es un hitazo, ¿entendés?
1: Claro.
0: Al mismo tiempo yo estoy dirigiendo diferentes espectáculos. Por ejemplo, esta semana tengo mañana jueves en un pub de aquí de cerquita. Tengo un elenco que actúa todos los jueves haciendo humor. Entonces es un lugar donde toma cerveza, come pizza, y hay tres comediantes que hacen humor tres veces. Hacen tres salidas de las 9 a las 10:30 y hacen reír a la gente mientras tanto.
2: ¿Cerquita dónde?
0: En Ninjas Villar, acá en... Ahí a la vuelta. Bueno, nunca me acuerdo de calle. Yo soy al lado de FTD, qué vieja que estoy. Bueno, después, es divino ahí. Después, nosotros estamos el viernes con Sebastián con la obra El Ascensor, que es una obra que debo decir que la escribió Seba. Yo hice algunas acotaciones, la escribió Seba, que la escribió cuando Berta murió, la hermana. Es una comedia, en realidad es una comedia, pero digamos que él se inspiró en el personaje de la hermana para el personaje que hago yo. Y para el personaje de la esposa de él, que no está en escena. Y es una obra divertidísima, llorás de risa, sucede adentro de un ascensor, nada más. La hizo en homenaje a Berta, porque Berta siempre se estaba riendo, todo el tiempo, hasta el último minuto, en un ascensor pequeñito. Y esta obra nosotros la hicimos en Barcelona, nosotros, hace años, nos convocaron para hacerla. Después la misma gente que nos llevó a Barcelona nos la compró para hacerla en Barcelona. Y la hicieron en Corrientes también, esta obra, El Ascensor. O sea que es una obra preciosa. Siempre se la están pidiendo. O sea, ahora se la pidieron unos chicos de Salta, Argentina, y otro de no me acuerdo dónde. España también, pero no me acuerdo dónde. De Madrid, creo. Así que nada, eso, es una obra preciosa. Son dos extraños que se quedan encerrados en un ascensor de una oficina cuando termina todo, después del horario de oficina. Entonces, y es un viernes. Entonces dicen, si nos quedamos acá, hasta el lunes.
1: Claro.
0: Entonces, bueno, es todo lo que sucede entre esos dos extraños, que él es viudo, que ella es soltera, una solterona, como se le decía antes, una mujer que ha decidido no casarse, y que suceden, ellos lloran de risa, porque claro, son totalmente opuestos y se van odiando todo el tiempo, bueno, hasta que suceden cosas muy divertidas.
1: Muy bien, así que bueno,
0: Eso es un viernes.
1: Eso es.
0: Y el jueves, los chicos ahí que hacen el jueves de humor, que es espectacular. Y así
1: creo que hay una movida más amplia.
0: Muy ahora, amplia, Alexis.
1: Están surgiendo figuras, al menos lo que uno ve, que nos llega. Entonces, sí. Como que hay otra movida de aquella que antes...
0: Éramos nosotros, claro, y María Emma.
1: María Emma, te la iba a nombrar justamente.
0: María Emma es una reina.
1: Que pasaba todos los días por acá y venía y dice, con el papelito.
0: Con el papelito.
1: Dice, claro. A ver si me puedes difundir, María, que me voy a sacar la obra, tal sí. Obra. Y bueno, alma mater, y bueno, más que nada remándole.
0: Sí, pobre María Emma, divina maestra de todos, casi todos los que estamos ahora en esto.
1: Claro.
0: Pero sí, elenco, yo estuve dirigiendo en verano uno, ahora estoy dirigiendo dos o tres elencos. Después voy a actuar en verano con Carmen Morán, con Huguito Giacchino, que me llamaron para hacer una comedia en Piriápolis, voy a estar todos los viernes acá, pero en Piriápolis. Después, los 29, estamos siempre en Abasto, ahí en la Parada 5, haciendo ñoquis y humor. Hacemos también salidas de humor. Ahí festejan cumpleaños, festejan aniversario.
1: ¿Dónde?
0: Al lado de lo de Javier, el alcalde de Punta del Este, Pedragosa Sierra y Boulevard Artigas.
1: Ah, claro.
0: Lo de Nacho y Analía López. Ahí todos los 29 votamos. Puede ser un lunes de agosto que vuelan los cardos. Y el restaurante está lleno porque, viste que es una salida que te... voy a comer rico. Abasto.
1: El Abasto. Perdón, Abasto.
0: Abasto, sí.
1: Abasto.
0: Y bueno, y así todo, y estamos en todos lados, ¿viste? Y la cuestión, y la gente responde y responde muy bien. Y ya te digo, el movimiento, la gente que está en el Teatro de Maldonado Nuevo con Sebastián Barrios y todos los demás, la gente que está en el MACA, que la chica esta que está en el MACA es divina, que están haciendo una obra para niños ahora. Bueno, Mariana Sagasti, yo qué sé, hay una movida que es lo mejor que puede suceder, porque cuanto más seamos, la gente más tiene opción de elegir. Y de salir, es lo que necesitamos, salir, divertirnos, reírnos y pasar un rato agradable, ¿viste?
1: Que eso está asegurado con Patricia Álvarez y con Seba. Muchísimas gracias, Patricia, por acompañarnos
0: a
1: esta
0: ustedes,
1: mañana.
0: Como siempre, por estar al lado nuestro.
1: La verdad que un gusto. Nos vamos a la pausa, amigos, a las 12 del mediodía, 18 minutos.
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0: La máquina me cambió el tema y este está medio flojón, ¿eh? Está medio flojón, ¿eh? No, bien arriba, esta hora del mediodía, las 12:33 minutos, tenemos que estar bien arriba. Hay que aguantar acá 4 horas y media todos los días, 4 horas y media al aire. Estamos 7 horas con el programa, 7 horas. Nosotros que estamos 4 horas y media acá, los compañeros. La primera mañana, que es la más difícil, hace menos horas. Están 2 horas, 3, bueno, porque después vuelven al pase, pero nosotros que la tenemos de remate, está bien arriba. Y tomando café, ¿no? Hoy estaba bueno el café, ¿eh? Como siempre, pecas. Rema. Mi hija más chica le gusta esto, digo. No. El otro día, la verdad, me dice Ricardo.
1: ¿Por qué?
0: Dice, no, venía escuchando Montevideo en el auto, me cuenta, con la madre. Nada, deja. Bueno. No sabemos, yo no sé valorar la música, capaz, ¿no? Porque ese muchacho ganó el Oscar, ganó los Grammy, pero la verdad que, sinceramente, una tristeza, ¿no? Después dice que le tiramos para atrás, pero uruguayo, vamos arriba, Jorge Belde. Ayer decía Florencia Núñez, que nos acompañó, destacaba que, el apoyo que había tenido de él y que la invitó a ir a España, a toda España. Ya vamos a estar con Ricardo, que está acá, revisando todos los pelpas. Nivia.
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0: Después vamos a venir porque hay novedades justamente sobre el tema del estacionamiento. Hay una nota en nuestra página web precisamente que habla de cómo va a ser el mecanismo, lo que declaró Pígola en la Comisión de Presupuesto de la Junta. ¿No? El estacionamiento tarifado, cuanto más tiempo, será más caro y comprenderá una amplia zona de Maldonado y Punta del Este. Esto lo pueden leer en nuestra página web, que está cómo se aplicará, viene el área donde va a quedar comprendido. Y hace minutos acaba de terminar una conferencia de prensa en la Cámara Empresarial de Maldonado, donde habló el presidente de la misma, el doctor Willy Ellenfeld, y también lo hizo el alcalde de Maldonado, Damián Thor, sobre, él dice, estacionamiento regulado. Ahora lo vamos a escuchar en un rato, después de Ricardo. Y también Ellenfeld habla de estacionamiento tarifado, ¿no? Así que bueno, vamos a estar con estos temas más adelante. Ahora nos convoca a Ricardo Almada, a quien le damos la bienvenida nuevamente. Ricardo, para ahora los temas policiales y judiciales. Bueno, muy bien.
3: Arrancamos. Me espero con linda música, mi amigo el Máquina.
0: Sí, la cortina habitual, ¿no?
3: Sí.
0: Ahí lo puse.
3: Eso tiene ritmo, tiene swing. claro, el otro muchacho, yo cuando quiero meditar y que me baje la presión si la tengo alta, lo escucho. Pero lo valoro porque ganó todo lo que ganó.
0: Sí, sí, Jorge Dreller.
3: Pero a mí me agite onda Negro Rada, que está
0: exacto, en los últimos días. Exacto,
3: ¿no?
0: Exacto.
3: Este, joda, ¿no?
0: Joda, exacto, sí. exacto.
3: Bueno, dos al menos titulares de las policiales nacionales más importantes de los últimos días. Sumariado con separación del cargo el gerente del Banco República de Pando.
0: ¡Opa!
3: Inician una investigación interna, el directorio del Banco República además está esperando que le aporten información desde el Ministerio del Interior, con algunos detalles para contextualizar cómo fue el atraco. Habrían fallado algunas medidas de seguridad, genera mucha, que cualquier vecino se dio cuenta y se preguntó eso, cómo esa hora de la tarde, casi al cierre, había esa cantidad de plata en las cajas del banco, ¿no? Cabe recordar que se llevaron 10 millones de pesos, se llevaron 70 mil dólares y 90 mil euros. Una suma de dinero o dineros en distintas monedas que no es habitual a esa hora de la tarde. Recordamos que era ya prácticamente sobre la hora del cierre. Y lo otro, por lo que incluye a este sumario con separación del cargo al gerente del banco, bueno, para ver si estaban actualizados o se pusieron en marcha adecuadamente los sistemas de seguridad, los protocolos de seguridad que hay en el banco, ¿no? O en el Banco República, y en los bancos privados también existe. Cabe recordar que había dos guardias, uno de los cuales fue golpeado, que mi teoría es que fue un episodio, el único episodio violento que hubo en el asalto, un poco como para marcar la cancha, ¿no? Acá no se hagan los locos porque no solo le damos un culatazo, sino que le damos tres balazos sin problema ninguno. Así que, separado del cargo, el gerente, investigado. Con estas cosas no, después no pasa nada. Salvo que no estamos haciendo ninguna acusación, salvo que pueda estar involucrado, porque siempre sí, hubo tufillo a entrega, ¿no?
0: Sí, sí. No, ahí lo que me parece es por, como bien decías tú, el dinero que había en ese momento.
3: A esa hora de la tarde.
0: A esa hora de la tarde, estaban para cerrar y ya tenés 400 mil dólares en la vuelta.
3: Sí, sí, sí.
0: Y capaz que había más y
3: no lo manotearon. Y a su vez, ¿cómo sabía la banda? Son todas esas preguntas
0: que uno se pone. O tuvieron una suerte bárbara.
3: Pero Alessi, ¿se la van a jugar al cierre para agarrar dos pesos? La jugaron sabiendo que esa plata estaba afuera. Bueno, ahí es donde apuntan las baterías en esta investigación al gerente, que aclaro, no estoy diciendo que tenga nada que ver, pero por algo
0: Claro, puede ser una negligencia. No tomó los recaudos, ¿no?
3: Claro, de última es el responsable de la sucursal, claro. Y el responsable de los funcionarios, ¿no? Bueno, el otro tema es el de la Facultad de Medicina ayer. Bueno, Facultad de Medicina ahí.
0: Sí, porque estaban, comparten
3: ahí, sí. ¿Dónde era la vieja fábrica de Alpargatas? Yo la verdad que no sabía que comparten ahí.
0: No me acuerdo qué calle de Yatay, por ahí por Yatay.
3: Sí, sí.
0: Yatay y Agraciada, ¿no?
3: Y Agraciada, sí, sí, es en la zona del Palacio Legislativo,
0: sí,
3: por ahí. Sí,
0: exacto, ¿no? a una cuadra del Palacio.
3: Bueno, ayer seguramente mucha gente vio o escuchó, o lo comentaron nuestros compañeros, el propio rector de la UDELAR se hizo presente, fueron al sanatorio donde está internada la chiquilina, pero anunciaron que hoy, con apoyo de psicólogos y equipos multidisciplinarios, las clases se habilitaban normalmente. Sin embargo, el estudiantado no aceptó eso y optó por no ir a clases hoy, hacer un paro, si se le puede llamar paro, en el ámbito de la educación, y manifestarse de alguna manera, exigiendo más medidas, más seguridad, ¿no? Porque nuevamente se pone sobre el tapete y bueno, como no pasa nada, no revisamos nada. Y resulta que entra un alumno con dos cuchillas de carnicero a matar a una compañera. Y uno se pregunta, ¿no? Si en lugar de haber llevado dos cuchillos llevaba un arma de fuego, ¿qué podría haber sido? Como esos episodios que lamentablemente estamos viendo todos los días en Estados Unidos, donde se produce una matanza, ¿no? Así que creo que es justificada la decisión de los muchachos, que más allá de una jornada de reflexión y en manos de psicólogos y yendo a clase casi normalmente, decidieron no parar hoy, no ir a clase, y manifestarse por lo ocurrido.
0: Hay un tema que estaba viendo ahora, yo tengo cantidad de mensajes Incluso había amigas de mis hijas, uh-huh. Si bien mi hija va a la privada, va a la católica.
3: Pero están todos como contactados.
0: Claro, ahí.
3: Son las mismas generaciones.
0: Es claro. La misma generación que salieron de repente del seminario claro. Hace unos años y que, bueno, están estudiando medicina uh-huh. También en la UDELAR. Por otro lado, la hija de Laura do Carmo, que está allí en química.
3: En la de química que está junta,
0: sí. Y bueno, entonces hay mucha información. Que bueno, ayer a los minutos
3: sí. Yo
0: enseguida conocí la voz de una de las amigas de mi hija, uno de los audios de una de las de las compañeritas,
3: porque además muchos fueron testigos, ¿no?
0: Sí, fueron claro. Se encerraron, contaba ahí en el audio, sí. Se encerraron, ella se encerró en el salón, ellos venían saliendo de la clase, había terminado una clase y venía saliendo, entró al pasillo, cuando ven que él la tiene agarrada del brazo, va caminando ahí, de repente reacciona, una cosa que
3: porque parecía... Porque la saca del curso que llevaban, la tironea, la lleva para un apartado, digamos.
0: Sí, exacto, contra, no sé si la escalera, por ahí fue, sí. Cerca de una escalera, y bueno, ahí es cuando le comienza este ataque, uh-huh. Que la verdad para mí, más allá de la... Alguien me escribía esta mañana y me decía, qué demente ni demente, ¿no? Que vaya a pagar por lo que hizo, ¿no?
3: Porque bueno, hay mucho rechazo a propósito, incluso de chiquilines, de estudiantes, dejen de defender a ese asesino. Claro. Resulta que ahora el chiquiline es la víctima.
0: Claro, acá yo tengo incluso... No lo puso nuestro compañero en nuestra página web, toda la carta... No publicaron toda la carta.
3: Los ex alumnos de Salinas.
0: Desde el liceo de Salinas, me parece que se masturbaba delante de las chicas, ¿no?
3: Sí.
0: No, entonces ya ahí pasa de ser un demente a un degenerado.
3: Claro, y ahí, y de confirmarse toda esa información, también acá recae responsabilidades sobre las autoridades, porque decís, bueno, está bien, no discriminamos, claro. Equidad, pero ¿cómo estamos controlando, cómo estamos encauzando a un chiquilín que dice, las mataría todas y no las mataría con mis manos para no ir preso? Ahora va a ir preso, ojalá vaya preso.
0: Claro. Entre las conductas menciona que se encuentran miradas invasivas, acercamientos no contenidos, manoseo, acoso a través de las redes sociales, amenazas. Dice que durante un periodo se produjeron expresiones violentas que atribuyen al joven, entre ellas, hay que matarlas a todas y ojalá pudiera matarte con mis propias manos, pero no quiero ir preso, ¿no?
2: Sí. Lo peor de todo también es que los chicos dicen que muchas veces se denunció a las autoridades del liceo,
0: claro,
2: la situación que estaban viviendo, y
3: eso es lo grave.
2: Nadie hizo nada.
0: Claro, hay una omisión acá de las autoridades.
3: Porque si no ocurría esto ayer, el chiquilín en unos años, si uno hace la proyección, es un médico, era un médico. Entonces, ¿qué iba a ser ese médico? Iba a ser como vemos
0: en alguna... era médico.
3: Iba a ser como vemos en muchas películas, un asesino, iba a ser cualquier cosa con los pacientes.
2: Esa locura que tenía, que dice que ella no le había dado, no le contestaba los mensajes y no había aceptado salir con él.
3: Bueno, parece
2: en varias
3: que
2: oportunidades.
3: Estaba muy obsesionado con ella. Sí. Y hizo un clic que le deseó feliz cumpleaños.
0: Feliz cumpleaños.
3: Porque no eran amigos, simplemente compañeros. Y parece que ahí es un clic, digo, me deseó feliz cumpleaños,
2: ahora
3: quiere pues, conmigo para que claro. Se entienda.
2: Ah,
3: que
2: Alejandro, el psicólogo.
0: Para hacerlo gráfico.
3: Para que se entienda.
2: El psicólogo ahí. Alejandro de Barbieri decía, dejemos de romantizar con eso, estaba obsesionado. No,
3: es una realidad.
2: Es un problema para tomar cartas.
3: Existen en el asunto.
2: Que tendrían que haber tomado cartas en el asunto hace mucho tiempo para no tener que llegar a esto.
3: Exacto.
2: Que pobrecita le desfiguró la cara.
3: Exacto. Y bueno, los chiquilines, muchos chiquilines, están pidiendo, déjense de. Defender a ese asesino, porque claro, como que prácticamente más se está hablando en las últimas horas, si uno quiere, de que tenía esquizofrenia, de que esto, de lo otro, de que los antecedentes de los compañeros de Salinas, pero ¿y la chiquilina? Busquen a ver si encuentran cómo está la chiquilina, que le lesionó gravemente un ojo, entre otras cosas. No sabemos nada.
0: Claro.
3: Bueno. Esos son los dos temas policiales más impactantes a nivel nacional. Nos venimos para acá y un hombre fue condenado a 5 años y 6 meses por una rapiña en Pan de Azúcar. Esto ocurrió la mañana del sábado en calle Indio Miguel de Pan de Azúcar, donde el ahora imputado interceptó a una persona, la amenazó con un arma blanca y la tomó a golpe. Le sustrajo dinero y distintos efectos. Le llevó el teléfono celular, la billetera con tarjetas, documentos. La víctima avaló la pérdida en unos 15.000 pesos. Además, estaba con algunas lesiones. Cuando la policía fue al lugar, procedió a trasladar a la víctima al hospital de Pan de Azúcar para atenderse por algunas lesiones que había recibido. Bueno, personal de la comisaría tercera de la ciudad asumió el procedimiento, inició una investigación y permitió establecer la identidad del autor, tratándose de Alexis Damián Gaso Alfonso, 36 años y poseedor de antecedentes penales. Le contaba a una compañera que creo que me encaró una vez y me recriminó que lo estaba escrachando. Y yo le dije, y hermano, en el camino que vos elegís, yo creo que vos haces lo tuyo, vos dedicate al delito y yo a lo mío.
0: Era un reconocido delincuente ya fallecido, Mauricio Alexander. Ajá. Dijo, tú en tu palo y yo en el mío.
3: Exacto.
0: Y entonces entendía, cada cual es. Cuando entró lo trajeron esposado, me acuerdo, y yo estaba en la puerta del juzgado para sacar con el fotógrafo del diario del país y me dice, no me queme, que este no es mi palo.
3: Este no es mi palo.
0: Claro, me traen equivocado, dice, porque no me acuerdo de qué lo acusaban y era verdad. Sí. Entró la justicia y después ya quedó en libertad. El palo de él era la droga y otras cosas, ¿no? Pero bueno, no era
3: lo que recuerdo que este fenómeno al final me salió, ¿y cuál es el problema? Pero lo dije naturalmente y le puse el freno, se ve que lo tomó como una amenaza. Claro. Y terminó por esa. Bueno, lo trasladaron a este muchacho aquí a Maldonado, declaró en fiscalía, después compareció en el juzgado 11.º turno y lo condenaron como autor de un delito de lesiones personales con un delito de rapiña y lo mandaron pim pa' adentro 5 años y medio de penitenciaría. Formalizado como presunto autor de 5 hurtos en San Carlos. Hace unos días una mujer denunció ante la policía de San Carlos el hurto de varias prendas de vestir del predio de su vivienda. Las tenía colgadas en la cuerda, las estaba ventilando aprovechando que bajó un poquito la humedad. La casa ubicada en calle Basilio Araújo, la mujer evaluó a la policía, viste que pregunta, y le digo, señora, ¿cuánto le llevaron ropa? Unos 1.500 pesos. Por suerte era ropa barata. Bueno, del caso se hizo cargo investigaciones de Zona 3. Luego de recabar distinta información, estableció que el responsable sería Juan Pablo Pérez Núñez, 37 años, poseedor de varios antecedentes penales. Se obtuvo la orden de detención y el viernes policías que realizaban tareas de patrullaje preventivo por calles Carolina, en una vivienda de calle 4 de Octubre, vieron en un patio las prendas, andaban cerca de la casa del hombre igual, ¿no? Ya lo tenían identificado y ubicado. Vieron las ropas y al buscado lo detuvieron, lo trasladaron a dependencias policiales, pero a lo largo de la indagatoria se descubrió que también estaba involucrado en otros 5 hurtos cometidos entre el 16 de junio y el 27 de agosto. Miren, el martes 16 de junio se llevó un montón de herramientas del interior de un vehículo que estaba estacionado en calle 4 de Octubre, que es la zona donde él operaba y donde vive. El domingo 19 de julio, sillas se llevó del predio de una vivienda en calle Rincón, un jueguito de patio, marchó con todo, le faltó la mesa. El mismo día intentó robar un banco de madera, tenía sillas pero no tenía banco, de una escuela pública de calle Reconquista, una de las escuelas de San Carlos. El 26 de agosto, del interior de un auto estacionado en calle Pedro Aborrodi, también se llevó algunas cosas y al día siguiente se llevó dinero y documentos del interior de otro vehículo estacionado en calle 25 de agosto. Bueno, lo trasladaron a Maldonado, declaró ante fiscalía, después en el juzgado 4º turno y lo formalizaron por el momento por la presunta comisión de 5 delitos de hurto, uno agravado y en grave tentativa, como medida cautelar, arresto domiciliario total por 180 días. Otro ladrón múltiple, cometió 4 hurtos aquí en Maldonado, pero lo mandaron ya de cabeza, lo condenaron 18 meses de prisión. Esto fue rapidito, ayer en horas de la madrugada, un llamado al 911 de una víctima que llamó como desesperada a la policía que le estaban robando en la casa ubicada en calle Paysandú. Esto es en el barrio San Martín, aquí en Maldonado. Bueno, fue el móvil de la URPM, la dotación se entrevistó con la víctima, dijo que poco antes un hombre había ingresado a la propiedad y se había marchado con una garrafa de supergas de 13 kilos al hombro. Además aportó una descripción del sujeto y aseguró que el mismo hombre en los últimos días, entre el 29 y el 30, había ido otras varias veces a la misma casa, sustrayendo diversos efectos. Dijo que en las otras oportunidades se había llevado herramientas, destornilladores, taladro, amoladora, y evaluó en $2.000 las pérdidas. Bueno, efectivos policiales iniciaron una recorrida por la zona y lograron encontrar en calle Isla de Flores, Uruguay, relativamente cerca, a un hombre de similares características al denunciado, pero además iba con la garrafa de color azul al hombro, por lo cual lo detuvieron. Intervenido, lo identificaron como Ariel Darío Gutiérrez Rica, 32 años, poseedor de antecedentes penales, lo llevaron a dependencias policiales, lo indagaron y resultó que estaba siendo investigado por otro hurto de herramientas evaluadas en unos $900 cometido la tarde del 24 de agosto en una finca Boulevard Artigas, ahí todo en la misma zona. Bueno, declaró Gutiérrez Rica, lo llevaron ante la justicia y lo condenaron como autor de 4 delitos de hurto, el del 24 de agosto más los 3 a la casa de la que se llevó la garrafa, 3 de ellos especialmente agravado y 1 en grado de tentativa, y lo penaron, lo que hablábamos hace unos cuantos días, ¿no? Este hurto en grado de tentativa, cuando lo agarraron como a 10 cuadras del lugar del robo con la garrafa al hombro. Es tentativa. Sí. Más vale no agarrarlo. ¿Qué? Bueno, y lo penaron en este caso con 18 meses de prisión. 1 año y medio para Las Rosas, que está que explota. Y hasta aquí llegamos.
0: Explota, exactamente. Está que explota. Qué gran verdad, ¿no?
3: Está que explota, literal.
0: Sí, sí, están todos complicados.
3: Y con poquito personal.
0: Exacto.
3: Además, como suele ocurrir, y la problemática de, bueno, en definitiva, de todo el sistema carcelario de nuestro país que no da más, ¿no?
0: Claro, claro. Estamos hablando de este tema y justamente varios mensajes me llegaron en estos minutos. Ajá. Sobre el tema de que dejen de justificar a este tipo.
3: Claro.
0: Que es un poco la frase, sí, que sí, tú mencionabas, ¿no?
3: Sí.
0: Y varios también me dicen que...
3: En aras de ser cuidadoso, contemplativo, porque sí, tenés un problema, tuviste el otro, fuiste pobre, claro, tenés un problema de salud mental, resulta que el victimario termina siendo más víctima que la víctima verdadera.
0: Exacto, ahí va. Exacto, y dice que por qué no mostramos también, dentro de las críticas, pues a veces, digo, hay que decirlo, así que no, algunas personas nos criticaban por taparle la cara al muchacho, uh-huh, que algunos, dicen algunos medios de la capital del país, lo pusieron, bueno, cada uno
3: no,
0: lo pone...
3: No, aporta ni le no quita aporta la gravedad del hecho, poner, exacto, la cara o no poner, lo que pasa es, claro, la reacción natural de la gente lo quiere ver, ¿no?
0: Claro, claro. Sí, sí, está la sangre, está con sangre en la, sí, boca.
3: Cuando lo saca la policía.
0: Cuando lo saca la policía, que es la primera imagen. Que esa fue lo más impactante, sí, exacto, Ricardo. Sí, sí. Y bueno, que estamos leyendo los mensajes de nuestros amigos, por como yo siempre digo, para que nos den para adelante, que también nos critiquen, sí, sí, está bien, están en todo su derecho de darnos su opinión, nosotros leemos todos, uh-huh, y es bueno a veces aprendemos de errores que ustedes nos marcan, así que es muy interesante, puede ser generar un debate ahí que está interesante con unos y otros, que de repente si nos da el tiempo vamos
3: a compartir
0: alguno. Así que, Ricardo, cerramos por acá. Muy bien, faltan 5 minutos para la 1 de la tarde. Ahora vamos a venir con esto que se planteó en la Cámara Empresarial Maldonado Punta del Este. Hace minutos estaba Jorge Rabuñán en el lugar del hecho. Ya les contamos, amigos. También venimos con Nivia González, que tiene sus novedades para compartir de la farándula. Le encanta, tengo farándula, me dice, tengo farándula. Es un libro abierto en esa materia. Muy bien, pausa.
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10: Muy bien, subiste el ritmo, Máquina. Para este bloque subió el ritmo del Máquina. Pero la señora Nivia González está ansiosa, quiere aire,
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10: Vamos a decirle a la gente, porque esto es televisión verdad. Es radio verdad. Yo estoy contestando una propuesta publicitaria mientras Nivia tira lo... Hay que aprovechar todo el tiempo.
11: Claro.
10: Es que no me dan las horas.
11: Entre poco hablamos arriba de la tanda. Entonces, sería una muy buena opción ir hablando arriba de la tanda.
10: Ir arriba de la tanda, cortamos, ¿no?
11: Así se...
10: Entonces
11: así
10: le digo a Nivia, anda haciendo los comerciales, los chivos, que yo tengo que contestar un tema publicitario acá que la agencia me está convocando. Y yo respondí. Entonces por eso me comí el amague. Me acerqué. Que dice, opa, puso el mar. Porque, claro, teníamos que arrancar, pero esto es radio, ¿verdad? Es como que estuviéramos en el living, en la cocina, en el dormitorio de los amigos oyentes, compartiendo. Ustedes están ahí, nosotros aquí. Compartiendo, estamos leyendo sus mensajes. Ahora después, si tenemos un tiempito, hay muy interesante ese mensaje de la audiencia respecto a distintos temas. Está bravo hoy para que nos dé el tiempo, me dice Jorge, que estamos con una tanda para atrás, ¿no? Dos tandas, nos quedan dos tandas todavía. Bueno, pero vamos a no perder tiempo. está buena la música. Bueno. Se realizó hace minutos en la Cámara Empresarial de Maldonado la instancia de coordinación e información sobre los próximos pasos de la reforma del centro de Maldonado. Y tiene varios contenidos, pero justamente nuestros compañeros han estado informando respecto al estacionamiento tarifado, por ejemplo, reitero. Cuando más tiempo será más caro, es decir, y puso un ejemplo al comparecer ante la Comisión de Presupuesto de la Junta, Pígola, director, o mejor dicho, sí, director del departamento ahora de movilidad de la Intendencia, que por ejemplo, una hora puede costar 30 pesos, ¿no? Mientras que la segunda hora puede costar 90. Es un ejemplo que manejó. Es decir, que se va a hacer la primera hora, no sé si 30 o 50, pero la segunda hora, para evitar de esa manera, wow, me están cobrando casi 100 pesos la segunda hora, ¿no? Así viene un poco la cosa con esto. Además, la zona de Maldonado que se está manejando, los sectores comprendidos, por ejemplo, Maldonado, porque también va en Punta del Este, es La Valleja, Joaquín de Viana, Santa Teresa, Roosevelt, Acuña de Figueroa y 3 de Febrero. Ahí sería el límite del estacionamiento.
11: Volvemos a Codesa, tranquilamente.
10: Sí, va a estar complicado. Joaquín de Viana es a la espalda mía, vendría a estar como estoy sentado, ¿no? Joaquín de Viana,
11: Avenida La Valleja,
10: exacto. Después Santa Teresa, después continúa,
11: 3 de Febrero.
10: Teresa, 3 de Febrero.
11: Y ahí arma un cuadradito. Acuña
10: de Figueroa y Rubel, porque dice, como que se abre, se extiende hasta Rubel. Ahí Rubel por la terminal, ahí, no sé. Acuña de Figueroa y 3 de Febrero. Vuelve por, va hasta Roosevelt, Santa Teresa, Roosevelt. No me quedó claro. Pero bueno, ¿por qué? Tendría que ser Martiniano Chiosi hasta Roosevelt, después entra por Acuña y Figueroa, pero no, ahí agarra los barrios, no,

0: gráfica de la Junta Departamental la comparecencia de Pígola, ¿no? Así que él dice que esto va a desestimular la permanencia de automóviles durante 12 o 14 horas en lugares de estacionamiento ubicados acá en la zona céntrica de Maldonado. Lo mismo va a ocurrir en Punta del Este. Y se va a instrumentar a partir del 1 de diciembre. A partir del 1 de diciembre. Entonces, vamos a escuchar al alcalde de Maldonado, que habla de las obras en el centro y el estacionamiento que él dice regulado. Damián Tor dijo hace minutos en la Cámara Empresarial lo siguiente.
1: Estacionamiento regulado, eso te podría hablar muy por encima de lo que puede ser el estacionamiento regulado, porque sería un atrevimiento de mi parte, porque eso está en la Junta Departamental, es competencia de la Junta Departamental. Sí estuvimos en una reunión participando con la Cámara Empresarial, con el Intendente, el Secretario General, el Director de Movilidad Urbana y Maldonado Seguro también estuvimos participando, y la propia empresa que va a llegar a regular. La idea de esto es, una vez que se haga la terminación de lo que es la primera reforma del centro de Maldonado, también colocar el estacionamiento tarifado, que como es Maldonado tiene características únicas, va a tener, o está establecido tener 2 horas de gracia para posteriormente empezar a cobrar. Y bueno, hay 2 zonas definidas, de las cuales la Junta Departamental verá si está de acuerdo o no está de acuerdo. Seguramente a nosotros nos llamarán para pedir nuestra opinión y bueno, daremos nuestra opinión también.
0: Esto hablaba sobre el estacionamiento regulado, ¿no? Ahora venimos con las obras del centro de Maldonado.
1: Como habíamos quedado comprometidos el año pasado, en parar la obra el año pasado a pedido de los comerciantes, este año dijimos que le íbamos a comenzar. Evidentemente también dijimos que íbamos a venir a dar la cara, a hablar con ellos cuando comenzáramos la obra. La obra va a arrancar la semana próxima, entrante, ya instalados en el lugar, y bueno, y se va a finalizar los primeros días de diciembre o fines de noviembre, ¿no? Va a ser una remodelación de toda la calle Sarandí, lo que es las veredas, que están siendo muy pedidas. Se va a retirar todo lo que son las famosas baldosas que se aflojan, se van a cambiar todo lo que son las rejillas, el arbolado, se va a cambiar los conos que han puesto de forma provisoria para ver si realmente lo que es la semipeatonal podría llegar a funcionar, y como tenemos los números que sí nos avalan, ahora se va a colocar los bolardos estéticos que sí van a darle un toque muy especial a lo que es la calle Sarandí. Pero independientemente de lo que es la calle Sarandí, también se van a reparar todo lo que son los estacionamientos públicos, que también estábamos en un DD donde se va a iluminar, se va lo que es echar un riego asfáltico y también se va a delimitar para tener ahí un acceso, y bueno, y se va a controlar como se tiene que controlar. La idea es no levantar toda la calle, sino que a medida que se vaya rompiendo, se vaya haciendo, para justamente que nosotros tenemos el cronograma que nos da finalizar los últimos días de noviembre, primeros días de diciembre, sin no llegar por el tema del clima, tenerla en condiciones, ¿no?
2: Los estacionamientos públicos, estamos hablando de los dos que están sobre Román Guerra y el otro sobre 18 de julio, frente a la Junta Departamental, ¿verdad?
1: Estamos hablando de los cuatro, ¿no? Lo que es Dodera e Ituzaingó, 25 de mayo y Román Guerra. Román Guerra y Arturo Santana. Este año no vamos a llegar con el que está, que es el más grande que tenemos frente a la Junta Departamental, Ledesma, 18 de julio, porque es el que hacer otro tipo de intervención. Pero bueno, estos tres en principio, si nos da el tiempo, lo vamos a realizar. Pero sí lo tenemos que arrancar, ¿no? Y bueno, esta es la reforma que se empieza del centro mañana. Nosotros dijimos siempre que la obra se va a finalizar antes de diciembre o el 1 de diciembre. Que es la idea que manejamos nosotros, y hacer el compromiso de que si no llegamos se para la obra, pero se deja en condiciones, porque no vamos a levantar toda la calle ni tampoco levantar todo lo que son las veredas y dejar sin condiciones, ¿no? Porque es lo mismo Granada.
0: Esto había dicho el año pasado cuando se abría y no se abría. Sí. Me trajo el recuerdo lo de Damián Tor. Había dicho lo mismo. No vamos a dejar la obra inconclusa, no. Si abrimos o no abrimos,
3: sí.
0: Y volvemos el año que viene y el tiempo pasa. Con esto nos llamó la atención. Lo otro es lo que dijo Willy Ellenfeld, el doctor Willy Ellenfeld, presidente de la Cámara Empresarial Maldonado Punta del Este, en primera instancia sobre las obras acá en el centro de Maldonado, precisamente a las que se refería Damián Tor, alcalde de Maldonado.
4: Se está evaluando con buenos ojos. Hoy estamos teniendo lo que es la instancia de articulación. Es un tema largamente pedido, que era poner en valor lo que es el centro de Maldonado. Siempre se habló de que fuera un proceso. Se ha ido trabajando. El primero fue lo que fue la apertura de la semipeatonal. Eso se valoró muy positivamente. Y ya se viene hablando desde hace un tiempo de lo que es la obra civil en sí, de las primeras 3 cuadras de Sarandí, donde lo que es la obra...

0: Intendencia ya lo planteó, tuvimos una instancia anterior hace un tiempo donde se le explicó a todo el sector privado qué era específicamente lo que se iba a hacer en esas tres cuadras, y ahora esta es la segunda etapa de esa reunión inicial donde se va a bajar a tierra y ya se va a poner fecha para el inicio efectivo de las obras, ver cómo se avanza con eso y generar lo que son todas las coordinaciones necesarias que hay que tener en este tipo de obras, porque van a estar trabajando en el día a día, tiene un impacto muy grande en lo que es el comercio, porque de rato va a estar cerrada, la cantidad de días que va a estar cerrado, dificultado el ingreso, eso genera mucho estrés en todo el sistema, pero bueno, el fin último que va a ser la obra amerita pasar por este tipo de situaciones complejas, que es la obra en sí mismo. Y bueno, la Cámara está articulando, acercando a las partes para que esto sea de la mejor manera posible y se generen el menor impacto negativo posible. A ver, hay una ansiedad por conocer de primera mano esto que te estaba comentando, lo de los plazos, cómo se va a ejecutar la obra, y bueno, eso es producto que se va a charlar ahora en la reunión, y bueno, se va a avanzar un poco por ese lado.
1: Uno de los puntos principales será justamente el tiempo de ejecución, ¿verdad? Que no afecte, por ejemplo, las horas pico de venta que van a ser las fiestas.
0: Sin duda, eso ya estuvo en la mesa en la reunión anterior y bueno, lo que nos han adelantado las autoridades es que ellos tienen cierta flexibilidad como para en la eventualidad generar un parate y continuar con las obras luego de la temporada, producto de cómo está armado el financiamiento de la obra y la contratación de la empresa, que en la vez anterior no había esa posibilidad. Ahora tienen esa ventana y por eso es importante esta comisión de seguimiento para articular en qué momento frenar, porque lo peor que se puede hacer es llegar a mediados de diciembre con el principal paseo comercial del centro de Maldonado todo roto, ¿no?
2: Ahí teníamos al presidente de la Cámara Empresarial de Maldonado explicando las obras en el centro de Maldonado. Y también el tema, vamos a ir ahora con el tarifado del estacionamiento, ¿no?
0: Nosotros hemos venido trabajando directamente con el intendente lo que ha sido el estacionamiento tarifado, que es un mojón más de todo esto que venimos hablando y del estudio inicial que había planteado la Cámara ya hace unos 5 años, donde se plantea que el estacionamiento tarifado tiene que ser una herramienta más para permitir la circulación y el estacionamiento en un lugar que está bastante saturado en el día de hoy. Entonces ahí, en esa conversación con el intendente, se logró el compromiso de él de que las primeras 2 horas fueran gratuitas, que fue un pedido que le llevó la Cámara, y que se asegurara el estacionamiento también en las mismas condiciones de gratuidad para los funcionarios de que trabajan en el sector privado y también para los que viven en el centro de Maldonado. Eso sería dispuesto en los estacionamientos que la Intendencia ya expropió anteriormente, y que eso va a ser gratuito. Lo que se estaría tarifando sería el casco de la calle, donde va a haber 2 sectores, un microcentro y un centro más ampliado. Todo eso el intendente, obviamente él tenía su propuesta, recogió las propuestas nuestras, y con todo eso lo que hizo fue enviar a la Junta, que ya lo envió, y bueno, va a ser la Junta la que va a terminar aprobando la ordenanza, pero descontamos que teniendo el respaldo del intendente y bueno, como funciona la dinámica departamental en cuanto a las mayorías, esto estaría pronto antes de temporada, porque el compromiso es ejecutarlo para fin de año. Empezar con ese plan piloto, que bueno, una vez que empiece a rodar va a ser factible hacer algunos ajustes, pero la idea es que empiece esta temporada, ¿no?
2: Y sí, como decíamos, el estacionamiento regulado, tarifado, como quieran, a partir del 1 de diciembre próximo. También habló el arquitecto Mauricio Tejera, de la Dirección de Obras de la Intendencia de Maldonado, sobre este planteo, ¿no?, de obras y estacionamiento regulado.
3: El comienzo de las obras está estipulado desde la intersección de Sarandí y Ituzaingó, tanto hacia el norte como hacia el sur. La parte semipeatonal, digamos, lo que era anteriormente peatonal, son 3 cuadras básicamente. La idea es intervenir estas 2 primeras en paralelo para generar un pequeño colchón evaluando los tiempos, porque tratándose de una obra a cielo abierto nos podemos encontrar con algún problema climático que genere Y además están las interacciones con la OCE, con la UTE, con las demás instalaciones, que siempre nos encontramos con cosas que a veces retrasan las obras. La obra básicamente consiste en la demolición de los pavimentos de vereda existentes, la remoción de todos los bolardos de plástico que existen hoy, que son provisorios, y la colocación de equipamiento urbano nuevo, bolardos de hormigón, bancos de hormigón, luminarias nuevas, va un tema arbolado nuevo, los árboles que están hoy se han metido con las raíces por debajo de los locales, entonces bueno, en fin, va una sustitución al respecto general. Willy lo explicó muy bien, mantuvieron charlas, reuniones con el intendente al respecto del tarifado, y se va a implementar en diciembre a través de una aplicación, 2 horas gratis para... Y bueno, en fin, los comerciantes van a tener lugares a disposición en estacionamientos de los que ya expropió la intendencia.
1: 2 cosas importantes. Una, el horario de las obras, justamente, bueno, para evitar complicar, digamos, todo lo que es el centro de Maldonado.
3: Sí, a ver, las obras van a complicar el centro de Maldonado, quiero que lo sepan. Sí, a ver, primero hay que bloquear el tránsito porque no se puede convivir maquinaria, digo, picando y retirando escombros con vehículos cruzando. Lo que sí está previsto en el pliego es que el acceso al local y la protección de la fachada del local donde se está interviniendo sea por parte de la empresa. O sea, eso
1: va a quedar protegida.
3: Eso hay que mantenerlo así para tranquilidad de los comerciantes. Y también de los que van a ir a esos comercios. Se va a poder circular peatonalmente por el eje de la calzada y después entrar por los lugares que estén dispuestos para acceder.
1: Y otra cosa es el acondicionamiento de los estacionamientos públicos que hoy tiene la intendencia, que obviamente también van a estar cerrados, por decirlo de alguna manera, durante la ejecución de la obra.
3: Sí, hay... De hecho, el estacionamiento de la intersección de Dodera y Tusaingó, que es la vieja casona, va a estar ocupado parcialmente por el obrador, con lo cual tampoco va a estar 100% disponible.
2: Muy bien, ahí teníamos al arquitecto, director de obras de la intendencia, integrante del equipo, Mauricio Tejera. Nos vamos a ir a la pausa rápidamente, venimos atrasadísimos. Ahí tuvieron un panorama de lo que se presentó hoy en la Cámara Empresarial Maldonado Punta del Este.
4: Muy buenos días, Uruguay, muy buenos días. El tiempo en Maldonado, ¿cómo se nos presenta? Soleado, algo nuboso. Estamos con 15 grados la temperatura a esta hora, una máxima de 16 a 18 grados promedialmente. El viento es del noroeste a 21 kilómetros la hora, la humedad relativa 62% y la presión atmosférica 1017.8 hectopascales. Mañana, jueves, el avance de un frente frío puede provocar algunas lluvias y alguna tormenta dispersa en la región, situación que mejora hacia la tarde. Las temperaturas, 14 grados la máxima, 10 la mínima. El viento va a estar del sur, suroeste, suave y moderado en horas de la tarde, con algunas rachas que pueden llegar a los 40-50 kilómetros la hora, a modo rachas. El viernes soleado, temperaturas 13 grados la máxima, 7-8 grados la temperatura mínima. Desciende, vamos a tener viento del sur, portando aire frío, pero moderado, suave. Y el sábado, cierta inestabilidad, nuboso, ventoso, 12 grados la temperatura máxima y 5 la mínima. Hay que volver a sacar los abrigos porque este fin de semana y los primeros días de la semana que viene van a estar muy fríos y con la formación de heladas meteorológicas y agrometeorológicas a partir del día lunes en adelante. Para FM Gente 107.1, meteorólogo José Serra les desea una excelente jornada. 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Responden sí y todos los días recibirán mi información. Que tengan ustedes un muy buen día. ¿Qué sirve vivir? Estoy pegado.
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2: Juan Carlos, ¿cómo te va?
9: ¿Qué tal? ¿Cómo andan ustedes? ¿Bien?
2: Muy bien, muy bien. Bueno, hoy Peñarol va con equipo alternativo ante Atenas acá en el campo. Después, bueno, se habla del pase de Naitan Nández, que no sé qué está pasando, pero bueno, es una de las cosas de las que se habla. También Nacional sumó a Nahuel Yelós, un jugador que viene de Miramar Misiones, entre otras cosas, ¿no? Que están sucediendo.
9: Yo creo que lo fundamental es si hay fútbol o no hay fútbol. Estamos en medio de una asamblea de la Mutual desde las 11:30 de la mañana, que va a ir para largo, con una Mutual que está emeritada. Lo de ayer fue grave, y tomando en cuenta lo que pasó en Torque de Arroyo, el ingreso para los que siguen la revista y no están tan informados de fútbol o consultanciados con el fútbol, hay un ingreso de hinchas de Danubio que sobre el final del partido ingresan en el Charrúa para agredir a jugadores. El problema con los tres, pero más allá de si son empujones, si son trompadas, las hubo, qué pasó después, si es solo lo que se vio en el video, si es lo que pasa desde otro punto de vista, si es más grave o menos grave en un tema de una lesión, al parecer no las hay, las lesiones graves. Es el hecho, el episodio, pero además el episodio tiene otra connotación, que es la gravedad del hecho por el hecho mismo, espero que la Mutual Uruguaya Prudente Profesionales hace 20, 25 días o un mes, paralizó la actividad por un fin de semana hasta no encontrar acuerdos, conversaciones, soluciones y forma de comisiones para mejorar el tema, reclamando por aquel insuceso que se había tenido en Rentistas y Cerritos, que fue a posteriori del partido, y entre la guardia policial y la reacción de un futbolista, y que después terminó en realidad en una lucha de barras que tomó en el medio a ese jugador. Pero yo no voy a las determinaciones, ya está tomada. En aquel momento me pareció que se apresuró la Mutual, no solo la investigación, que fue a corto plazo, sino que la determinación fue rápida, quedó sin cintura y se tuvo que ir al paro. Pero eso siendo un precedente. Entonces, la pregunta a vos, al resto de los compañeros, a la audiencia, medianamente con inteligencia, es saber que si la Mutual lo que quiere defender es a los jugadores, este episodio es mucho más grave y mucho más directo para con quienes defiende. Es hinchas de un propio club que ingresan en medio de un espectáculo, que saltan a la cancha, falla la seguridad, ahí tenés un paso atrás en todo lo que se había pedido. Pero además son agredidos, con empujones, con líos, con reacciones, con trompadas, con lo que vos quieras. Entonces, si en aquella oportunidad yo no estaba de acuerdo, para mí fue apresurado, pero se tomó la determinación que se tomó, hoy es bastante lógico que quienes tomaron aquella determinación vuelvan a plantear lo mismo, y que los que acompañaron en definitiva en la comisión primero y después en la asamblea adopten la misma postura. Claro, vos me estás hablando de un partido que se va a jugar, de otros que son más temprano, del de Maldonado, Peñarol ya viajó, los demás están viajando, hay partidos en el interior. Seguramente tendrán que zafar entre lo que hoy ya está para jugarse, por eso la determinación es importante, y lo que se viene para el fin de semana, y ver si se toma la determinación. Ahora, si no se toma la determinación igual, sí, da la sensación que es un paso atrás en la Mutual para los reclamos que se quiere, porque además venís de situaciones graves, la que ya había provocado la paralización de actividades anterior, y si bien no es con los jugadores, pero sí es con la seguridad de los espectáculos, todo lo que pasó en lo posterior del Clásico. Entonces, no es un tema fácil, mucho más allá de Nández, creo que se viene a Peñarol, mucho más de lo que ya hablamos de zaguero campeón del mundo, que ya firmó y fue presentado el argentino, el zaguero en Peñarol, de lo que trae Nacional, de lo que pueda pasar en los deportivos, de las connotaciones que pueda tener la fecha entre semana, que va a aportar poco, pero por la Copa Uruguay, lo que se viene el fin de semana en partidos o en análisis. Lo primero que hay que saber es, ¿hay fútbol? ¿No hay fútbol? ¿Se juega? ¿No se juega? Porque el panorama no es fácil para la determinación que tome la Mutual, y no es fácil, según la determinación, para cuándo se adopte y si se adopta. Es más, hay una intención, si hubiese fútbol, de que el partido de Danubio y Peñarol fuera a puerta cerrada. Ya alguna de las derivaciones que se está manejando.
2: Sí, la verdad que la gravedad de esta situación, ya lo decía hoy temprano, justamente, no solo a raíz de este incidente, sino en la primera página de la revista, Marcelo Gallardo con Danilo Arvilla en su habitual análisis de cada mañana. Decía, bueno, se encontró una tatucera en el campeón del siglo y nadie se hace responsable, además de los incidentes, y después los incidentes estos que sacudieron realmente el ámbito futbolístico, como tú bien lo cuentas, así que estamos en una incertidumbre, podríamos denominarlo así, Juan. Sí, Carlos.
9: Sí, incertidumbre en la fecha, mal momento en el tema de violencia, y después esto de echarse la culpa uno al otro y no decir nada. A ver, todos somos claros, alguien tiene responsabilidad. El tema es cómo lo abordás, la solución o no. O sea, con 3 puntos, 2 puntos, medio punto, a mí me importa muy poco a quién se lo saquen, no se lo saquen. Lo dije cuando...
2: Bueno, lo perdimos.
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2: Ya lo recuperamos a Juan Carlos para el redondeo final, te escuchamos.
9: Dale, simplemente un par de minutos, porque estaba diciendo, creo, cuando se cortó, que era acerca de quién le quitaba los puntos o no. El gran tema acá es que vas por los puntos. Yo pensaba en gente normal, ¿qué pasa? Che, nos sacaron puntos, no vayas a tener una piedra, no vas a hacer un boquete, no vas a llevar un ataúd, no vas a insultar demasiado, no te agarres a trompada en la esquina. O sea, el cuidado propio porque quiero al club. No, siguieron sumando, los campeonatos lo perdieron Peñarol, lo perdió Nacional, Cerro le quitaron puntos, por decir la barra más fuerte. Problemas adentro, problemas afuera, se agravaron. ¿Quién pagó los platos rotos? Ah, entonces después no, la comisión de turno lo hace, lo dice, le exige. Bueno, yo sé que, a ver, a ningún político lo que está hoy en el Senado, nadie los obligó a hacer la carrera, a salir a buscar votos, a poner plata, a hipotecar una casa o a jugarse de lleno a lo que van a recibir por la cantidad de votos que tengan. Bien, van porque quieren hacer bien la cosa, otro por el cargo político, otro por ego, por lo que sea. Nadie se los pide. Bien, entonces después que estás, tenés que cumplir por todos los que somos ciudadanos, votándolo o no votándolo. Con los clubes pasa exactamente lo mismo. Hasta ahí lo entiendo. Ahora, en cualquiera de los casos, la convivencia y sobre todo en un tema interno de los clubes con la barra, me dirás, bueno, eso es culpa de los que lo dejaron crecer, pero hace 40 años que está creciendo. Y sería muy hipócrita frente a una cámara o a un micrófono, decir desde la liviandad, no, es fácil, ¿cómo no lo vas a controlar? Vas, tenés plantar, decir no entrar. Es como exigirle a los porteros que se le paren adelante una turba cuando se le vienen 40, que los ve todos los días. Andá y habla con un portero sensatamente y vas a ver las amenazas que tiene, las cosas que tiene. Permanentemente, no es tan sencillo. No es sencillo para los ministerios de turno, colorado, blanco, frente amplista, que han estado desde los 90 para acá, no es para los ministerios, para los gobernantes, tampoco lo es para los dirigentes. Y ojo, responsabilidades tienen, son parte de haberlo dejado crecer, pero la convivencia no es nada fácil. Y parado, después que están, tampoco.
2: Muy bien, Juan Carlos, la seguimos mañana.
9: Abrazo, habrá que ver si con fútbol o sin fútbol. Abrazo grande, chau.
2: Chau, chau. Tienen razón, ¿no? Sí, con fútbol o sin fútbol, vamos a estar expectantes a ver si juega Atenas con Peñarol esta noche o no, una vez que termine esta asamblea que empezó a las 11:30 de la mañana, tal cual informaba Juan Carlos. Nos tenemos que ir a la pausa, tenemos cantidad de mensajes. Acá me dice, una enfermedad mental no justifica ni minimiza la violencia con respecto a lo que están hablando. Claro, se refiere a lo de la Facultad de Medicina que ocurrió ayer en Montevideo. También nos envían, es larguísimo esto de Ale de Barbieri, y claro, una copia, se ve que escribió algo al respecto.
7: Lo que hablábamos, que dijo que no romantizaran, diciendo, ay, tiene una obsesión. No, son cosas más serias.
2: Son cosas más serias. Claro. Bueno, muy bien. Lo vamos a leer, a Carmen que nos mandaba esto, lo vamos a leer eso que nos envía, porque dice, vean esto, así que, bueno, ya lo vimos, nos dimos por enterado esto de Ale Barbieri, y tenemos mucho más mensajes, algunos con unos calificativos, algunos epítetos muy duros hacia el agresor, que no vale la pena entrar a mencionar. Vamos a la pausa, es la última, ¿no, Máquina? ¿No, Jorge? ¿No, Luz? No. Vamos.
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2: Muy bien. Señora Nibionza.
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2: Se cayó el pase de Hernández a Peñarol. El club le ofreció un contrato de 3 años por el salario más importante del plantel. Sin embargo, cuando su empresario llegó a Arabia Saudita para firmar la rescisión con el club, explicó que no podía firmar el acuerdo porque en las últimas horas el brasileño Octavio pidió irse a Qatar y eso hacía inviable la salida del uruguayo. El fernandino y su agente Pablo Bentancur tenían todo listo para volver a Uruguay, pero se cayó, se está informando a esta hora. Así que no se hace el pase de Hernández.
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2: Estoy buscando los mensajes que tenía por acá de la audiencia. Por lo pronto, buenos días, Alexis. Soy un vecino de Simón del Pino, entre calle 7 y 5. Hace 2 años la empresa Burecil hizo el saneamiento, puso asfalto, pero ya van 2 veces que la intendencia tiene que tapar los baches. Son inmensos de grande. A ver si la intendencia se puede dar una vueltita nuevamente para taparlo. Se ve que Burecil lo tapó con qué lo... ¿Eh? Con tierra habrán sido. Dice, no, dice, Dice, le puso asfalto, pero ya van dos veces que la intendencia tiene que ir a remendar. Y son empresas concesionarias de la intendencia. Las tiene que controlar, multar la intendencia, por favor. ¿Qué está pasando con esto, no? Porque el vecino dice, dos veces ya. A ver dónde es que dije, Simón del Pino, entre calle 7 y 5. Ahí, bueno, después Carlos nos dice, Antonio, qué bueno, ¿no? Se pone el programa después de mediodía. Me dice. Ah, y antes que Carlos, es un insulto, Carlos. Después del mediodía, claro, venimos medio ajustados, ¿no? Pero capaz que la agarra a escuchar. El otro día una vecina acá me dice, cuando llego los pongo. Dice, y digo, sí, cuando vengo a mediodía para comer. Bueno, y sí, hay distinto horario. Como dijo Mirta, la
7: audiencia se renueva.
2: Se renueva permanentemente.
7: Están preparando los 100 años de Mirta.
2: No me digas.
7: Sí, dice que bueno, está todo muy bajo, bajo 7 llaves, los datos, pero dice que sí. Que
2: claro,
7: sí.
2: Cuando estamos pasados casi
7: 100 años.
2: 100 años de Mirta, se vienen los 100 años de Mirta.
7: Hay que festejarlo.
2: Hay que festejarlo. Sí, no, eso obviamente merece. Ha sepultado a un pueblo. Nos vamos a la audiencia hasta ahora. Muy bien, le damos participación a nuestra audiencia. ¿Con quién hablamos?
12: Bueno, habla con Daniel.
2: Daniel, lo escuchamos, rápido.
12: Sí, es cierto, eso entre lo que vendría a ser Vialidad.
2: Sí.
12: Y la escuela o la calle 7.
2: Sí.
12: No, es un peligro andar ahí. Es un peligro de verdad. Más vas en moto, por ejemplo, los desniveles que hay, 7 veces que un auto. No, en serio, fuera joda. Ya hace un año y medio o dos yo hice la misma denuncia, ahora se vuelve a repetir, es lo mismo. No, eso en serio. No sé si dejaron una caña, aguas perdiendo, viste, que se llevan la tierra de abajo, que cuál es el tema. El tema es que es peligroso andar en el...
2: Muy bien. Simón del Pino y calle 7, acá dice entre 5 y 7, toda esa zona.
12: No, entre 5 y 7 no, es entre camino y Vialidad. Viste que tú vas,
7: sí.
12: Realidad, y doblas por Simón del Pino, como va, como corre la flecha.
2: Ah, está. Perfecto.
12: La calle 7. Después está la escuela.
2: Perfecto, ahora sí me queda claro.
7: Es por Simón del Pino lo que dice el vecino.
2: Esto por Simón del Pino.
12: No, es espantoso, en serio.
2: Muy bien. Gracias, vecino.
7: Bueno,
12: buenas tardes.
7: 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En la jornada de ayer se hablaba de la muerte de Raúl Castro.
2: Exacto, las cadenas internacionales ponían en duda algunas versiones.
7: Bueno, parece ser que está en estado muy delicado, que tuvo una ACV. La última vez que se lo vio fue a mediados de agosto, que se cumplían 100 años de Fidel. Sí. Y ahí se lo vio. Pero bueno, últimamente tiene 95 años, está en estado grave. Aseguró el diario de las Américas, no ha muerto, está grave, dijeron, así que bueno.
2: Ahí está, aclararon, porque ayer varios lo daban por muerto. No. Con respecto a este chico que agredió a su compañera en la Facultad de Medicina, ya empezó a practicar. Oh, no, muy fuerte este.
7: Humor negro,
2: sí.
7: Del peor.
2: Uy, qué miedo, un futuro doctor, mire usted.
7: Eso sí.
2: Después dice, ahí se me fue. Bueno, que se mejore pronto la muchacha, bueno, que es increíble. Bueno, lo que pasa está medio largo, como para confiar en los futuros médicos, ¿sí? Lo que hablaba Ricardo hoy.
15: Pero Alexis, que... y cuando se dio a conocer el tema del faltante de fentanilo y de los y del consumo de los médicos, que decían, yo conocí, nos empezaban a llegar mensajes que decían, yo conocí un caso donde el médico se drogaba, entraba a operar, salía, se drogaba otro poco y seguía operando. Uno dice, ¿me muero?
2: Claro, claro.
15: ¿Cómo dice, puede pasar
2: y
15: esto?
2: Y militante del Partido Socialista en la 90, precisamente, me mandan una foto acá. Uh-huh. No sé, la verdad, no tiene nada que ver eso. Después, obsesión, o sea que va a decir que está loco y lo van a dejar libre, como todo. Sí. Como pasa en el fútbol.
15: Ya ayer hablaron de esquizofrenia.
2: Sí, y seguramente va a ir a domiciliaria, nos dice Inés. A ver, no va a ir preso, pero no le sirve de nada ir al psiquiátrico. Bueno,
15: pobrecita la chiquilina.
2: Claro, claro, después, bueno.
15: Que le queda marcada para
2: la desfigurada. Iban a decir, la había desfigurado el rostro. Le estaban haciendo una operación ayer de a última hora de la noche. Le estaban operando justamente para. Porque le clavó el cuchillo abajo el pómulo y lo movió, afectando un ojo. Posiblemente tenga pérdida de una vista. Tremendo. Horrible, horrible, no. Horrible. Un reverendo hijo de puta, la verdad, un reverendo hijo de puta. Perdón el término, pero bueno, está bien. Después dice farmear aura, esto pasa por esto. Bueno, relaciona todas estas locuras de la juventud con eso. Bueno, nos tenemos que ir, Nivia. Dice, ¿por qué no salen a protestar ahora contra este gobierno? ¿Por qué no salen ahora a buchear al presidente que tienen? Bueno, y habla, bueno, de todo un poco acá. Bueno, viene entreverada la pelota, está bravo los mensajes. Después, por acá, todavía faltan años para saber quién tiró la bengala en el clásico. También, bueno, hay mensajes de todo tipo, pero no tenemos que ir. Bueno, no se sabe hasta el momento si juega. Si hay fútbol, ya les contamos que se cayó el pase de Nández a Peñarol. Así que eso es lo más importante. Estamos tratando de ver si ha habido resolución, pero por el momento ahí no hay novedades. No hay novedades. No hablamos nada de Stoessel. Que salió, bueno, a aclarar algunos puntos de vista. Después la polémica, bueno, que se ha generado por todo eso. Y bueno, se viene un desplome térmico. Estamos preciosos con la temperatura.
15: Fin de semana frío.
2: Se viene, dice que frío. Qué cantidad de cosas. Podemos seguir una hora y media más, Jorge. El máquina se borró. Me dijo, tengo que hacer un trámite en el BPS. Mentira, fue ahí,
15: a farmear agua.
2: Aura, al BPS. Uh-huh. Bueno, muy bien. Ya viene la actualización informativa de Gente Informada, segunda edición. A lo largo de la tarde, la señora Nivia González los acompaña con música y noticias para pasar justamente la tarde de la mejor manera. A las 18 llega Fabián con Susana para hacer la contratapa de la revista. La continuidad informativa está en www.fmgente.com.uy y en nuestras redes sociales. Nos olvidamos de hablar también esto de la producción de Tinelli, una cantidad de cosas. Y todos estos papeles acá, dijo Jorge, dice, llevo editado 25 audios más o menos hoy, dice. Una cantidad de notas, Rabuñán nos bombardea, los compañeros de prensa nos bombardean, les puede servir esto, lo otro. Podríamos hacer un programa hasta las 5 de la tarde, fácil. Tenía que venir otros conductores, armar otro equipo para que siga después de las 2 de la tarde en adelante, con Nivia, entre música y noticias.
15: Claro.
2: Ahí después a Nivia la corremos en el horario.
15: Después sumamos a Fabiana y Susana y seguimos.
2: Bueno. Amigos, nos despedimos.
15: Buena tarde.
2: Amigos, gracias por estar del otro lado. Chau.
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4: ¿Qué tal, amigos? El saludo cordial, deseando que en todos los hogares reine la paz, la dicha y la prosperidad, luz y entendimiento para quienes conforman tu hogar. Y su hogar, si está erosionado, fracasando, con problemas en el amor, desamor, desunión, insatisfacción en la relación, que muchas veces las cosas entre ustedes no se dan. Cuánta frialdad, cuánta frigidez en la cama. Muchas veces se percibe que hay una frialdad en la cual no tienen ni siquiera la relación íntima con su pareja. Se van perdiendo los sentimientos, se va erosionando la situación sentimental y el hogar, van perdiendo esos estímulos positivos de unión. Existe una ceremonia sentimental de unión para atraer al ser querido, para unirse a la persona que amas. Existen ceremonias sentimentales que logran hacer que se unifiquen las personas en el hogar, es decir, aquellos que están a punto de separarse, aquellos que por chismes, comentarios, por una tercera persona que le está destruyendo su hogar, o simplemente un tipo de comentario malhadado, puede dañar su familia, alejar en la parte sentimental. ¿Cuántas veces se han destruido familias por esta situación? Hay veces es parte de la misma envidia, negatividad o inconformismo en las relaciones, de las cuales se van alejando los unos de los otros. Que no le gusta esto, que no le agrada esto, y sucesivamente se llenan de situaciones negativas que destruyen. Para ello, esta situación negativa que le pasa, podemos romper todo esquema negativo, unir la parte de la familia. Consúltenos, que sabemos hacer trabajos de ayuda y ceremonias sentimentales para unir a la pareja. Consúltenos. 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Con mucha fe, hermano, ¿cuántos años tiene usted?
5: 62.
4: A sus 62 años, un hombre de mucha lucha, de mucho sacrificio, que la ha pasado dentro de todo mal, ¿qué fue lo que lo trajo acá?
5: Sí, me trajo lo que estoy. Empecé a escuchar en la radio y me convenció que tenía que venir porque me daba, Es lo justo lo que
4: hablaba. Justo lo que le pasaba. Aquí con el hermano Brian, con este su servidor, dígame una cosa, usted ha comprobado que larga esas cosas desagradables del cuerpo, supuró. Yo me acuerdo que las manos se le volvieron como ceniza, sí. Que largó, que en la palma de la mano quedó una cosa horrible, como una cruz negra. Sí. Dígame, ¿esas cosas usted alguna vez las había visto o nunca vio esas cosas?
5: No, nunca había visto, porque yo nunca había ido a ningún lado.
4: Dele gracias a Dios, la fe y la voluntad logra que las cosas imposibles se den, y eso es lo importante. Muchas sí. Gracias, hermano. Fortaleza y seguimos adelante.
5: Bueno, muchas gracias.
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4: Tenemos llamadas. Hola, le pido la fecha de nacimiento.
6: El 27 de junio del 53.
4: Ah, madre, mire, mucho sufrimiento en los huesos, piernas y decaimiento. Es bastante jodido lo suyo porque ha estado enferma mucho tiempo, mantienen tratamientos, pero está como sostenida, nada que evoluciona. ¿Se ha dado cuenta? ¿Cuánto hace que anda así, mi amor?
6: Ya hace como 10 años que soy así.
4: Yo lo que veo es que el cartílago, la unión entre hueso y hueso, está muy desgastado. Ya es como que golpea. Ah. ¿Le han hecho infiltraciones? Le pregunto porque marca que se ha hecho de todo, pero como que no avanza mucho.
6: No me han hecho. No me dejé yo que me hagan infiltraciones. No quise.
4: Bueno, pero usted de todas maneras se alimenta con tratamientos para los huesos, ¿o es que no se descuida mucho? ¿Qué pasa con
6: ahora
4: esto?
6: Ahora estoy tomando una leche que estoy tomando, que es para los huesos. Después tomamos unos calcios.
4: Sí, pero eso había que tomarlo desde hace años, y aparte de eso hay que nutrir el hueso, aprender a curar el hueso, aprender a mejorarle la salud, como vitaminas, ¿no? Que se precisa. Igual siga lo del médico, que eso es lo que la está sosteniendo. Pero sí le aclaro, madre, queda en oraciones, pero se puede apaciguar su dolencia. Lo importante es tratarse. Que Dios la bendiga. Un abrazo.
6: Que Dios la bendiga a usted también. Gracias. Buenas noches.
7: Bueno, tenemos una llamada en este momento. Vamos a ver de quién se trata.
4: Hola, deme la fecha de nacimiento.
8: 1 de diciembre del 62.
4: Ah, claro, usted tiene la felicidad totalmente cortada en el ámbito sentimental, mucha soledad y angustia. En la parte de dinero, cortada y trancada lo económico, pero la suerte es algo que usted ha sabido manejar o pilotear, llamémoslo así, aunque está muy restada en suerte de un tiempo para acá. Otra cosa, usted no ha podido concluir algo sentimentalmente, siempre ha tenido el anhelo de formar un hogar, una familia, pero se le ha cortado, las cosas no se le dan. Las ataduras, ¿por qué no se las ha tratado, madre?
8: Y no, me decían mucho tiempo, me decían más por situaciones económicas y bueno, qué sé yo.
4: No, pero acá marcan cargas ocultas, trabajos de maldad y de envidia, le han hecho para verla enferma, mal, le han tirado varias veces cosas, has sido víctima de envidia y se te han alejado las personas de tu lado. Estás trancada. Por algo te digo, ¿por qué no te has hecho curar eso?
8: No, porque no, me quedé mucho tiempo así. Recién ahora me estoy recuperando para salir, tengo miedo.
4: No le dedicaste la atención. Vea, madre, aquí marca que es una persona cercana a la que le hizo trabajos. Trate de en algún momento hacerse ver, porque hay hay una carga negativa y eso le bloquea a usted su felicidad desde tiempo, no desde ahora, ¿ok? Haga lo posible en algún momento, si puede me visita o se hace curar para poderle ayudar. Se puede abrir los caminos, yo le puedo ayudar, la dejo en cadena de oración, pero que tenés algo negativo está. Lo que pasa es que como usted ya no cree ni en su sombra, entonces necesitamos es que se ayude para abrirle los caminos, ¿de acuerdo?
8: Ajá.
4: Pero tiene solución, sí. ¿De acuerdo?
8: Sí, sí, sí.
4: Hay que tener voluntad, sí. Ayúdese que tiene solución, ¿ok?
8: Ah, sí, sí, sí.
4: Madre, ajá. Dios le bendiga, estamos a las sí. órdenes.
8: Perdón, bueno, después lo llamo otra vez.
4: Dios le bendiga, un abrazo, cuídese mucho.
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muy chico ser cantor y guitarrero, pero algo me faltaba para hacer realidad mi sueño. Hasta que un día mi tata, y ya de vuelta del pueblo, me la trajo bien envuelta con el encordado nuevo a esa hermosa guitarra que hasta hoy en día conservo. Sentado muy solo con ella, apretada contra el pecho, a sus cuerdas destempladas supe sacarle un rasgueo. Hasta que un día a la estancia, para ganarse unos pesos, llegaba un esquilador, buen cantor y guitarrero, tocaba como ninguno zamba de Vargas, me acuerdo. Un tal Juan Ángel Cabilla era el hombre guitarrero, y él me enseñó a templarla, y después de un tiempo de eso, una noche, una milonga se entreve entre mis dedos. Fue tan grande mi alegría, me sentí cantor sureño,

estudioso, trascendente, desde la tierra a los mares, amor, entrega y verdad, Rodolfo Táliche, etólogo prominente, su noble fecundidad le ha insuflado al continente de coro y celebridad. Sanó, curó, defendió la salud de nuestra sangre y está en su puesto de amor, Rodolfo Táliche.

camina con un poeta por los embrujos del arte como en las simples grandezas. Defiende el justo equilibrio entre el hombre y el paisaje, entre producto y consumo. Científico, criterioso, apóstol de mil verdades, su pueblo le dice gracias, Rodolfo Talich.

0: Muy, pero muy buenos días. Audiencia de Entre Potros y Guitarra, tengan ustedes muy, pero muy buenos días. Mañana del jueves 3 de septiembre, aquí estamos nuevamente para acompañarlos hasta cerca de las 7. Lluvia, sí, volvió la lluvia, ¿vio? Buenos días, ¿qué tal? ¿Cómo es, compañero? Ahora sí llovió. Sí. Un día muy lindo, pero estaba anunciado.
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0: Bueno, pero por mediodía parece que se va temprano la lluvia.
1: 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En el...
0: Como siempre, para comunicarse con nosotros, 099-144-732.
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0: También por el 4225-0347. Es el teléfono de línea de acá, de los estudios de FM Gente.

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1: Y bueno, ya por ahí tenemos algunos mensajes que... Amigo madrugando, Buenos días, Timmy, dice, todo bien, buenazo.
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1: El amigo Mauro Arroyito de Medina.
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1: Buenos días, don Timmy. Saludos para todos, dice Fabián, chofer de Kona Prole. Hola, dice, buenos días. El saludo para el panadero allí.
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1: Panadero del Mazón. ¿Anda por el Mazón y o?
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1: El saludo para Alicia, escucha el programa ahí que no, larga los buenos días temprano. Saludo también para el amigo Marque allá por el centro de los pagos de Durán.
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1: Por el Carmen allá. Le mandamos un gran saludo. Buen día, Gaucho, mateando y escuchándolo. Abrazo, dice.
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1: Con Luis Correa, ¿qué tal?

Buenos días, dice Timmy Viejo. Acá moviendo del rancho rumbo a Maldonado. Garuga un poco nomás. Buena jornada para usted, para Horacio, para Denis y demás audiencia. Julio Pisapedal del Sauce. Si no había perdido, andaba lejos, andaría, vaya a saber.

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0: seguimos y continuamos en esta mañana. Le vamos a mandar un saludo para el chofer de Codesa que veníamos llegando a la emisora y nos tocó bocina ahí el saludito, ¿eh? La gente que anda moviendo tempranito ahí.
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0: Saludo para todas esas empresas que mueven muy temprano.

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1: Mensaje que tenemos por acá, dice el amigo Pablo Camino La Pataya. Buen día nomás, corto el mensaje.
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1: No levantó bien, me parece, ese alambrado.
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1: Buenos días, gaucho, aquí mateando y esperando a ver si se afloja la lluvia para salirle a la changa. Buena jornada para todos, dice el amigo Luis Alejandro, el saludo. Buenos días, acá bajando del Olimar para Pando. Buena jornada, saludo, dice, para Julio. Otro pisa pedal ahí. Bueno, trabalengua. No se ría usted. El amigo Denis, otro pisapedal, vamos arriba, ¿eh?
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1: No. Buenos días, Timmy y Horacio, buena jornada para usted y para toda la audiencia. Acá estamos trabajando.
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1: Les mando un abrazo grande.
0: Sale mal.
1: El amigo Germán de la Flor, el saludito, ¿eh?
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1: Dice el amigo Fabián, chofer de Conaprole, que le pegue un grito al llamado.

0: susto, primo. Qué susto anoche, ¿no? Bueno, cosas que pasan.
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0: Estuvo acorralado, Atena, ¿eh? Ay, madre mía.
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0: Esa cara de Aguirre estaba fea, ¿eh?
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0: aguarda, ¿eh?
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0: Tengo un amigo, don Walter Ferreira, estaba mirando el partido y apagó la televisión y radio y todo.
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0: Sí, en el primer tiempo se enojó mal.

0: Dice, hola, buenos días, Gaucho, ¿cómo está usted? Y Horacio. Espectacular acá con el amigo, nuestro compañero de tarea, ¿no?
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0: Don Fabricio Delgado nos mandó acá un mensaje. Dice que su hijo Gastón Delgado perdió la billetera con sus documentos en barrio La Candelaria. Se agradece si alguien lo encontró. Comunicarse al 0...
1: 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Juventudes.
0: No sé qué me... Falta un número acá. Ah.
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0: Arregle el celular que no puso bien el número.
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0: Bueno, cualquier cosa allí por la confitería del amigo.
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0: Usted sabe dónde es allí lo Fabricio Delgado, Simón del Pino y bueno... No, ¿en serio? Y Avenida Iguá, frente a la feria, ¿sabe usted? Bueno, está... 099-001-321. Se había olvidado de un 9, vio.
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0: 321, ¿eh?
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0: Termina la, el teléfono.
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0: Así que si alguien por ahí en la Candelaria encontró documento.
1: 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No...
0: Ah, a veces se encuentra, ¿cómo?
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0: A nombre de Gastón Delgado.
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0: Buenos días, dice, dígale al Horacio que se controle con la música. Mire que si se pone mucho bochinche, perdemos a Walter Ferreira.
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0: Madre... Don Walter Damián.
1: Hermanos, hermanos.
0: Allá que... Costa de Laguna del Sauce. El Ramiro andará temprano, levanta oro.
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0: Buenos días, acá estamos amargueando y escuchando el programa como todos los días. Saludo, buena jornada, dice el Pelle y señora, el saludito es para ustedes. Buenos días, Gaucho, don Carlos Toledo, ¿qué tal? ¿Cómo anda? Buen día, Gaucho, aguante Peñarol, siempre el cucho de la capoeira. Por supuesto que sí, vamos arriba. ¿Quién va a decir lo contrario?

0: hielo mu sureño. Buenos días, Acevedo, aquí estoy en compañía de su programa.
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0: Pero es el amigo.
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0: Mario Sena, ¿qué tal? ¿Cómo anda?
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0: Hace días no se comunicaba con nosotros, ¿eh? Bueno. Dice que, bueno. Mandé saludo a la compañera Graciela, barrio Asturias de San Carlos. Y bueno, cómo no, el saludo grande para Mario Sena. No, vio, sí, el amigo. Bueno, el otro día estábamos preocupados con Horacio, dice, ¿qué pasó con Marito Sena? Dice que no, anda por ahí. Y bueno, se entreveró la piola. Bueno, ¿qué va a hacer? Y bueno, a veces se entrevera. ¿Qué? Buenos días, dice, paisano, buena jornada. Salúdame a Wilson, dice, a Mar.

Martín dice, al Mosca y también para mi señora con el tema las carreras del Yuyay. Gracias. Miralo, este Miguel Robeta quiere quedar bien con la señora. Ayer me dijo que dice que Doña anda mejor. Bueno, ya está. Ahora sí. Ahora, bueno, se encaminó la cosa. Qué bueno, ¿eh? El saludo para Maribel, que anda mejor. Dice por acá, buenos días, paisano. Dice, buenazo el programa. Acá estamos, dice, escuchando con el vecino a costa del Santa Lucía, que ha estado bravo. Pero bueno, dice, húmeda la cosa a la mañana, lloviendo por acá por Paso Pache. El saludo, Héctor, y para el vecino suyo por ahí. Y buenos días para todos, dice, páseme algún temita, dice, de esos que me gustan, si tiene tiempo y puede. Un abrazo. Se entreveró la piola. Anda Hernán Bon por ahí, mirá.

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1: dice el amigo Hernán Bonque. Le manda un abrazo al Horacio. Dice que ese sí que no falta nunca. Dice. El Damián andará despierto.
0: Dice.
1: Capaz que le duele la panza, dice, por eso a esta hora está levantado. Míralo. Buenos días, gaucho. Horacio, lindo día para escuchar un tango. Vamos arriba, dice el amigo Álvaro, ¿cómo anda? El saludo, Álvaro. Dice, ¿cómo anda la barra? Dice, el sábado habrá que dar una vuelta por esas criollas, tomar algún refresco, dice el Fito. Allá por Capilla Sella, Canelones, el saludo bueno. Nos encontraremos por ahí, Capabio, como bueno. Buenos días, Timmy y audiencia, dice. Serviando y escuchando hoy. Estaba lindo para dormir despacito. Buenazo el programa, me pasa algo de Huenchul. El amigo Gustavo de Pan de Azúcar, el saludo, ¿eh?

0: Y seguimos y continuamos en esta mañana de Entre Potros y Guitarra, ¿vio? Al mal tiempo hay que buscarle la vuelta, ¿vio?
1: Meta dedo, Ramírez, meta dedo.
0: Mal tiempo, buena cara, ¿eh?
1: Sí. Seguimos por el sur.
0: A comenzar esta jornada, que bueno.
1: Rico. A pura guitarra.
0: Ya estamos a 3 de septiembre, ¿eh? Por algunos lugares anduvo pagola, me contaron.

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1: Ah, bueno.
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1: Muy buenos días, don Time, dice Amarito Sena, no lo deja levantar, dice la señora temprano.
0: El problema se va a solucionar.
1: El pájaro Rodríguez, el saludo, eh. Para, baja la música un poquito. Que baje la música.
0: Qué lindo.
1: Ah, no me va a dejar hablar.

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0: Seguimos en esta mañana. Ahí está la música de Tropicando, la gente del Turco, de San Carlos. El 5, sí, próximo sábado va a estar allí en 25 de agosto entre Maurente y Soler, en la sede de la Asociación de Jubilados de San Carlos, en ese gran baile a beneficio de Hugo Nieve, con toda la música de Tropicando. También Pichón Castro y el amigo Nando.
1: La furia del buen jinete, comentan entre la gente.
0: A total beneficio allí, ese gran baile del amigo Hugo Nieves. Está precisando una mano. Vamos arriba, También Tropicando va a andar por los talas,
1: Autos criollos de nuestro querido país Uruguay.
0: Sí, cómo no, ¿cómo es? ¿Eh? Ah, está bueno eso, ¿eh?

0: Uruguay.
1: Sí, y el próximo sábado también hay fiesta por allá por Solís de Mataojo.
2: Lo suena ya el campanazo, lo saca el apadrinador.
1: Festival Criollo Total Beneficio de Escuela número 22 de Solís Grande.
2: De vuelta de honor.
1: Comienza 14 horas, montas pagas, categoría basto y pelo, donde el jinete lleva el potro con un de entre 1,000 pesos.

Jurados, allí va a estar Uruguay Mota y Sebastián Rodríguez. Capataz de campo Álvaro Velázquez. Servicio de parrilla, cantina. Va a estar animando Damián Silva. Florea Juan Dos Santos. Información del ruedo por el 099-716-815 o por el 098-464-127. Esto es allí, en el ruedo de Agrupación Criolla Santa María del Solís. Solís de Mata Ojo, La Valleja.

0: los aplausos de un público que está ardiente, revoleándoles.
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0: buenos días, dice, las últimas chirolas se las jugué al 7.32. Ni figuro. Ahora ni para el centro del pingo, saludos. Oh. El amigo Vargas se peló. Y bueno, una vez más no importa. ¿Eh?
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0: Sí, anoche anduvo el 92, ¿vio? Muy buenos días, Timmy, ¿cómo estamos? Acá mareando tranqui, esperando el agua, un abrazo, dice el amigo Miguel, el tamberito, que hace tiempo no se comunicaba para acá, ¿eh? Sí, ¿qué había pasado? Se nos había perdido el amigo. Mucho barro. Bueno, cosa que...
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0: Ay, se puso romántico, ¿qué le pasó?
2: 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Y en esta oportunidad canta Laura.

0: Saque, saque ese tema.
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0: Bueno, se complicó la cosa.
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0: Buenos días, Timmy, gracias por pasarme el número. ¿Cómo no? Damos la orden siempre.
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0: Está escuchando la cantora, dice, saludo para el Marcelo Núñez. Mirá que... Qué bárbaro, ¿no?
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0: Qué figura.
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0: El saludo para don Luis La Rosa.
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0: Buenos días, Timmy Horacio. Llueve manso por la capital. El saludo a la audiencia. Y a Mario Sena, que después que se jubiló duerme más despacito. Ah, mira, ahí está el problema. Dice, ¿o será que por Barrio Asturias amanece más tarde? Un abrazo.
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0: También para usted, don José Pedro, en la capital, allá.
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0: Saque, saque las camisetas nomás. Ayer susto, ¿no? ¡Otra vez!
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0: Buenos días, Timmy, audiencia, acá rumbo a la capital, dice. Del departamento, abrazo. Pero, ¿cómo anda, don Asdrúbal?

Buenos días, Timmy, dice don Jorge Pérez, anda por ahí, mirá, mirá. Despertó suave. Recién. Se le hizo tarde para setear, ¿no? Miren que ya está aclarando, ¿eh? Vamos arriba, ¿eh? Usted quiere quedar bien con el cotorrabona ya. Una plaga, usted.

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1: Sí. 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
1: ¿Nos vamos?

0: el saludo para la señora Elida en San Carlos.
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0: A todos en general, gracias por habernos acompañado otra mañana más.
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0: ¡Nos fuimos!
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0: El minuto ya llega toda la información de la mano de los compañeros de la emisora acá, la primera página de la revista informada.
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3: ¿Qué tal, amigos? El saludo cordial, deseando que en todos los hogares reine la paz, la dicha y la prosperidad, luz y entendimiento para quienes conforman tu hogar. Y su hogar, si está erosionado, fracasando, con problemas en el amor, desamor, desunión, insatisfacción en la relación, que muchas veces las cosas entre ustedes no se dan. Cuánta frialdad, cuánta frigidez en la cama. Muchas veces se percibe que hay una frialdad en la cual no tienen ni siquiera la relación íntima con su pareja. Se van perdiendo los sentimientos, se va erosionando la situación sentimental y el hogar, van perdiendo esos estímulos positivos de unión. Existe una ceremonia sentimental de unión para atraer al ser querido, para unirse a la persona que amas. Existen ceremonias sentimentales que logran hacer que se unifiquen las personas en el hogar, es decir, aquellos que están a punto de separarse, aquellos que por chismes, comentarios, por una tercera persona que le está destruyendo su hogar, o simplemente un tipo de comentario malhadado, puede dañar su familia, alejar en la parte sentimental. ¿Cuántas veces se han destruido familias por esta situación? Hay veces es parte de la misma envidia, negatividad o inconformismo en las relaciones, de las cuales se van alejando los unos de los otros. Que no le gusta esto, que no le agrada esto, y sucesivamente se llenan de situaciones negativas que destruyen. Para ello, esta situación negativa que le pasa, podemos romper todo esquema negativo, unir la parte de la familia. Consúltenos, que sabemos hacer trabajos de ayuda y ceremonias sentimentales para unir a la pareja. Consúltenos. 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Con mucha fe, hermano, ¿cuántos años tiene usted?
4: 62.
3: A sus 62 años, un hombre de mucha lucha, de mucho sacrificio, que la ha pasado no, dentro vida. De todo mal, ¿qué fue lo que lo trajo acá?
4: Sí, me trajo lo que empecé a escuchar en la radio y me convenció que tenía que venir porque me daba en lo justo lo que
3: justo
4: hablaba.
3: Justo lo que le pasaba. Aquí con el hermano Brian, con este su servidor, dígame una cosa, usted ha comprobado que larga esas cosas desagradables del cuerpo, supuró, yo me acuerdo que las manos se le volvieron como ceniza, sí. Que largó, que en la palma de la mano quedó una cosa horrible, como una cruz negra. Sí. Dígame, ¿esas cosas usted alguna vez las había visto o nunca vio esas cosas?
4: No, nunca había visto, porque yo nunca había ido a ningún lado.
3: Dele gracias a Dios, la fe y la voluntad logra que las cosas imposibles se den, y eso es lo importante. Muchas sí. Gracias, hermano, fortaleza y seguimos adelante.
4: Bueno, muchas gracias.
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6: Tenemos llamadas.
7: Hola, le pido la fecha de nacimiento.
8: El 27 de junio del 53.
7: Ah, madre, mire, mucho sufrimiento en los huesos, piernas y decaimiento. Es bastante jodido lo suyo porque ha estado enferma mucho tiempo, mantienen tratamientos, pero está como sostenida, nada que evoluciona. ¿Se ha dado cuenta? ¿Cuánto hace que anda así, mi amor?
8: Ya hace como 10 años que soy así.
7: Yo lo que veo es que el cartílago, la unión entre hueso y hueso, está muy desgastado. Ya es como que golpea. ¿Le han hecho infiltraciones? Le pregunto porque marca que se ha hecho de todo, pero como que no avanza mucho.
8: No me dejé yo que me hagan infiltraciones, no quise.
7: Bueno, pero usted de todas maneras, ¿se alimenta con tratamientos para los huesos o es que no se descuida mucho? ¿Qué pasa con
8: ahora
7: esto?
8: Ahora estoy tomando una leche que estoy tomando que es para los huesos. Después tomamos unos calcios.
7: Sí, pero eso había que tomarlo desde hace años y aparte de eso hay que nutrir el hueso. Aprender a curar el hueso, aprender a mejorarle la salud, como vitaminas, ¿no? Ay. Que se precisa. Igual siga lo del médico, que eso es lo que la está sosteniendo. Pero sí le aclaro, madre, queda en oraciones, pero se puede apaciguar su dolencia. Lo importante es tratarse. Que Dios la bendiga. Un abrazo.
8: Que Dios la bendiga a usted también. Gracias. Buenas noches.
9: Bueno, tenemos una llamada en este momento. Vamos a ver de quién se trata.
7: Hola, deme la fecha de nacimiento.
10: 1 de diciembre del 62.
7: Ah, claro, usted tiene la felicidad totalmente cortada en el ámbito sentimental, mucha soledad y angustia. En la parte de dinero, cortada y trancada en lo económico, pero la suerte es algo que usted ha sabido manejar o pilotear, llamémoslo así, aunque está muy restada en suerte de un tiempo para acá. Otra cosa, usted no ha podido concluir algo sentimentalmente, siempre ha tenido el anhelo de formar un hogar, una familia, pero se le ha cortado, las cosas no se le dan. Las ataduras, ¿por qué no se las ha tratado, madre?
10: Y no, me dejé mucho tiempo, me dejé más por situaciones económicas y bueno, qué sé yo.
7: No, pero acá marcan cargas ocultas, trabajos de maldad y de envidia, le han hecho para verla enferma, mal. Le han tirado varias veces cosas, has sido víctima de envidia y se te han alejado las personas de tu lado. Estás trancada. Por algo te digo, ¿por qué no te has hecho curar eso?
10: No, porque no, me quedé mucho tiempo así. Recién ahora me estoy recuperando para salir, tengo miedo.
7: No le dedicaste la atención. Vea, madre, aquí marca que es una persona cercana a la que le hizo trabajos. Trate de en algún momento hacerse ver, porque hay una carga negativa y eso le bloquea a usted su felicidad desde tiempo, no desde ahora, ¿ok? Haga lo posible en algún momento, si puede me visita o se hace curar para poderle ayudar. Se puede abrir los caminos, yo le puedo ayudar, la dejo en cadena de oración, pero que tenés algo negativo está. Lo que pasa es que como usted ya no cree ni en su sombra, entonces necesitamos es que se ayude para abrirle los caminos, ¿de acuerdo? Pero tiene solución, sí. ¿De acuerdo?
10: Sí.
7: Hay que tener voluntad, sí. Ayúdese que tiene solución, ¿ok?
10: Sí.
7: Madre, Dios le bendiga, estamos a las órdenes.
10: Perdón, bueno, después lo llamo otra vez.
7: Dios le bendiga, un abrazo, cuídese mucho.
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Buenos días, amigos, el sapo de la radio, la rana, René, está de fiesta. 100% de humedad ahora, sigue lloviendo en algunos lugares del sur del departamento de Maldonado, en la costa del departamento de Maldonado, cielo cerrado, pero ya estamos en plena mañana, ¿eh? Así que los saludamos en esta mañana de este jueves 3 de septiembre de 2026. Tu 146º día del año. Quedan 119 días para que este termine, ¿no? Menos de 4 meses. 3 meses y fracción y el 2026 se va. Marcha el espiedo. Y los saludamos como les estaba anunciando el croar del sapo, de la rana que tenemos, no sabemos muy bien qué hay. Estamos en esta mañana mojada, pero con temperaturas un poquito más altas de las que habíamos tenido la semana pasada. Igual la humedad es alta, venimos llegando unos días bárbaros, ayer fue un día precioso también, el sol reinó en toda la costa del departamento de Maldonado, en buena parte del territorio nacional, y bueno, ¿qué más podemos pedir, no? Un poquito de sol, como estaba anunciando la Autoridad Meteorológica Uruguaya, justamente hoy, en la mañana, este jueves, iba a llover. Y es lo que está ocurriendo, ¿eh? Así que nos estamos saludando hasta ahora, desde Punta del Este, y la transmisión de la radio, que el amigo Mauricio la saca desde nuestros estudios centrales ubicados ahí en la esquina de las calles José Pedro Varela y Lodera de la capital departamental, ¿no? Así que saludamos a todos ustedes. 12 grados de temperatura, con una misma sensación térmica. La temperatura no va a crecer mucho más de esta. Vamos a tener 15 grados de máxima para hoy y 9 de mínima en horas de la noche. Bueno, hasta hace un rato estaba cayendo agua, ¿no? Y ahora sigue cayendo agua. Hay unos charcos donde se nota el impacto de las gotas de lluvia, ¿no? Así que, bueno, como siempre, vemos precaución en la zona. El viento hasta ahora de la mañana del oeste-suroeste, en 8 kilómetros en la hora, la presión 1009.1 milibares en ascenso, menos de 10.000 metros la visibilidad, la humedad, acá dice 94%, pero entonces, punto rocío 11 grados, fase lunar gibosa menguante, y bueno, el sol cruzó la línea del horizonte a las 6.56, hace un rato largo ya, y se va a ocultar 18.22 en esta suerte de dinámica que tenemos astronómica, donde los días cada vez son más largos y las noches cada vez más cortas. La Autoridad Meteorológica Uruguaya nos dice que el termómetro ubicado en la Plaza Antonio Urraca, en Punta del Este, frente al faro de la península, hasta ahora de la mañana está marcando 12 grados 7 décimas. El viento del oeste-suroeste, 6 kilómetros en la hora. La presión a nivel del mar está en 1009.1 hectopascales. La presión da un poquito más de humedad, un poquito menos de humedad que de Water Channel, anda en 93%, ¿no? Bueno, el pronóstico más o menos se sigue insistiendo, en lo que veníamos observando de parte de la Autoridad Meteorológica, del NUMED, para hoy esta mañana va a estar lloviendo. Para hoy una mínima de 11 y una máxima de 15 grados. La mañana, lo que estamos viendo ahora, nuboso y cubierto, precipitaciones y tormentas aisladas, los vientos del oeste en 20-40 kilómetros en la hora, con rachas hasta 50 kilómetros horarios. El sol regresa en las primeras horas de la tarde este jueves. El tiempo va a estar en la tarde-noche este día, nuboso cubierto, periodo de algún nuboso, precipitaciones aisladas mejorando, los vientos del oeste rotando al suroeste en 20 y 40 kilómetros en la hora. Cae la temperatura respecto de hoy para mañana, viernes 4, cerrando los primeros días hábiles de este noveno mes del año. Para este viernes 4 de septiembre, una mínima de 10 y una máxima de 12 grados. La mañana nuboso, con periodos de algo nuboso, neblinas y bancos de niebla, los vientos del sur oeste, 330 kilómetros en la hora. Tarde y noche, tiempo claro y algo nuboso, periodo de nuboso, neblinas, los vientos del sector sur, entre 10 y 20 kilómetros en la hora, a variables de 0 a 10 kilómetros horarios. Y sigue bajando la temperatura, Para este sábado 5 de septiembre, el primer fin de semana del noveno mes del año, la temperatura el sábado estar baja, 8 de mínima con 10 de máxima. En la mañana vamos a tener sol, va a estar algo nuboso, nuboso, precipitaciones escasas, por ahí el sol se ocultará, aparecerán las nubes, bueno, caerán algunas gotas, los vientos variables de 0 a 20 kilómetros en la hora, afirmándose
del suroeste entre 20 y 40 kilómetros en la hora, con rachas de hasta 50 kilómetros en la hora. Como que el tiempo va a ir desmejorando y en la tarde-noche algo nuboso y nuboso, periodo de cubierto, precipitaciones escasas, ventoso, los vientos del suroeste entre 30 y 50 kilómetros en la hora, rachas de hasta 50 kilómetros horarios, ¿eh? Va a estar movidito, les reitero, para este sábado 5 de septiembre, una mínima de 8 y una máxima de 10 grados. Como todas las mañanas, vamos a los temas económicos. El dólar 39.05.41.45, el euro 44.33.49.21, el peso argentino 2.20 y el real 6.95, 8.65, compra-venta respectivamente. A partir de estos cierres, ayer el dólar tuvo una caída imperceptible, tanto sus cotizaciones dólar billete como dólar fondo. Según el Banco Central de Uruguay, la caída fue del 0.01%. Y vamos al tema de los bancos, que ayer hubo 43 transacciones de dólar fondo por un monto equivalente a 23 millones y medio de dólares. Ayer el precio registrado por el dólar de este miércoles es el mismo precio alcanzado lo que va del mes de septiembre, bueno, estamos en los primeros días, ¿no? El precio de cierre del dólar ha tenido una variación del 0.04% a la baja en la última semana cerrada este miércoles. Además ha tenido una variación del 0.03% a la baja respecto al precio de cierre del mes de julio, y lo que ha transcurrido este año, el precio del dólar tuvo una variación positiva del orden del 3.05%. No hubo operaciones de dólar futuro. El dólar, según la Bolsa Electrónica de Valores, va a estar dentro de un mes a 40 pesos con 23 centésimos y dentro de un año a 41 pesos con 28 centésimos. Temas económicos. Bueno, hoy vamos a conocer un dato, el Instituto de Estadística va a dar un dato sobre el tema de cómo se ha comportado en el mes pasado el mercado laboral, tanto en los tres indicadores del mercado, la tasa de actividad, tasa de empleo y tasa de desempleo a nivel nacional, y lo que es a nivel precisamente el departamento de Maldonado. Vamos a ver cómo el tema este, de cómo ha impactado toda esta situación que se vivió en julio con el tema en el ámbito de la industria de la construcción del departamento y cómo se va a dar. También a lo largo de la mañana vamos a compartir con ustedes, bueno, ¿cuántos extranjeros están aportando el BPS en Maldonado, por ejemplo, y en el resto del país? Hay algunos datos que sorprenden por la cantidad de extranjeros que están, estamos hablando argentinos y mayormente, cubanos, venezolanos y de otras nacionalidades, hasta colombianos, que están residiendo en nuestro departamento, y muchos de ellos aportan al Banco de Previsión Social, ¿no? Así que es un dato interesante que seguramente lo vamos a conocer ahora a lo largo del programa, que vamos a compartir con ustedes, pues sorprender, ¿no?, la cantidad de personas. Y vamos a recordar que Maldonado, según el Instituto Nacional de Estadística, tiene una alta informalidad. Uno cada cuatro trabajadores no aportan a la Seguridad Social, ¿no? Así que muchos de estos extranjeros que están residiendo, que sí aportan, vamos a ver el dato más tarde, que es lo que muchos de ellos también que están viviendo, vecinos, buena parte de ese cada uno de cada

a lo largo de la mañana. Bueno, así que tengan a esta hora de la mañana es intenso el tránsito en distintas arterias, rutas, fluido, como siempre ocurre el tránsito en las rutas nacionales, tanto interbalnearia como la ruta nacional número 9, General Leonardo Olivera, sobre todo la ruta 39 entre San Carlos y el norte de Maldonado, luego lo que es la ruta perimetral, también lo que es Boulevard Valle Ordóñez, lo que es Cerro Busquilla, la ruta 104, doctor Alejandro Chugarri y Camino 6 Martínez. También en el oeste está también intenso lo que es la ruta 37, la ruta, bueno, hay varias rutas que en forma de peine conectan la ruta 9 hacia la zona de costa, y bueno, como siempre ocurre, en esas zonas es bastante intenso el tránsito, como así también en la trama urbana de nuestras ciudades del departamento de Maldonado. Como siempre les pedimos que tengan cuidado, que se cuiden, que, bueno, porque el pavimento está mojado, el problema es que el auto, no, los vehículos no responden cuando, como ocurre cuando es en pavimento seco. Así que con estas condiciones del tránsito, como siempre le pedimos a todos ustedes que se cuiden, ¿no? Que son todos muy importantes para nosotros, están ahí, nos acompañan, nosotros los acompañamos a ustedes y hacen la posibilidad de que nuestra emisora esté todos los días acompañándolos, tanto en sus lugares de residencia como en sus lugares de trabajo, o si están realizando alguna tarea. En fin, así que, como hoy, como siempre, les pedimos que tengan cuidado, ¿no? Porque el tránsito está bastante intenso hasta la mañana y las condiciones del pavimento no son las ideales. Hasta la mañana también es intenso el tráfico aéreo. Ya tenemos operaciones en el Aeropuerto Internacional de Carrasco. Tenemos una aeronave privada que está en la plataforma, que arribó hace un rato. Y bueno, sí, también hasta ahora está despegando el Airbus A320 de Avianca con destino al Aeropuerto Internacional El Dorado de Bogotá, Colombia, en este vuelo diario que tenemos que conecta a la capital colombiana con nuestro país, ¿no? Así que hay ya por lo menos dos aeronaves. También se están esperando el arribo de las aeronaves que vienen desde el viejo continente. Como si también al mismo tiempo tenemos varias aeronaves que sobrevuelan el territorio nacional con destino principalmente al aeropuerto General Pistarini de Ezeiza en la provincia de Buenos Aires. Y bien, tenemos amigos lo que es todo lo que es el tráfico marítimo también, como siempre es incesante, no termina, hay de todo, tenemos también pesquero del Pabellón Nacional trabajando al sur de José Ignacio, tenemos algunas embarcaciones de apoyo a lo que son las tareas, sobre todo ahí en lo que es la terminal este de José Ignacio, por lo menos acá vemos el ANCAP séptimo entrando por Boca Chica hacia el puerto Punta del Este, y también tenemos todos los buques mercantes que hasta hora de la mañana ingresan y salen del río de la Plata con destino a los puertos de Argentina y de Uruguay, en la cual es una actividad incesante. Muchísimos barcos también a esta hora de la madrugada fondeados al sur de Piriápolis, de Punta Negra, Punta Carolina, la Carolina, Punta Colorada, Punta Fría, en lo que es la zona de complemento de cargo Delta y lo que es la zona de fondeo y servicios creada para poder mantener a la espera los buques que están ingresando, que van a ingresar a los puertos tanto uruguayos como argentinos. También hace un rato, una embarcación de la Armada Nacional, el RO 52 Isla de Lobos, pasó al sur de Piriápolis, ya está navegando, creo que está llegando a la altura de distintos los balnearios de la costa ahora de Canelones. Así, amigos, que estamos comenzando esta mañana, después de esta jornada gris, que seguramente va a limitar muchos aspectos, por lo menos a lo que es a esta hora de la mañana, del trabajo de actividades al aire libre. Como siempre, acá tenemos el amigo Fernando Fernández, que está con el mate en tierra. Ah, lindo pampero, me dice, se vino un pampero, sí, está ahí. Bueno, así que a prepararse. Fernando no está en su embarcación, está en su casa saboreando un rico mate. Yo haré lo propio en algunos minutos y me está advirtiendo acá que en pocas horas se nos viene un pampero bastante intenso.

0: que, bueno, a tomar las precauciones en el caso, a guardarse, porque como siempre ocurre, los pamperos que vienen de ese lado, si son intensos, lamentablemente a veces provocan algunos inconvenientes en el trabajo, sobre todo de aquellos trabajos que se hacen a la luz del día, ¿no? Bien, y vamos a detallar algunos aspectos de qué hacen a la vida. Vamos tanto a este caso del incidente en la Facultad de Medicina, este caso del joven que apuñaló a otra joven, en un caso que ha generado una reacción muy fuerte de la comunidad. Ayer hubo movilizaciones muy importantes en la capital de la República. El decano de la Facultad de Medicina, Arturo Briva, dijo que el principal desafío en cuanto a la violencia de género es desarrollar políticas para poder adelantarse a las situaciones que luego generan estas denuncias. Escuchemos al titular de la Facultad de Medicina.
1: Estamos siempre atentos, desarrollando nuestros mecanismos institucionales para recibir las denuncias, para poder procesarlas, determinar las responsabilidades y determinar, si es necesario, sanciones cuando corresponda. Dicho esto, nosotros como institución estamos buscando, les diría que desesperadamente, poder salir del escenario de la denuncia. El desafío más grande que tenemos como institución es generar políticas que lleguen antes de la denuncia, porque la denuncia en la mayoría de los casos implica algún grado de daño ya irreversible. Para que alguien llegue a denunciar, ha sufrido un proceso previo. Nuestra ambición como institución no es que las denuncias no existan, es que lleguemos antes de que las podamos, de que eso genere una denuncia.
0: El tema de reacciones, se siguen conociendo más audios de parte de los jóvenes que tenían contacto con el autor del ataque. Se iba a venir esto, no era si este muchacho iba a reaccionar de la forma que lo hizo, sino cuándo iba a ocurrir. Bueno, y a medida que pasan, cosas espantosas también de la actitud de este joven, que bueno, todo el mundo dice que varios estaban denunciando de que tenía reacciones de esta naturaleza, y bueno, el problema no era si iba a reaccionar o no, el problema era cuándo, ¿no? Tras el intento de femicidio en Facultad de Medicina, el decano de la institución, como lo escuchamos recién, Arturo Briva, explicó cuál fue la prioridad para enfrentar la crisis y cuál es la estrategia en el mediano y largo plazo.
1: Nosotros tenemos unas necesidades que son urgentes, que fueron ayer, las de asistir a la víctima, intentar que rápidamente pudiéramos controlar al agresor y asistirla a ella. A partir de ahí se empiezan a disparar mecanismos que cada uno necesita su tiempo de desarrollo. Ya, como te decía, hoy entran en contacto los equipos de psicología médica con el grupo más cercano, no solo de estudiantes, sino de docentes y funcionarios que estuvieron en ese momento. Las actividades que estamos planificando para mañana y el viernes, y ya está puesta en comunicación todas las unidades académicas, es que se generen en cada espacio donde mañana y pasado se debería dar clase, se generen estas instancias de trabajo interno, de reflexión, y en esa misma estrategia, desde el Consejo de Facultad de Medicina, asesorados por los expertos, ir generando las estrategias que vamos a desarrollar en los próximos días, semanas y meses. Como te decía, la política institucional contra las acciones, la violencia basada en género, tienen años de desarrollo en la facultad, en la Universidad de la República, y no pueden pararse, tienen que seguir mejorando y buscando tener el mayor impacto posible.
0: Bueno, escuchamos al decano de la Facultad de Medicina. Bueno, los exalumnos del Liceo Número 1 de Salinas, en la costa de Canelones, hicieron público en las últimas horas dos audios en los que denuncian al autor del ataque, este joven Federico Lamaita, donde dejan de entrever la conducta de este sujeto, ¿no? La instancia fue grabada en una reunión que mantuvieron los estudiantes del centro de estudio en Salinas junto a una por entonces directora y dos adscriptos. El motivo era que Lamaita había acosado y mostrado sus partes íntimas a una compañera. Además, en ese encuentro con la responsable del Instituto Educativo, los alumnos aseguraron que los insultos verbales por parte del joven hacían que la convivencia en el salón de clases fuera imposible. Esto de acuerdo con el relato de los jóvenes a las autoridades. Parece ser porque, fíjense ustedes, ¿no? Hay una reunión entre los alumnos y la directora y los adscriptos donde le dicen que con este tipo ya no lo aguantan más. Hasta estemos que grabaron el encuentro con la responsable del centro educativo. Además, Los alumnos en ese encuentro aseguraron que los insultos verbales por parte del joven hacía que la convivencia en el salón de clase fuera imposible. Esto se desprende del relato de los jóvenes, ¿no? La directora y adscripto les pidieron en reiteradas oportunidades que trataran de integrarlo, pero los alumnos respondieron que era imposible. No nos estamos entendiendo, les dijo la directora en determinado momento del encuentro. La alumna, que había sido agredida, comentó que las situaciones venían desde hace varios años. Es una falta de respeto. Yo soy una persona también, sostuvo, mientras que su compañero acotó. No se puede convivir con él, con el joven que luego va a ser el autor del ataque, ¿no? La directora y el escrito comentaron que faltarle respeto a la maestra no era la solución. Tratemos de convivir, insistía la docente. La directora, por su parte, consideró que se retirarían de la reunión mal ante la falta de solución. Lo único que quieran es matarlo al otro. No vamos mal. Uno de los alumnos aseguró que la compañera está sufriendo. Bueno, parece que las autoridades de secundaria no estaban al tanto de estos audios, pero sí de las denuncias que se realizaron contra la maita. Aseguraron que se realizaron un montón de procesos que buscaron mejorar el vínculo de por sí difícil entre los compañeros y el denunciado. Recalcaron que la maita no solo padece esquizofrenia, sino que también tiene un contexto familiar que hizo aún más difícil su etapa como liceal. La maestra se encuentra internado, como ustedes saben, en una clínica privada, y las autoridades esperan que el joven pueda declarar, dado que tras apuñalar al estudiante se descompensó. Bueno, así que esto venía, se veía venir, ¿no? Es cuándo iba a ocurrir, ¿no? Simplemente, aparte, para que esto ocurra en un centro de estudios donde los alumnos pidan a la responsable de su liceo tomar medidas con este joven, parece que la situación era insoportable. Ya se te hacía la convivencia con este joven que estaba pidiendo a gritos algún tipo de contención distinta a que se le vino dando hasta durante todo este tiempo, hasta que ayer estalló ahí, hace días estalló, el pasado martes, y ocurrió lo que le venimos detallando, ¿no? De forma paralela, ayer hubo una concurrencia masiva de jóvenes y una movilización muy fuerte, bueno, pidiendo medidas contra este tipo, ¿no? Miles se manifestaron en apoyo de la joven atacada, que se viene recuperando, pero de las series y graves lesiones que le provocó este joven, ¿no? Las imágenes muestran que una multitud se juntó en las inmediaciones del Palacio Legislativo y la sede educativa, que está ahí cruzando la avenida, pidiendo justicia y mostrando rechazo a lo ocurrido, ¿no? Estamos hablando de miles de personas que se manifestaron en la tarde de este miércoles por el caso de la joven de 19 años, víctima de un compañero de clase de la misma edad, que esto, como les decía, ocurrió el pasado martes y que ha generado una amplia discusión y preocupación a lo largo y ancho de nuestra comunidad. Así que vamos a ver lo que decía el decano, que lo escuchamos recién, que son situaciones verdaderamente excepcionales, ¿no? Ya vi, pero algunos carteles, se leía, por ejemplo, algunas frases que habían estampado los jóvenes que se movilizaron ayer: la sangre de nuestras pibas no se borra, diagnóstico no justifica femicidio, que ser mujer no nos cueste la vida, estudiamos para salvar vidas, quién cuida la nuestra, o ni la agresión, ni incidente, violencia patriarcal. Bueno, pues acá los grupos que están con todas esas movilizaciones aprovechan y pasan el aviso, ¿no? Como siempre, esperemos que la joven, que está fuera de peligro, por suerte. Los médicos estiman que hoy podría ser recibir el alta médica si la evolución continúa siendo favorable, ¿no? Ojalá que esto ocurra, ¿no? Que la joven, después de esto, ¿cómo va a rehacer su vida, no? Y el atacante seguramente ahora sí será sometido al tratamiento con un joven que sufre este tipo de males y también estas reacciones, bueno, será contenido como corresponde. Así, amigos, que estamos llegando hasta ahora de la mañana, a la primera pausa, este jueves 3 de septiembre de 2026. En un ratito volvemos con más información.

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9: Muy bien, amigos, continúa la mañana. Bueno, está un poquito más claro que cuando comenzamos el programa, pero sigue lloviendo en algunos puntos del sur del departamento de Maldonado, en la costa del departamento de Maldonado. Le decíamos que están circulando unos audios grabados por los exalumnos del Liceo Número 1 Salinas de un encuentro que mantuvieron hace un tiempo cuando ellos concurrían a clase, donde le denunciaron a la directora de ese centro de estudios y a dos adictos que participaron de esa reunión, bueno, le transmitían su preocupación por el comportamiento de este sujeto, Fernando Lamaita, que luego termina acuchillando el pasado martes a una compañera también del liceo de Facultad de Medicina. Vamos a escuchar lo que decía el primero de estos audios en esa reunión donde los jóvenes le estaban advirtiendo a los responsables del instituto de lo que estaba pasando con este tipo y de lo que eventualmente podría llegar a ocurrir. Escuchemos el primero de los audios.
10: ¿Qué se puede decir? ¿Por qué no? Porque la hace sentir mal. A ella o a cualquier persona que tiene que ver esto.
11: Y los acercaron también, porque es una compañera de clase y obviamente estaba preocupada del estado de ella o algo así. Porque si te pasa algo así, no es algo que vos digas que lindo, es horrible que pase eso.
10: Yo, el seguir hablando de cosas sin explicitarlas me parece que no tiene sentido.
12: ¿Qué tipo de evidencia tiene que haber para que
11: tome la acción?
12: ¿Qué tiene que haber otra compañera que ha atendido a un compañero?
11: ¿O que le pase lo mismo a otra persona para que tenga que hacer algo con ese pibe?
12: No. Acá parece que estamos pidiendo la cabeza del compañero, ¿verdad?
11: No vamos a poner cámaras y no vamos a estar mirando los comentarios. Me estás pidiendo que le tenga, obviamente todavía vamos a tener el respeto a lo que vamos a tratar, porque
10: sí, no estamos pidiendo eso, sí, por supuesto.
11: Sí, pero
10: somos muy conscientes de lo que venimos a pedir. Y no estamos dispuestos
11: a
10: tolerar de ustedes un mal comportamiento hacia el compañero.
11: Y el compañero tuvo un mal comportamiento
10: hacia el otro. Eso es lo que venimos a pedir. Y ustedes tienen que ser conscientes y poder salir un minuto de toda esa situación, que es lo que no están haciendo. No están pidiendo. No están entendiendo, seguimos en la misma. ¿Cuándo lo van a suspender? ¿Cuántas veces tiene que volver a pasar? ¿Por qué el compañero sigue estando atentado acá? ¿Por qué le tengo que tratar con respeto? Porque es una persona, es un compañero.
11: Pero la persona es
12: el tema.
11: Lo que hizo esa persona es el
10: rey. No importa.
11: Y entonces, ¿qué? ¿Qué? ¿Qué? ¿Qué?
12: Para,
11: dejándole
12: de lado lo que se le sepa o no sepa lo que pasa, perfecto. Nosotros lo tenemos que tratar con una persona, porque es una persona, perfecto. Yo no sé lo que le pasa en su casa, no sé qué es lo que le pasa personalmente. Yo lo puedo tratar con respeto. Él no sabe, perfecto, no sabe lo que pasa yo, no sabe lo que pasa ella, no sabe lo que nadie pasa en sus casas y de forma personal. Y él, yo sí le valía. Le faltaba respeto. Yo fui personalmente y le dije, mira, estoy faltando respeto, no me está gustando. ¿Qué?
11: No, pero.
12: Perdón, pero no me parece que. Bueno,
10: ¿sabes qué? No lo traten. Pero faltar el respeto no es la solución.
12: Pero
10: para
12: qué se
10: me respeto.
11: ¿Cómo faltaba respeto?
12: Dijo. Una persona cuando está siendo atacada va a soltar lo que sea para que no lo oculten tanto. Que más, cualquier persona se está siendo atacada.
13: Lo mismo que vinimos a hablar con ustedes, ya lo hablamos con él. O sea, lo que estamos diciendo es, tratemos de convivir.
11: No vas a convivir con él así.
12: Yo personalmente.
11: ¿Cómo se puede convivir con él así?
10: La verdad,
13: está con un balde en la cabeza.
10: Nos vamos, ahora cuando nos vayamos, nos vamos. Mal, los tres, Marina sufrió, horrible. Que no se pueda lograr conversar esto con ustedes y que lo único que quieran es como matarlo al otro.
11: No es matarlo,
10: sea,
11: pero.
10: Que sea dar ninguna postura,
11: ¿dónde sea, ella, una compañera está sufriendo ese tema?
10: No se puede convivir con él.
13: Ya entendemos que lo está sufriendo a eso.
11: ¿Y entonces?
13: Bueno, pero estamos.
10: Y por eso lo vamos a pegar al otro.
11: Y no digo matarlo ni nada de eso, no, pero por lo menos decir, hacerle saber lo que le hace a la compañera.
13: Pero ¿cómo le hace a la compañera? O sea, ¿estamos hablando de que son situaciones que se han reiterado? ¿Es lo que estás diciendo?
11: Sí.
13: Sí, que eso que hablaron pasó muchas veces.
11: Y nosotros con este compañero pasaron mil veces en el pasado.
13: Ahí estamos armando la bola de nieve. Eso es lo que no queremos que pase.
11: ¿Qué pasó?
10: ¿Tenés pruebas?
11: Claro, ¿cuál gente tiene pruebas?
10: No, pero ¿dónde está esa gente?
11: Ha ido.
13: Si tienes pruebas, vayan
10: y vengan de vuelta. Que vengan de vuelta.
11: Le hacen mierda la vida a la compañera que está acá y.
10: ¿Qué le hace mierda la vida? ¿De qué estás hablando?
11: No se entiende que la compañera.
10: ¿Dónde se van a retirar? ¿A dónde?
12: Si yo no estoy sintiendo nada, ¿cómo se la atención? Porque si.
10: Nosotros tampoco.
12: Pero yo voy a poner un límite con él, con Fer, con cualquier persona que no falta respeto. Si yo le doy una, dos, tres.
11: No se encendió nada.
12: Lo estuve tratando más de medio año con respeto. Nunca le conté, nunca. Porque lo volví bien, diciendo que estaba separado, y él más tarde respeto, muchas veces. Y yo lo he tratado con una persona, perfecto, lo he tratado bien, perfecto. No me trata bien, yo no tengo por qué aguantar. Después de tratar perfecto, capaz de tener una casa, no, bueno, eso es por no decir, no le tratas como que voy a tratar como que es una persona, le tratas con respeto. pero si tampoco se mueve en poner el otro. Yo nunca, yo no voy a decir, pa, está tratando mal, una, dos, tres, cuatro, no. No, no sé si está bien o está mal, ¿va? Pero para mí, una, dos, tres, ya no da. Yo, una, dos, tres, aguanto. Pero yo no voy a aguantar que una persona venga tratando. Yo quiero decir, bueno, va, no pasa nada. Soy una persona, no te voy a tratar mal. No, no, pues, capaz que estoy, sí, capaz que estoy positiva y dice eso, ¿va? Pero yo no tengo por qué bancarme el respeto, ¿no es? Ah, no sé, me dicen a volver, no. Ya es confiar enfrente de un problema que no están en la cárcel, ni están en una plaza, ni están caminando por la boca. Están adentro del salón, adentro de una institución.
11: También está en el salón.
12: ¿Qué pasó? Volvemos a lo mismo. Volvemos a lo mismo. Seguimos afirmando algo. ¿Qué pasó? ¿Quién lo vio? ¿Tú lo viste?
11: La compañera lo vio.
12: ¿Tú lo viste?
11: Bueno, yo... No, yo lo vi, pero la compañera sí. Y eso no es válido.
14: No lo van a creer porque nosotros no lo vimos.
11: O sea, la compañera lo vio.
12: No tenemos que creer.
15: Estamos trabajando en el tema, ¿no? Sí, claro. Estamos escuchando a todos los compañeros que vienen y hablan.
12: ¿Cómo es tu nombre?
9: Federico. Hoy escuchamos, le damos los muy buenos días a la señora María Laura Docarmuera, abuela.
16: Dígase, buen día, ¿cómo estás? ¿Cómo están todos? Bueno, un gusto reencontrarnos. Sabés que a mí escuchar este audio me indigna, ¿no?
9: Sí, totalmente.
16: Me da mucha bronca. Porque independientemente de que uno algunos contextos no los conoce, ¿no? Pero hay una cuestión, ¿no? De primero vos viste que lo que se les plantea es, ah, pero entonces ustedes vienen a pedir la cabeza del compañero. Bueno, y si de último, si, viste que a vos no te pasa cuando escuchás este audio.
9: No nos estamos entendiendo, dice la docente.
16: Claro, no nos estamos entendiendo. Ustedes vienen a pedir la cabeza del compañero. Ahora, sobre el final, le decía, bueno, ¿ustedes vieron esto? O sea, todas las cosas del manual de lo que no se debe, ¿no? Pero a ver, yo no lo vi, pero te estoy diciendo que pasó, que hay testigos, que hay cosas. No. Ah, pero entonces ustedes vienen a pedir la cabeza del compañero. A ver, pero no venimos a... O sea, ¿por qué los tenés que poner a los chiquilines en una situación...? Porque difícilmente los chiquilines te puedan contestar como un adulto que te mire, te sostenga la mirada y diga, bueno, ¿querés plantearlo en esos términos? Sí, venga a pedir la cabeza del compañero. Hay una frase que le dice allí el muchacho varias veces, que después que dice, no se puede convivir con él. Dice que se sí, la claro. Repite muchas veces a lo largo de la... Y yo, desde que escuché este audio ayer, decía... ¿Qué deben de estar pensando estos adultos que escuchamos en este audio desde que sucedió esto con la estudiante de la Facultad de Medicina? Porque la verdad que estaría bueno ahora llamarlos a ellos. Yo no sé quiénes son, porque si no te puedo asegurar que ya a esta altura hacía horas que había estado con el teléfono. O sea, sí sé quiénes son, que son la gente del liceo, pero digamos... Y decirles, che, ¿qué piensan ahora, no? De aquel que había que tratarlo con respeto, que había que tolerarlo, que había que entenderlo.
9: Que había que integrarlo.
16: Claro, que había que integrarlo, ¿no? O sea, está todo bien, y pero...
9: Pero aparte, Laura, claro. hay una cosa acá muy clara, que este encuentro, que ya tiene por lo menos 2-3 años este encuentro, entre los estudiantes, no es habitual en un centro de estudios que un grupo de alumnos le pida a la directora o el director de un establecimiento que tome medidas con un otro compañero. No es habitual que eso ocurra, Laura, ¿no? Eso, cuando esto ocurre, la directora, en lugar de tomar y hacer de recibo, que estos tipos me vienen a plantear esto, ¿qué está pasando? Les retruca. Les tira la responsabilidad a ellos. El problema de este muchacho es porque ustedes no lo integran.
16: Claro, pero los puso en un lugar, por eso te digo, desde el principio del audio, de ustedes vienen a pedir la cabeza del compañero. No venimos a pedir la cabeza del compañero. Y te da, viste, cosa de cómo los chiquilines trataban, ¿no? Y aún así, en la carta que ellos dieron a conocer y que ayer te acordás que leímos y demás, a ver, ellos decían, fuimos escuchados, pero jamás nos dieron pelota, ¿no? Básicamente, bueno, ahí tenemos cómo eran escuchados.
9: Sí, y eso, Laura, de tirarle la responsabilidad a los muchachos decirle, esto ocurre porque ustedes no lo integran, es un problema de ustedes, no nuestro. Yo creo que a esta altura la Administración Nacional de Educación Pública y lo que es enseñanza secundaria tendrían que estar revisando y ver el comportamiento de esta directora, ¿no? Porque está ahí de los ojos adscriptos que los incitaban a ellos. Este muchacho es violento porque ustedes no lo integran. Y los muchachos le estaban advirtiendo a los responsables ejecutivos que estaban con una bomba de tiempo, que no era así. Iba a reventar, explotar o no. El problema era cuándo iba a ocurrir eso, que fue lo que pasó el pasado martes, ¿no?
16: Claramente. Y que por eso, una vez que se conoció esto, enseguida los colectivos de, bueno, de, en este caso de ex estudiantes del liceo, empezaron a desempolvar toda esta vieja situación, ¿no? De, y ahora la escuchamos por si alguien pensó, porque viste que ante determinados casos, cuando la gente quiere ponerse un balde en la cabeza, en todo ámbito y de toda edad, se lo pone, ¿no? Y no hay Cristo que esté, o sea, ah, bueno, si mi postura es esta, todo lo que digan no me interesa, voy a desacreditar, y sobre todo porque hay una costumbre muy facilista que es... alguien dice algo en contra de lo que yo quiero creer o de lo que se me ocurre a mí, y bueno, ah, es porque es del gremio. Ah, mostrás un documento que avala lo... Ah, no, ese documento está fabricado o hecho a medida a propósito. O sea, cuando vos querés tener el balde bien agarrado de la cabeza, lo tenés, ¿no? En toda situación, en toda edad.
9: Los muchachos, bueno, le estaban diciendo, tenemos un problema, directora, criptos, tenemos un problema acá.
16: No, no, decís, vos, pero según la postura de estos adultos, el problema eran los compañeros, ¿no? Que venían a pedir la cabeza del otro, que no lo respetaban, que no lo integraban, y que por todas esas actitudes que ellos tenían, ¿no? O sea... era que el otro se comportaba mal, ellos eran los responsables.
9: Sí, es la táctica del tero, ¿no? Y o del avestruz, vamos a esconder la cabeza y acá no pasa nada.
16: Bueno, pero
9: no me compliques el liceo que está todo bien, no me vengas con estas cosas.
16: Mirá lo que terminamos, ¿no? No fue en el liceo, sí, bárbaro, qué triunfo. Pues seguramente capaz que esta gente piensa que gracias a las actitudes de ellos en el liceo no pasó nada, como diciendo, nosotros lo tuvimos controlado, mientras estuvo acá nunca pasó nada, porque
9: sí, no acuchilló a nadie, sí.
16: Claro, acá no, claro, no pasó nada, porque estamos hablando de que no mató a nadie, no atacó a nadie, no. Porque mirá que es el razonamiento que muchas veces tienen estas cabecitas, ¿no? Acá bueno, no pasó nada.
9: No me vengas con estas cosas, no me compliques el laburo, que ya está bastante complicado, tengo que aguantar estas cosas, arréglense entre ustedes. Tipo una cuestión media mafiosa, ¿no? ¿Cómo viene?
16: Pero mira que yo creo que en serio,
9: viene a mandar en cana el compañero, ¿cómo lo van a
16: claro,
9: mandar en
16: yo, cana? Yo creo que en serio, Marcelo, con te lo digo, porque lo pensé ayer y parece que sería una cuestión que habría que hacer. Después de escuchar este audio, si estas personas siguen estando al frente de instituciones educativas, yo creo que en el ámbito de secundaria tendrían que llamarlos y decirles, miren, pero no una onda como lo hicieron ellos, bueno, vamos a pedir, o sea, ustedes vienen a pedir cabezas, ¿no? O sea, no una onda pidiendo cabezas, pero decirles, bueno, miren, pudimos escuchar esto, ¿no? Queremos hablar con ustedes de cómo manejaron esta situación en ese momento, porque bueno, ahora lo que pasó, pasó, nadie lo puede desarreglar, pero porque queremos que si se vuelve a generar en los ámbitos donde ustedes sean responsables de un centro educativo, del trabajo con muchachos, con adolescentes, y si pasa una situación, no necesariamente incluso tan extrema, ¿no? Pero de un chico, digamos, con estas características, o donde los alumnos, miren, queremos darles herramientas de cómo debe manejarse esta situación, porque claramente cómo la manejaron ustedes no es. Digo, porque esta gente no la podés dejar que siga justamente gestionando este tipo de asuntos de la forma que escuchamos, ¿no? Es muy importante porque, a ver, va en un montón de cosas que después, no solamente los hechos que ya estaban pasando en ese ambiente educativo, en esa comunidad educativa, sino lo que pasó para adelante en el caso este. Pero te estoy hablando en general, con otras situaciones, digo, porque hay que ponerse en el lugar de los chicos que van a plantear a la dirección, que están viendo las cosas que pasan y que reciben ese tipo de respuestas, ¿no?
9: Sí, vos fíjate que muchas veces hablamos de los jóvenes irresponsables, que no les importa nada, que están siempre al borde de todo, que están a punto de... Y sin embargo estos jóvenes dieron un ejemplo de responsabilidad, Laura, transmitiéndole a la autoridad lo que la autoridad no estaba viendo, porque esto lo tendrían que estar observando, porque... O sea, que esto, que un grupo de alumnos le diga a la directora, a los adscritos, que con este tipo no se puede hacer nada porque es una bomba de tiempo... Habla bien de estos jóvenes, Laura. La responsabilidad. Viste que muchas veces decimos a los jóvenes son irresponsables, no les importa nada. Acá dan una señal brutal que la que tendrían que haber tenido los directores del establecimiento, que se comportaron de una forma, Laura, como bien decís vos, esta gente le puede estar más de un minuto más al frente de un establecimiento de educación secundaria. Pero por suerte rescatamos a estos jóvenes, Laura, que tuvieron la valentía de ir a transmitir. Y la respuesta que tiene es lo que estamos hablando contigo. No se agotó, no lo mandes en cana. No dijeron eso, ¿no? Pero casi.
16: Pero aparte las formas, ¿no? Porque digo, no solamente está lo que le dijeron, lo que les dijeron, sino cómo se los decían, ¿no? Y el mensaje detrás de cómo vos decís una cosa. Porque primero que poco menos que le decían botones. Ah, está, ustedes lo que vienen es a pedir la cabeza del compañero. Y que además, por eso te digo, la diferencia, ¿no?, del mundo adulto con el mundo adolescente, porque
9: sí, te has tocado los papeles. Laura, tenemos un segundo audio muy cortito, pero que deja descubierto esto que estamos hablando, ¿no? Para afirmar la valentía de estos jóvenes y la negligencia de estos adultos, ¿no?
10: Cuando él te dice, estamos trabajando en el bajito, así decís, no se nota, es una falta de respeto hacia nuestro trabajo. Estamos diciendo que no podemos creerle a ustedes, si vienen y nos dicen, la compañera la escuchamos, justo, la compañera ya la escuchamos. Pero no pueden seguir generando una cuestión que es, le dicen uno al otro, y cada vez como dijo hoy,
17: ¿cuál es la solución?
10: ¿Cuál es la solución que ustedes quieren?
17: Que se haga algo.
10: No lo vamos a cambiar de clase, no se va a cambiar de liceo, no lo vamos a echar ni lo vamos a suspender 15 días.
17: El compañero se encarga de todo el día, va a ser el mismo lado que lo vas a copiar todo el tiempo. Pero
10: o sea que de ustedes no podemos pretender que cambien de actitud. Ustedes no van a cambiar la actitud hacia él. No. ¿Es lo que están diciendo?
17: ¿Y mi parte? No sé de madre.
10: No tenés una reunión de madres, sí. Porque si ellos no entienden qué es lo que les estamos pidiendo, lo haremos con los adultos. Sí. Es la verdad. Muy fea la postura
17: en el... Yo creo que los adultos también hacían algo parecido. Porque
10: bueno, situación... hablaremos con los adultos y veremos qué nos dicen. Pero una lástima que no estén entendiendo qué es lo que le venimos a pedir.
17: Yo igual con mi compañero no tengo trato, no le hablo nada mal ni nada, porque para mí ya no existe tipo, es tipo alguien así, no lo saludo, tampoco discuto con él.
18: Claro, eso.
17: Pero está.
18: No, no hay trato, ese compañero no existe para la clase. Simplemente está ahí, nadie lo molesta, nadie lo habla, nada. Simplemente eso pasó después de que pasó esa
10: situación. Yo, pero tampoco es que lo ignoremos, tipo, si nos viene a pedir algo, le damos, pero no hay trato.
18: No tiene incómodo en la clase, hay un ambiente incómodo para la gente, más para la compañera, para las personas cercanas a ella, hay un ambiente incómodo, no es que el compañero no queremos enseñar, que tenemos que jugar con un sino, hay un ambiente incómodo. Entonces se siente bien cuando se acerca o algo, o te molesta a veces. Porque obviamente nosotros no es que empezamos a molestar con el cuadro, es nosotros lo sigamos sacando bien, pero se generará un ambiente que...
10: Seguiremos trabajando con esto y vamos a seguir como lo tenemos pensado. ¿Sí? Una lástima. No poder. Pensamos que veníamos a hablar con personas que nos iban a entender. Lamento que no nos hayamos entendido. Pero bueno, así estamos. No sé, Marcelino, si vos querés decir algo.
19: No.
10: ¿Por qué motivo?
18: No, porque no quería levantar la voz ya por el trono. Porque estaba dando la clase y ya...
10: Hacia nosotros sí, pero hacia el propio.
9: Claro.
10: Genial. Gracias.
9: Nos vemos. Bueno, Laura...
16: ¿Qué estamos, dijo la señora?
9: ¿Qué podemos decir de esto, Laura?
16: No lo vamos a suspender, no lo vamos a cambiar.
9: El problema de ustedes es lo nuestro, sí.
16: A él no le vamos a hacer nada, o sea, nada, ni suspender.
9: Tampoco,
16: ni
9: Laura, no es suspender, es someter al muchacho a que personas especializadas en el comportamiento de estos jóvenes trabajaran con él. Laura, nadie hablaba de tomar medidas disciplinarias, echarlo.
16: No, pero todo lo contrario. El estilo de lo que se manejó en la reunión, por lo menos por parte de esta señora, ¿no? Que fue la misma que en el otro audio les decía, ¿no? Lo que escuchábamos de que, bueno, de que el problema era de nosotros adolescentes, ¿no? Es el modelo de gestión, digamos, por no decir el modelo de cabezas, ¿no? O sea, al final todos los responsables eran los otros, porque habían ido a botonear, porque se estaban quejando, porque no lo trataban bien, porque esto, porque lo otro, al otro no lo iban a suspender, o sea, me voy para el otro grado, ¿no? Como, no lo suspendo, no hablo, sí, ya hablamos con el otro, le dijimos, bueno, pero sigue haciendo cosas, no, está, bueno, acá tenemos, ¿no?
9: Aparte una cosa que uno se mira todo esto, ¿por qué estamos compartiendo los audios? Y porque acá Ricardo me dice, no es un hecho aislado. Suponemos que si hay directores que reaccionen y se escuchan ahora, Laura, o han escuchado estos audios, que escuchen a los muchachos, ¿no? Cuando los muchachos vienen y te plantean una situación de esta que era bastante complicada. Imagínate, Laura, lo que debía hacer este joven ahí metido en ese liceo, totalmente desbordado, sin contención, que la directora no me venga con este, que tienen que incluirlo, le decían en el otro audio, lo tienen que incluir. Y ahí, la nada absoluta, Laura. Y hemos visto, porque esta actitud de esta docente, hemos visto en el Poder Judicial, Laura, yo no quiero recordar casos de acá, ni casos de Montevideo, donde a jueces le han ido con un problema grave de jóvenes, y viste cómo terminaron, peor que esto que estamos hablando ahora, que por suerte la joven hoy sería dada de alta de sus heridas físicas, pero anda a saber de sus heridas dentro de su alma cómo van a seguir estando. Entonces, Laura, hemos tenido casos no de maestras, de juezas, Laura, que le han ido con líos de menores, y te acordás cómo reaccionaban, y les colgaba el teléfono, ¿te acordás?
16: Sí, lamentablemente, bueno, justamente por eso te digo que yo creo que si estas autoridades del liceo, si estos docentes que ahora hemos conocido estos audios en las últimas horas, siguen en cargos de responsabilidad y en cargos en secundaria, o sea, porque estamos hablando de gente que está frente a liceos, ¿no? No solamente estén frente a una clase como docente, sino que de repente al frente de instituciones educativas, como en este caso de cuando se grabaron estos audios. Y yo creo que las autoridades de secundaria tendrían que decirles, miren, bueno, está bien, lo que pasó con este joven pasó, pero en virtud de que conocimos estos audios, queremos darles herramientas a ustedes, porque buscar además las palabras, porque viste que ahora todo el mundo se vulnera con las palabras, porque si yo fuera le dijera, miren, manga de pelotudos, que parece que nunca hubieran pasado por un instituto de formación docente, con pedagogía, con etcétera, etcétera, ¿no? ¿Ustedes se dan cuenta cómo manejaron esto? Bueno, pero como ahora hay que buscar otro tipo de palabras para que no se vulneren, decirles, no, bueno, queremos darles herramientas para que ustedes sepan cómo gestionar este tipo de situaciones, porque hay que hablar todo así. Entonces queremos ayudarlos porque sabemos que son comunidades complejas, que el tema de las diferencias, ¿viste? Y empezar con toda esa cuestión de vocabulario florido, bueno, de la forma que quieran, pero me parece que hay que realmente tratar de que estos adultos gestionen totalmente diferente, no solo la comunicación con sus estudiantes, con la comunidad estudiantil de sus instituciones, de las que estén al frente, sino que además me parece que hay que hacer una intervención urgente, porque si siguen manejando otro tipo de situaciones de esta misma manera, Dios me libre y me guarde, ¿no?
9: Sí, ¿en cuántos institutos pasa esto? Este no es un caso aislado, esto lo analiza Ricardo. Raúl Guerra va más lejos y dice, buen día, esta directora tiene que echarla. suponemos, Laura, que educación primaria o la, mismo la Administración Nacional de Educación Pública, el órgano rector de la educación en Uruguay, tendrá que estar armando, revisando los protocolos de actuación en cuanto a casos como esto, ¿no? Supongo, ¿no?
16: Sí, yo no digo que a esta gente haya que echarla ni nada por el estilo. Yo lo que entiendo es que estos docentes, estos responsables a cargo de instituciones, tendrían que ser llamados, y es justamente eso. Bueno, a ver, porque hay protocolos, ¿no? Y en los protocolos no existen solamente para cuando se genera. ¿Te acordás que hace un tiempito creo que escuchamos a Pablo Caggiani? A raíz de situaciones de violencia y demás que se han generado en centros de estudio, sean escuelas, sean liceos, no solamente hay protocolos de cómo actuar y qué se debe hacer a partir de que se da una situación, sino que también esos protocolos marcan cuestiones previas, ¿viste? Cuando vos ves que se va preparando el caldo que puede terminar en una mala sopa, bueno, cuando vos ves que el caldo viene complicado, hay protocolos, ¿no?, para actuar. O que justamente lo que buscan es prevenir llegar a situaciones límite como esta, que pasó en la Facultad de Medicina, pero que podía haber pasado un poco antes, o decir, hasta el año pasado, cuando este chico estaba dentro de un ámbito de secundaria.
9: Sí, vamos a recordar que no estuvo relacionado con un caso de un establecimiento secundario en Ciudad del Plata, del otro lado de Montevideo, en San José. ¿Te acuerdas el caso del joven que mató a otra joven, no? La joven que fue asesinada por otro caso también, de un joven que estaba totalmente explotado, ¿no?, de decir de alguna manera, ¿no? O sea que ya han ocurrido casos de estos, que uno estima, aparte, una cosa, vos te cae de lo que escuchás a los muchachos en el diálogo de sordos, Laura, con una persona responsable de un centro educativo, que su misión, Laura, es escuchar a los jóvenes y no tratar de imponerle cosas a los jóvenes y transferirle responsabilidades, como hablamos contigo. Es, Laura, ¿qué pasa con cosas menores cotidianas todos los días? Porque si uno denuncia esta gravedad, la mujer esta le zampa con esta suerte de cuestiones fuera de lugar, no acordes con la persona que ejerce la responsabilidad de dirigir un centro de estudio, Laura. ¿Qué pasa en los hechos cotidianos todos los días? Si con este lío que le van a transmitir los alumnos, la reacción de esta mujer fue esta, imagínate con las cosas de todos los días, ni pelota le daría, Laura.
16: No sé, yo te reitero, lo que este audio a mí me daba mucha bronca, porque digo, no solamente por el traslado de responsabilidad a quienes representantes de los estudiantes, ¿no?, estaban transmitiendo lo que era convivir con este chico y las cosas que este chico hacía, y ninguna de las cosas que plantearon fue de recibo. A todas se les decía que no, que si pedían sanciones o pedían cuestiones, estaban siendo unos botones, estaban pidiendo la cabeza del compañero. Ustedes vinieron acá a pedir la cabeza del compañero. Si todo lo que ellos planteaban era rebatido de una u otra forma, para finalmente eso que escuchamos, bueno, no le vamos a suspender, no lo vamos a sacar, no se va a cambiar de liceo, es decir, no vamos a hacer nada, la culpa es de ustedes, lamentamos que ustedes no tengan cintura, lamentamos. Bueno,
9: pero fíjate, la responsabilidad de los muchachos, la mujer tendría que estar agradecida de que un grupo de estudiantes le viene a poner al tanto lo que está pasando entre la relación entre... O sea, la mujer tendría que estar hasta agradecida que los estudiantes le están advirtiendo: directora, tenemos un problema. Tenemos un problema.
16: Sí, y claro, mujer, para ella el problema era los que le habían ido a plantear el problema.
9: Algo que funcionó muy mal, Laura. Y bueno, para ir cerrando este capítulo, ayer una multitudinaria concurrencia de jóvenes y no tan jóvenes, todo el mundo, esta movilización en apoyo a esta joven que, por suerte, reiteramos, hoy sería dada de alta, según está trascendiendo Montevideo, de sus lesiones físicas. Ahora, de las otras lesiones, Laura, yo no sé suponemos que Facultad de Medicina está activando, escuchamos hoy al rector, al decano de la facultad, bueno, que se está trabajando en la contención de los alumnos, pues no solamente la víctima del ataque de este joven, sino también los que presenciaron esa situación tan violenta, ¿no? Y bueno, se están adoptando y esperemos que de la mejor manera esto empiece a retomar la normalidad en esa casa de estudios, ¿no?
16: Sí, multitudinaria marcha y distintas también cuestiones que han planteado los alumnos en esa marcha. No solamente era un tema de apoyo a la estudiante agredida, sino que era también un reclamo que están haciendo los chicos apoyados por el colectivo docente, de funcionarios y demás, de, bueno, estar en establecimientos con cierta seguridad. Uh-huh. Y bueno, acá se mezclan, ¿no? Obviamente, aquellos que te empiezan a politizar el tema y te dicen, ay, sí, no podemos tener cámaras porque los presupuestos de la universidad, bueno.
9: Sí, lo escuchamos también a la directora que les dijo en el primer audio, ¿te acuerdas que les dijo? No vamos a poner cámaras tampoco, ¿no?
16: Sí, no, claro, porque aparte se los planteó incluso hasta por fuera de un tema presupuestario, ni siquiera le dijo por eso, ¿no? Bueno, era una cuestión ya como decir, no vamos a poner cámaras porque es horrible, porque es poco menos que un estado policial.
9: Sí, la invasión, pero fíjate que quizás con un sistema de cámaras hubieran detectado, la directora hubiera recibido a los jóvenes, y capaz que ese sistema de cámaras, ella dice, bueno, voy a estudiar lo que ustedes me están... O sea, la respuesta de la directora, muchas gracias por lo que me están planteando, vamos a analizar lo que está sucediendo, habrían revisado las cámaras, y capaz que las cámaras les mostraban y les confirmaban. No era necesario tampoco eso, Laura, basta que un grupo de estudiantes venga a decir, tenemos un problema acá. Pero suponete que tiró ya las cámaras. Y la mujer se había dado cuenta, mirá, acá teníamos un problemón tenemos. Bueno, tampoco hay cámaras, Laura, no se dejen de joder, ustedes lo tienen que incluir. Esa es la respuesta de la directora en el primer audio que la escuchábamos, Laura. Lo tienen que incluir al demente este, Laura, qué bueno.
16: Bueno, yo no sé si vos compartiste con los oyentes lo que fue la declaración, digamos, oficial que surgió. ¿Te acordás que decíamos que después de la agresión estuvieron sesionando distintos organismos, ¿no? Digamos, el Consejo de la Facultad de Medicina fue uno de esos organismos que estuvieron sesionando y reuniéndose, que ayer... miércoles 2, emitió un largo comunicado. Como facultad y como universidad tenemos una responsabilidad que va más allá de responder a este episodio. Debemos reafirmar cotidianamente nuestro

0: Eso, bueno, después acompañar a los que están sufriendo y cuidando especialmente a quienes fueron testigos directos, lo que implica revisar nuestras prácticas institucionales y trabajar colectivamente para construir espacios cada vez más seguros, llamar a evitar la difusión innecesaria de imágenes o detalles, bueno, tarde llegaste, ¿no? En fin,
1: sí. Decretar vamos a barrer para debajo de la alfombra, Laura. Vamos a ver que lo que pasa acá quede acá y no jodamos mucho.
0: Mira, no, en este caso no viene. Yo te resumí este punto 2, pero no, debo ser honesta, no es por ahí, no es por el lado de barrer. Es una cuestión de que, bueno, dar por entendido que ya se difundieron ampliamente en las imágenes, y evitar la difusión como una forma, ¿me entendés?, de caer en el morbo, de hablan acá de la revictimización de la estudiante y también de incrementar el impacto sobre quienes estuvieron presentes o involucrados. Es decir, ya se sabe lo que pasó, ya se comentó mucho, ahora hay que trabajar en otra cosa, ¿no? Hay que tratar de sacar y apoyar a estos chicos que fueron testigos, que vieron, que vivieron toda la situación, para que no sigan enroscados en el mismo de contame de nuevo y vos qué viste y vos qué hiciste. Viene por este lado, ¿no?, el de barrer para abajo de la alfombra. Sí.
1: Yo no sé, Laura, está el debate en la sociedad. Este caso, lo principal es recuperar a la joven.
0: Hay cosas que a mí me gustó de esta respuesta, porque es un contrapunto. En este caso, aunque es una respuesta por escrito, porque es una resolución del Consejo, pero creo que muestra esto, es un contrapunto bien interesante de cómo están reaccionando autoridades, digamos, de una casa de estudios, de un lugar. Por ejemplo, si lo contraponemos con los audios que escuchamos de la gente del liceo, ¿no? Porque, bueno, acá también se toman medidas de la unidad académica de psicología médica, psiquiatría y salud ocupacional se va a involucrar, así como se van a poner todos los dispositivos de apoyo universitario para todos los estudiantes afectados, para el funcionariado. Bueno, hay una serie, son como 7-8 puntos, ¿no?, de esta resolución del Consejo, que creo que, bueno, para actuar sobre los hechos consumados ya, me parece bastante más acertada que, por ejemplo, lo que escuchamos en los audios de la época liceal de este chico.
1: Sí, bueno, escuchamos hoy justamente al decano de facultad sobre todas las medidas que está adoptando, que me parece son de recibo, Laura. Bueno, es la Facultad de Medicina, ¿no?
0: Igual las movilizaciones de los estudiantes.
1: No son los ingenieros.
0: No, claro, los estudiantes siguen movilizados, y de hecho ayer la reunión extraordinaria de la Facultad de Química resolvió un paro también que va hasta mañana, ¿no? Y que la mayor parte de los chicos alumnos de Química ayer participaron también en esta movilización allí alrededor del Palacio Legislativo, y capaz que el viernes hay alguna otra mañana. Capaz que hay alguna otra movilización, sí. No necesariamente hacia el Palacio.
1: Yo escuché muchas cosas interesantes de los chicos que hacer, de los gurises que están ahí en la movilización, y algunos hacían planteos que son de recibo, que fueron recogidas por los canales de televisión informativos. Están pidiendo cámaras de seguridad con reconocimiento facial. También están pidiendo, lo que escuché yo de los jóvenes, ¿no?, un test psicológico, Laura, para todos aquellos que concurren a los centros de estudio. Vos decís, bueno, es muy difícil armar y hacer un test psicológico, pero no sé, me imagino que los profesionales sabrán cómo hacerlo. Pero algunos planteos más
0: pero
1: allá
0: también
1: de...
0: podés pedir, creo que lo hablábamos ayer contigo y lo compartíamos con los oyentes, y si no, disculpen, fue en alguna otra de las conversaciones en torno a este tema, pero, a ver, uno, por más que estamos hablando de personas mayores de edad, y que legalmente no tienen ningún impedimento, digamos. Pero yo creo que cuando vos tenés, por ejemplo, sos el padre, la madre, el adulto responsable de un chico que, por más que ya haya cumplido 18 años, pero va a ingresar a estudiar esta carrera o cualquier otra, ¿no?, en el ámbito público o en el privado, diagnosticar

0: complicado, con un diagnóstico justamente pesado en cuanto a salud mental como la esquizofrenia, uh-huh, y que está bajo tratamiento, vos tenés que alertar a las autoridades de esa casa de estudios y decirles, bueno, miren, fulanito, fulanita se matriculó, está habilitado, pero queremos que conozcan que su patología es tal, su diagnóstico es tal, el tratamiento es tal, la medicación que recibe es tal, y si de repente tiene, estas son las situaciones que eventualmente lo pueden sacar de eje, etcétera, etcétera, esta es la medicación que toma, estas son las estrategias, y más en un lugar como la Facultad de Medicina. Pero porque yo creo que el mundo adulto tiene que saber que ese otro chico, que por más que legalmente ya cumplió 18 años y que es un mayor de edad y que, reitero, no tiene ningún impedimento, pero que digamos que tiene una determinada patología crónica, tratado de forma crónica, con medicación y con... Porque no es lo mismo, Marcelo, manejar comunidades educativas grandes, medianas, chicas, un salón de clase o lo que sea, y ustedes me dirán, no, bueno, pero es como hacer un registro. Ah, bueno, sí, capaz que sí.
1: Bueno, yo fui a un centro de estudios, Laura, que cuando íbamos a empezar el año de estudios, nos hacían un test psicológico a todos, y la explicación que te daban era de que eran los efectos de medir las cargas de estudios. Entonces tratar de juntar a jóvenes que están preparados de una manera, con que te, o sea, no era discriminarlo, era para evitar aquello de que el profesor dicte la clase para contener al que más le cuesta entender las cosas y frenar a los que más tienen facilidad para entender. ¿Entendés? Entonces con eso repartíamos las clases y de acuerdo a ese test nosotros empezamos a hacer las cargas educativas, ¿no? Para evitar aquello de que la velocidad de estudio de una clase era a partir del que menos podía, el que tenía más dificultades para entender los problemas que se planteaban, ¿no?
0: Sí, a ver, acá entran todos los discursos y los cruces, por eso.
1: Y capaz que en un test de eso saltaba que alguno tenía un comportamiento.
0: De las cuestiones discriminatorias y de las cuestiones de la inclusión, que no es un tema de discriminar. Yo creo que el mundo adulto y los demás compañeros tienen derecho también a saber con lo que están lidiando. Porque si yo no sé que vos tenés un problema de repente de salud mental grave, que no es para discriminarte ni para apartarte, pero a ver, si voy a tener que convivir todos los días contigo en un salón de clase, en la radio o lo que sea, y yo no sé que de repente tus disparadores, ¿no? Como muchas veces en estas enfermedades hay desde sonidos, actitudes, cuestiones y demás que le resultan a la persona disparadores de crisis, disparadores de un montón de cosas. Si yo ignoro todo eso, de repente justamente yo estoy generándote a vos disparadores de estas conductas, digamos, o de estas situaciones que aunque no tengan repercusiones tal vez en terceros, porque no estamos pensando solamente en este caso en los terceros y no solamente en cuestiones agresivas de la persona que padece esa situación de salud mental o que tiene que convivir con ella más que la padece, pero para sí mismo también, ¿no? O sea, te estoy exponiendo de repente a cuestiones a esa persona en esa circunstancia, pero acá, viste, se maneja todo por el lado de la discriminación, de que, bueno... yo creo que por eso hay que revisar algunas cuestiones.
1: Sí,
0: ¿no?
1: Ahí había muchas reacciones. Dejen de justificar a estos tipos, ¿no? Muchas reacciones de esas se vieron a lo largo y ancho del país ayer. Laura, tenemos que hacer una pausa, ahora sí que el máquina nos va a acuchillar a nosotros, ¿no?
0: Son las 8 de la mañana con 20 minutos.
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0: Muy bien, amigos, continuamos esta mañana gris, en todas sus variedades, gris claro, el gris plomo, Laura, oscuro. Y bueno, paró de llover por ahora, pero creo que este panorama va a seguir así hasta el mediodía.
1: Acá está lloviendo todavía, está muy fresco también, al menos yo me amanecí hoy con esa sensación de frescor. Digo, tenemos 11 de sensación térmica y 12 de temperatura real, y vos me decís, no es mucho más que de repente otras mañanas de esta semana. Bueno, pero no sé si será por esto de la lluvia, porque es una lluvia débil, ¿no? Pero es una lluvia para ir con paraguas todavía. Uh-huh. Muy húmedo, muy mojado, claramente todo, si está lloviendo, pero humedad 90%. Pero se siente, no sé, como que capaz que también es este gris frío además, que bueno, a ver, se está cumpliendo el pronóstico, ¿no? Yo no escuché si hubo tormentas eléctricas así, mucho no. Acá en la vuelta, como habían dicho para anoche, pero sí en determinado momento empezó a llover y bueno, y así amanecimos, como marcaba, por lo menos que a lo largo de la mañana de este jueves se mantuviera esta lluvia débil. Claro, hoy estamos en un día que además el pronóstico marca que acá en la zona sur vamos a tener 7 grados menos de los que tuvimos ayer, o sea que en realidad fíjate que la diferencia entre jornadas, ayer llegamos a los 22 grados y hoy con mucha suerte vamos a llegar a los 14-15.
0: Bien, nos dice Fernando Fernández que no salió a pescar, que está en su casa tomando mate porque se viene un pampero fuerte.
1: Ay, sí, el pampero, la caricia. Bueno, escúchame, Mario un mensaje recién, lo pudimos escuchar en la tanda. Bueno, él estaba de acuerdo con esto que comentábamos del enfoque de que en un caso así, por ejemplo, como el de este chico que hablábamos de salud mental, está bueno que el entorno sepa, ¿no? Por una cuestión, como decíamos antes, de discriminación, no miremoslo de esa manera, sino porque vos tenés derecho a saber, y además porque me parece que forma parte de que para que el entorno pueda generar, digamos, una situación también, como lo que yo te decía antes, ¿no? Para no generarle situaciones que a él le disparen determinadas cuestiones, ¿no? Si vos sabés, por ejemplo, que una persona tiene un trastorno obsesivo compulsivo y que le molestan, yo qué sé, los ruidos, determinados ruidos, que viste que hay algunos trastornos, algunos TOC que vienen por el lado de esos ruidos que se reiteran, o a veces puede ser el ruido de mascar chicle, o a veces puede ser el ruido de, ¿no?
0: Bueno, no necesitas ningún trastorno,
1: hay disparadores, ¿no? Y hay cosas específicas, por ejemplo, los temas de los trastornos obsesivos compulsivos, por ejemplo, determinado tipo de ruidos, a la persona le disparan absolutamente todas las alarmas, ¿no? Desencadenan los episodios. Bueno, si vos sabés que... Porque yo lo que te digo del ruido del chicle no es un invento, por dar un ejemplo banal. Hay determinado tipo de ruidos que hay personas que tienen, bueno, son disparadores, ¿no? Bueno, si vos sabés que estás con una persona de esas, no lo haces, porque no te cuesta nada no hacerlo. Ahora, si vos no sabés que la otra persona de repente le pasa eso cuando escucha el mascar de un chicle... Bueno, capaz que lo haces sin darte cuenta y no para generarle al otro. Pero claro, cuando se genera el episodio, esa persona no tiene control sobre el episodio que se genera. Estoy dando un ejemplo que es de la vida real, pero que estoy tratando de banalizarlo para no poner otros, ¿no? Pero para abrir la discusión hacia otros lados. Pero sí yo creo que tienen derecho, y no es esto ponerle la letra escarlata en el mal sentido a nadie, ¿no?
0: Sí, también... Vamos a precisar algo importante, porque estos audios que estamos escuchando, vamos a precisar la fecha, creo que es de octubre de 2024, o sea, tienen casi 2 años. Y lo grave de todo esto, los alumnos fueron, porque ya el relacionamiento con este joven era ya, no lo podían soportar más, entre otras cosas porque se había masturbado en presencia de una compañera, ¿no? A lo que voy, que vos me decís,
1: en clase al lado de una compañera.
0: 2024, 2026, y vos decís, no pasó nada. No, pasó grave esto, pero esto no indica que entre lo que este audio, cuando se produjo la reunión entre los estudiantes y la directora del liceo con los dos adscriptos, y el pasado martes, este joven seguramente le habrá hecho la vida imposible a varios. Es más,
1: bueno, pero es lo que hablábamos el otro
0: entonces
1: día.
0: Entonces no es que nada, es que nada ocurrió en estos dos años, no.
1: No, nada ocurrió desde que no escuchó a nadie antes.
0: Claro, porque alguno decía, bueno, pero dos años, el hombre este, pero no. Vos fijate el motivo de la reunión, la gota que rebalsó el vaso, ¿cuál era? Se había masturbado en clase delante de una compañera.
1: El comunicado que leímos a la otra mañana siguiente de este episodio, el martes de mañana lo leímos, justamente apuntaba que tampoco fue ese año de secundaria del cual pertenecen estos audios de la reunión el complicado. Los chicos, los ex estudiantes de secundaria, sus ex compañeros de liceo, lo que hablaban es que cada año las situaciones con este chico se daban de forma similar. No fue un hecho o episodios aislados que se dieron ese año bajo
0: determinadas circunstancias. Sí, se masturbó un día, dos años después se acuchilló a su... No. Era permanente eso, Laura, que quede claro, que no haya trascendido.
1: Pero aparte había miradas, miradas, acosos por redes, miradas invasivas, aproximaciones invasivas hacia las personas.
0: Sí, no solamente con el tema de su genital a una compañera también.
1: Pero no solamente con las mujeres y en lo que podía tener una connotación sexual, sino también había circunstancias violentas, ¿no? Violentas verbalmente, violentas...
0: Bueno, ¿te acuerdas que Cerro decía que había que matar a todas las mujeres, ¿no? Las amenazas verbales,
1: pero
0: físicas,
1: también con los compañeros varones tenía... O sea, no era solamente un tema... Además de que con las mujeres parecía que tenía además una especial, ¿no?, cuestión en cuanto a la violencia física, pero también decirle a compañeros hombres y hacer con compañeros hombres y tener ese mismo tipo de actitudes violentas hacia compañeros hombres. Bueno, en fin.
0: Laura, tenemos que hacer una pausa, que le estamos debiendo una pausa al máquina, que está como este joven, en cualquier momento nos va a cuchillar, Laura.
1: Bueno, yo creo que no. Vos estás mandando al frente al máquina, vos estás pidiéndome la cabeza del máquina, sí. Vos, Marcelo Gallardo,
0: hace algo.
1: No lo vamos a sacar.
0: Amigo, más allá de las bromas que estamos compartiendo con Laura, lo que estamos haciendo no solamente es relatando hechos, sino que advirtiendo a personas que tienen relacionamientos con chicos que escuchen a los muchachos. Esta señora hizo lo peor que puede hacer un docente, no escuchar a sus estudiantes. Hay que escucharlos, hay que tener su tiempo.
1: Yo te diría un paso más, ¿no? No solamente escucharlos, sino tomar acción, ¿no? Porque digo, de nada te vale, porque podríamos haber tenido otro escenario de diálogo. Bueno, chiquilines, bárbaro, sí, está bien. Bárbaro todo lo que ustedes dicen, o sea, que el tipo de respuestas habrá sido otras y no haber tomado acción.
0: Bueno, se entiende, Laura, que sí, ¿no? Escuchás, haces de recibo los planteos de estudiantes, bueno, para que tome medidas, porque es tu responsabilidad como docente, ¿no? Tomar medidas para tratar de ir encauzando cosas que están muy desviadas, como la conducta de este muchacho. Que acá lo que la mujer prevaleció, la conducta de este tipo por encima del resto de los alumnos, ¿no? Una cosa que vos decís, es el contrapelo a lo que debe ser un docente, pero qué sé yo. No soy docente, siempre estamos relatando hechos.
1: Pongámonos al día con el máquina, así podemos venir a compartir un espacio más antes de ir al informativo.
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10: Bien, amigos, bueno, sigue este panorama gris. Ahora empezó a llover un poquito, que antes había parado. Y bueno, vamos a estar a largo. Igual el Instituto Uruguayo de Meteorología nos está regalando un sol en la tarde este jueves 3 de septiembre, ¿no? Vamos a ver si cumple.
4: Bueno, a nosotros no nos regala, no nos regala ni en el dibujito del pronóstico, sí. Para acá, para Montevideo, Marce. Ayer disfruté, sí, de mi jornada en Punta del Este, en Maldonado, que estaba divino realmente. Acá en Montevideo también fue un día lindo ayer, pero bueno, nada como el Este y como nuestro departamento. La verdad, estaba precioso la tarde ayer, por lo menos. Yo me fui al mediodía, enseguida del mediodía. La verdad que una lindísima jornada. Bueno, ya te digo, ustedes están mejor que nosotros para este jueves, porque acá las lloviznas todavía siguen. Y sí, hay algún pronóstico que, si uno lo mira, marca que en algún horario puede, no solamente va a dejar de llover, sobre todo después del mediodía, sino que capaz que en algún horario podría presentarse un poco mejor el cielo y hasta algún rayo de sol, pero bueno, veremos cómo se va acomodando esto.
10: Bien, algunos datos interesantes. Siempre hablamos del tema quién va a pagar la jubilación de este país, ¿no? Cada vez somos menos uruguayos, no pasamos de los 3.500.000, Laura, viste que eso es una cifra que la tenemos hace 100 años y que seguimos 3.429, nunca llegamos a 3.500.000 de habitantes. Bueno, esto es lo que está impactando, es qué va a pasar con nuestras jubilaciones, quién va a aportar por nuestras jubilaciones. Y se está dando una cuestión en el departamento de Maldonado y en el resto del país, que son los datos de los extranjeros que han venido a vivir al Uruguay. Pues fíjate que, según el Banco de Previsión Social, en junio pasado, 103.977 puestos cotizantes fueron ocupados por extranjeros. Y en el caso de Maldonado, tenemos registrados en el BPS, aportando el BPS por puesto de trabajo en Maldonado, 9.000 en julio pasado, 9.007 extranjeros. O sea, vos fíjate que en lo que es el departamento de Maldonado, hay 104.422 puestos cotizantes y hay 90.000 personas cotizantes. ¿Cuál es la diferencia? Que hay personas que tienen dos laburos y aportan por los dos laburos al Banco de Previsión Social. Pero en el caso de Maldonado, son 9.007 extranjeros que están registrados y que están aportando, ¿no? Y ahí la mayor parte de ellos, a nivel nacional, son argentinos. Después vienen cubanos, venezolanos, brasileños, peruanos, paraguayos y colombianos. Y hay una cantidad de edades muy importantes. Pero lo importante, fíjate que en Maldonado, si bien no todos pertenecen, no podemos identificar a qué rubros se dedican estos puestos cotizantes que son ocupados por extranjeros, estos 9.007 puestos de trabajo que están ocupados por extranjeros. Fíjate que el comercio, por ejemplo, en Maldonado es el que genera más puestos de trabajo. Estamos hablando de unos 18.654. Después viene la construcción, que acá figuran 14.176. que estos son datos que el Banco de Previsión Social vuelca de acuerdo a, bueno, con el comportamiento de las empresas que están radicadas en cada departamento y las personas que trabajan en esas empresas, ¿no? Son datos bastante fiables, Laura, no creo que sean datos que son, a diferencia de las encuestas que hace el Instituto Nacional de Estadística, que tiene un margen de error, en estas, Laura, es muy simple, los datos que genera el Banco de Previsión Social es cuántas empresas tuvimos y cuántas personas trabajaron, cuántos puestos cotizantes generaron las empresas y cuántas personas trabajaron. Esos datos, Laura, no creo que, ahí no hay margen de error, ¿no? Puede ser que haya un dedazo que se haya metido mal y pues ver eso. Pero lo importante de todo, que de los 90.000 puestos cotizantes que hay en el departamento de Maldonado, 9.007, casi un 10%, están ocupados por extranjeros, ¿no? Algo, Laura, que nos cruzamos cada vez que vamos a la calle, o haces un pedido, o vas a una ferretería, o vas a empresas del Estado. La cantidad de extranjeros que están trabajando en el departamento de Maldonado, inscritos en el Banco de Previsión Social, es casi la misma cantidad de empleados públicos que tiene el departamento. En todas las órdenes del Estado, ¿no? El Poder Central, el Gobierno Central, el Poder Judicial, bueno, en fin, y todo lo que significa ser funcionarios públicos en Maldonado, la Intendencia Maldonado, por ejemplo, ¿no? Todos esos organismos tienen la misma cantidad de empleados que cotizantes tienen extranjeros en Maldonado. Lo que habla, Laura, un impacto fortísimo que ha tenido la inmigración en los últimos tiempos en nuestro departamento, ¿no? Producto de la crisis en Cuba, la crisis en Venezuela y la crisis en Argentina. Distintos son las condiciones socioeconómicas de todos. Generalmente los argentinos tienen mejor nivel de ingresos y después viene el resto, ¿no? Pero es un dato no menor, ¿no? 9.000 extranjeros. Vamos a recordar que Maldonado, uno de cada cuatro está negro, que no vuelca, que no está inscrito en el registro del Banco de Previsión Social. Y uno entiende que buena parte de este uno de cada cuatro, y quizás algunos extranjeros también, lo que estaría implicando que esta cifra de 9.000 extranjeros trabajando en Maldonado quizás es un poco mayor, ¿no?
4: Sí, obviamente, porque ahí también seguramente entre los extranjeros hay cuestiones de trabajo no declarado.
10: Ajá. Y hoy vamos a tener los datos del Instituto Nacional de Estadística sobre todo el mercado laboral. Vamos a ver cómo impactó toda esta situación que se vivió en la industria de la construcción con los números. Aparentemente los datos que tenemos, que estoy observando, de acuerdo a los datos del BPS, no hubo hasta julio pasado, que son los datos que tenemos, bueno, mayormente un descenso en la cantidad de personas trabajando, ¿no? Quizás ahí también que puede ser que la gente que pasa seguro paro queda ahí en la órbita del Banco de Previsión Social. No lo sé eso, ese dato no lo conozco, pero a simple vista, tomando los puestos cotizantes y las personas trabajando hasta julio, no hay uno, yo estaba observando, tengo los datos mes por mes, no se registra algún descenso producto de la crisis de la construcción. Capaz que eso se reflejará en agosto, de acuerdo a cuando se hacen los aportes de julio en agosto. En fin, son esos datos que seguramente los seguirán conociendo en los próximos meses. Pero era un dato que no quería dejar pasar, de todo este tema de los, sobre todo en el tema de los inmigrantes, mucha gente joven, ¿no? Mucha gente joven que con sus aportes está apoyando a los jubilados del presente, ¿no? Y de la salud también, porque al estar registrado, que también tenés tu contrapartida de acceso a la salud pública. Salud pública donde mayormente los sanos bancan a los enfermos, Laura, ¿no? Entonces, esta gente nueva, joven, que está llegando a distintos puntos del continente y de fuera de él, como son los cubanos, bueno, ayudan un poquito a capear el temporal de que tenemos que este Uruguay, Laura, en materia demográfica, tiene las luces en color naranja, por decir de alguna manera. Acá somos menos, Laura, ¿no? Cada vez que viene un censo, nos vamos a la B.
4: Bueno, Marce, ya estamos casi en el horario del informativo. Yo, ayer en la tarde, bueno, viste que aquel anuncio que habíamos comentado contigo a mitad de año, que me había confirmado el intendente Abella de que antes de fines de este año quería implementar el estacionamiento regulado en Maldonado, bueno, se concreta, avanza, ¿no? Porque el intendente justamente remitió a la Junta el proyecto de decreto para el estacionamiento regulado. Yo accedí al proyecto de decreto, a la resolución y a lo que es el documento, ¿no? Que el documento, bueno, tiene además el la parte, digamos, de artículos, son un articulado de 20 artículos. Tiene la fundamentación también en este documento al que accedí. Y hay algunas cosas interesantes para comentar, ¿no? Porque van más allá de, bueno, de que ya tenemos tarifas, que son las que se van a implementar. Pero también, esto no es solamente que se mandó un proyecto para el centro de Maldonado. En realidad, lo que se mandó fue el marco normativo para un estacionamiento regulado en todo el departamento y que después, a través de la reglamentación más adelante, seguramente en cuanto se apruebe, creo que la intención es aprobarlo rápidamente para que pueda entrar en vigencia con esa reglamentación antes de fin de año. Donde ahí se van a decir, por ejemplo, qué zonas, qué delimitaciones van a aplicar, por lo menos en una primera instancia, no sé. Pero hay varias cosas interesantes que, si te parece, podemos dejar para después comentar. No sé si vos leíste el proyecto, estos 20 artículos.
10: No,
4: hay cosas...
10: no,
4: hay cosas esperando. Que quedan cerradas efectivamente en el proyecto, pero hay otras cosas interesantes. Bueno, hay cuestiones para residentes, pero que no es una exoneración automática, va a haber que hacer algunas cosas. Hay una cuestión también de multas y hinchado, ¿no? Hay un artículo que establece expresamente todo lo que son las multas para quien estacione sin ticket, ya te digo, los hinchados, los costos. Bueno, en las exoneraciones también hay un capítulo...
10: El intendente creo que había hablado, si mal no recuerdo, no sé dónde lo escuché, de que es un tarifado especial con una hora o dos sin cargo, ¿no? Creo que después...
4: Claro, al principio vos vas a tener un periodo de tiempo sin cargo, creo que son las dos primeras horas, y después vas a empezar la primera hora con un costo de 40 pesos, después la segunda hora con otro costo, ¿no? Y a medida que vos vayas con más horas... Se va incrementando el valor de esa hora. Pero bueno, hay una lista también de exoneraciones, ¿no? Porque el proyecto incluye, bueno, cosas como, por ejemplo, personas con discapacidad, pero que sus autos además estén identificados, es decir, oficialmente declarados como autos que trasladan a personas
10: con discapacidad. Sí, hay un caso en Maldonado, Laura, de que el discapacitado era el dueño de casa... y exigió y obtuvo un estacionamiento para discapacitados, pero él murió, Laura. Su viuda y sus hijos, sus hijas, no son discapacitadas, sin embargo, queda el lugar y nadie
4: siguen
10: lo ocupa.
4: Haciendo...
10: ¿Viste, Laura?
4: Bueno, después, por ejemplo, las matrículas del poder...
10: Según es una reforma del Código Civil, el estacionamiento para discapacitados se hereda también.
4: Bien. Las matrículas, obviamente, del Poder Judicial, del Ministerio del Interior, el transporte escolar durante el ascenso o descenso, las emergencias, médicos en atención domiciliaria, bueno, varios servicios públicos, carga y descarga, bueno, transporte turístico.
10: Sí, hay me imagino lista, que ¿no? Los dueños de casa que no tienen garaje tendrán su lugar para estacionar, ¿no? Si no, lo matan.
4: Bueno, por eso te decía que viene un capítulo para los residentes, pero... A ver, no es una exoneración automática, ¿no? Porque el decreto dice que se podrán otorgar permisos especiales a residentes y que podrán exonerar hasta un vehículo. Por lo tanto, es un beneficio previsto, pero que está sujeto al otorgamiento. Es decir, no es una exoneración automática que nazca con el mismo decreto, ¿no? O sea, el inmueble debe utilizarse como casa-habitación para la residencia. No es que vos puedas fijar la residencia en tu comercio, por ejemplo. No. El vehículo tiene que estar empadronado en Maldonado, libre de deudas, se va a tener que acreditar el domicilio y la propiedad, ¿no? O sea, está contemplado, pero bajo determinados parámetros para asegurarse que aquellos que pidan la exoneración por residentes realmente sean residentes y cumplan con determinadas condiciones. Bueno, pero ya te digo, hay exoneraciones, como te decía. Hay un destino además para la recaudación de este estacionamiento, de lo que se cobre por estacionamiento tarifado. Hay varias cuestiones interesantes que de repente después podemos además de que ahora va a empezar la discusión en la Junta de ir desmenuzando para que la gente sepa bien cómo va a funcionar este sistema, porque es un poco más allá del tema de bueno, ahora tenemos los valores, cuánto va a costar, pero también porque por ejemplo todavía no hay las zonas pero delimitadas.
10: Vos fíjate que es un tema recurrente este. Abella es el tercer intendente de Maldonado que se anima a esto. El primero fue Burgueño, el proyecto Burgueño de un día. Porque aparte es un proyecto que tiene una rara unanimidad de apoyo. Pero después cuando se ejecuta, las experiencias anteriores me refiero, era una rara unanimidad de crítica. El de Burgueño de un día... El propio Nicolás Mego, que era el presidente de Cámara Empresarial, le reclamaba a Burgueño públicamente que había que tarifar. Y al mismo día, nene, sacá el tarifado, ¿viste? Y después de Los Santos, ¿te acordás de aquel papelito que vos tenías que poner en el auto? Que no era... tenías que poner un papelito ahí para...
4: Sí, bueno, pero acá hay una
10: cosa. Acá es la tercera oportunidad que vamos a ver cómo le resulta al intendente, ¿no? Todo esto, ¿no?
4: Hay una cuestión, acá también, no te olvides, este proyecto recoge cuestiones que aportó la Cámara. Incluso el proyecto hace referencia a estudios de la Cámara Empresarial, con la que te acordás que hubo reuniones, y si bien eso está en otras actuaciones, digamos, que a esas que hacen referencia, viste, los expedientes, bueno, de acuerdo a lo que dicen, la actuación tal, pero digo, hace justamente referencia a los estudios y recomendaciones sobre el estacionamiento tarifado que hizo la Cámara Empresarial. No sé exactamente cuántas de esas recomendaciones están volcadas en el articulado, en la práctica, pero sí viene como, digamos, incorporaciones o cuestiones que tuvo en cuenta, o se tuvo en cuenta a la hora de redactar estos 20 artículos para, bueno, para contemplar también lo que había se había planteado desde el ámbito de la Cámara. Además, se crea como una especie de comisión de seguimiento o de evaluación del proyecto, ¿no? Para justamente, una vez que se ponga en práctica, bueno, ir viendo cómo funciona, qué cosas hay que ajustar, qué cosas hay que cambiar. Creo que se va a llamar Comisión de Seguimiento y Evaluación, que ahí va a haber un integrante o un representante del Ejecutivo Comunal, de las entidades gremiales también, y bueno, son los que van a tener a cargo revisar el sistema, monitorear el impacto comercial, que esto también viene en el proyecto, formular recomendaciones de cambios a partir de los resultados reales, ¿no? O sea que esto es una cosa con una flexibilidad que implica, una vez que se ponga en práctica, y ir viendo, ¿no?, si hay que contemplar algunas situaciones que no quedaron bien, o si hay que cambiar algo de lo que ya se estableció. Bueno, es el camino, ¿no?, de lo que venía anunciando el intendente Abella, llevado a la práctica ahora.
10: Sí, vamos a ver esas dos horas gratis, me parece que es un incentivo para aquel que va a hacer un trámite, que no va a ocupar el espacio dos horas. Acá lo que tenemos, gente que ocupa espacio 10 horas, 12 horas.
4: Claro, eso es lo mismo. Esto va con aquello que hablamos siempre, ¿no? El que te estaciona el auto a las 8, 9 de la mañana y te lo deja estacionado hasta las 5, 6 de la tarde sin moverlo.
10: Que seguramente Laura es el que saldrá a patalear, como siempre ocurre estas cosas. Bueno, nos tenemos que ir, Laura, rápidamente.
4: Sí, señor, estamos en las 9 de la mañana con 9 minutos. Viene la primera edición de Gente Informada, pero ya saben que después de la actualización de noticias regresamos con Marce, nos juntamos con Alexis, al resto de los compañeros, y compartimos el pase de las revistas hoy, jueves 3 de septiembre.
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1: ¿Qué tal, amigos? Buenos días. Bienvenidos a la primera edición de Gente Informada este jueves 3 de septiembre. El tiempo se presenta cubierto con algunas lloviznas, 12 grados de temperatura hasta ahora, una máxima pronosticada de 18, una mínima de 10 y la humedad es del 95%. Ya comenzamos con el desarrollo de la información.
2: Ayer se remitió a la Junta Departamental proyecto de estacionamiento regulado para el centro de Maldonado.
1: La medida de cobro para estacionar en determinadas zonas de la capital departamental se busca que actúe como una herramienta para generar mayor movilidad en el área céntrica de la ciudad de Maldonado.
2: Las zonas de estacionamiento regulado funcionarán de lunes a viernes de 10 a 18 horas, mientras que sábados, domingos y feriados el estacionamiento en cualquiera de las zonas será gratuito.
1: Las dos primeras horas serán sin costo, mientras que luego de la tercera hora está fijado en 40 pesos, la primera hora luego de las dos gratuitas 50 la segunda, 60 pesos la tercera y 70 pesos la cuarta o subsiguiente.
2: Para el pago del estacionamiento se habilitarán distintos medios de pago, entre ellos aplicaciones para teléfonos celulares, aunque también se buscarán convenios con locales de cobranza o comercios.
1: Se establecerán bonificaciones que podrán ser semanales, mensuales o anuales, conforme a la zona, y se podrá otorgar hasta 3 horas corridas de estacionamiento gratuito en el día del centro.
2: Personas en situación de discapacidad están exoneradas del pago contando con vehículos identificados. También los automóviles del Poder Judicial, el Ministerio del Interior, así como el transporte escolar para ascenso y descenso y sin exceder los 30 minutos.
1: También vehículos conducidos por médicos que concurran a domicilios particulares en prestación de servicios, los que realizan operaciones de carga y descarga con un máximo de 30 minutos, de transporte turístico en cumplimiento de sus servicios y de la Intendencia.
2: Se podrán otorgar permisos especiales a residentes de la zona regulada que utilicen el inmueble con carácter residencial, excluyendo cualquier destino que no sea casa-habitación.
1: Podrán exonerar hasta un vehículo que deberá estar empadronado en el departamento de Maldonado y estar libre de deudas, y se deberá presentar ante la Intendencia constancia de domicilio y libreta de propiedad del vehículo a exonerar.
2: Quienes no posean el ticket de estacionamiento serán sancionados con 2 unidades reajustables, los que lo tengan vencido con una UR, y se faculta también la utilización del guinche en caso de que transcurran 24 horas desde que se encuentre el vehículo estacionado.
1: Brindaron pormenorizada información sobre obras en el centro Fernandino y los estacionamientos tarifados.
2: Ayer en la sede de la Cámara Empresarial de Maldonado tuvo lugar una reunión de coordinación y para brindar información sobre las reformas previstas para el centro Fernandino, incluyendo la implementación de los estacionamientos tarifados.
1: Participaron el alcalde del municipio de Maldonado, Damián Torts, el subdirector general del Departamento de Planeamiento y Presupuesto de la Intendencia, Mauricio Tejera, representantes de la empresa que llevará adelante las obras y dirigentes empresariales.
2: Tras la instancia, el presidente de la Cámara Empresarial, doctor Willy Ilenfeld, habló de la implementación de estacionamientos tarifados a partir de fines de noviembre o primeros días de diciembre.
1: Dijo que es un mojón más de un proyecto más amplio que tiene que ser una herramienta para agilizar la circulación y el estacionamiento en una zona que está muy saturada.
3: Nosotros hemos venido trabajando directamente con el intendente lo que ha sido el estacionamiento tarifado, que es un mojón más de todo esto que venimos hablando y del estudio inicial que había planteado la Cámara ya hace unos 5 años, donde se plantea que el estacionamiento tarifado tiene que ser una herramienta más para permitir la circulación y el estacionamiento en un lugar que está bastante saturado en el día de hoy. Entonces ahí, en esa conversación con el intendente, se logró el compromiso de él de que las primeras 2 horas fueran gratuitas, que fue un pedido que le llevó la Cámara, y que se asegurara el estacionamiento también en las mismas condiciones de gratuidad para los funcionarios de que trabajan en el sector privado y también para los que viven en el centro de Maldonado. Eso sería dispuesto en los estacionamientos que la Intendencia ya expropió anteriormente, y que eso va a ser gratuito. Lo que se estaría tarifando sería el casco de la calle, donde va a haber 2 sectores, un microcentro y un centro más ampliado. Todo eso el intendente, obviamente él tenía su propuesta, recogió las propuestas nuestras, y con todo eso lo que hizo fue enviar a la Junta, que ya lo envió, y bueno, va a ser la Junta la que va a terminar aprobando la ordenanza, pero descontamos que teniendo el respaldo del intendente y bueno, como funciona la dinámica departamental en cuanto a las mayorías, esto estaría pronto antes de temporada, porque el compromiso es ejecutarlo para fin de año. Empezar con ese plan piloto que, bueno, una vez que empiece a rodar va a ser factible hacer algunos ajustes, pero la idea es que empiece esta temporada, ¿no?
2: Sobre las obras en el centro, recordó que se está cumpliendo una instancia de articulación porque siempre se habló de un proceso que se inició con la apertura de calle Sarandí.
3: Se está evaluando con buenos ojos, hoy estamos teniendo lo que es la instancia de articulación. Es un tema largamente pedido, que era poner en valor lo que es el centro de Maldonado. Siempre se habló de que fuera un proceso, se ha ido trabajando. El primero fue lo que fue la apertura de la semipeatonal, eso se valoró muy positivamente. Y ya se viene hablando desde hace un tiempo de lo que es la obra civil en sí, de las primeras tres cuadras de Sarandí, donde lo que es la obra, la intendencia ya lo planteó. Tuvimos una instancia anterior, hace un tiempo, donde se le explicó a todo el sector privado qué era específicamente lo que se iba a hacer en esas tres cuadras. Y ahora esta es la segunda etapa de esa reunión inicial, donde se va a bajar a tierra y ya se va a poner fecha para el inicio efectivo de las obras, ver cómo se avanza con eso y generar lo que son todas las coordinaciones necesarias que hay que tener en este tipo de obras, porque van a estar trabajando en el día a día, tiene un impacto muy grande en lo que es el comercio, porque de rato va a estar cerrada, la cantidad de días que va a estar cerrado, dificultado el ingreso, eso genera mucho estrés en todo el sistema, pero bueno, el fin último que va a ser la obra amerita pasar por este tipo de situaciones complejas, que es la obra en sí mismo. Y bueno, la Cámara está articulando, acercando a las partes para que esto sea de la mejor manera posible y se generen el menor impacto negativo posible. A ver, hay una ansiedad por conocer de primera mano esto que te estaba comentando, lo de los plazos, cómo se va a ejecutar la obra, y bueno, eso es producto que se va a charlar ahora en la reunión, y bueno, se va a avanzar un poco por ese lado.
4: Uno de los puntos principales será justamente el tiempo de ejecución, ¿verdad? Que no afecte, por ejemplo, las horas pico de venta que van a ser las fiestas.
3: Sin duda, eso ya estuvo en la mesa en la reunión anterior y bueno, lo que nos han adelantado las autoridades es que ellos tienen cierta flexibilidad como para en la eventualidad generar un parate y continuar con las obras luego de la temporada, producto de cómo está armado el financiamiento de la obra y la contratación de la empresa, que en la vez anterior no había esa posibilidad. Ahora tienen esa ventana y por eso es importante esta comisión de seguimiento para articular en qué momento frenar, porque lo peor que se puede hacer es llegar a mediados de diciembre con el principal paseo comercial del centro de Maldonado todo roto, ¿no?
1: Flechamientos de calles en Maldonado Nuevo se debe a la alta siniestralidad que se registra.
2: El director general de movilidad de la Intendencia, Juan Pígola, se reunió con comerciantes y el intendente para dar explicaciones por el flechamiento de las calles 5 y 7 del barrio Maldonado Nuevo.
1: La medida generó en su momento la reacción de comerciantes y vecinos de la zona y abrió la discusión en torno a la posibilidad de reintegrar determinados retiros para ensanchar la calle y mejorar la circulación.
2: Pígola justificó la intervención con datos de siniestralidad particularmente fuertes. En 6 años se registraron en ese lugar 5 fallecimientos, 438 siniestros y hubo más de 500 lesionados.
1: El jerarca considera que el flechamiento puede aumentar considerablemente el espacio para estacionamiento y reducir los conflictos en las esquinas.
2: Por otra parte, explicó que permitir estacionar en ambas márgenes de determinadas calles podría casi duplicar el espacio disponible para aparcar y reducir aproximadamente un 25% el conflicto en las esquinas.
1: El director de movilidad reconoció que estas medidas son ser impopulares inicialmente, pero sostuvo que experiencias anteriores demostraron que luego son valoradas positivamente por los vecinos.
2: Reclaman para Urbanización al Norte una mejor conexión de ómnibus.
1: Estamos duplicando la población y estamos con un problema de transporte colectivo, señaló el edil colorado Omar Mesano, quien reclamó cambios en el transporte colectivo para Urbanización al Norte.
2: Se trata de una zona alejada del centro de la ciudad de Maldonado que crece considerablemente, donde además en los próximos meses se sumarán nuevos complejos habitacionales.
1: Actualmente la línea 52 llega al barrio, pero Mesano explicó que no tiene conexión directa con el centro de Maldonado. El hospital Elbio Rivera, Avenida Lucich, Joaquín de Viana y los liceos 3 y 5.
2: Los vecinos plantearon como alternativa modificar los horarios de la línea 52 para que pueda conectarse con la 19 o que la propia línea 19 ingrese a Urbanización al Norte.
1: Según Mesano, en la zona viven unas 700 familias y un relevamiento realizado por la Comisión Vecinal en 120 hogares determinó que unas 460 personas podrían beneficiarse con los cambios.
5: Un barrio que viene creciendo muy rápido, que además en estos meses van a estar entregando el padrón 381, donde hay varios complejos habitacionales, estamos duplicando la población y estamos con un problema de transporte colectivo. Si bien hoy ingresa el ómnibus que vendría a ser la línea 52, ese ómnibus va hacia Valle, pasa por Valle de Ordóñez, pero no tiene conexión hacia el centro, no tiene conexión hacia lo que vendría a ser Camino Lucich y Joaquín de Viana. No tiene conexión con el hospital, no tiene conexión con los entes estatales, con UTU, con el Liceo 3, el Liceo 5, por ejemplo. Nosotros nos hemos comunicado con los vecinos de la comisión vecinal y nos ratifican los hechos. Y además nos dicen cuáles pueden ser las soluciones. Ellos aportan solución que puede ser que primero la línea 52 que puede hacer el mismo horario que los escolares, que sí en el barrio, a la altura del barrio Mazón, y puede conectarse con la línea 19. De lo contrario, que la línea 19 pueda ingresar al barrio para poder acceder al centro, como bien lo dije. Nosotros pensamos que el transporte público es un servicio esencial, así como lo es el saneamiento, el agua, la luz, y además brinda oportunidad de condiciones, ¿no?
2: Ediles Colorado se reunieron con el secretario general de la Intendencia de Maldonado.
1: En reunión mantenida con el secretario general de la Intendencia, Álvaro Villegas, los ediles Colorado fueron informados de la aceptación de varias de sus iniciativas que habían sido entregadas el 15 de julio pasado al propio jefe comunal.
2: Asimismo, anunciaron la presentación de aditivos a la readecuación presupuestal que se encuentra estudio del Legislativo Departamental, los que fueron valorados positivamente por Villegas, según la bancada colorada.
1: Entre ellas se destacan la duplicación de recursos para el programa de alimentación de adultos mayores en situación de vulnerabilidad y la creación de un registro de ONGs en la Intendencia con resoluciones y o colaboraciones otorgadas por la misma.
2: También plantearán que se declare de interés departamental el relevamiento y recuperación del patrimonio material e inmaterial del departamento y el desarrollo de acciones para la preservación identitaria.
1: Ex asesor del ministro del Interior presentó propuestas sobre convivencia al jefe de policía de Maldonado.
2: El ex asesor del ministro del Interior, Andrés Capretti, mantuvo una reunión con el jefe de policía de Maldonado, Víctor Treza, a quien presentó una serie de propuestas orientadas a fortalecer la convivencia ciudadana y la coordinación institucional en el departamento.
1: Capretti señaló que la seguridad y la convivencia es el principal tema de los uruguayos y constituyen uno de los principales desafíos de Maldonado, especialmente ante el crecimiento poblacional, la expansión urbana y las transformaciones sociales que viene experimentando.
2: La policía de Maldonado, a diferencia de otros departamentos, viene obteniendo muy buenos resultados en la reducción de varios delitos, pero está creciendo una zona gris de conflictos cotidianos que no siempre constituyen delito y que ninguna institución puede resolver sola, expresó.
1: Durante la reunión, Capretti presentó 4 propuestas que no inciden a nivel presupuestal y que son impacto directo sobre distintos problemas de convivencia del departamento.
2: Las mismas propuestas también serán presentadas a la directora general del Departamento de Convivencia de la Comuna, doctora Adriana Graciuso, con el propósito de ponerlas a consideración del gobierno departamental.
1: Identificación civil de Maldonado es la oficina de mayor demanda en el interior del país.
2: La Junta Departamental reconoció a los funcionarios de la citada dependencia del Ministerio del Interior, que es la de mayor demanda en el interior del país, con entre 110 y 120 personas atendidas por día y la expedición de 10 a 12 pasaportes por jornada.
1: El reconocimiento fue iniciativa del edil del Partido Nacional, Luis Artola, quien destacó el trabajo de los funcionarios acompañando el crecimiento poblacional del departamento con el consecuente aumento de los requerimientos.
2: El director de las oficinas de identificación civil del interior, Alejandro Ojeda, agradeció el reconocimiento porque permite visibilizar el esfuerzo que hacen los funcionarios diariamente.
6: No, obviamente que este reconocimiento es muy importante y agradecer a la Junta Departamental por haber visibilizado lo que es el esfuerzo que hacen diariamente todos los funcionarios y encabezado por ese grupo, por Silvia Torres, y haberlo valorado, ¿no? Haberlo reconocido, el trabajo que hacen diariamente. Y bueno, es muy importante. Nosotros tenemos a cargo 34 oficinas al interior, esta es una de ellas, y estamos en permanente contacto y coordinación para buscar estrategias, más que nada, para articular lo que es la demanda de trámites que aumenta año a año, aumenta en el departamento. Y con respecto a lo que es una oficina departamental, sí, tenemos oficinas más cercanas a Montevideo que obviamente tienen el impacto en lo que es la zona metropolitana, como Llan, pero Maldonado, de las que están en los departamentos, es la que tiene más demanda, obviamente.
1: Prepara la quinta edición de la Fiesta Nacional del Chorizo con Karina, la princesita.
2: Pan de Azúcar ya prepara la quinta edición de la Fiesta Nacional del Chorizo, que se realizará el sábado 26 y domingo 27 de septiembre, como todos los años, en el Parque Zorrilla de San Martín.
1: Uno de los principales atractivos, de acuerdo con lo adelantado, será la presentación de la cantante argentina Karina, la princesita, quien cerrará la programación del sábado 26.
2: El evento, organizado por la Intendencia de Maldonado y el municipio de Pan de Azúcar, contará durante las dos jornadas con una serie de espectáculos de música popular, folclore y danza.
1: El sábado 26 se presentarán Nacho Roche, La Mística del Plata, el ballet folclórico Sembrando Tradición, Rihanna Echeverría, Cruza Caminos, Carlos Alberto Rodríguez, Braulio Azanelli, Marita Silva Jr. y Karina la Princesita.
2: El domingo 27 actuarán los azuqueños Agustín Sima, Agustina Más, Carlos Benavides, el ballet folclórico Añoranzas, Ricardo Canario Martínez, La Misma Alienación y Los Sabrosos.
1: Además, habrá una plaza de comidas donde la vedette será el chorizo en sus más diversas presentaciones, juego para niños y zona de camping.
2: En el deporte, Atenas empató con Peñarol y Deportivo Maldonado venció a Cerrito.
1: Los dos equipos del departamento en el profesionalismo jugaron anoche por la Copa AUF Uruguay, en el caso de Atenas como local ante Peñarol y en el Deportivo Maldonado como visitante ante Cerrito.
2: El azulgrana Carolino y Peñarol empataron 2-2 este miércoles por la noche en el Estadio Domingo Burgueño Miguel por la segunda fecha del Grupo A de la Copa AUF Uruguay.
1: El equipo carolino se puso en ventaja a los 12 minutos tras un gol en contra de Brian Barbosa y a los 28, Thiago Rucci convirtió de penal y estableció el 2-0 con el que terminó el primer tiempo.
2: Peñarol reaccionó en el complemento, Leandro Umpierrez descontó a los 46 minutos y a los 62 otro gol en contra, esta vez de Agustín Acosta, selló el empate definitivo.
1: Sobre el cierre del encuentro, el árbitro Santiago Mota sancionó un polémico penal a favor de Peñarol, que le dio al equipo de Aguirre la posibilidad de completar la remontada.
2: Eric Remedi se hizo cargo de la ejecución, pero apareció Francisco Coirolo, el arquero de Atenas, que contuvo el remate y evitó la derrota.
1: El empate dejó a Peñarol como líder de Grupo A con 4 puntos, siendo el único equipo de la serie que todavía no perdió.
2: Montevideo, City, Torque y Danubio aparecen detrás con 3 unidades, mientras que Atenas de San Carlos sumó su primer punto y cierra el grupo con 1 unidad.
1: Por el grupo C, Deportivo Maldonado como visitante en el Parque Maracaná derrotó 2-0 a Cerrito, a pesar de haber encarado todo el segundo tiempo con un hombre menos por la expulsión de Emiliano Mozzone.
2: Los goles del rojiverde llegaron prácticamente sobre el final del encuentro por intermedio de Gonzalo Larrazábal y Santiago Cartagena desde el punto penal.
1: A tan solo 9 minutos del final, Gonzalo Larrazábal ingresó al área rival, enfrentó al golero de Cerrito, Esteban Giraldo, para decretar el 1-0.
2: Ya en el final del encuentro, Deportivo Maldonado tuvo un penal y el que lo cambió por gol fue Santiago Cartagena para establecer el 2-0 final en el Parque Maracaná.
1: Vamos ahora con avisos de interés social. 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
1: Ahora con el resultado de la Quiniela, Tómbola y 5 de Oro de la pasada jornada. Primer premio 292, de segundo al décimo, 094, 523, 500, 488, 337, 110, 270, 592 y 141. Del undécimo al vigésimo, 163, 457, 892, 450, 819, 455, 983, 799, 860 y 029.
2: Para la tómbola, en tanto, fueron sorteados el doble 0, 10, 13, 19, 23, 28, 29, 37, 41, 50, 55, 57, 60, 63, 70, 83, 88, 92, 94 y 99.
1: Para el 5 de oro se sortearon el 11, 38, 40, 41 y 48. La bolilla extra, 28. Para el pozo revancha, 13, 26, 30, 36 y 44. Todos los pozos sin aciertos.
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1: Cielo cubierto con lloviznas y 12 grados de temperatura hasta ahora. 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
8: Muy bien, amigos, continuamos esta mañana, mañana gris. Está bastante gris. Creo que el programa paró de llover por ahora. Bueno, estamos esperando que el Instituto Uruguayo de Meteorología cumpla con su promesa o su predicción. No hablemos de promesa, hablemos de predicción, en la cual nos aseguraba que la tarde de este jueves el tiempo va a estar nuboso y cubierto, pero está ahí un periodo de algo nuboso con el sol jugando entre las nubes. Este panorama no parece que todo le ocurriera.
9: Bueno, acá, Marce, en mi zona, en mi barrio, ha dejado de llover. Dejó de llover. Hay otras zonas de Montevideo donde todavía está lloviendo. El cielo es un gris plomizo, cerrado por ahora. No parece esto que fuera a venir el sol en algún momento. Pero bueno, tenemos 13 grados de temperatura real, 11 de sensación térmica. Vamos a ver si más sobre el mediodía, que es la hora en la que algunos pronósticos marcan que podríamos llegar a tener o a ver algún rayito de sol por la capital, esto si se cumple o no. El panorama ahora, si vos mirás, es absolutamente gris plomizo. Y por eso todavía hay zonas donde está lloviznando, esa lluvia, esos chubascos, lluvia débil, ¿no? Pero que todavía está lloviznando.
8: Donde está medio gris plomo es en el Poder Judicial, Laura. Algunas decisiones de la jueza Marcela Vargas, que está llevando adelante el juicio contra el ex senador Blanco Penades, bueno, resolvió ya hace un tiempo que se acabó la transmisión en vivo, en directo de la audiencia.
9: De las audiencias, sí.
8: Al parecer, algunos fallos que son bastante llamativos, por ejemplo, que en algunos casos que la defensa de Penades, estaba la doctora Robato y otros abogados más que estaban ejerciendo su defensa, habían solicitado la prescripción de algunos casos relacionados, algunas denuncias relacionadas, por el paso efectivo del tiempo que prescribe los delitos, si no hay ninguna actuación por un periodo X de tiempo, ¿no? Al parecer, la jueza abona la misma teoría de los fiscales, de que el plazo de la prescripción de los delitos imputados, en algunos de los delitos imputados a Penades, se dio porque él ejerció un cargo de senador. Algo parecido a los delitos de lesa humanidad, que no corría la prescripción porque mientras duró la dictadura no había un Estado de Derecho. Y esto es bastante raro, porque algunos delitos se manejaron en gobierno del Frente Amplio. ¿Qué quiere decir? Que es el que tiene el gobierno, es el que tiene la potestad de ejercer algunas cuestiones jurisdiccionales, como el Ministerio Interior, las investigaciones que adelante lleva el Ministerio Interior, la Fiscalía, que si bien hizo independiente, depende del Ministerio de Educación y Cultura. Bueno, entonces dice que como penalizar a senador, no regía, se valía del cargo y eso anula la potestad que tiene un imputado de apelar al Instituto de la Prescripción de los Delitos que le imputa. Bastante rara estas decisiones. Bueno, a partir de estos cuestionamientos que se han generado en torno a algunas decisiones del caso Penades, la jueza optó por lo directo. Cortemos las audiencias, no más en vivo y en directo. O sea, darle opacidad al sistema, Laura, ¿no? Yo participé en un seminario periodista con jueces y un juez dijo que, no en este caso, sino en general, él decía que había que defender el derecho a la inocencia de las personas por las cuales las audiencias de formalización de los casos que se investigan tienen que ser reservadas. No hay acceso a la prensa ni al público. Más opacidad, Laura, al tema. Acá, más allá de todo eso, Laura, me da la sensación que los jueces, cuando toman estas decisiones, en realidad, más que defender el derecho a la inocencia, la presunción de inocencia de las personas imputadas de delitos por la fiscalía, me parece que no quieren quedar expuestas por algunas medidas que son bastante insólitas en algunos casos y quedar expuestos ante la opinión pública por las cosas que hacen, Laura, ¿no? Me da la sensación que es más eso que todo lo demás, ¿no? Pero este caso, Laura, que es un estado que está... El acusado fue un senador de la República. Si acá tenés que darle transparencia e información, tenés que dar la información de todo lo que pasa en este juicio, ¿no? Más allá de algunas consideraciones que ha hecho la defensa del acusado, en la cual pidió, bueno, vamos a traer las partidas de nacimiento de los denunciantes para ver si eran menores o mayores de edad. Se las negaron. Entonces me parece, Laura, que acá yo creo que si bien terminen el juicio, armen una horca ahí en donde está Artigas, el presidente, y cuelguen a Penades, Laura, y ya está, y no vamos a perder tiempo en este juicio, que la doctora Vargas siga con sus misterios y secretos persiguiendo ladrones gallinas, qué sé yo.
9: Y yo creo que a ver, los temas de fondo, que se están discutiendo acá y que son controversiales en este proceso, no se van a terminar ni se van a solucionar con que se pueda transmitir la audiencia para aquellos que la quieren ver o no. No es un tema de la transmisión ni de la publicidad de la audiencia.
8: Bueno, pues un senador de la República, Laura, acusado, y que tiene que ser transparente. Todo lo que ocurra ahí es de interés público, Laura.
9: Pero por eso te digo, pero más, o sea, a lo que... De última, los problemas que enfrenta este caso... van a seguir con transmisión o sin transmisión, porque la defensa de Penades no va a cambiar ni lo que sea, ¿me entendés? O sea que de última, de fondo, con cortar la transmisión no arreglas nada a lo que tiene que ver con las propias instancias de todo este proceso.
8: No, en realidad le das un manto más de opacidad a un sistema bastante opaco, ¿no? Como te decía este juez de instrucción penal, que dijo en esta especie de seminario, que para él las audiencias tienen que ser reservadas, no puede entrar la prensa ni personas. No se ha dicho que las audiencias son públicas solamente para que entren los periodistas. También puede ir Juan de los Palotes, cualquier ciudadano que esté interesado en una causa, tiene el derecho para estar informado y participar de una audiencia de formalización de una investigación. Entonces el juez dice, no, tenemos que defender la presunción de inocencia, entonces ahí solamente fiscales, jueces, testigos, el acusado, víctimas, pero el resto no. Volvemos a lo mismo, Laura. Opacidad, ¿no? Eso es opacidad.
9: Bueno, para aquellos que no han seguido todas las instancias, el caso que involucra al ex senador Gustavo Penades está en la parte de acusación fiscal, de controles, ¿no? De acusación y control de pruebas, entró en esta estricta reserva, no puede entrar se restringió el acceso al público y la prensa. Lo que ha merecido, como decías vos, fuertes críticas de la defensa y de la familia del propio Penades. Recordemos que hay un pedido de 16 años de prisión, que es lo que ha impulsado la fiscalía, que lleva adelante este caso. Las últimas audiencias, las de agosto, que eran las de control de pruebas, bueno, se debatió mucho las excepciones de prescripción, estas que explicabas vos, ¿no?, que presentó la defensa también, todo el tema de depurar la cantidad de pruebas que van a ser tenidas en cuenta para el juicio. Hay una magnitud, digamos, además de testimonios de una y otra parte, que hace pensar que, incluso lo han manifestado desde Fiscalía, que toda esta etapa previa al juicio oral todavía va a seguir requiriendo de varias instancias técnicas, que ahora son privadas y a puerta cerrada, antes de poder empezar a tramitar el juicio, ¿no?
8: Yo me da la sensación, Laura, que si hay un caso de interés público, se está tramitando... Bueno, está este otro, Laura, que también tenemos que hacer por lo menos un título, ya está el señor director con nosotros, y lo vamos a dar los muy buenos días con el tema de los Caranchos, ¿no? Buenos días, señor director.
10: Buen día, Marcelo, Laura, a todos los compañeros, a la audiencia. Bueno, tenemos acá una... por momento ahora había parado y ya se vino de nuevo un poquito de lluvia, de chubasco, pero ha caído un poco de lluvia, va a estar cayendo desde hoy, desde madrugada, ¿no? Así que el tiempo está totalmente inestable. Hay unos visos de como que el sol quiere aparecer, pero bueno, eso es lo que tenemos a esta hora de la mañana, pasando las 10. Tú sabes que estaban hablando del tema del ex senador Penades, y justamente estaba mirando, bueno, yo había seguido varias de las de las audiencias, las miraba después, ¿no? Porque a la hora que se producen, estoy como bastante trabajo, la verdad que sí. Y lo sigo después, y había observado precisamente algunas situaciones que llaman la atención en cuanto a la postura de la doctora Marcela Varga, no dando ningún lugar a algunos pedidos, como tú decías, las partidas de nacimiento, que está correcto, creo, vamos a certificar efectivamente si los partícipes eran menores a tal fecha, ¿no? Entonces, como también lo describía, el tema de los delitos de lesa humanidad, bueno, que por esa situación de que no había Estado de Derecho, bueno, no comienzan a partir del momento que volvemos a la democracia, para que no pudieran prescribir. Y en este caso también se veían algunas cosas que generaban reacciones, no solo del doctor Guerrero, sino la esposa, la doctora
9: Robato,
10: exactamente, y en menor medida la doctora Gavazzo, que es la del otro
8: Movesín.
10: Y me había llamado la atención, sí, algunas actitudes y discusiones tremenda. Bueno, en una de las audiencias terminaron a los gritos, y bueno, tuvo que suspender la audiencia de la doctora Varga, porque la reacción tanto de la doctora Robato como del doctor Guerrero fueron intempestivas, pero bueno, ellos aducían que tenían razón porque se estaban cometiendo determinadas situaciones que no alcanzaban a comprender para mantener una defensa de una persona que está siendo juzgada. Y bueno, como tú decías, para eso que le prendan fuego a la plaza y se acaba el juicio, porque había bastantes situaciones, no digo una, dos, tres, digo yo que he seguido más o menos el juicio o las instancias de audiencia que se hacía el martes y jueves, y justo ahora desaparecieron, porque además lo que privan también, ante los comentarios que hicieron algunos abogados, que claro, miraban eso y dicen, pero esto está mal, entonces, para que no la juzguen a la doctora Varga, creo que pasa por ahí, y también algunas situaciones de reacciones, agarrar lo mejor que pueden hacer es cortar las transmisiones del juicio o de la instancia de audiencia, para que nadie se entere. Entonces piensa, como no sé si era Laura o tú que decían, bueno, de esta manera Laura era, que decía, por más que haya transmisión o no haya transmisión, los hechos se van a seguir registrando, ¿no? No dejan de...
9: Sí, claro, no solucionás nada, o sea, y no es solución, si se quisiera entender por ese lado, que se transmita o no, o sea, que sea público o no, no va a cambiar el fondo de las discusiones en este caso, ¿no? Pero... Exacto. Saliendo del tema Penades, este caso que dice Marcelo, ¿no? El que muchos ya le dicen el de los Caranchos o sí. La Operación Carancho.
10: Operación Carancho.
9: Claro, por esta super estafa vinculada a los accidentes de tránsito, que al principio en algún momento se manejó como que solamente era un tema de, a ver, esa aproximación que a veces hacen y esas formas... No tan santas de cuando determinados abogados, que básicamente son muchos que se dedican especialmente a todo lo que es el tema de siniestros de tránsito, captan sus clientes, ¿no? Pero a medida que fue avanzando la investigación, ya no era, porque a ver, no es ilegal ofrecer servicios, ¿no? Y cada abogado obtiene, digamos, o pone en práctica las estrategias que entiende que pueden ser mejores para captar clientes. Pero cuando esas estrategias cruzan determinados límites, cuando hay manejo de la información, a veces a cambio aparte de dinero, hay otras cuestiones, bueno. Pero después, a medida que avanzó la investigación, ya se pasó a otra etapa, ¿no? O sea, una cuestión donde hay abogados, personal de la salud, policías, estamos hablando de más de 15 personas, porque digo, 15 personas son las que fueron detenidas hasta ahora y el otro día comparecieron antes de ayer en fiscalía, pero estamos hablando de que puede haber hasta 70 involucrados en la operación, que va mucho más hasta, ¿no?
8: ¿Y cuál es la respuesta del juez? Pues, reservada la audiencia. Volvemos a lo mismo, ¿no? Uno es cuando... Yo me comí una pastilla, lo voy a confesar públicamente. Yo cuando, en el año 2017, tanto el entonces presidente de la Suprema Corte de Justicia, el doctor Chubut, como el entonces fiscal de corte, Jorge Díaz, recorrían el país anunciando las buenas nuevas del sistema del nuevo Código Procesal Penal, yo me comí la pastilla.

0: baño que era reservado y que en realidad era secreto. Cuando yo me comí la pastilla, yo cuando el doctor Díaz, que fue el que llevó adelante todo, yo lo es más, lo sacamos acá con Laura, saludamos la todo lo que es este nuevo estatus que teníamos en materia de información a la gente. Yo me comí la pastilla, ¿no?
1: Y además se acababa la opacidad, se acababa el secretismo.
0: Y está entre el fiscal y el juez, vamos a cocinar a este tipo. Y bueno, che, está el abogado ahí afuera, decirle que entre, que ya está. Salía el abogado defensor, después ya no, estuvimos trabajando con el fiscal para meter en cara al tipo, ¿no? Una cosa dantesca. Bueno, yo pensé que en ese año 2017 dije, el Uruguay entra en otra era. No, me equivoqué. No. Los jueces siguen pidiendo, ¿verdad? ¿Qué cosa? Es más esto, porque vos ves ahí este caso que relataba Laura, los medios de comunicación van a advertir a la gente de lo que ocurre ahí adentro y mucha gente estará al tanto de lo que ocurrió ahí para saber que nos decían el paquete después, ¿no? Para eso estamos los medios de comunicación, ¿no?
1: Claro. Y sí, recuerdo horas y horas en la puerta de los juzgados esperando que salieran los abogados, saliera el fiscal, más que nada salieran los jueces, ¿no? Y yo lo seguía hasta... todos vivían porque había los apartamentos en la torre del banco, arriba del banco hipotecario, y los acompañaba, Tabaré Sosa,
0: pero Alexis,
1: fue integrante hasta hace poco de la Suprema Corte de Justicia, que venía con la Coca-Colita que tomaba.
0: Sí, Chediak,
1: bueno, a todos, Carlos Nario, a todos los acompañaba hasta...
0: Pero Alexis, hasta hace 26 años atrás, el abogado defensor entraba a la audiencia cuando el fiscal ya había pedido el pedido de apresuramiento. Una aberración entre el fiscal y el juez, y después escuchabas al juez, che, ¿lo procesaste a este? Sí, pero el abogado defensor me dijo que iba a apelar y los viejos del tribunal me van a bochar el procesamiento, pero discúlpame, ¿vos no lo tenés que juzgar a este tipo? Sí, pero vos fijate que ya, hijo de puta. Bueno, fue hecho, te digo, yo cuando llegamos el primero de noviembre de 2017, y así lo planteamos con Laura en el programa, que era una nueva era en cuanto a transparencia, sacar esa opacidad que reinó en algo tan importante como es la privación o no de libertad de una persona putada de delitos, de lo que sea. Vamos a recordar también que hasta la democracia... bastante tiempo después de instalar la democracia, no había procesamiento sin prisión. Ibas para adentro, punto, chao. No te salvabas. Entonces, cuando me vendieron esto, la opacidad de lado, el juez escuchando al fiscal y al abogado defensor, y ahora los jueces dicen las audiencias de formalización de los casos tienen que ser reservadas. Bueno, está, volvemos a lo mismo, ¿viste?
2: No, a todo esto, justamente ayer y hoy, yo no, la verdad no me pude inscribir para ninguna de las jornadas porque no se podía inscribir para las dos o para una sola, pero bueno, cuestiones de la agenda.
0: Yo estuve ayer. Ayer es cuando este juez dijo eso de lo que yo te estoy diciendo ahora. Ayer, bueno, un juez penal dijo eso.
2: Le contamos justamente a la audiencia que lo que estamos hablando es que tanto ayer como hoy, a esta hora, porque eran jornadas en la mañana y en la tarde, el Centro de Estudios Judiciales del Uruguay está llevando a cabo una actividad que se llama Justicia y Prensa, Publicidad, Cobertura y Garantías, ¿no? Y bueno, ahí estaba previsto, no sé si ya estuvo ayer o si era hoy o las dos jornadas, la presidenta de la Suprema Corte de Justicia, Doris Morales, porque ella iba a hacer la apertura además, justamente. Sí, sí. Y después íbamos a tener cuestiones a dos voces entre periodistas y magistrados, trabajos en equipo, y cuatro ejes tenía esta o tiene esta actividad que se está desarrollando. La publicidad del proceso, justamente, ¿por qué importa y dónde termina? El juicio paralelo, presunción de inocencia y manejo de fuentes, el rol del juez y del defensor frente a la prensa, vocería y coordinación. Y después otro cuarto eje, digamos, de... más allá del penal, las otras materias y el lenguaje de las sentencias, ¿no? Un encuentro dirigido a jueces, defensores públicos y periodistas, que de esto es que está hablando Marcelo, por ejemplo, donde estas afirmaciones de un juez que escuchábamos ayer que decían que, bueno, que las audiencias de formalización tienen que ser cerradas. Pero ese no es el problema. El problema no está en que la audiencia sea pública o no.
0: Aparte, uno de los jueces dijo...

0: un colega que estaba presente dijo una cosa muy atinada. Dijo, bueno, quieren que no haya prensa para que los chorros no se aviven de los que están relacionados con el caso. Y entonces el periodista dijo, pero ¿usted cree que los abogados de los chorros que están, no dijo chorros, los abogados de los que están en la audiencia o los chorros que están afuera no se van a enterar de lo que se habló en la audiencia? Este es un poquito traídos pelos, pero yo aparte aproveché ya que estaba, digo, vamos a recordar que acá en Maldonado, esto que dicen los colegas de Montevideo, que no lo dejan entrar a las audiencias, como ocurrió con esta de los Caranchos, acá generalmente está bastante accesible, me parece a mí que está accesible, a mí nunca me negaron ingresar, aunque sé que hay audiencias que han sido reservadas. Más allá de eso, aproveché ya que estaba al interior y dije, ya que era un encuentro de periodistas con jueces y defensores de oficio, pregunté, ¿la ley de prensa 16.099 está vigente? Vamos a recordar que la ley esa es la que establece cómo debe procesar la justicia y la fiscalía los delitos cometidos en los medios de comunicación. Difamación, injuria, bueno, todo ese tipo de cosas. Negación, el tema de las fuentes, el tema de la negación de la propiedad de un medio, que esto es, ¿viste? ¿Quién es el dueño del medio? Bueno, ahí hay que tener, la ley regula todo eso. Bueno, ahí, no sé, porque a mí me han dicho jueces penales que está vigente a partir de la instalación del nuevo Código de Proceso Penal, y hay otros jueces que me dicen que no, pero nadie sabe. Bueno, ayer nadie sabía. Entonces vos estás en un lugar donde hay jueces y que uno no sabemos si está vigente o no. Entonces vos estás, ¿cómo se arregla todo esto? Y volvemos de vuelta al famoso, a las épocas del presumario reservado. Las audiencias son reservadas. ¿A qué? A que un juez se le antoje que sea reservada. Así no funciona un sistema judicial, ¿no?
1: A ese respecto, digo, me parece muy interesante esta actividad que se organizó para que los periodistas, bueno, podamos de alguna manera tener más elementos a la hora de hacer nuestro trabajo. Pero indudablemente no hay un criterio definido y cada uno aplica su criterio, porque algunos permiten, son abiertos y otros son cerrados. Lo mismo pasa con la fiscalía. Yo hablaba con un fiscal hace un tiempo y yo prefiero que usted me llame antes de que diga alguna barbaridad, ¿no? Es un caso, me remonto hace 25, 24 o 25 años atrás, cuando Juan Gómez, el fiscal Juan Gómez, un día me llama y me dice que lo que no estaba en el expediente, una serie, yo estaba comentando una serie de cosas, justo estaba escuchando, y me llama y me dice lo que no está en el expediente no existe, ¿no? Y dice, por lo tanto, lo que usted está contando, no, dice, puede estar en la investigación policial, pero no está en el expediente o en la carpeta investigativa, como le llaman ahora. Claro, pero si uno no tiene una fuente directa, sea con el juez, sea con la fiscalía, e incluso algunos fiscales dicen que la policía a veces cometa errores en dar la información, porque después cuando llega a la fiscalía pueden cambiar declaraciones, pueden haber otros rumbos en la indagatoria, sí, en la investigación, y bueno, a veces preferir...
0: Vamos a recordar también que ahora los jueces tienen una mínima participación en la instrucción de la investigación, claro, ¿no? Claro, está en otro lado, pero más allá de eso,
1: ahora no tiene colega, prácticamente
0: uno de los jueces, uno de los colegas dijo una cosa interesantísima a la respuesta de alguien que había dicho no, porque a veces dicen disparates, ¿no? Los periodistas decimos disparates. Entonces un periodista que estaba ahí dice, bueno, ¿sabes cómo se soluciona esto? Que la mayor cantidad de periodistas vayan a esas audiencias. Entonces es muy difícil, decía el periodista, que el disparate que diga uno sea acompañado por los otros nueve que fueron a la audiencia, como diciendo, bueno, muchachos, cuando más pública sea la audiencia, bueno, más difícil será que se diga, se podrán decir disparates, que siempre.
1: Sí, porque también está en la formación del periodista.
2: Bueno, justamente, pero a ver.
0: Pero no creo que todos los nueve periodistas que vayan, 10 periodistas, repitan el mismo disparate, ¿no?
2: Sí, señor.
0: Puede ser el caso de...
2: Bueno, sí, señor. Ahí disiento con Marcelo. Sí es posible que un montón de periodistas que van a una misma audiencia repitan disparates. Y te lo voy a decir con ejemplos prácticos sin nombrar a nadie. Pero yo he ido a audiencias en Maldonado, donde hemos entrado muchos periodistas hemos escuchado todos exactamente lo mismo, y algunos colegas tienen la honestidad de, digamos, de que cuando hemos salido de las audiencias, me ha pasado que se han acercado y me han dicho, no entendí nada de lo que se dijo, ¿me podés traducir? Y muy honestamente, ¿no? Y cuando uno le hacen un abordaje así, ¿cómo no va a colaborar con un colega? Ahora, bueno, vos después me escuchás sí. notas o escuchás las preguntas de las que hacen los periodistas, los mismos que estuvieron en la audiencia contigo, y escuchás las preguntas que hacen, vos decís, esta gente no entendió nada, o sea, nada. Pero
0: bueno,
2: no
0: eso es preferible, aparte, no por, Laura, es preferible, Laura, a que no dejen entrar a nadie. Porque algún periodista
1: que tiene
0: esa audiencia va a informar correctamente y la gente luego escuchará los disparates por un lado y escuchará y dice, ah, este loco está diciendo la verdad. Bueno, vamos a seguir a este
2: como referente. Bueno, pero es que primero que la gente no escucha a todos los periodistas y en todos lados. Cada uno además tiene nosotros tenemos la suerte de tener una audiencia gigantesca, ¿no? Que nos sigue todos los días, pero bueno, hay otros que siguen.
0: ¿Y no será que nos sigue porque le decimos más o menos cómo son las cosas?
2: Bueno, pero por eso te digo, pero honestamente, en la vida real, no todo el mundo escucha todos los informativos, a todos los periodistas, no lee todos los diarios, al contrario. Entonces, digo, es un tema cuando los que transmiten este tipo de cosas ni siquiera logran entenderlas, porque además vos te das cuenta a través de las preguntas que hacen. La otra vez una conferencia donde estaba el jefe de policía y estaba un fiscal por un tema X, no importa cuál, y uno de los periodistas le preguntó al fiscal, ¿usted va a pedir, usted va a ir por la condena? O sea, le hizo una pregunta donde claramente, después de tantos años, estaba visto que no entendía, y el fiscal cómo funciona el proceso y qué es lo de la fiscalía, qué es lo de con compete el juez. Y el fiscal le dijo, bueno, no, las fiscalías no tenemos la potestad, o sea, el ABC1, la tapa, ¿no? Entonces, si los que van también a cubrir esas audiencias, porque vos tenés que ir a una cosa donde más o menos entiendas el sistema para poder después justamente replicar correctamente y contarle a tu audiencia correctamente, ¿no? Si vos no entendés nada, bueno, difícilmente puedas sí. después traducir eso. Entonces, que la audiencia esté abierta. Claro, o sea, a ver.
1: Bueno, el máquina me está marcando hace rato que está con unos desmanes impresionantes.
0: El máquina está con los jueces que quieren prohibir las audiencias públicas.
1: Sí, se ríe.
2: Bueno, dice, no, Alexis, hoy con Marcelo, al final no hablamos nada de eso, pero hoy con Marcelo habíamos dejado la mesa servida para hablar un poco contigo de todo este tema del porque yo me dediqué anoche y hoy de mañana.
1: El estacionamiento tarifado.
2: Y a estudiar el articulado, ¿no?, del estacionamiento tarifado. Pero sin duda, como es un tema que recién empieza a tratarse, vamos a poder desmenuzarlo y charlar largo y tendido a lo largo de este tiempo.
1: Perfecto. Compañeros, gracias. Buena jornada.
0: Buen programa.
2: Chau. Buen programa.
1: Amigos, nos vamos a la pausa. Ya venimos.
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15: Muy buenos días a todos.
16: ¿Qué tal? ¿Cómo andan? ¿Cómo están ustedes? Bien.

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1: Buenos días, buenos días a ustedes y a toda la audiencia.
2: Buenos días, muchas gracias como siempre por recibirnos.
3: Un mejor manga para ti.
4: Funcionario de esta casa, a quien saludo especialmente.
5: Alexis Cadimar.
6: Amigos, gracias por estar del otro lado.
7: Buen día, Cadimar, ¿cómo le va?
8: Ya sé cómo andar.
5: Diego Hernández.
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5: ¡Ay, no fue penal! Nidia González.
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11: Sí, señor.
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0: ¿Arrancamos?
1: ¿Están todos pronto lo de la cámara?
2: Sí, señor.
3: Pero no te vas a luchar. Este caso penicilante de la Facultad de Medicina, este caso del joven que apuñaló a otra joven, el decano de la Facultad de Medicina, Arturo Griva, dijo que el principal desafío en cuanto a la violencia de género es desarrollar políticas para poder adelantarse a las situaciones que luego generan estas denuncias. Cuéntame.
4: Estamos siempre atentos desarrollando nuestros mecanismos institucionales para recibir las denuncias, para poder procesarlas, determinar las responsabilidades y determinar si es necesario sanciones cuando corresponda. Nosotros como institución estamos buscando desesperadamente poder salir del escenario de la denuncia. El desafío más grande que tenemos como institución es generar políticas que lleguen antes de la denuncia, porque la denuncia en la mayoría de los casos implica algún grado de daño ya irreversible. Para que alguien llegue a denunciar, ha sufrido un proceso previo.
3: Que están circulando unos audios grabados por los ex alumnos del Liceo Número 1 Salinas, en un encuentro que mantuvieron hace un tiempo cuando ocurrió en la clase, donde le denunciaron a la directora de ese centro de estudios y transmitían su preocupación por el comportamiento de este sujeto en esa reunión donde los jóvenes estaban divirtiendo los responsables del instituto de lo que estaba pasando con este tipo y lo que eventualmente podemos llegar a poner.
5: ¿Por qué?
3: Porque
5: no se sintió
6: mal. A ella lo que pasa es que no es esto. Y eso también, porque es un compañero de clase y obviamente estaba preocupado de estar o algo así. ¿Qué pasa? Algo así, ¿no? Es algo muy lindo, es horrible que pase eso.
5: Siempre
6: se
5: estaban
6: hablando de cosas, siempre
5: se
6: estaban hablando de cosas, siempre se
5: estaban hablando de cosas, siempre se estaban hablando de cosas, siempre se estaban hablando de cosas, siempre se estaban hablando de cosas, siempre se estaban hablando de cosas, siempre se estaban hablando de cosas, en muchos liceos, en muchos puntos, lo que sea, ambos tocamos, ¿cuál es el posicio? Porque en el orden de temas, a comer en la boca, que haga más, cámaras no vamos a poner nosotros. Si secundaria viene y pone cámaras, claro, nosotros no vamos a poner. No vamos a poner cámaras y no vamos a estar mirando como dejamos.
6: ¿Compañero es así?
5: ¿Tiene la compañera? ¿Está?
6: Sí, está. No digo que fuera que tú hiciste, sino que estaba en la boca, que no tengo que hacer a alguien, que el pastor respetador de clase, incluso una compañera.
5: ¿Eh? Sí, pero no nos dice lo que venimos a pedir. Y no estamos dispuestos. Eso es lo que venimos a pedir. Y ustedes tienen que ser conscientes y poder salir en un mundo de toda esa situación. Que es lo que no están haciendo. No están haciendo. ¿Qué pasó? Ponemos a los niños. Ponemos a los niños. Según está tomando a los. ¿Qué pasó? ¿Quién lo vio? ¿Tú lo viste?
6: La compañera lo vio.
5: ¿Tú lo viste? Pero yo.
6: No, yo te lo vi, pero la compañera sí. Y eso me da igual. No lo van a creer porque nosotros no lo vimos. O sea, de la compañía de los dos, miren, estamos trabajando en el tema, por otro lado, estamos escuchando a todos los compañeros que vienen de habla.
4: Impecable tu trabajo para que alguien llegue a denunciar. Ha sufrido un proceso previo. Ya lo espiaste.
7: Estamos diciendo que no puedo creerle a ustedes si vienen y nos dicen y nos dicen y nos dicen. La compañía me la escuchamos.
4: Pero no puedo seguir generando una cuestión que es que dice una loca, otra loca y quitar el campo.
6: No se sumó. ¿Para
5: qué no me está diciendo? No se va a cambiar el ministerio, no lo vamos a echar, ni lo vamos a quitar responsabilidad.
8: Bien, fijamos que todo es maravilloso. Shalala, shalala, todo es color de rosa.
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10: Bueno,
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11: Ahora sí, va, estaba cerrado el micrófono, yo estaba hablando. Les doy los buenos días nuevamente, bienvenidos. Estamos comenzando la página central de la revista y con este audio que se filtró en las últimas horas de la directora del Liceo de Salinas, el Liceo Número 1 de Salinas, donde la directora hacía una defensa acérrima de que no iba a tomar ninguna medida cuando los chicos le fueron a denunciar, bueno, que se había masturbado delante de una compañera, que había habido acoso, violencia, no solo quedaba en eso, sino que acercamientos no consentidos, manoseos, también había otro tipo de acoso a través de las redes sociales con amenazas. Y bueno, los muchachos cuentan en esa carta, y ahora está la grabación que respalda, que durante años convivimos con actos inaceptables de su parte, incluso un episodio en el que se masturbó al lado de una compañera en plena clase. Sin lugar a duda, muy mal, ¿no? Chico Lamaita, que está internado en un psiquiátrico por el momento, hasta llegue la instancia judicial correspondiente, ¿no? Y yo leía la cantidad de mensajes abajo de las notas, y bueno, y que habíamos publicado en nuestras redes sociales, y la verdad que, eran determinantes, ¿no? Contra este sujeto de 19 años, pero que en potencia era un asesino que andaba suelto, ¿no? Además, todas las heridas que le causó a la chica, ¿no? Bueno, en el rostro varias puñaladas, parece que no tenía una. Una la cortó al costado entre el parietal y la ceja, por ahí, que otro le clavó el cuchillo abajo del pómulo. Bueno, y después corte por todos lados, de puñaladas que le asestó sujeto. Sí. Bueno, ni siquiera hombre se puede llamar, es una bestia. La verdad, un reverendo hijo de puta, vamos a decir la verdad, ¿no?
0: Sí, sí.
11: Porque hacer eso con una chiquilina, y además, cómo venía actuando desde tiempo atrás, es muy, pero muy lamentable que no se haya actuado en consecuencia. Porque esto que escuchamos, que se filtró en estas últimas horas, que justamente alguien del grupo de estudiantes que fue a hablar con la directora del Liceo número 1 de Salina, bueno, no le dio nada, pero ustedes escuchaban, ¿no? Lo que decía, no voy a tomar ninguna medida, no voy a cambiar, nada, se cerró. Y tú lo viste, todos lo habían visto. Y bueno, la verdad es lamentable la actitud de la directora, que me imagino que la tienen que rajar, ¿no? Porque otra no le queda, la verdad. Porque si acá se hubieran tomado medidas, capaz que se advertía sobre una situación a la postre. Menos mal que no la mató, ¿no? Pero que podía matar a cualquiera también, ¿no? Porque se obsesionó a partir del día de la clase, si bien no tenían relación, pero bueno, le entró esa. La eligió ahí a... Porque dice que un día la saludó en el cumpleaños de él, no sé qué, lo estaban saludando. Porque él era muy retraído, no hablaba mucho, ni se integraba, dice, no se integraba en ningún grupo. Siempre estaba sobrevolando y alejado de los grupos y mirando, como miran de repente los asesinos, ¿no? A ver cuál puede ser su presa, ¿no? A la distancia, ¿no? Para ir viendo. Bueno, la verdad que muy triste, muy triste. Y lo que está pasando y cómo va a quedar esa muchacha, ¿no? Aparte de las heridas, desde el punto de vista psicológico. Ayer decían en las declaraciones ahí un corte que vi, que me pasaron unos videos de unos estudiantes, el tema más difícil sea, bueno, cómo vuelve a la facultad, si continúa estudiando, es decir, que le pueda haber arruinado su futuro, ¿no? A esta chica de 19 años, de primer año de medicina, y bueno, además, ahí en ese audio, en ese video, también hablaban de las situaciones que se están enfrentando en la propia facultad, ¿no? Con determinadas comportamientos, ¿no? Y reacciones que los han sorprendido, están en un momento de zozobra viviendo allí, pero bueno, muy lamentable todo esto que le tocó vivir, no solo a la chica que es la víctima. Acá dice, si es mi hija, el tipo sufre un accidente seguro, me pone alguien por acá, no para menos, ¿no? Porque, claro, cualquiera, hijo de cualquiera, así que Una cosa tremenda. Estoy leyendo algunos mensajes ahí, de epítetos muy fuertes, con respecto a este muchacho, ¿no? 19 años. Y bueno, también escuchaba acá, hay una nota muy interesante que realizaron nuestros compañeros de la contratapa de la revista ayer, con un experto en esta materia, ¿no? Concretamente Gustavo Álvarez, que es un psicólogo experto precisamente en algunos temas sensibles, y bueno, que narraba, si tenemos tiempo, la verdad, vamos a ver si podemos rescatar alguna de sus manifestaciones, porque la verdad que fueron muy interesantes, pero muy interesantes, sobre bueno, este tipo de reacciones que se dan. Pero vamos a ir a otro tema, tenemos que cambiar, ya estamos en las 10 de la mañana, 52 minutos, le tenemos que dar los buenos días, primero que nada, a la señora Nivia González.
0: ¿Cómo le va? Buen día. Bueno, tal cual estaba anunciado, se vino la lluvia, está lloviendo mansamente, como que va a continuar durante toda la jornada. Me quedaba enganchado un poquito en lo que estaban hablando, lo que estabas hablando de los audios que escuchábamos, la vehemencia como lo defendían, porque no era una cosa conciliadora, bueno, chicos, pero vamos a ver qué se puede hacer, no se va a ir, ¿qué quiere que haga? No se va a ir, no se vamos a cambiar de grupo, no se va a ir. Era una cosa como una defensa acérrima, una cosa impresionante.
11: Llamaba la verdad que la directora, sin investigar nada, sin reunir
0: nada,
11: elementos,
0: solo porque le molestó que vinieran
11: se enojó porque le vinieron a plantear. Él, me imagino, de secundaria va a tomar la...
0: ¿Usted dice que la separan del cargo?
11: Y yo digo lo menos que...
0: Porque a una que separaron del cargo, hacía toda una cosa con otro. Es una enfermera, la separaron del cargo mientras se hace la investigación, ¿no? En Mercedes, una enfermera fue separada de su cargo en una mutualista, porque al parecer vendía las vacunas del meningococo a un precio inferior al de venta al público, que el precio oscilaba entre los 3.000 y 6.000 pesos. ¿Pero qué hacía esta señora para obtener las dosis?
11: ¿Qué hacía?
0: Les aplicaba un suerito. Algunos, usted se venía a vacunar, le daba un suerito, y ya aquí tengo una dosis que la voy a vender. Ponle 2 luquitas a la vendería, porque... No, treme. Bueno, tremendo. Recuerden que cayó en Argentina un ministro de salud con el tema de las vacunas, el vacunatorio VIP, como le llamaban, que la gente
11: se murió,
0: iba.
11: Que después se vio, estaba en España, en la...
0: ¿Ginés? ¿Cómo era? No.
11: Sí, Ginés Medina.
0: Algo así. No me acuerdo. El ministro de salud de la pandemia en Argentina, que tenía el vacunatorio VIP, no habían vacunas, pero si vos venías por acá, recomendado por fulano, por mengano, te vacunaban. Bueno, en este caso parece ser que se está investigando porque la enfermera aplicaría un suerito a algunos pacientes y se quedaba con una dosis para luego venderla a un precio más accesible, porque quédate tranquilo, yo te lo consigo por un mejor precio, y bueno, y claro, la gente cuando le tocan el bolsillo le gusta mucho. Quiero contarles que mañana es el día de la secretaria. Mañana 4 de septiembre, hay que regalarle flores y la capilla Flores y Plantas. Nos están esperando allí en 18 de julio y Doctor Ide. Hay flores, hay plantas, hay bombones, hay globos, hay muchas opciones para regalar. 4223-7312 o el 095-120-414, que es el número de WhatsApp. Muy importante esto entonces, porque a veces uno dice, pero yo no tengo una secretaria que en regalarle nada. Pero piense cuando usted va a hacer un trámite y la secretaria le facilita la tarea, le soluciona, le consigue ese... Bueno, a esa a la que mañana le tenemos que llevar flores, rosas, plantas, lo que usted quiera, de la capilla que nos esperan allí en 18 de julio y Doctor Ide.
11: Ginés González García.
0: Ahora sí, Ginés Medina, porque me faltaba el Cairo para que fuera de acá. Claro, no. Ginés García.
11: Ginés González García. Sí, sí, sí, que falleció.
0: El tío Ginés.
11: El 18 de octubre del 2024.
0: ¿No? Es verdad que falleció.
11: Era un reconocido cirujano. Que alcanzó el cargo de ministro de salud, pero después fue investigado. Bueno, después lo filmaron en que falleció en octubre del 2024, como decía, ahí. Ajá. El 18 de octubre en Buenos Aires a los 79 años de edad, ¿no? Que fue investigado, lo tuvieron envuelta.
0: El vacunatorio VIP.
11: Fue
0: que la gente lo escrachó, recuerdo si fue en un vuelo, si fue,
11: fue en, una,
0: en un aeropuerto.
11: No, lo escracharon también al restaurante, como es creo que es la taberna, un restaurante que hay saliendo del mercado, entre el mercado San Miguel en Madrid. Y la Plaza España, ahí es una callecita corta que hay, y que hay,
0: lo reconocieron.
11: Ahí porque tienen las sillas afuera,
0: claro.
11: Hay varios restaurantes ahí. Enseguida de salir, más que nada cuando uno atraviesa de punta a punta la Plaza España, al salir, ahí uno de esos restaurantes estaba sentado comiendo mientras no se podía viajar. Él estaba ahí
0: tranquilo
11: comiendo unos mariscos, unas cosas.
0: Bueno,
11: y los cracharon.
0: Claro. Y ya que estamos hablando de la pandemia, recordemos que hoy, 3 de septiembre, es el Día Mundial de la Higiene. Y se hace énfasis en recordar la importancia de la limpieza personal, del hogar, de los alimentos y también de cómo prevenir enfermedades con acciones sencillas como un lavado de manos que todos aprendimos. No, capaz que ahora nos olvidamos nuevamente de lavarnos, aquella obsesión que teníamos con el lavado de manos.
11: Yo después que estuvo un día acá el doctor Enrique Pérez Morad, fallecido, cuando también fue diputado, ¿no? Cuando el Frente sacó dos diputados, Darío Pérez y él, y los dos por tres venía como legislador por su actuación en la Cámara, y también aprovechamos a veces para hablar de los temas, por ejemplo, un infectólogo de alto vuelo,
0: obviamente.
11: Un hombre muy capacitado, y me decía, más de 30, hay que lavarse las manos permanentemente por la cantidad de microbios, de bacterias, de cosas que andan en las manos. Hice más de 30 segundos abajo el agua las manos.
0: Nos decía encantar el que lo cumpla feliz, ¿no? Completito. ¿No? Mientras que lo cumpla.
11: En el tono.
0: No, que lo cumpla feliz, así no, en el tono, como uno cantaría el que lo cumpla feliz, decía que sería más o menos como para y lavar un poquito más arriba de
11: más arriba, sí.
0: Porque uno se hace así nomás en la palma y se lava.
11: No, las muñecas.
0: Los dedos.
11: Adentro de los dedos.
0: Tremendo.
11: No, dejó unas enseñanzas muy.
0: Es verdad.
11: El doctor Enrique Pérez Moral, muy buena, muy buena. Además, es un efecto, justamente. Era un capo, la verdad, en la infectología para Maldonado, un orgullo contar. Si bien era argentino y se nacionalizó uruguayo, pues prácticamente era un uruguayo más, ¿no? Esposo de la actual diputada María Araujo, ¿no? La doctora María Araujo.
0: Tengo unas ganas de tomarme un rato de la tarde mañana que me salgo de la vaina, le digo. Porque Gabriel Echeverri, escúcheme lo que le cuento, remata judicial sin base por expediente aduanero en un solo lote. No es que yo puedo ir a comprarme uno de este y uno de aquel y otro del otro, no. En un solo lote, usted compra el paquete completo. 18 Cuéntame. Perfumes de la marca Natura, 6 desodorantes varios, Natura, Dab, etcétera, shampoos y acondicionadores de diferentes marcas, protectores solares, jabones, talcos y más. Se remata mañana a la 1:30 p.m. en las puertas del Centro de Justicia de Maldonado, de la calle Solís, esquina Florida. Bueno, alguien que tenga comercio.
11: Indudablemente para alguien.
0: A alguien, esto le viene bárbaro. Por informes se pueden comunicar al 099-2797-72. Es mañana a la 1:30 p.m. allí en el Centro de Justicia de Maldonado, calle Solís, esquina Florida.
11: Muy bien. Bueno, otro de los temas que ya lo venimos anunciando hace días, incluso accedimos a la versión taquigráfica de la comparecencia del director del Departamento de Movilidad de la Intendencia, Juan Pígola, a la Junta Departamental, allá a la Comisión de Presupuesto. Y nos establece que cómo venía un poco, ya lo habíamos adelantado, ¿no? Cómo venía el tema del estacionamiento tarifado, estacionamiento regulado, le dice la Intendencia, 2 horas gratis, cobro progresivo, ya lo habíamos mencionado, las multas de hasta 2 unidades reajustables, además el uso del guinche, para aquellos que se puedan pasar de la hora. Decía nuestra compañera Laura do Carmo que, bueno, íbamos a hablar un poco de esto, pero ya la información está en la resolución del intendente Abella de enviar el proyecto a la Junta Departamental. El texto establece que el sistema va a funcionar de lunes a viernes entre las 10 y las 18 horas, mientras que los sábados, domingos y feriados se podrá estacionar gratuitamente. La Intendencia sostiene que la medida no tiene un objetivo esencialmente recaudatorio, sino que pretende contribuir al ordenamiento de la movilidad urbana. Y bueno, por ahí tiene las dos horas gratis, las dos primeras sin costo, y bueno, después la hora siguiente costará 40 pesos, la siguiente 50, la tercera 60, la cuarta y su siguiente 70.
0: ¿No? ¿Cómo se pagará esto?
11: Bueno, hay una empresa que...
0: Esperemos que haya varios puntos donde haya ticket, claro, donde...
11: No desconfíen, porque yo ya vi unos mensajes ahí del otro lado.
0: No, pero ¿cómo se pagará? No, en el sentido de que yo vengo al centro, pienso que una cosa me va a demorar, en dos horas yo ya estoy...
11: Claro.
0: Y después, ¿dónde lo pago?
11: Para abonar se van a habilitar diferentes modalidades.
2: No, cuéntame.
11: Yo ya leí algunos mensajes malintencionados de quién es el curro.
10: ¿Cómo cuáles? Cuál...
0: ¿De quién es el guinche?
11: ¿Cómo?
10: ¿Cómo cuáles?
11: Entre ellas se prevé el uso de aplicaciones para teléfonos celulares, bien, como Montevideo, y la posibilidad de realizar convenios con redes de cobranza y comercio. Está bien esto, me parece que así. Para eso, y además para despejar dudas de aquellos mal pensados que estaban mandando mensajes a Raúl a raíz de la nota que venimos publicando. Ayer se publicó la comparecencia de... anteayer de Pígola en la Comisión de Presupuesto de la Junta Departamental, donde hizo el adelanto y él decía entre 30 y 90 pesos ahí van a estar los valores. Bueno, ayer se sacó la resolución de enviar a la Junta Departamental y va a estar entre 40 y 70, ¿no? Y bueno, y ya cuando dice, pero ¿y quién va a cobrar? ¿A quién le van a dar el curro? ¿No? Y todo, la gente es mal pensada. No.
2: Sí, sí.
11: Entonces,
10: tiene razón el vecino.
11: Tomando la información que contiene el proyecto, va a haber, reitero, aplicaciones para los celulares, la posibilidad también de realizar convenios con redes de cobranza y comercio. Es decir, que va a haber varias alternativas, ¿no?
0: Yo vengo al hecho de que usted viene, estaciona en un trámite que piensa que le va a demorar poco tiempo, le demora más y después tiene que andar buscando dónde encuentra un repago para o un
11: eso
0: lugar
11: donde...
0: Eso
11: ha pasado en Montevideo.
0: Bueno,
11: me
0: va ahora...
11: a hacer un trámite, me demora... Uy, que se
0: y después
11: me...
0: cómo soluciono, tiene que ser algo que sea fácil.
11: Te voy a salir corriendo para...
0: Claro.
11: Ahora acá me dice... por dejarlo en un garaje.
0: En un estacionamiento. Acá me dice, en Montevideo, por ejemplo, yo he usado a través de SMS de la Intendencia la contratación de estacionamiento por tramos de media hora o más. Me dicen por aquí, bueno, la verdad es que sea algo que me parece que está bueno eso de que se ordene, de que la gente no deje el vehículo. Nosotros entramos en las generales de la ley, ayer sacábamos cuenta, porque es Joaquín de Viana, es La Valleja,
11: es grande el área.
0: Santa Teresa y 3 de febrero, por allá atrás.
11: Rubel, Acuña y Figueroa.
0: O sea que
11: varios.
0: Muchos somos los que no vamos a poder venir en un auto y dejarlo estacionado 8 o 9 horas frente al trabajo, que te queda bárbaro, te queda súper práctico, pero bueno, entramos muchos. Pero está bueno, se agiliza, igual, si eso mueve el mercado, si eso mueve los comercios.
11: Recuerda que ayer el doctor Ilenfeld, presidente de la Cámara Empresarial, dijo, bueno, que se iba a contemplar a los trabajadores, ¿no?, de algunos comercios.
0: Y pero ahí bueno, estamos en la misma, porque lo que ocupa un auto, un estacionamiento todo 8, el día...
11: Como Nivea, que hace 9, 10 horas acá adentro...
0: Claro, que cuando si lo vas a pagar...
11: Claro.
0: No.
11: Claro, el turno, fíjese que las dos primeras horas las tendría gratis, cuenta a partir de la...
0: Te quedan 6 para atrás, 6, 7.
11: Ahí ya, empieza a sumar. Bueno, además, la normativa prevé un régimen especial para algunos casos, pero que ahora les vamos a contar. Vamos a hacer la pausa. Vamos a hacer la pausa que me está pidiendo allí el máquina.
2: Sí.
11: Y venimos con todos estos detalles que esperan aplicarlos ahora a partir del próximo mes de diciembre.

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0: Muy bien, amigos, seguimos adelante. Estamos en las 11:17 minutos. Vamos rápidamente a los datos del tiempo que ustedes están esperando. Aunque ya hoy en el informativo adelantábamos algunas de las condiciones que estaban reinando en materia meteorológica.
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2: Bueno, muy bien, veamos a ver qué es lo que dice Inumed. Dice que a esta hora allí en Laguna del Sauce tenemos 12 grados, 2 décimas, 80% la humedad. Dice Inumed, para hoy jueves 3, máxima de 18, mínima de 7. Estará nuboso, cubierto, periodos de algo nuboso, precipitaciones y tormentas aisladas y mejorando hacia la tarde-noche. Para mañana viernes, una máxima de 16 y una mínima de 5. Nuboso, periodos de algo nuboso con nieblas y neblinas. No está hablando de precipitaciones para mañana. Y después tenemos un descenso de la temperatura el sábado. Máxima de 14, mínima de 5. Cielo algo nuboso con precipitaciones escasas. Lo que sí que estará ventoso. En las zonas costeras tendremos rachas de 50 y 60 kilómetros en la hora. Y el domingo la máxima será de 14 y la mínima de 2. O sea que lo que se nota el descenso es en las mínimas. El domingo de 2, el sábado de 5. Eso lo dice Inumed. Queremos saber también qué es lo que nos dice AccuWeather. Bueno, en este jueves a esta hora tenemos 14 grados de temperatura, la máxima es de 16 y la mínima de 8, estará inestable durante la jornada. Para mañana viernes una máxima de 14 y una mínima de 8. El sábado estará inestable con precipitaciones, máxima de 12, mínima de 7. Y el domingo máxima de 10 y mínima de 5, se nota el descenso de la temperatura. Vamos a tener 10 grados de máxima. El domingo 11 grados de máxima tendríamos el lunes. Pero aquí AccuWeather está hablando de que tenemos precipitaciones, algunas para mañana en la mañana también, algunas desmejoras, y el sábado también habla de precipitaciones.
0: Muy bien.
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0: Bueno, muy bien. Anoche observaban leía en el grupo justamente de prensa de la radio, nuestra compañera Lucía Marrero, que estaba trabajando en el tema este de intensos tiroteos, más que nada en el barrio Sarubi, que allí se registraron, dice, se sentían en el barrio Sarubi. Y bueno, después hubo una balacera que confirmó la jefatura de policía de Maldonado. Sobre las 22 horas en la intersección de las calles Cheveste y Artigas en el barrio San Martín. Este hecho fue denunciado, la policía concurrió al lugar y constató la magnitud del ataque. Jefatura informó que fueron relevados por policía científica unas 25 vainas. También allí por la calle Cerval, como les decía, en el barrio Sarube, esto ocurrió en el barrio San Martín, lo anteriormente mencionado. Una casa donde no se encontraba nadie en ese momento, pero los proyectiles impactaron contra estas dos viviendas, no había nadie, una casa de aparentemente vivían familias, había niños, justamente en ese horario no se encontraban dentro de la finca, ¿no? Así que bueno, hubo un llamado del barrio Sarubi, que fueron los móviles, allí se nos indicó, en la calle Cerval. Esto fue a las 23:15, calle Belén y 33, donde, bueno, en el momento que llegó la policía no había novedades. Así que, bueno, lo anterior fue sobre las 22 horas en el barrio San Martín. Después vamos a ampliar con Ricardo Almada estos datos. También, bueno, estamos hablando del tarifado, del estacionamiento tarifado. Y nos quedaban algunos aspectos. Habíamos dicho el precio por la primera hora va a ser de 40. Reiteramos, las dos primeras horas no van a tener, van a ser libres, las dos primeras horas sin costo, y comenzará a regir en forma progresiva. Es decir, la primera hora 40 pesos, la siguiente 50, la tercera 60, la cuarta y subsiguiente 70. Los valores se van a actualizar de acuerdo a la evolución del índice de precios del consumo, el IPC famoso, tomando como referencia la variación registrada entre el 1 de diciembre y el 30 de noviembre de cada año. Y bueno, ustedes también recibían la información que les dábamos sobre el uso de aplicaciones de teléfonos celulares, para teléfonos celulares, y la posibilidad de realizar convenios con redes de cobranza y comercio para poder pagar este estacionamiento. Además, el conductor deberá aportar la matrícula del vehículo, el tiempo durante el cual permanecerá estacionado, la fecha y el horario. Generalmente lo único que se da es la matrícula, ¿no? Y cuánto quiere, ¿no? Al menos en Montevideo es así. Es decir, usted, ¿por cuánto quiere sacar? Y bueno, yo voy a estar 2 horas. Estuvo 8 horas la 8 horas. Y bueno, las 2 primeras las tiene gratis, máquina. Y después va a tener la primera hora 40 pesos. La siguiente 60, la tercera 60 y después 70. Ah, tiene por día y tiene...
2: Cuanto más se queda, más paga.
0: Claro.
3: Es una plata.
0: Es una plata para el máquina, una plata. No, pero vamos a ir a eso. Máquina, vamos a ir los vehículos que van a estar exonerados, ¿no? Vehículos de residente exonerado,
4: cuéntame,
0: dice el articulado del proyecto. La iniciativa contempla un régimen especial para quienes residan dentro de las zonas alcanzadas por el estacionamiento regulado. La Intendencia podrá otorgar permisos a quienes utilicen efectivamente el inmueble como vivienda, quedando excluidos otros destinos.
2: Solo el que vive.
0: No venga más en auto, máquina. Solo agarre la bicicleta de nuevo. Agarre la bicicleta porque si no, a Bella te la va a dar.
2: Claro, solo para residentes. Si yo vivo en esta esquina, aquí en esta cuadra, bueno, tengo que estacionar acá, no tengo garaje.
0: Claro. Y no. La exoneración podrá comprender un vehículo por residente. Si tiene 2 autos en la casa, está liquidado, ¿no? Así que bueno. Que debe estar empadronado en el departamento de Maldonado y encontrarse libre de deuda, además. Además, se deberá presentar ante la Intendencia con la constancia de domicilio y la libreta de propiedad del automóvil.
2: Hablando de los empleados, de la gente que trabaja en la...
0: No, para la gente
2: si
0: que ya trabaja...
2: Ya le digo, sino al final es lo mismo si el tema era...
0: No, porque
2: el tema es poder sacar un poco la...
0: El doctor Willy Ilenfeld, presidente de la Cámara, dijo que se iba a contemplar a los trabajadores. Y no, el proyecto también establece excepciones para los vehículos del Poder Judicial y el Ministerio del Interior, así como para el transporte escolar durante el ascenso y descenso de pasajeros, una permanencia máxima de 30 minutos...
2: Claro.
0: Es decir, cuando están cerca de una escuela o que paran...
2: Paran a levantar los niños mientras salen los chicos de la escuela.
0: Las personas con discapacidad estarán exoneradas del pago cuando utilicen vehículos debidamente identificados. Eso también. Después, están contemplados los vehículos conducidos por médicos que concurran a domicilios particulares para prestar servicios, aquellos que realicen tareas de carga y descarga con un máximo de 30 minutos, el transporte turístico mientras cumple su servicio y los vehículos de la Intendencia Maldonado, por supuesto. Y me imagino que los de la policía también. Sí, el Ministerio
2: ahí
0: Interior.
2: Decía, sí.
0: Ya lo mencioné. Sí. Después, bueno, viene el guinche. El proyecto incorpora un régimen de fiscalización y sanciones para quienes incumplan las nuevas disposiciones. Los vehículos que permanezcan en las zonas tarifadas sin contar con el correspondiente ticket serán sancionados con una multa de 2 UR, unidad reajustable, mientras que aquellos que tengan el tiempo de estacionamiento vencido recibirán una sanción de 1 unidad reajustable. También se habilita la utilización del guinche cuando hayan transcurrido 24 horas desde que el vehículo se encuentra estacionado. Es decir, pasan 24 horas, un día entero,
2: si
0: lo dejaste ahí, te olvidaste.
2: No, se te llega a romper.
0: O se rompió.
2: Saliste de trabajar, se te rompió.
0: La propuesta representa, un cambio, la verdad que...
2: Significativo.
0: Significativo.
2: Acá venimos todos, acá te vendríamos todos en ómnibus, seguramente.
0: No sé.
2: O uno que haga un viajecito y entramos todos a la vez.
0: Claro, una combi
2: que
0: todos tienen auto, acá para algo... Creo que son pocos los que no tienen auto.
2: Eso sería entonces la... ¿A partir de diciembre?
0: Sí. 1 o 2 son. No dan abasto los estacionamientos internos.
3: gracias a Dios.
0: Claro, claro. Gracias a Dios que tenemos los... Sí. No, ya los veré atravesado uno... Hay como... No, entre los móviles...
4: ¡Quilombo!
0: Quilombo. Está,
5: déjela. Andate bien lejos si no querés quilombo.
0: Sí, sí. Déjela por esa y... Y bueno, esos son los aspectos, amigos, más importantes de esta iniciativa, de este proyecto que envió la Junta Departamental, que se va a votar rápidamente, porque el Partido Nacional tiene los votos,
4: sí, sí.
0: El Frente Amplio va a saltar, seguramente le va a dar pelea ahí en la Junta, pero bueno, no más allá de discutir, no va a pasar nada, porque se va a aprobar, porque quieren implementarlo a partir de diciembre. Y vamos a recordar que Maldonado tuvo dos etapas acá. La primera duró un día, allá en los 90, durante el ejercicio de la Intendencia Domingo Burgueño Miguel. Se aplicó un día y con la Cámara Empresarial, también con Nicolás Mego, y duró un día. El quilombo que se armó, tremendo.
2: Pero después
0: fue.
2: Hubo en una época,
0: yo y recuerdo después que estaba había... la segunda vez... Se implementó en el gobierno de Óscar de los Santos.
2: Duró.
0: Ese duró con la tarjetita que no se cobraba, pero había que tener el papelito, ¿se acuerdan?
2: Claro.
0: Usted... Los cuidacoches te lo cobraban, algunos lo cobraban.
2: Claro, te daban el papelito, y le marcaban el horario que había llegado el día y lo dejabas ahí.
0: Claro. Así que.
2: Pero bueno. Esto viene a modificar la vida de mucha gente, porque hay gente que de pronto no se hizo el replanteo de tener que trasladarse en ómnibus.
0: Claro.
2: Para ir a trabajar. Hay gente que le queda cerca un ómnibus, hay gente que no, que le queda... Esto viene a replantear. Hay gente que ya sale de trabajar, levanta a los niños del colegio y ya se... Bueno, eso hay que replantearlo todo ahora.
0: Muy bien.
2: Después de diciembre.
0: Muy bien. No está Diego Hernández, que bueno, la semana que viene ya va a estar, digo, porque lo iba a gastar, porque lo que decían los de Peñarol, dice, con este equipo un poco más que de, ¿no? Pobre...
6: ¿O es complicado o no?
0: Pero claro, humilde, nefasto equipo que está en la segunda B y todo lo demás. Dice, no podemos empatar con este cuadro. Dice, no pueden hacer los dos. Oh, ojo, ese jugador, el Barbosa, hizo el gol en contra, golazo fue. Fue el mejor atacante de Atenas.
7: Es
0: buen jugador. Sí, 4 millones de dólares costó, ¿no? Y después hizo el penal. No, tuvo una noche negra, jugó. Que le devuelvan la plata a Rubio de lo que pagó. ¿De dónde venía este Jorge? ¿Sabe? No sabe dónde venía. Bueno, la verdad que tuvo una noche negra. 2-2 empató Atenas. Se lo empataron, se podía haber ganado. Atajó un penal sobre la hora. Que parecía injusto por. No fue penal, exacto, no fue penal.
2: Un penal que no fue penal.
0: No, me gritan del otro lado fanático Peñarol, y es verdad, no fue penal. El propio fanático Peñarol reconoce que no fue penal. Así que bueno, pero ayer escuchaba un comentarista que de Peñarol, el partidario, y decía, no puede, con este equipo, poco más, lo defenestraban a Atenas, ¿no? Entonces... Dice, no podemos empatar con este equipo, pero Atenas, en una época había que ganarle a Atenas, ¿no? Ahora después, con el fútbol profesional, los tiempos cambian. Atenas era el rey de copa, ahora es Libertad el rey de copa, creo, en San Carlos. En una época era Atenas, ¿no? Y metía a Atenas. Bueno, señora Nivea González.
2: Tenemos muchas noticias para darles, pero ninguna es más importante que esta. 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
0: Amigos, vamos a venir con una muy interesante nota, porque nos va a visitar un economista. Estoy para los economistas esta semana, porque tuvo botana. Para hablar del tema de el dinero es mío del Banco Central, con este tema de los ahorros. ¿Ahorramos en dólares o en pesos? Y ahora que entró a regir, ya le están diciendo a la gente, mire que usted va a perder con el dólar, ¿no? Cámbiese para peso. Aunque gracias. Suavizaron ahora, dice. Vamos a ver. Bueno, parece que Uruguay se vuelca el oro también. Ayer leí.
2: ¿Ah, sí?
0: Digo, por eso, sí, el Banco Central salió a comprar oro y acciones. En estos últimos meses para de alguna manera fortalecer sus reservas, ¿no? Volvió al oro, el oro. ¿Se acuerdan cuando decía vendan el oro en los muros? Decía, vendan el oro. El Frente Amplio decía, vendan el oro y la pobreza. No, no, vamos a comprar oro, vamos a comprar oro. Ahora vamos a venir, nos va a acompañar un reconocido economista que va a estar en la entrevista central. ¿Algo más, Nivia? Nos vamos a la pausa.
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0: Papito, venite para casa con esos ojazos. Bueno, uno de los comentarios de los que encontré, hay varios comentarios, ¿no?, sobre un recluso cuya foto apareció en nuestra página web, que marchó con un recluso porque cometió un delito, un delincuente. Dice otras que decían, Papito, es un actor de cine. Ponía, pa, qué guacho. Decía, y cosas así, mujeres comentando, con nombre y apellido algunas de ellas, en nuestras redes sociales. No la vamos a revelar.
2: No, pero, por favor, le pido.
0: Pero después le cuento de quién se trata. Parece que una facha impresionante, actor de cine.
3: Eso es un nombre.
0: Y uno dice, Terence Hill, el actor italiano. Nos vamos a la pausa.

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0: Nosotros seguimos adelante en la página central de la revista. Estamos llegando a las 11.49 minutos. Ahora no llueve. 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
0: Muy bien, y vamos a ir a la entrevista central de esta mañana para conversar con un experto en materia económica, como le habíamos dicho, pero antes le recordamos que esta emisión va también, además del aire de la 107.1 y de www.fmgente.com.uy para el mundo, a través de Canal 56, Punta Cable 56, Cable Carolino, Cable Aigua y el sistema de streaming para todas las plataformas de FM Gente. Vamos a recibir en la mañana de hoy al economista Michel Bomstein.
2: Licenciado en Administración.
0: Licenciado en Administración, ahí está, él lo acaba de mencionar. Es analista de mercados financieros, socio de BIS Consultores de Gestión Patrimonial, profesor de Administración de Portafolios de Inversión en la Universidad Católica Campus Punta del Este. La verdad que es un gusto tenerlo con nosotros, Bomstein.
2: Bueno, muchas gracias por la invitación.
0: Muy bien. Sí, porque queríamos, y ya vamos de entrada al tema más candente que la gente nos ha pedido, pero ¿cómo es eso del Banco Central que nos dicen que, bueno, no se puede ahorrar más en dólares, ha generado confusión, que hay que ahorrar en pesos, qué hacemos con los dólares, pero si tenemos deudas o pagar cuentas en dólares y vamos a pasar los pesos y después tenemos que comprar los dólares para cumplir con nuestros acreedores? ¿Cuál es la realidad de lo que está pasando con esta iniciativa del Banco Central que en principio generó, bueno, una tormenta y motivó que se realizara un reanálisis, diríamos, de la situación?
2: Bueno, sí. Buenos días para todos. Hubo algunos, tal vez, errores de comunicación oficial que generó más confusión, y la confusión lleva a la incertidumbre lleva al miedo, pero vamos a ver cómo es la realidad y qué es lo que realmente dijo el Banco Central. La realidad es que Uruguay es un país en el que la entrada y salida de capitales es absolutamente libre, salvo el único control que hay es para cumplir con las normas internacionales de prevención de lavado de dinero. Pero fuera de eso, cualquier persona puede traer dinero a los bancos uruguayos, sacarlos. En Uruguay se puede tener ahorros en dólares, se puede tener ahorros en pesos, en francos suizos, en euros. No hay ningún tipo de limitación ni inconveniente en esos aspectos. Lo que sucedió fue que el gobierno, a través del Banco Central, quiere incentivar una política de desdolarizar la economía, de que se ahorren pesos para que se presten más pesos. Uruguay es un país muy peculiar porque es un país que tiene dos monedas, pero la principal no es el peso, es el dólar. Entonces, cuando vamos a comprar lo que se llaman bienes de capital, cuando vamos a comprar cosas, una casa, un auto, maquinaria, se compran en dólares.
0: Sí, electrodoméstico, por ejemplo.
2: Se compran en dólares. Lo que ha venido pasando en los últimos años es que gente había ahorrado, gana en pesos, ahorra en dólares por situaciones internacionales y de política monetaria uruguaya. El dólar bajó, entonces en el Uruguay, entonces lo que llevaba que medido en dólares, el que tenía dólares y esos dólares bajaban, estaba perdiendo. En cambio, si hubiese ahorrado en pesos o en pesos ajustados por inflación, medido en dólares, hubiese ganado. Con el diario del lunes ganamos todos. Entonces, ¿qué es lo que planteaba el gobierno? Es cómo incentivar que la gente no ahorre en dólares, ahorre en pesos. Y en términos reales, con un tipo de cambio estable, con una inflación y expectativas de inflación alineadas, ya el Banco Central tiene anclada la inflación objetivo y las expectativas de los agentes está en eso, de que todavía tenemos un poco menos de inflación de la deseada por el gobierno, pero está alineado, vamos en ese sentido, el Banco Central tiene toda la credibilidad, más internacional que local, parece mentira, pero están haciendo las cosas para anclar las expectativas de inflación. Entonces, dicen, bueno, no habrá llegado el momento de desdolarizar la economía. No fueron muy felices en la forma de comunicarlo, porque en un país que ha vivido nuestros padres, nuestros abuelos, crisis, devaluaciones, problemas, decir, bueno, listo, ahora estamos en el siglo XXI, 2026, el mundo cambió, la situación cambió, es otra cosa. Bueno, no es tan así, no es tan fácil borrar esos recuerdos. Tampoco fueron muy felices en comunicar que, bueno, gente del gobierno hablaba de que, bueno, Uruguay tiene una moneda fuerte, consecuencia de que es un país cuya economía es fuerte, que le va bien, como Suiza, Estados Unidos. Bueno, tenemos una moneda fuerte, que es lo que nos encarece, pero no somos Suiza y no somos Estados Unidos, y eso lo tenemos todos bien claro. Entonces, volviendo a la pregunta inicial, si se puede ahorrar en cualquier moneda, cualquiera no, dólares, pesos uruguayos, francos suizos, euros, se puede tener cuentas en los bancos.
0: En eso no hay problema.
2: Lo único que cambió, era que, y que asustó a mucha gente en su momento, que iban a pedir que los titulares de cuentas en dólares, para mantener cuentas en dólares, firmaran un consentimiento de que estaban al tanto de que podían llegar a perder el valor de su inversión por variaciones cambiarias. Y lo que pasa es que el 99% de la gente que lee eso no me explique lo que es variación, me decían, ni qué es variación cambiaria, ni el dólar, ni inflación. Que un banco me está diciendo que yo le firme que por poner la plata en el banco en dólares puedo perder plata, ya la gente
0: asusta.
2: Me asusto.
0: Claro.
2: Entonces, bueno, cambiaron la forma de comunicarlo, pasa a ser como de una comunicación firmar, pasa a ser una información, es una comunicación que se sepa y nada más.
0: Claro. Así que el Banco Central ahora modificó, pues ya entró en vigencia esto,
2: sí, ¿no? sí, lo que modificó fue la forma de comunicarlo. O sea, no cambió nada en esencia. Es que la gente esté informada que si compra dólares, si tiene depósitos en dólares, plazos fijos en dólares, si el dólar baja, medido en dólares, va a
0: pagar. Pero eso siempre pasó, siempre uno corrió el riesgo de que bajara o subiera el dólar y bueno, no, nadie le avisaba nada, ¿no?
2: Y, sí, exactamente.
0: y otro tema que podía generar, más que nada, de los depósitos de no residentes, ¿no? Que tienen en dólares, podía haber generado una corrida, ¿no?
2: Mire, yo no creo, porque en general los no residentes que tienen depósitos en el Uruguay es un perfil de gente que entiende bien esa comunicación del Banco Central y no le iba a generar pánico. A ver, a mí, si yo tuviese tenido que, me pareció muy poco feliz la forma de comunicarlo. Ahora bien, si yo tenía que firmarla, la firmo con las dos manos, porque entendía lo que estaba firmando. Y el inversor del exterior, los ahorristas, no le iban a tener la menor duda en firmarlo.
0: Claro.
2: Pero el 99%
0: el común, el trabajador,
2: dice,
0: claro,
2: ¿qué hago?
0: Claro, los trabajadores que de repente ahorran, que compran de a puchito los dólares, ¿no? Claro. Porque hay gente que va y compra por mes $50, $20.
2: Exacto.
0: Para ahorrar, ese le llama le llamaría
2: hoy
0: la atención.
2: Hoy puede seguir haciéndolo tranquilamente, que no ha cambiado nada.
0: Claro. Otra cosa que lo quería consultar es sobre el atraso cambiario, porque estuvo el senador Botana con nosotros y nos decía, bueno, que el dólar debería estar a 48 pesos para lograr equilibrar, ¿no? Hasta 48 pesos es lo que él manifestaba. Estamos viviendo un atraso cambiario, creo que sin ser especialista como usted, me parece que estamos y que hay sectores que se ven afectados por esta situación.
2: Pero por supuesto, sí, el tema de lo que se llama, se le da a llamar atraso cambiario, hay una gran discusión entre economistas, uno dicen que no existe y otros que dicen que es que tenemos que hablar de inflación en dólares, otros que dicen que atraso cambiario, en definitiva, en términos de milanesas, lo que quiere decir que hay cálculos que se hacen que demuestra que el tipo de cambio en Uruguay debería estar 48, 50, 51 pesos. Pero, ¿qué sucede? A lo que se refiere cuando se habla de atraso cambiario es que la inflación sube más de lo que sube el dólar. En lo que va del año, el dólar ha subido un 3,5%. La inflación anualizada está en 4, que va a estar en 4,5. Lo que está sucediendo es que, medido en dólares, Uruguay es caro, pero no es caro por el tipo de cambio. No basta con subir el tipo de cambio. Uruguay es caro, a mi modo de ver, porque tenemos un gobierno demasiado costoso para lo que es la productividad del país, la producción del país. Entonces, hay que bancar ese gobierno. Entonces, vía impuestos directos, vía impuestos indirectos o dentro de las cosas que consumimos.
0: Sí, un Estado muy pesado.
2: Claro, entonces, y un país que tiene dos monedas, que si uno dice, bueno, listo, el dólar, si el Banco Central dice, bueno, el dólar lo subimos, más allá que el dólar no lo puede hacer así nomás, pero tiene las herramientas como para hacerlo. Si esa fuera la idea, que mucha gente tiene eso atrás, dispararía la inflación, dispararía los ajustes de un montón de consejos de salarios y el problema ese lo seguiríamos teniendo, que es un país caro, que tenemos una carga, es más un problema fiscal que monetario. Fije, por ejemplo, por suerte no subieron los combustibles, pero según la URSEA, el gasoil tendría que haber subido un 25%. Y un 25% del gasoil, que fíjese que lo usan los ómnibus, los camiones, todos los transportistas. ¿Y por qué cuesta tanto el combustible? Me dicen, por la paridad porque nosotros comparamos con si subimos o no en función de la paridad de los precios, la paridad de precio de importación. Saquémoslo eso un momento. Acá tenemos casi la mitad de lo que se pagamos de combustible son impuestos. Entonces, eso es lo que hace que Uruguay sea caro y que, claro, si el dólar me estuviera en 48, sería mucho más mucho más llevadero en el corto plazo. En el mediano plazo volveríamos al mismo problema.
0: Otro de los aspectos que queremos consultarlo es cuando se habla, ¿este dinero es mío o es del Banco Central? ¿De dónde sale?
2: ¿A qué se refiere con esto de las compras de oro y eso?
0: Exacto, claro. Es decir, lo que llamamos el Banco Central compró oro, compró acciones, eso es bueno, es un riesgo, es el dinero del país, o está bien invertido, para clarificar un poco ese aspecto.
2: Bueno, eso es dinero del Banco Central. No son los ahorros de los uruguayos que el Banco Central lo está invirtiendo por ahí. Es dinero del Banco Central, está dentro de las potestades.
0: Están dentro de las reservas, ¿no?
2: Sí, está. A ver, el Banco Central tiene reservas para parte de su cometido es lograr a tener una estabilidad de precios y proteger al sistema financiero de shocks adversos externos. En ese sentido, no solo tenemos un sistema financiero muy fuerte, sino un Banco Central muy muy profesionalizado, muy con todas las reservas que tiene que tener. Es más, de los 18.000 millones de dólares de reservas que tiene el Banco Central, prácticamente el 80% son en dólares. Después tiene euros, algunos reales, algunas otras
0: monedas,
2: sí, derechos especiales giro, algunas otras cosas, pero fundamentalmente tiene dólares porque el Uruguay es así. Entonces, ¿qué es lo que hizo el Banco Central? Que sorprendió a mucha gente, sí, tomó esa decisión de comprar un poco más de oro, que básicamente no tenía nada, comprar oro y comprar lo que se llama un índice de acciones del Standard Poor's 500. ¿Está dentro de las potestades del Banco Central que lo haga? Sí, en realidad estoy contestando desde el final, sí. ¿Es dinero de los uruguayos? Que se, no, es dinero, son reservas, es el Estado, es el Banco Central. O sea, no hay ningún tipo de riesgo para los el ahorrista uruguayo.
0: El ahorrista uruguayo.
2: Ninguno.
0: No, además está fortalecido el sistema bancario porque tenemos los encajes, ¿no?
2: Pero, por supuesto,
0: para quedar a cubierto cualquier contingencia en las instituciones bancarias, ¿no?
2: Sin duda que sí, sin duda que sí. Eso Uruguay, por lejos es... a nivel de Sudamérica debe ser el país que tiene un sistema financiero más sólido y entre otras cosas es lo que le ha permitido ser grado inversor. Entonces por ese lado no hay ningún riesgo. Lo que hizo el Banco Central a mí me parece una buena medida. En términos de números no le impacta gran cosa porque 120 millones de dólares en oro y 120 millones de dólares en acciones es el 0, nada de las reservas, o sea, claro, en eso no va a cambiar, pero me parece muy bien porque es como que se abrió una puerta que estaba cerrada. Y es normal que los bancos centrales en el mundo y cada vez más estén acumulando oro, como para diversificar sus canastas de monedas. El dólar también se va devaluando, todas las monedas que se emiten sufren una devaluación.
0: Ahora parece que el refugio de todos es el dólar, ¿no? Que es el único que ha subido, no sé qué otro índice ha subido, pero el oro se ha mantenido y es el que ha crecido un poco más, ¿no? En las cotizaciones mundiales.
2: Depende, y ahora voy a eso, depende el tiempo, depende el horizonte temporal que estemos viendo. Los bancos centrales siempre miran a largo o muy largo plazo. Cuando compran oro, que hay bancos centrales que tienen 20-30% de sus reservas en oro, lo compran, sale del mercado y se estoquea. O sea, no pasa, es como que desaparece esa oferta de oro. Entonces, en un mundo que las monedas, unas más, otras menos, pierden, tienden a devaluarse, se van devaluando, es una reserva de valor, me parece bien. Me gustaría que fuera mucho más lo que comprara de oro. Ahora, después, en cuanto a lo de las acciones, también me parece una buena decisión en el sentido de abrir una puerta. Por ahí sería bueno ser un poco más preciso en qué es lo que invierte, porque el S&P 500 es un índice que tiene las empresas 500 compañías de mayor capitalización de Estados Unidos. Pero ¿qué sucede? Dentro de esas 500 compañías hay 7 que son las que están vinculadas a la IA, que son las que conocemos, que es Meta, Microsoft, Nvidia, Google, Apple, Meta y algún par más. Esas 7 tienen cerca del 50% de la capitalización de ese índice. ¿Qué quiere decir? Que si Microsoft, Google y Amazon, que me faltaba, bajan, el índice de 500 compañías baja, porque son las que tienen mayor ponderación. Claro. Hay otro índice de Standard Poor's 500 que también tiene las 500 compañías, las mismas compañías, pero igual ponderación. No, o sea, hoy el S&P 500 está muy sesgado a la suerte de la inteligencia artificial. Me parece bien que lo haga, hay que ver cuáles, ¿no? Pero me parece bien que lo haga porque es una apertura de la puerta, de una puerta. Lo que estaría mejor es que si el Banco Central está abriendo esa puerta, que se la abra también a las AFAPs, que es donde ahorramos todos nosotros, y las AFAPs están muy limitadas a invertir en lo que es deuda uruguaya. Sería bueno que SAFAPS pudieran invertir en el mundo.
0: Claro, por ejemplo, usted menciona, son todas compañías tecnológicas, ¿no?
2: No,
0: la gran mayoría.
2: Y ahora hay 7,
0: sí,
2: que tienen el peso, pesan más del 40% en las 500. Pero en esas 500 hay de tecnología, industriales.
0: Sí, pero digo, las que mayor peso son las tecnológicas en este momento.
2: En ese índice puntual, sí.
0: Y las inversiones ahora se van hacia la tecnología, ¿no? Con estos avances que han habido.
2: Mire, sí o ya fueron, pero el resto del mundo sigue existiendo, lo que es la energía, lo que es el sistema de salud, lo que son el sistema financiero, servicios públicos, defensa y aeroespacial, hay un montón. Sí. Yo creo que es una apertura que están mostrando, una intención de ir hacia el mundo. Y si las AFAPs lo pudieran hacer y pudieran tener portafolios más diversificados fuera, no concentrados en Uruguay, fuera de Uruguay y también en acciones, seguro que como ahorros para los uruguayos que van en las AFAPs, AFAPs tendrían rentabilidades, pero muy superiores a las que tienen ahora.
0: Entonces, claro, porque ahí está la plata de todos nosotros en las AFAP, y a veces incluso se tuvo que modificar, el ministro de Economía fue a Estados Unidos cuando volvió, que iban a hacer esos cambios en las AFAP, echó para atrás algunas cosas y fue leve el cambio que claro, hizo, porque indudablemente no estaba mirando con lupa, ¿no?
2: Ah, por supuesto. O sea, es un gobierno que va, corrige, hace, o sea, estos movimientos de oro y acciones me parece bien. En el abrir la puerta, me encantaría que se la abran a las AFAPs también y no solo para el Banco Central.
0: Claro. Las autoridades justamente hoy búsqueda pública que sostienen que la economía está activa, pese a que mientras surgen advertencias pesimistas. ¿Cómo lo ve eso usted?
2: Yo creo que no es un tema de... no es ni pesimismo ni optimismo. Acá hay realidades que todos esperamos y que no se cumplieron. Cuando asumió el gobierno y se trabajaba sobre la ley de presupuesto, se partía del supuesto de un crecimiento del 2.5% anual. Algunos de sus colegas o economistas encuestados cuestionaban ese 2.5%. Incluso el ministro O'Donnell dijo, si yo no fuera optimista no sería candidato a ministro.
0: Claro, no sería ministro, algo
2: claro,
0: así
2: dijo. Exacto, bueno. Ahora el Uruguay, en el mejor de los casos, va a crecer al 1.5%. Uruguay hace, salvo excepciones, hace más de 20 años que Uruguay no crece directamente.
0: Anda alrededor del 1%.
2: Y no crece, claro. Y al no haber crecimiento, el gobierno tampoco recauda más. Si el país estuviera creciendo, el sector privado estuviera creciendo a nivel de país, si el PBI estuviera creciendo, le permitiría al gobierno recaudar más, financiar más ese Estado gigantesco. Ahora, como no solo no se dio las proyecciones, sino que es coherente con lo que se viene haciendo de Uruguay, con lo que viene creciendo Uruguay, en una economía que está levemente creciendo, por no decir estancada, la única forma de financiar un gasto creciente es vía impuestos, sí, o vía endeudamiento. La economía uruguaya tiene poco espacio para seguir poniendo
0: impuestos, ¿no?
2: El terrícola tiene poco espacio para que seguir poniéndole impuestos. Parte por eso yo pienso que debe ser que no subieron los combustibles mes.
0: Sí, por ahí podría generar un descalabro más profundo.
2: Y bueno, el gobierno está teniendo muy baja popularidad. Claro. Entonces,

0: consigue seguridad institucional y jurídica en Uruguay, pero si no le dan un régimen de zona franca, es muy difícil que alguien se venga a hacer manufactura a Uruguay, al contrario, se van. Hay empresas, claro, como lo que pasó de Fábrica Nacional de Cervezas.
1: Es muy caro producir en Uruguay, por la fundamentalmente en esa en esos aspectos que están caros, figura la mano de obra, ¿no? Como...
0: Claro, y el problema es que para la empresa es muy caro ese salario, pero ese salario caro, llamémosle, que recibe el trabajador, con ese salario tampoco le da al trabajador.
1: Tampoco.
0: O sea, está castigando a los dos lados. Saca de competencia a la empresa, porque tiene que pagar salarios muy altos, pero el trabajador no es que vive muy bien con ese salario.
1: Tampoco
0: le da. Claro. Y acá es un tema de gobierno. Y el gobierno, yo siempre pienso que el gobierno lo que no tiene que asumir riesgos. Ni tiene que regalar plata, ni tiene que ponerse a hacer obra pública, ni gastar para mejorar. Lo que tiene que hacer el gobierno es... Es como un cuadro, poner el marco para que los privados asumamos los riesgos, los privados pongamos el dinero para asumir el riesgo en empresas, en obras públicas, contratar gente, y para eso existen las licitaciones.
1: Exacto, claro, claro.
0: Me encantaría, yo que sé, llegan los problemas de... Yo voy seguido a Montevideo todas las semanas, el tráfico a las horas pico es insoportable.
1: Insoportable.
0: Qué lindo que vinieran a privados a decir, bueno, yo ponemos... Hacemos autopista, ponemos peaje, me dan la concesión por 30 años. Si no cumplo la concesión, el gobierno me la saca. Chao. Pero yo pongo la plata, yo pongo esto y hago, y mejoraría para todos. Pero parece que el foco no está ahí. Y no digo del gobierno este, de ningún gobierno. Parece que el foco, estos tipos de problemas, como que no le dan atención.
1: Claro, claro. Justamente estaba leyendo acá, algunos consultores están revisando... lo que usted decía, ¿no?, de los cálculos de crecimiento, dice, por ejemplo, la consultora Exante proyecta un PBI, aumentará un 1% en el 2026 respecto al año pasado, aunque si los datos del producto del segundo trimestre terminan confirmando un desempeño peor al que se esperaba, que podría rever a un guarismo todavía menor, ¿no?, a un crecimiento menor, ¿no? Están hablando que... ¿Para qué no llegamos ni al 1%?
0: Mire, es probable. Exante es una consultora muy reconocida por todo el ámbito económico acá, incluso en el exterior. Y también hay que ver que en ese crecimiento el contrario también juega. Y acá Maldonado, no sé, que nos importa mucho el turismo.
1: El turismo, exacto. Es el... La pregunta que yo tenía para hacerle, pero claro, ya que entró en el tema...
0: Yo creo que es el segundo rubro del Producto Bruto, sino ya los servicios de tecnología, si es que no lo pasaron. Pero, en cualquier caso, es muy importante para el país y especialmente para el departamento. El problema es que tenemos competencia. Entonces, cuando tenemos competencia como Brasil, que en algunos lugares hasta tenemos clima asegurado, es no solo competimos, porque siempre dicen, no, porque los primeros 10 días de enero hay gente que viene, que está más allá del bien y del mal, esa gente no mueve la aguja. El que mueve la aguja es poder tener alquilado y que los restaurantes y que los comercios trabajen durante todo el verano. Y eso es lo que no se está pudiendo, porque fíjese que no le digo que los brasileros vengan a Uruguay y que por eso no vienen. Brasil tiene su mercado doméstico, que algunos viajan no, pero está compitiendo contra los propios uruguayos. Es más barato en enero irse una semana, 10 días de Montevideo a Brasil, que irse de Montevideo a Punta del Este. Entonces, no, lo que pasa es que los comerciantes cobran caro. Los comerciantes cobran todo lo que puedan, pero ¿qué pasa? Tienen que pagar impuestos, tienen que pagar aportes, tienen que pagar alquiler, tienen que pagar, si es propietario, tienen que pagar contribución, y de vuelta volvemos al país caro. Claro. Entonces, el que va a viajar y que viene con la familia, ¿cuánto me sale el combustible? ¿Cuánto me sale en Brasil? Entonces, sin saber nada de economía, cuando el propio uruguayo se tiene que ir del Uruguay para poder vacacionar porque le es más barato, ahí es cuando tiene que interceder el gobierno. Y siempre llegamos al mismo punto, un país caro, el gobierno, después viene vamos a evaluar los resultados de la temporada. ¿Cuánto que cree que va a dar los resultados de la próxima temporada?
1: Claro.
0: Entonces, ni hablar si estamos tiro a tiro con Argentina.
1: Sí, ahí es complicado.

0: Ahora, ¿cómo ve justamente, de acuerdo a cómo está Argentina ahora, que está creo que un poquito más caro que Uruguay, aunque Brasil es la competencia, porque está más barato que Uruguay? Entonces, ahí hay una disyuntiva a ver cómo favorecerá la próxima temporada.
1: Bueno, Argentina siempre es un símbolo de interrogación, pero lamentablemente el tema de la temporada acá es un tema cambiario. Entonces, si más o menos las cosas siguen en este sentido, va a haber de vuelta emigración de uruguayos para Brasil. Si Argentina sigue en este camino, el argentino siempre fue Punta del Este, la Costa de Rocha siempre fue algo aspiracional. Entonces, quiere decir que si estamos caros como ellos, o incluso un poquito más, la gente hace el esfuerzo y viene. Y si ahora, si se mantiene así y Argentina está un poquito menos, sí, van a haber argentinos. Pero en el interín explota algo en la Argentina, vuela el dólar, se clavó. Entonces,
0: sí, sí, siempre estamos con la espada de Damocles sobre la cabeza.
1: Y la política de Estado para incentivar, es decir, no puede ser una política de Estado depender del tipo de cambio. Entonces, si no hay una política en ese sentido, si no hay una política orientada, una visión de país a bajar el gasto público en los próximos 15 años, un pacto de todos los partidos políticos que se pueda reducir el gasto del Estado, no reponer puestos, realmente evaluar todas aquellas dependencias que brindan servicios en forma repetida. Un análisis de un economista, Ignacio Munjo,
0: que
1: mostraba
0: de Ceres,
1: el presidente de Ceres, que mostraba, mira, el servicio para, por ejemplo, era para pymes, unidades que dan servicios, préstamos para pymes, no sé, había como 60. Entonces, toda esa gente cobra sueldo, toda esa gente cobra desde todos nosotros.
0: De todos nosotros.
1: Entonces, si hubiese una intención de hacer un Estado más eficiente, no estaríamos tan jugados a ver qué pasa con el tipo de cambio.
0: Claro. Bueno, le agradecemos Michel Bonstein, analista de mercado financiero, que nos acompañara esta mañana, también profesor de administración de portafolios de inversión de la Universidad Católica del Uruguay, Campus Punta del Este, además socio de BIS Consultores en Gestión Patrimonial. La verdad que ha sido un gusto contarlo en la página central de la revista para que nos ilustrara sobre todos estos temas que le planteamos.
1: Bueno, muchas gracias a ustedes. Espero haber echado un poquito de luz en estas cosas que a veces son un poco oscuras o difíciles de entender.
0: Muy bien. Amigos, así cerramos la entrevista central de esta mañana.
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0: Bien, amigos, continuamos en la dinámica informativa de la mañana de Maldonado, las 12:35 minutos. Vamos a avanzar hacia los temas policiales y judiciales, pero antes la señora Nivia González nos va a hacer una recomendación.
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0: Muy bien, me da otro, Nivia.
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0: Me decían por acá en un mensaje, estaba leyendo los mensajes, que Atenas también jugó con un equipo alternativo, no lo tenía eso.
1: Ah, no era el...
0: También no era el de primera división.
1: No pusieron toda la carne al asador. 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No pensé llegar a decir esto en el correr del día, pero está brillando el sol. Increíblemente, ¿sí? Pero ha salido el sol. Vamos a ver si logra...
2: ¿De verdad?
1: Imponerse. Bah, Ricardo dice que no, que va a desmejorar nuevamente, pero bueno, en este momento está sequito y con solcito. 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
0: Muy bien, ya venimos con Ricardo. Buen día, Ricardo.
3: ¿Qué tal? ¿Cómo andan? Buen día. No, fue broma, no llueve más, a pesar de que está muy...
0: alto. Ahora sí, porque estaba tenue el sol, ahora sí, empezó a brillar un poco más.
3: Sí, sí. No, está medio pesadote afuera igual, ¿eh? Hay demasiada temperatura, teniendo en cuenta que tuvimos un pequeño temporal.
0: Sí, ¿qué temperatura tenemos, Nivia, ahora?
1: En este
0: 14,
1: momento,
0: 15 grados.
3: Más.
0: ¿Más?
3: Me parece.
0: Fue la sensación térmica más alta, ¿no?
1: Sí. No, 15 grados, dice Q-Weather.
0: Bueno. Sí, sí. Por eso yo calculé 15,
1: está
0: 16.
1: Como medio pesadito.
3: Está pesadito, sí. Bueno, preocupación en el barrio San Martín. Tenemos varias historias complementarias, incluso de algo que mencionábamos ayer, pero para que vean quienes de repente caen en la estigmatización de determinadas zonas o barrios, que lamentablemente Maldonado en su conjunto está complicado, ¿no? Al menos 25 disparos contra 2 casas y 2 autos. Esto ocurrió anoche en el barrio San Martín. Yo estaba pensando, porque anduvo bastante tiempo, horas, diría yo, un helicóptero de la aviación policial acá en Maldonado, pero era a raíz del partido, ¿no?
0: Todo el operativo.
3: Claro, al estadio Domingo Burgueño Miguel, antes del partido, le debe haber dado unas 40 vueltas, le debe haber dado, y lo digo con propiedad porque salía afuera a mirarlo, porque daba vuelta y daba vuelta. Bueno, a esta hora que ocurrió esta balacera, andaba en la vuelta, porque para el final vino. Se ve que fueron los pilotos a comer unos sanguches ahí a la laguna, no sé, por ahí pararon y volvieron para el final. Pero bueno, está parte de la increíble la movilización policial y el costo que tiene un operativo por los energúmenos y anormales, en este caso de la hinchada de Peñarol, porque obviamente que no venían a vigilar a la gente de Atenas de San Carlos, ¿no? Pero bueno, Esta balacera se registró anoche en el entorno de las 10 de la noche, en la intersección más o menos de Andrés Cheveste y Joaquín Artigas. Esto es en el barrio San Martín, muy cerca de un liceo que hay ahí en el barrio San Martín. Algunos vecinos ahora de mañana nos confirmaban que más allá de los 25 disparos, que fueron las vainas que recogió la policía en los peritajes, que hubo balazos en el entorno de aproximadamente una hora, que fue insoportable y nadie se animaba a asomar la cara ni pararse delante de una ventana, porque nunca se sabe para dónde van los disparos, ¿no? Bueno, tras recibir la denuncia del hecho, móviles policiales de varias dependencias fueron al lugar donde se constató la magnitud del hecho. La jefatura de policía confirmó que fueron relevadas por policía científica unas 25 vainas de proyectiles que impactaron contra dos viviendas ahí del barrio San Martín y contra dos automóviles que estaban estacionados en las inmediaciones. Una verdadera locura. La jefatura derivó el caso al área de investigación, de investigaciones, para establecer el móvil del ataque y en lo posible dar con el paradero de los responsables, y afortunadamente no se informó de personas lesionadas. Pero bueno, mucho nerviosismo. Ayer justamente hablando con un vecino, por este otro caso que les vamos a comentar ahora, me decía que una boca cerrada por ahí en el barrio, el lugar, fíjense, atiendan lo que le voy a decir, que no es un error mío ni de interpretación lo que me dijo el vecino, que suponían y agradecían que hayan cerrado una boca hace algún tiempo por allí, porque el panorama iba a cambiar. Dice que fue peor. Dicen que ha sido peor. Bueno, se está trabajando en este caso, una de las balaceras más importantes que ha habido en las últimas semanas. Y ya voy a vincular con esto, porque lo iba a dejar para más adelante, pero tiene que ver con el barrio. Ayer hablábamos de un sujeto que lo mandaron 18 meses a la cárcel por imputado por la autoría de cuatro hurtos, ¿no? El miércoles de madrugada habían denunciado un hurto en proceso en una vivienda de calle Paysandú, así en el barrio San Martín, donde en la misma casa donde días antes habían cometido otros hurtos. Bueno, el autor, que luego fue detenido por la policía, en la última oportunidad se había llevado una garrafa de supergas de 13 kilos. Hoy me mandaron videos con el loco con la garrafa al hombro, una impunidad total o una inconsciencia total, porque uno ya no sabe qué pensar. Pero además, entre el 29 y el 30 de agosto, decíamos ayer, se había llevado de la misma casa una cantidad enorme de herramientas que fueron...
0: Le había dado con esa evaluadas. Casa.
3: Pero con otras casas también y repetido. Unos $2,000 en herramientas se llevaron. Bueno, el autor... Ariel Darío Gutiérrez Rica, 32 años, el muchacho de los ojos claros. Exacto. Que las señoras y señoritas, no tengo idea las edades, lo han elogiado por sus ojos en los comentarios de nuestra publicación en la página web.
4: Eso bueno, es un nombre.
3: Ahí está, el Ariel Darío, tremendo.
0: Alguna dijo hasta actor de cine.
3: Sí, en Argentina sería conductor, dijo otra lectora, y cosas por el estilo. Y qué lástima con esos ojos, y no sé cuántas... Y los ojos, viste, la pinta no hace al ladrón, eso me lo explicaron hace como 25 años, porque yo hablaba de la pinta de quién es ladrón. No te equivoques.
0: Y además, 1.85 m, sí. No sé si lleva 1.82 m, 83 m, alto. ¿No?
3: Buen lomo, bueno. Resulta que le imputaron cuatro delitos de hurto, tres especialmente agravados y uno en grado de tentativa, que fue el de la garrafa, y lo penaron con 18 meses de prisión, un año y medio en La Rosa. Pero un vecino y otros vecinos después nos dijeron que este mismo sujeto en los últimos tiempos cometió más de una docena de hurtos en toda la zona. Que a su propiedad, con el que nosotros hablamos, había ingresado tres veces, la última incluida le había puesto un cebo, una carnada, y había dejado algo medio regaladote ahí en el patio. Pero no le pudo dar captura de cualquier manera. Si será buena la gente, acá abro un paréntesis, ¿no? Porque teniendo acosado a un barrio, sabiendo que andaba en la vuelta y que era el mismo, se podían haber juntado tres o cuatro vecinos, le hacían una cama, le daban una movida que le dejaban los ojos morados, lo reventaban todo, y sin embargo los vecinos se aguantaron. Se aguantaron tanto que algunos, que eso sí es un error, yo no lo comparto, ni siquiera denunciaron. Por eso le imputaron cuatro hurtos, pero dice que metió como 12, 14 en toda la zona. En alguna finca, se nos aseguró, ingresó hasta dos veces en la misma noche. En otro caso, hasta tuvo la osadía de ingresar a una casa con moradores.
0: Era porfiado, ¿eh? Volvía. Era
3: porfiado y consecuente. Y seguramente residente en la zona, ¿no? Cuando tienen la cabecita tan desencajada, no van muy lejos. Bueno, en el barrio, nos dicen los vecinos, robó teléfonos celulares, 6 garrafas de supergas, calzado deportivo, una billetera, caña de pescar. Y atención a esto, en un caso, hasta una olla con comida se llevó. Claro, también le daba hambre, hay que alimentarse, ¿no? Y si no tenía dinero para comprarse los potenciadores, eso, ¿no? ¿Cómo es que se llaman? Los energizantes, ahí está. Bueno, entró por lo menos en 7 casas, pero algunas de las víctimas, reiteramos, no lo habían denunciado, ¿eh? Así que ese es el panorama en el barrio San Martín. Nosotros por lo menos nos solidarizamos con los vecinos y estamos atentos a todo el material que nos mandan. ¿Se acuerdan del arrebatador de la...? Porque no fue ni hurto ni rapiña. Es decir, el arrebato es un hurto, pero se califica como arrebato cuando distraído al pasar te llevan un teléfono, una cartera, lo que sea. El caso de la pistera de la estación de servicio allí de...
0: el barrio...
3: El cañón, el cañón. Bueno, de cualquier manera, la estación de servicio que está ubicada allí en Luis Alberto Herrera y calle Maestro Fermín Landa. Recordamos que... Llegaron 2 botijas, después se supo, al principio no vieron, llegó uno solo caminando con un bidón, pidió nafta. Cuando la trabajadora, la pistera, sacó la billetera para devolverle el cambio, el loco le arrebató la billetera y disparó con bidón y todo, y lo estaba esperando un compinche allí a la vuelta en la oscuridad. Bueno, la policía se movilizó rápidamente, recabó una serie de datos, las características del tipo... que se había llevado al final, porque no teníamos la cifra el otro día, se había llevado unos 5.000 pesos más o menos, que era lo que tenía la pistera en la billetera, pero un muy buen accionar de la policía, ¿no? Porque en algunos casos a ciegas y muy lejos del lugar del hecho, porque cuando los agarran a la vuelta está bien, los agarraron a la vuelta porque estaban ahí, pero cuando los agarran lejos, porque miren esto, con las características que aportó la muchacha, la trabajadora y otros testimonios, lo ubicaron un poco más tarde efectivos motorizados del PADO, a la altura de Cachimba del Rey y Democracia, allá en el otro lado de Maldonado.
0: En la otra punta.
3: Sí, andarán bien, ¿no? Bueno, lo identificaron, FMMM, 18 años, remarco, sin antecedentes penales. Resulta que en la indagatoria surgió que era el mismo, que era el autor, que estaba ya en la mira de la policía, aunque no lo tenían identificado, que había cometido el día anterior, el domingo 30 de agosto, una rapiña, en ese caso fue rapiña, en un comercio de avenida Wilson Ferrer Aldunate. El loquito entró, amenazó al comerciante con un arma blanca y se hizo de unos 9.000 pesos. Hizo más plata en el almacén con la rapiña que en la estación de servicio. Bueno, ayer, tras ser indagado, FMMM, reiteramos, solo 18 años y carente de antecedentes penales, fue condenado en el juzgado penal de 11.º turno como autor de un delito de rapiña agravada con un delito de hurto, es el del arrebato, y lo mandaron 5 años y medio a la cárcel. Sin vuelta.
0: Está bien.
3: Pero digo, quiero hacer qué necesidad, ¿no?
0: Que después de 18 años recién cumplido.
3: Sin antecedentes, 5 años debutó, y medio.
0: Debutó.
3: Portándose bien, podrá salir en la mitad de la pena, pero se come unos cuantos años igual, ¿eh? Así que bueno, por ahí lo que tiene que ver con el panorama local. En lo nacional, esta madrugada, como a las 3, terminó la audiencia por todos estos detenidos, policías, abogados, enfermeros, etcétera, etcétera, por el caso de las jodas con las víctimas de accidentes de tránsito. Miren esto, algunos de los mensajes de quienes ofrecían sus servicios como abogado. Tiene derecho a cobrar un dinero si sufrió lesiones. Cobre el dinero aunque tenga la responsabilidad en el accidente. Cobre el dinero aunque no tenga la documentación. Cobra aunque el lesionado sea menor de edad. Si lo precisa, se le da prestado equipos médicos. Solo tiene que pagarnos si cobra. Y por último, cobra en 30 días hábiles. No espere más, ya menos ahora. Esto lo publica El Observador hace un ratito a propósito de algunos de los mensajes que la justicia analizó y que presentó la Fiscalía. Bueno, en definitiva, esta madrugada fueron 10 personas condenadas en proceso abreviado, uno de los imputados con pena de prisión, y eran los que cobraban por pasar información reservada a los abogados que así captaban víctimas de accidentes de tránsito. Un paréntesis, creo que algo de esto yo no le pude prestar demasiada atención porque estábamos armando el informativo, pero algo de lo que voy a decir creo que aludían Laura y Marcelo más temprano. ¿Cuál es el misterio por el cual no se sabe absolutamente nada? Esto demuestra que hay justicia para uno y hay justicia para otro. El piche, el gurí que anda con que anda con los campeones de la pipa, el que roba unos calzoncillos de la cuerda del fondo, lo rescrachamos, me incluyo. Pero porque tenemos los elementos y podemos acceder. ¿Cuál es el misterio por el cual por ahora no se sabe la identidad de nadie de los imputados?
0: Porque decretó secreto,
3: reservada
0: la investigación.
3: ¿Por qué?
0: Y la
3: ¿por qué? ¿Porque son abogados?
0: Y no sé,
3: ¿porque son conocidos?
0: Habría que preguntarle a... Seguramente alguna de los abogados de la defensa le planteó al juez y el juez tomó la decisión. Capaz que tiene el juez un amigo ahí.
3: Exacto. También. Pero para que vean cómo cuando a veces la gente dice hay justicia para ricos y para pobres, no tiene en este caso que ver con ricos y pobres, pero tiene que ver con la discriminación. Es absolutamente injusto, porque hoy tendríamos que estar dando tal vez hasta la identidad para uno caer de pronto en mano de alguno de ellos.
0: Por el tema del impacto público que tuvo.
3: Exacto. ¿Y de qué se trata? ¿De qué se trata esta? Bueno, de maniobras de abogados caranchos, les llaman caranchos, que contactos con, no sé si médicos, pero por lo menos con enfermeros, conductores de ambulancias y policía, accedían rápidamente a datos. Mirá, se accidentó Ricardo Almada, venite para acá, porque seguramente, y muchas veces, antes que la ambulancia llegaba un abogado al lugar del siniestro. Sí. Por ahí se están preguntando del otro lado, ¿hay alguien de acá de Maldonado? No, en principio no.
5: Gracias a Dios.
3: En principio no hay ningún profesional de Maldonado ni policía. Hay otro caso, otra denuncia que ayer la estuvo trabajando muy profundamente.
0: Son abogados,
3: nuestra compañera.
0: Abogados y funcionarios públicos de distintas áreas, entre ellos policías, inspectores de tránsito y personal de la salud, quienes utilizaban la información a la que accedían en razón de sus funciones para favorecer la captación de víctimas, dice la Fiscalía. 10 de las personas involucradas fueron condenadas como autores y coautores del delito de asociación para delinquir en concurrencia fuera de la reiteración con reiterado delito de cohecho calificado, especialmente agravados y reiterados delitos de uso indebido de información privilegiada, especialmente agravados.
3: Por ahí del otro lado se están preguntando dónde se configura el delito.
0: Es la gran pregunta que
3: nosotros los periodistas también nos hemos planteado el interrogante, pero bueno, entonces nosotros caemos en delito cuando un policía te pasa un dato de un siniestro de tránsito, cuando el conductor de una ambulancia te pasa un dato. ¿Saben cuál es la diferencia? Que acá había plata de por medio. Los abogados pagaban por esa data entre 3.000 pesos y $2.000. Dependiendo de la gravedad o la característica del caso
0: del accidente,
3: el caso de los involucrados. Ahí está la cuestión. Nosotros los periodistas, para informarle a la población, no cobramos ni compramos.
0: Había dos de los condenados que fueron responsabilizados en calidad de coautores por un delito de acceso ilícito a datos informáticos. Uno de ellos fue condenado a sí mismo como autor de un delito de amenazas. Las penas impuestas oscilan entre 2 años de penitenciaría y 3 años y 3 meses de cárcel, además de multas entre 50 y 200 unidades reajustables. En los casos correspondientes a funcionarios públicos también se dispuso la inhabilitación para el ejercicio de los mismos, es decir, de cargos públicos. Por otra parte, otras dos personas fueron imputadas. Una de ellas quedó sujeta a prisión preventiva a 180 días, mientras que la otra deberá cumplir prisión domiciliaria mientras continúa la investigación. Es decir, que fueron condenados 10 personas.
3: 10 personas. Solo uno para adentro por ahora. Y bueno, todo fue en proceso abreviado. ¿Cómo será la carga probatoria que obtuvo Fiscalía? Que proceso abreviado, no había forma de zafar, ¿no? Claro. Que también es una discusión aparte.
0: Sí,
3: proceso,
0: otra discusión.
3: Sí, el proceso abreviado.
0: Reducir costos operativos, o lo hace porque no tenía demasiada contundencia.
3: Claro, siempre, porque en realidad lo del proceso abreviado estaba concebido para otra cosa, con otro fin, ¿no? Yo siempre uso un ejemplo que se me ocurrió armar a mí, ¿no? A mí me agarran con 1 kilo de cocaína. Me llevan a fiscalía a indagarme. Están todos los elementos probatorios que el ladrillo de un kilo de cocaína era mío. Voy y el fiscal me acepta un proceso abreviado para yo reducir la pena. No, porque si no necesitan de transar, porque es de alguna manera... Transar suena de repente, sí, a, pero en
0: no,
3: definitiva,
0: pero está bien, el término es ese.
3: Pero el término de proceso,
0: acordar.
3: Pero la definición del proceso abreviado es cuando vos, fiscal, y yo, autor del delito, yo no aflojo, no cedo, y vos me decís, mirá, si vos me reconocés que robaste tal cosa, en lugar de 4 años te comes 2.
0: Claro.
3: Eso es un, ese es lo que
0: y yo te digo, vos vas a tener que probarme que la droga era mía y que estaba en el lugar. Y yo quiero ir a juicio y no acepto.
3: Exacto.
0: Como pasa a veces que
3: pero en este
0: se
3: caso,
0: le plantan a los fiscales.
3: Claro.
0: Y le dicen, no, yo no arreglo nada.
3: Claro, pero en este caso había una carga probatoria, se ve que tremenda, porque en cuestión de 24 horas se liquidó el pleito.
0: Se liquidó, claro, claro.
3: Entonces,
0: claro.
3: Juicio abreviado, la sacaron baratísima.
0: Y además llevaba varios años, creo. Esto tenía...
3: Sí, esto o sea, no es nuevo.
0: No es nuevo.
3: Esto no,
0: ¿no?
3: es nuevo, ¿no? Sí. Una vez se sabe de casos.
0: Claro.
3: Y bueno, ojalá, me parece que por el bien de la población y ante la eventualidad de que esta gente o siga trabajando, o en el caso de los abogados sigue ejerciendo, uno saber y poder tener la libertad de poder elegir, bueno, a vos no te me acerco nunca porque estás en plena joda, ¿no?
0: Claro.
3: Así que esa es la situación de este caso que se declaró por parte, como decíamos, de la justicia, un caso reservado y por ahora no se accedió a identidades.
0: Muy bien, gracias Ricardo. Nos vamos a la pausa, amigos. Están faltando 3 minutos para la 1 de la tarde.
5: Muy buenos días, Maldonado. Muy buenos días, Uruguay. Muy buenos días, oyentes de FM Gente 107.1. Aquí meteorólogo José Serra, saludándolos en esta inestable jornada. 14 grados la temperatura, hoy una máxima de 15 a 16 grados. El viento es del oeste a 28 kilómetros la hora, la humedad relativa al 92% y la presión atmosférica 1011 hectopascales. Vamos a tener alguna mejora temporal hacia la tarde, pero bien. Mañana viernes, sin lluvias, podemos hacer un asado. Soleado, 13 grados la temperatura máxima, 7-8 grados la temperatura mínima, pero 4-5 en campaña. Cuidado, hay que abrigarse. El día sábado vamos a amanecer con nubosidad variable. No descarto algunas precipitaciones. Ventoso hacia la tarde y temperaturas de 11 grados la máxima, 7 la mínima. Y el domingo, nubosidad variable. Temperaturas de 10 a 11 grados la máxima y 4 o 5 grados la mínima. Se nos vienen días a partir de domingo con heladas bastante fuertes en los primeros días de la próxima semana. Para FM Gente 107.1, meteorólogo José Serra saluda a la gente de Aigua, Piriápolis, San Carlos, Pan de Azúcar, para todo el departamento y para todo el país. Que tengan ustedes una muy buena jornada.
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0: Estamos en otro bloque, amigos, a esta hora del mediodía ya. 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
0: Juan Carlos, ¿cómo te va?
4: ¿Qué tal? ¿Cómo andan ustedes? ¿Bien?
0: Muy bien, muy bien. A ver, ¿por dónde empezamos?
4: Y yo creo que por lo que habíamos un poco hablado ayer, que después se confirmó, ¿no? Actividad que hubo, empate de Peñarol, en la hora desaprovechó un penal Remedy, empató de atrás, eso en Copa Uruguay. Pero sobre todo, hoy va a jugar Nacional y se completa la etapa, el tema era si se jugaba ese partido a la noche, si se jugaba la etapa de la tarde, y qué pasaba con lo de hoy, y qué pasaba con el paro, y qué pasaba con el campeonato uruguayo. Y anoche, después que en principio la Mutual había tomado el recaudo de que la fecha toda se jugara de la Copa Uruguay, quedaba un poco la resolución en los referentes y en los capitanes de cada uno de los clubes, y fue allí que se tomó la determinación de que no se llegara al paro de actividades. No voy a repetir todo lo que dije ayer y que compartíamos contigo acerca de cómo debía haberse actuado en la medida de lo que se había hecho por parte de la gremial de jugadores y quienes están al frente en la paralización de actividades anterior, que había sido un poco apresurada y no había quedado muy clara, y después quedó como rehén de eso la Mutual, medio traído de los pelos y sin tener una coherencia con lo anterior. Y sujeto a lo que los planteles tomaron como determinación a través de la consulta que se le hizo a los capitanes, se sale del paso, repito, se sale del paso, no queda bien parada igual la Mutual en la determinación, pero se sale del paso con mantener la actividad, mantener la estructura del campeonato, y todo ajustado a solicitudes que también realizaba la dirigencia de fútbol, sabiendo que los hechos habían sido bastante más graves para los jugadores, por más que el partido había tenido poco público y era un partido de un campeonato con menor trascendencia, pero complicado por el calendario, cosa que siempre pasa en el fútbol uruguayo. Y entonces, para no apretarlo más, para no condicionarlo más, para no trastocar también lo que es el cierre de la actividad y el comienzo de la licencia de los jugadores, se va a continuar el campeonato. La otra determinación es, que esa ya te la había anticipado, que Danubio y Peñarol van a jugar en Jardín de Hipódromo a puertas cerradas el partido del sábado a la tarde.
0: Claro, y después hay una interna complicada en Peñarol, con estas denuncias, lo que dijo el dirigente Evaristo González, ¿no? Eso que ha generado polémica sobre la famosa pared, o dijera Arvilla, la tatucera que se encontró

0: campeón del siglo.
1: Más que nada el tema de lo que dice Evaristo González, lo que eso genera en lo interno, más allá de las investigaciones que la policía está realizando y las investigaciones que el propio Peñarol había marcado hacer a partir de lo que había significado el tema del clásico y lo que el lunes fue la reunión de directiva de Peñarol. Pero evidentemente está, porque además hay una batalla interna que tiene que ver con la parte de las elecciones, ¿no? O sea, Peñarol vive un clima de elección. Es más, te digo, el resultado del clásico, y lo habíamos dicho en la semana, no iba a tener incidencia directa en quién gane la elección por parte de los dirigentes de Peñarol que se presenten, pero sí podía tener mucho que ver con las candidaturas, con los comités, con las alianzas. Y yo no digo que Peñarol haya perdido y entonces ya Rubio no se presente o algún otro candidato a raíz de lo que pasó se vaya a candidatear rápidamente, pero tienen que ver en los grandes los resultados, tienen que ver, y además los meses previos a las elecciones en cualquier institución, pero en los grandes pesa muchísimo, y creo que este juego de gravedad, ¿no? O sea, porque la denuncia es grave, el hecho es grave, lo que pasó es grave, pero mucho tiene que ver también con la lucha electoral que se plantea.
0: Muy bien, así que hoy juega Nacional a las 15:30 con River, ¿no? En el Saroldi.
1: Con River, exactamente, con River, partido que va a servir para el grupo. Los cambios que surgieron de la Copa Uruguay con relación a años anteriores hacen que no tengas un partido solo y definir por penales si se hizo o no en carrera. Es fase de grupo con tres partidos que juega cada uno, no con ida y vuelta, sino con tres partidos que se juegan. Ayer, por ejemplo, Peñarol quedó perfilado con posibilidad de clasificar, producto de que quedó con 4 puntos en la tabla. Nacional, que empató su primer partido, habrá que ver si hoy puede ganar, y en la medida que llegas a 4 puntos es bastante probable, con un partido que queda para la próxima semana, que se pueda estar clasificando por parte de los grandes, ¿no?
0: Perfecto, la seguimos mañana, JC.
1: Un abrazo, hasta mañana, chao.
2: Bueno, estaba viendo por acá que Victoria Rodríguez tuvo que salir a hacer un video para contar de una situación que se está dando. Ya había, su imagen había sido vinculada con la venta
0: utilizada para maniobras de todo.
2: Rubén Rada también le pasó, que decían, bueno, vende una crema, que bueno, y ahora hicieron un video con inteligencia artificial donde ella cuenta de que están vendiendo esta crema espectacular que alivia todos los dolores crónicos, artritis, reuma. Dice que bueno, el punto máximo fue ayer cuando la estaba esperando un señor a la salida del canal, diciéndole a ver dónde podía conseguir la crema para la señora que le dolía muchísimo, y ella dice, bueno, esto ya se fue de las manos, quién sabe cuánto demora, ya hizo la denuncia, pero quién sabe cuánto demora en que la gente en solucionarse, y que la gente no quiere que la gente caiga, por eso ha hecho un video en sus redes sociales para que se viralice y que no caiga la gente para comprar ninguna crema, ningún producto que ya esté vendiendo, porque no está vendiendo nada. 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
0: Bueno, muy bien. Tenemos varias notas para compartir con ustedes, pero vamos a ir a la tanda. Perfecto, máquina, vamos a ir a la tanda. Después volvemos y les hacemos escuchar algunas novedades.
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0: otro lado.
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0: amigos, son las 13:37 minutos, Nivia.
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0: Muy bien, lo decíamos hoy más temprano que un especialista en la materia sobre todo lo que pasó allí en la Universidad de la República estuvo opinando ayer en la contratapa de la revista. Nos referimos al psicólogo forense Gustavo Álvarez, quien dio su enfoque sobre este tema. Dijo que, bueno, por ejemplo, que la esquizofrenia no exime automáticamente de responsabilidad penal, ¿no? Habrá que ver todo lo que engloba este caso y cómo se investiga y se analiza, ¿no? La brutal agresión a esta estudiante de medicina por parte de un compañero de carrera que está en plena investigación como tentativa de femicidio y abre un debate en torno a la salud mental y la responsabilidad penal. Justamente, en primer término, el psicólogo forense Gustavo Álvarez se refiere a esta hipótesis.
2: ¿Cuáles son las hipótesis de trabajo que se pueden manejar o que se deberían manejar a mi juicio? Primero, hipótesis 1, hay una tentativa de feminicidio por parte del joven hacia la muchacha. Una hipótesis segunda, que es que el individuo porta un trastorno psiquiátrico crónico y deteriorante. Hipótesis 3, que el sujeto porta un trastorno psiquiátrico deteriorante y grave y a su vez es inimputable. ¿Por qué señalo esto? Sobre todo la 2 y la 3. Porque el tener un trastorno psiquiátrico a predominio esquizofrénico, eventualmente, no tiene un nexo causal directo con la inimputabilidad jurídica. ¿Qué quiero decir? El individuo puede tener, portar una patología psiquiátrica, una esquizofrenia, y puede ser imputable. Puede estar afincado y tener conciencia y voluntad y afincado en la realidad compartida. Y el individuo, que es la otra hipótesis, tiene un trastorno psiquiátrico esquizofrénico, pero tiene lo que nosotros llamamos un síndrome delirante positivo en ese momento, no tiene conciencia y voluntad porque está en una situación de una realidad alterna. ¿Esto justifica el hecho aberrante de haber lesionado de tal magnitud a esta muchacha? No, por supuesto que no. Pero desde el punto de vista técnico es obligación nuestra dar no la justificación, reitero, sino la comprensión técnica de cuáles son las hipótesis que se deben manejar. ¿Por qué digo que se deben manejar más de una hipótesis? Porque la psicología forense, en contrario a lo que la gente o mucha gente piensa, porque permea mucho el psicoanálisis, la psicología clínica, la interpretación, esta interpretación de dibujos, de juegos, la psicología forense no es eso, es otra especialidad de la psicología que es experimental y se maneja con el método científico. Y en tanto método científico, uno tiene que establecer diferentes hipótesis de trabajo y comprobar cuáles son las que no se sostienen.
0: También habló de casos similares.
2: Mire, casos nacionales, creo que recién no es tan antiguo, no hace tanto tiempo, una nena que apuñaló no sé cuántas veces a la abuela, por ejemplo, y creo firmemente, no estoy seguro, que fue declarada inimputable por una patología psiquiátrica. No hace mucho tiempo de esto. Ese es uno de los casos. Casos internacionales, sí, hay muchos, hay muchos. Hay incluso determinados asesinos seriales connotados, Richard Chase, recuerdo ahora, americano, que tenía una esquizofrenia muy pronunciada y mataba y de una forma muy cruenta, que no viene al caso, teniendo un delirio, o el contenido de su delirio era que su sangre se pulverizaba, entonces tenía que tomar sangre de otras personas, de sus víctimas, para poder seguir viviendo. Se me ocurren estos dos, uno nacional y uno internacional.
0: También habló del comportamiento del agresor.
3: Yo leí algo, que el muchacho había intentado tomar sangre.
2: Sí, eso está aparentemente confirmado por una testigo directa, una compañera de la generación de estos dos muchachos, que dice que cuando fue reducido tomaba la sangre del piso. El análisis de la conducta que emitió también nos puede orientar en robustecer una hipótesis o no. Este tema o estos temas tienen o promueven una sensibilidad que a veces se llega a los extremos, ¿no? Porque he escuchado comentarios en las redes en donde parece un partido de fútbol esto. Uno tiene que estar del lado de la tentativa de femicidio y si no es o lo caracterizan de determinada cosa.
4: Sí, exacto.
2: Es lamentable porque incluso hasta se busca rédito político muchas veces en cuanto a esto. Y realmente yo creo que prostituye la situación tremenda que está pasando esta muchacha y la familia de esta muchacha. Acá lo técnico es bien claro, uno tiene que establecer hipótesis alternativas y después, mediante metodología científica, corroborar cuál se sostiene. Es cierto lo que usted dice, hay dentro de la conducta general elementos bizarros y originales. Sí, esto implica directamente que es un trastorno psiquiátrico inimputable. No, también es cierto, existen elementos que dan cuenta de una precaución y premeditación del acto. Sí, el llevar un cuchillo, el ponerse guantes, etcétera, etcétera.
0: También el psicólogo forense Álvarez habló sobre el significado de las heridas en el rostro.
2: Mire, la lesionología en general, en algunos casos, habla mucho. A nivel de rostro es la identidad del ser humano. Entonces puede tener, pero no descolgadamente, porque a veces esto se cinematografiza mucho y por un elemento en particular, incluso hay técnicos que salimos hablando y diciendo no, todas las lesiones en el rostro significan tal cosa. Sí, si uno hace un perfilamiento general, es un elemento que orienta a determinada hipótesis, que hay conflicto con la figura femenina, con la identidad femenina, etcétera, etcétera. Sí, pero no es taxativo, porque es un elemento dentro de muchos que se tienen que relevar.
0: Finalmente, Álvarez dijo qué pasaba si se recibía de médico ante la consulta de qué pasaba si terminaba su carrera y después ejercía de médico. Bueno, no tiene la bola de cristal para saber qué hubiera pasado, pero igualmente dijo lo siguiente.
2: Bueno, es una muy buena pregunta, es una muy buena pregunta que tiene una respuesta muy difícil. A ver, la sintomatología esquizofrénica, en general, medicados y con una buena contención familiar, pueden transitar por la vida, trabajar, estudiar, tener una familia. Y acá abro un paréntesis, porque yo creo que es imperioso hacerlo. El 1% de la población mundial es esquizofrénico, más o menos, el 1%. dentro de ese universo de esquizofrénicos hay un leve y no significativo ascenso en delitos violentos. No es altamente significativo. ¿Qué quiero decir con esto? La inmensa mayoría de los esquizofrénicos no delinquen y no tienen conductas delictivas ni violentas. Aumenta el factor de riesgo en un esquizofrénico cuando, consume drogas, por ejemplo, consume alcohol, tiene niveles de estrés altísimos, ahí aumenta bastante significativamente la posibilidad de emitir conductas violentas, tanto hetero dirigidas hacia un otro como homo dirigidas hacia sí mismo. Entonces, lo que usted me preguntaba, que es muy difícil de responder, bueno, esto nos abre o nos pone frente a una controversia o frente a una problemática

0: que es bien interesante y que es muy difícil de abordar. A ver, cualquier persona, independientemente de su estructura psicológica y de personalidad, puede hacer cualquier carrera. Bueno, es toda una controversia, ¿no? Porque seguramente habrá muchas voces que ya en este momento se están levantando diciendo que eso es discriminar. Puede ser legítimo. Ahora, la cuestión es ver cuál es el factor de riesgo y de protección. Y no descarto en esta psicología, ¿no? Psicología es una carrera donde tenemos, en la parte clínica, tenemos mucho poder, mucha ascendencia sobre la vida de personas, adultos, jóvenes, niños, y bueno, hasta el momento y donde yo sé, o por lo menos en mi tiempo, no se exigía ningún proceso terapéutico ni ningún psicodiagnóstico. O sea, es una pregunta muy interesante, yo no tengo la respuesta. Sí me afilio a que sería un elemento o un tema a ser estudiado, analizado y bueno, ver qué resultancias puede llegar a tener.
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2: Muy bien, nos vamos rápidamente a la pausa. Estamos en las 13.52 minutos.
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6: Apurando.
7: Me voy.
8: ¿Dónde estoy?
7: Por una medicina que tomé.
6: Arreando, acá está.
7: Muerto estoy.
6: ¿Le gusta Máquina esta, este tema?
7: Otra vez.
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6: ¿Quién es?
9: Perro.
6: Ah, el local.
9: Sí.
6: Viejo perro.
9: Pero menos de agua. 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
6: Muy bien, se hizo una presentación esta mañana allí en el hospital Elbio Rivero para el tema de una colecta, ¿no?, que van a hacer, ¿no? Donde participó El Dorado, que está organizando esa actividad a beneficio justamente del hospital de Maldonado Elbio Rivero, ¿no? Allí en la ocasión, nuestro compañero Jorge Rabunial conversó con varias autoridades sobre esta campaña que el Dorado va a propiciar para recuperar infraestructura del sector de cocina del hospital, más allá de la obra del hospital en sí, ¿no? Que se va a invertir 20 millones de dólares, según dicen, ¿no? Y nadie va a contar si son 20, son 15, son 18, eso. Los políticos hablan por hablar, que está en la rendición de cuentas y todo lo demás. Pero bueno, habló justamente sobre este tema Raquel Álvarez del Dorado.
4: Esta es una edición de campaña que nosotros le llamamos Por Localidad. Quiere decir que esto mismo se está replicando en unas 35 localidades más o menos donde estamos presentes. Y ahí va a haber un hospital o una policlínica en cada uno de ellos, cada uno con un objetivo concreto y distinto, ¿no? Entonces, en Maldonado concretamente, tenemos para el Hospital de Maldonado, para el Hospital de San Carlos, las policlínicas de Piriápolis, Pan de Azúcar y después en Balneario Buenos Aires. Uh-huh. Y cada uno de ellos tiene su objetivo y sus locales, digamos, ¿no? Acá cubre todo lo que es Maldonado, Punta del Este, Solanas, es donde se le va a estar solicitando al cliente un aporte, el que pueda, lo que pueda y si puede, voluntario por supuesto, se le va a estar solicitando del 4 al 14 de septiembre, se le va a estar solicitando su apoyo. El objetivo acá, ya te lo habrá comentado la doctora, pero son equipamiento de para la cocina, esas cosas que son necesarias en un lugar como este tan grande, ¿no?
6: Bueno, ahí teníamos la actividad que se anunció hoy allí en el Hospital de Maldonado para mejoras en la infraestructura del sector cocina del Hospital de Maldonado. También señalarles que el herrerismo y el senador Rodrigo Blas propusieron eliminar AFE como ente autónomo. Acumuló pérdidas por 190 millones de dólares en 10 años. 190 millones de dólares perdió. La verdad
5: es
6: que
5: una plata.
6: Es una plata importante, ¿no?
5: ¿Quién paga?
6: Sí, todos nosotros. ¿Quién va a pagar? El planteo fue realizado por el herrerismo durante el tratamiento de la rendición de cuentas en el Senado. El senador del sector, Rodrigo Blas, en un artículo de opinión en sus redes, sostuvo que buena parte de las funciones históricas de AFE fueron transferidas durante las últimas décadas a otras estructuras del Estado y al Ministerio de Transporte y Obras Públicas. Afirmó que el organismo acumuló pérdidas cercanas a 190 millones de dólares en 10 años y planteó su eliminación como ente autónomo, manteniendo el sistema ferroviario, los bienes estatales y los derechos de los trabajadores, ¿no? Es decir, que los trabajadores no van a perder su trabajo. Él apostó a que haya o que quiere más tren. Lo que no necesitamos, dijo, es más burocracia para tener. Así que bueno, esto fue uno de los planteos del herrerismo en el marco de la rendición de cuentas en estas últimas horas y la opinión del senador Rodrigo Blas como integrante. Hoy es el único senador que tiene el herrerismo, ¿no? Es decir, un poco es el líder del sector allí. Señora Livia González.
9: Sí, antes de irnos encontraron documentos a nombre de Matilde Tourón García Morales, están allí.
6: García Morales, sí, el basquetbolista.
9: Están allí con los guardias de OCE, Ledesma y Sarandí.
6: ¿Cómo es?
9: Nombre: Matilde Tourón García Morales.
6: García Morales. Puede ser hermana del basquetbolista.
9: No sé.
6: Está en pareja con esta chica de Canal 12 de Mediodía.
9: Ah, con Lucía Brocal.
6: Brocal, sí.
9: Pariente.
6: Vi una foto ahí en El País, publicaron una foto ahí, no sé dónde estaban de viaje, disfrutando por algún lugar, creo que turístico más que nada. Pero bueno, nos estamos yendo prácticamente. Estaba revisando si había ocurrido alguna novedad a nivel nacional.
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6: Claro, el principal título del País hasta ahora, no lo vamos a cambiar de clase ni a charlo con lo que arrancamos el programa. Claro, la respuesta del liceo a quienes alertaron del atacante de medicina, y lo que decíamos, craso error de la directora de ese instituto de Salina, el liceo número uno. Así que bueno, es la principal noticia, que también está en nuestra página web, ¿no? Algunos aspectos allí, incluso los mensajes, faltarle al respeto no es la solución, ¿no? Y bueno, los excompañeros.

0: Marca Natura, 6 desodorantes varios, Natura, Dab, etcétera, champús y acondicionadores, diferentes marcas, protectores solares, jabones, talcos y más. Se remata mañana a la hora 13:30 en las puertas del Centro de Justicia de Maldonado, calle Solís, esquina Florida. Por informe se pueden comunicar al 099-2797-72.
1: Bueno, amigos, hasta aquí llegamos con la página central de la revista. Ahora viene la actualización informativa de Gente Informada, segunda edición, a lo largo de la tarde. La señora Nidia González, como sí, es habitual, de lunes a viernes, los acompaña con música y noticias. Sí. Y a las 18 llega Fabián y Susana con la contratapa de la revista. La continuidad informativa está en www.fmgente.com.uy y en nuestras redes sociales.
0: Buena tarde.
1: Quedó lindo, ¿eh? Quedó el... Ahora sí está brillando el sol a esta hora, a las 14:15 minutos. Amigos, gracias por estar del otro lado. Hemos compartido desde las 7 horas, 15 minutos de programas, con mucha información. Hay que aguantar, 7 horas 15. Podríamos aguantar 10 a veces, nos sobra el material. Bueno, por suerte.
2: Que no hay charla.
1: Exacto. Que pasen bien, chau chau.
3: Recuerden, lo que no es puede llegar a ser. Como te ven, te tratan. Y si te ven mal, te maltratan. Y si te ven bien, te contratan. Señores, muchísimas gracias. Muchas gracias.
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1: ¿Qué tal, amigos? Buenas tardes. Bienvenidos a la segunda edición de Gente Informada. El tiempo se presenta con cielo claro, soleado, 16 grados temperatura a esta hora y 74% el índice de humedad. Ya comenzamos con el desarrollo de la información.
2: La remodelación del centro de Maldonado se iniciará en las tres cuadras de la ex peatonal Sarandí.
1: El subdirector del Departamento de Planeamiento y Presupuesto de la Intendencia, Mauricio Tejera, explicó que la remodelación se iniciará desde el eje de calle Sarandí y Tusengo, tanto hacia el norte como hacia el sur.
2: Las primeras cuadras a ser intervenidas serán las que componían la peatonal Sarandí, donde se demolerán las veredas, se retirarán los bolardos de plástico y el resto del equipamiento, incluyendo el arbolado.
1: El mejoramiento consistirá en la instalación del nuevo equipamiento urbano, el mejoramiento de la calzada, veredas, explicó Tejera.
3: El comienzo de las obras está estipulado desde la intersección de Sarandí y Ituzaingó, tanto hacia el norte como hacia el sur. La parte semipeatonal, digamos, lo que era anteriormente peatonal, son tres cuadras básicamente. La idea es intervenir estas dos primeras en paralelo para generar un pequeño colchón evaluando los tiempos, porque tratándose de una obra a cielo abierto nos podemos encontrar con algún problema climático que genere. Y además están las interacciones con la OCE, con la UTE, con las demás instalaciones, que siempre nos encontramos con cosas que a veces retrasan las obras. La obra básicamente consiste en la demolición de los pavimentos de vereda existentes, la remoción de todos los bolardos de plástico que existen hoy, que son provisorios, y la colocación de equipamiento urbano nuevo, bolardos de hormigón, bancos de hormigón, luminarias nuevas, va un tema arbolado nuevo, los árboles que están hoy se han metido con las raíces por debajo de los locales, entonces bueno, en fin, va una sustitución al respecto general.
2: Ayer se remitió a la Junta Departamental el proyecto de estacionamiento regulado para el centro de Maldonado.
1: La medida de cobro para estacionar en determinadas zonas de la capital departamental se busca que actúe como una herramienta para generar mayor movilidad en el área céntrica de la ciudad de Maldonado.
2: Los estacionamientos regulados funcionarán de lunes a viernes de 10 a 18 horas, mientras que sábados, domingos y feriados, el estacionamiento en cualquiera de las zonas será gratuito.
1: Las dos primeras horas serán sin costo, mientras que luego de la tercera hora está fijado en 40 pesos, la primera hora luego de las dos gratuitas, 50 la segunda, 60 la tercera y 70 pesos la cuarta o subsiguiente.
2: Para el pago del estacionamiento se habilitarán distintos medios de pago, entre ellos aplicaciones para teléfonos celulares, aunque también se buscarán convenios con locales de cobranza o comercio.
1: Se establecerán bonificaciones que podrán ser semanales, mensuales o anuales, conforme a la zona, y se podrá otorgar hasta 3 horas corridas de estacionamiento gratuito en el día del centro.
2: Personas en situación de discapacidad están exoneradas del pago contando con vehículos identificados. También los automóviles del Poder Judicial, el Ministerio del Interior, así como transporte escolar para ascenso y descenso y sin exceder los 30 minutos.
1: También vehículos conducidos por médicos que concurran a domicilios particulares en prestación de servicios, los que realicen operaciones de carga y descarga con un máximo de 30 minutos, de transporte turístico en cumplimiento de sus servicios y de la Intendencia.
2: Se podrán otorgar permisos especiales a residentes de la zona regulada que utilicen el inmueble con carácter residencial, excluyendo cualquier destino que no sea casa-habitación.
1: Podrán exonerar hasta un vehículo que deberá estar empadronado en el departamento de Maldonado y estar libre de deudas. Se deberá presentar ante la Intendencia constancia de domicilio y libreta de propiedad de vehículo a exonerar.
2: Quienes no posean el ticket de estacionamiento serán sancionados con 2 UR, los que tengan vencido con una unidad reajustable, y se faculta además la utilización del guinche en caso de que transcurran 24 horas desde que se encuentre un vehículo mal estacionado.
1: Flechamiento de calles en Maldonado Nuevo se debe a la alta siniestralidad que se registra.
2: El director general de movilidad de la Intendencia, Juan Pígola, se reunió con comerciantes y el intendente para dar explicaciones por el flechamiento de las calles 5 y 7 del barrio Maldonado Nuevo.
1: La medida generó en su momento la reacción de comerciantes y vecinos de la zona y abrió la discusión en torno a la posibilidad de reintegrar determinados retiros para ensanchar la calle y mejorar la circulación.
2: Pígola justificó la intervención con datos de siniestralidad particularmente fuertes. En 6 años se registraron en ese lugar 5 fallecimientos, hubo 438 siniestros y más de 500 lesionados.
1: El jerarca considera que el flechamiento puede aumentar considerablemente el espacio para estacionamiento y reducir los conflictos en las esquinas.
2: Por otra parte, explicó que permitir estacionar en ambas márgenes de determinadas calles podría casi duplicar el espacio disponible para aparcar y reducir aproximadamente un 25% el conflicto en las esquinas.
1: El director de movilidad reconoció que estas medidas suelen ser impopulares inicialmente, pero sostuvo que experiencias anteriores demostraron que luego son valoradas positivamente por los vecinos.
2: Reclaman para urbanización al norte una mejor conexión de ómnibus.
1: Estamos duplicando la población y estamos con un problema de transporte colectivo, señaló el edil colorado Omar Mesano, quien reclamó cambios en el transporte colectivo para urbanización al norte.
2: Se trata de una zona alejada del centro de la ciudad de Maldonado que crece considerablemente, donde además en los próximos meses se sumarán nuevos complejos habitacionales.
1: Actualmente la línea 52 llega al barrio, pero Mesano explicó que no tiene conexión directa con el centro de Maldonado, el Hospital Elvio Rivero, Avenida Lucich, Joaquín de Viana y los Liceos 3 y 5.
2: Los vecinos plantearon como alternativa modificar los horarios de la línea 52 para que pueda conectarse con la 19 o que la propia línea 19 ingrese a urbanización al norte.
1: Según Mesano, en la zona viven unas 700 familias y un relevamiento realizado por la Comisión Vecinal en 120 hogares determinó que unas 460 personas podrían beneficiarse con los cambios.
4: Un barrio que viene creciendo muy rápido, que además en estos meses van a estar entregando el padrón 381, donde hay varios complejos habitacionales, estamos duplicando la población y estamos con un problema de transporte colectivo. Si bien hoy ingresa el ómnibus que vendría a ser la línea 52, ese ómnibus va hacia Valle, pasa por Valle de Ordóñez, pero no tiene conexión hacia el centro, no tiene conexión hacia lo que vendría a ser Camino Lucich y Joaquín de Viana. No tiene conexión con el hospital, no tiene conexión con los entes estatales, con UTU, con el Liceo 3, el Liceo 5, por ejemplo. Nosotros nos hemos comunicado con los vecinos de la Comisión Vecinal y nos ratifican los hechos. Y además nos dicen cuáles pueden ser las soluciones. Ellos aportan solución que puede ser que primero la línea 52 que puede hacer el mismo horario que los escolares, que sí en el barrio, a la altura del barrio Mazón, y puede conectarse con la línea 19. De lo contrario, que la línea 19 pueda ingresar al barrio para poder acceder al centro, como bien lo dije. Nosotros pensamos que el transporte público es un servicio esencial, así como lo es el saneamiento, el agua, la luz, y además brinda oportunidad de condiciones, ¿no?
2: Ex asesor del ministro del Interior presentó propuestas sobre convivencia al jefe de policía de Maldonado.
1: Andrés Capretti mantuvo una reunión con el jefe de policía de Maldonado, Víctor Treza, a quien presentó una serie de propuestas orientadas a fortalecer la convivencia ciudadana y la coordinación institucional en el departamento.
2: Señaló que la seguridad y la convivencia es el principal tema de los uruguayos y constituye uno de los principales desafíos de Maldonado, especialmente ante el crecimiento poblacional, la expansión urbana y las transformaciones sociales que vive experimentando.
1: La policía en Maldonado, a diferencia de otros departamentos, viene obteniendo muy buenos resultados en la reducción de varios delitos, pero está creciendo una zona gris de conflictos cotidianos que no siempre constituyen delito y que ninguna institución puede resolver sola, expresó.
2: Durante la reunión, Andrés Capretti presentó 4 propuestas que no inciden a nivel presupuestal y que son de impacto directo sobre distintos problemas de convivencia en el departamento.
1: Las mismas propuestas también serán presentadas a la directora general del Departamento de Convivencia de la Intendencia de Maldonado, doctora Adriana Graciuso, con el propósito de ponerlas a consideración del gobierno departamental.
2: Especialista señala que la esquizofrenia no exime automáticamente de responsabilidad penal.
1: El reconocido psicólogo forense Gustavo Álvarez, entrevistado en la contratapa de la revista de Femegente, a raíz del brutal ataque a un estudiante de medicina de 19 años por parte de un compañero de la misma edad, aclaró que el diagnóstico clínico de un trastorno mental grave no equivale de forma directa a la inimputabilidad del agresor.
2: Al respecto, puntualizó que el 1% de la población mundial es esquizofrénica y la inmensa mayoría no delinque y no tiene conductas violentas.
1: Sobre el caso concreto de la Facultad de Medicina, señaló que las hipótesis de trabajo para los investigadores pueden ser tres.
5: ¿Cuáles son las hipótesis de trabajo que se pueden manejar o que se deberían manejar a mi juicio? Primero, hipótesis 1, hay una tentativa de feminicidio por parte del joven hacia la muchacha. Una hipótesis segunda, que es que el individuo porta un trastorno psiquiátrico crónico y deteriorante. Hipótesis 3, que el sujeto porta un trastorno psiquiátrico deteriorante y grave y a su vez es inimputable. ¿Por qué señalo esto? Sobre todo la 2 y la 3. Porque el tener un trastorno psiquiátrico a predominio esquizofrénico eventualmente no tiene un nexo causal directo con la inimputabilidad jurídica. ¿Qué quiero decir? El individuo puede tener, portar una patología psiquiátrica, una esquizofrenia, y puede ser imputable. Puede estar afincado y tener conciencia y voluntad y afincado en la realidad compartida. Y el individuo, que es la otra hipótesis, tiene un trastorno psiquiátrico esquizofrénico, pero tiene lo que nosotros llamamos un síndrome delirante positivo en ese momento, no tiene conciencia y voluntad porque está en una situación de una realidad alterna. ¿Esto justifica el hecho aberrante de haber lesionado de tal magnitud a esta muchacha? No, por supuesto que no. Pero desde el punto de vista técnico es obligación nuestra dar no la justificación, reitero, sino la comprensión técnica de cuáles son las hipótesis que se deben manejar. ¿Por qué digo que se deben manejar más de una hipótesis? Porque la psicología forense, en contrario a lo que la gente o mucha gente piensa, porque permea mucho el psicoanálisis, la psicología clínica, la interpretación, esta interpretación de dibujos, de juegos, la psicología forense no es eso, es otra especialidad de la psicología que es experimental y se maneja con el método científico. Y en tanto método científico, uno tiene que establecer diferentes hipótesis de trabajo y comprobar cuáles son las que no se sostienen.
2: Y al analizar algunos aspectos puntuales de este caso, como las heridas provocadas a la víctima en el rostro, Gustavo Álvarez explicó lo siguiente.
5: Mire, la lesionología en general, en algunos casos, habla mucho. A nivel de rostro es la identidad del ser humano. Entonces puede tener, pero no descolgadamente, porque a veces esto se cinematografiza mucho y por un elemento en particular, incluso hay técnicos que salimos hablando y diciendo no, todas las lesiones en el rostro significan tal cosa. Sí, si uno hace un perfilamiento general, es un elemento que orienta a determinada hipótesis, que hay conflicto con la figura femenina, con la identidad femenina, etcétera, etcétera, sí, pero no es taxativo porque es un elemento dentro de muchos que se tienen que relevar.
1: A nivel policial, al menos 25 disparos contra dos casas y dos autos en el barrio San Martín.
2: Una balacera se registró ayer miércoles, minutos antes de la hora 22, en la intersección de las calles Andrés Chevesti y Joaquín Artigas, en el barrio San Martín de la ciudad de Maldonado.
1: Tras recibir la denuncia del hecho, móviles policiales de distintas dependencias concurrieron al lugar donde se constató la magnitud del hecho.
2: Jefatura informó a FM Gente que fueron relevadas por policía científica unas 25 vainas de proyectiles que impactaron contra dos viviendas y dos automóviles que se encontraban estacionados en las inmediaciones.
1: Jefatura también derivó el caso a las áreas de investigación competentes para establecer el móvil del ataque y dar con el paradero de los responsables. Nos informó sobre personas heridas.
2: Arrebatador de pistera de estación de servicios había cometido una rapiña el día antes.
1: Como le informara FM Gente, el pasado lunes sobre la hora 21:30, dos individuos en moto llegaron a la estación de servicios ANCAP ubicada en la avenida Luis Alberto de Herrera y calle Maestro Fermín Landa.
2: Uno de ellos se acercó a una pistera con un bidón plástico, en tanto el otro esperó a cierta distancia. Cuando la trabajadora sacó su billetera para hacer efectivo el cobro del combustible despachado, con rápidos movimientos, el sujeto se la arrebató.
1: Alertada la policía sobre lo ocurrido, personal de distintas dependencias se hizo presente en el comercio para recabar testimonios y eventualmente registros de cámaras de videovigilancia para intentar identificar los autores. El delincuente se hizo de unos 5 mil pesos.
2: El responsable fue ubicado poco más tarde por efectivos motorizados del PADO de Zona 2 a la altura de calles Cachimba del Rey y Democracia, siendo identificado como FMMM de 18 años y carente de antecedentes penales.
1: En el marco de la investigación se surgió que se trataba del mismo individuo que estaba en la mira de la policía por una rapiña perpetrada el domingo 30 de agosto en un comercio de avenida Wilson Ferreira Dunat.
2: En esa ocasión, mediante amenazas con un arma blanca, el joven ahora condenado se hizo de unos 9 mil pesos que tenía el comerciante en la caja.
1: Tras ser indagado, FMMM fue condenado en el juzgado penal de 11º turno como autor de un delito de rapiña agravada con un delito de hurto agravado, siendo penado con 5 años y medio de penitenciaría.
2: En otro orden, hoy tiene lugar una nueva edición de Maldonado Investiga.
1: Organizada por el clúster Punta del Este Ciudad Universitaria, hoy tiene lugar la cuarta edición de Maldonado Investiga, una instancia que busca visibilizar y acercar a la comunidad trabajos de investigación y generación de conocimientos desarrollados por estudiantes y egresados recientes de nuestro departamento.
2: El evento se realizará desde la hora 18:30 en la Liga de Punta del Este y consistirá en la presentación de 4 trabajos vinculados a diferentes áreas.
1: Efectos del proceso psicodiagnóstico en la sintomatología psicoarpatológica, 8 esenciales en salud cardiovascular en adultos residentes en Maldonado, impacto de las lesiones deportivas en la salud mental de los atletas y piriatecno.
2: Además, participará la Agencia Nacional de Investigación e Innovación, ANI, que presentará sus instrumentos de apoyo a la investigación y a la generación de nuevo conocimiento, generando también un espacio de intercambio con los asistentes.
1: Preparan la 5ª edición de la Fiesta Nacional de Chorizo con Karina la Princesita.
2: Pan de Azúcar prepara una nueva edición de la Fiesta Nacional del Chorizo que se realizará el sábado 27 y domingo 27 de este mes, como todos los años en el Parque Zorrilla de San Martín.
1: Uno de los principales atractivos, de acuerdo con lo adelantado, será la presentación de la cantante argentina Karina la Princesita, quien cerrará la programación del sábado 26.
2: El evento, organizado por la Intendencia de Maldonado y el municipio de Pan de Azúcar, contará durante las 2 jornadas con espectáculos de música popular, folclore y danza.
1: El sábado 26 se presentarán Nacho Rocha y La Mística del Plata, el ballet folclórico Sembrando Tradición, Rihanna Echeverría, Cruza Caminos, Carlos Alberto Rodríguez, Braulio Azanelli, Marito Silva Jr. y Karina la Princesita.
2: El domingo actuarán los azuqueños Agustín Sima, Agustina Más, Carlos Benavides, el ballet folclórico Añoranzas, Ricardo Canario Martínez, La Misma Alienación y Los Sabrosos.
1: Además, habrá una plaza de comidas donde la vedette será el chorizo, sus más diversas presentaciones, juegos para niños y zona de camping.
2: En el deporte, Atenas de San Carlos empató con Peñarol y Deportivo Maldonado venció a Cerrito.
1: Los dos equipos del departamento jugaron anoche por la Copa AUF Uruguay, en el caso de Atenas como local ante Peñarol y en el de Deportivo Maldonado como visitante ante Cerrito.
2: El azulgrana Carolino y Peñarol empataron 2-2 este miércoles por la noche en el estadio Domingo Burgueño Miguel, en el marco de la segunda fecha del grupo A de la Copa AUF Uruguay.
1: El equipo carolino se puso en ventaja a los 12 minutos tras un gol en contra de Brian Barbosa, y a los 28, Thiago Rucci convirtió de penal y estableció el 2-0 con el que terminó el primer tiempo.
2: Peñarol reaccionó en el complemento, Leandro Umpierrez descontó a los 46 minutos y a los 62, otro gol en contra de Brian Barbosa selló el empate definitivo.
1: Sobre el cierre del encuentro, el árbitro Santiago Mota sancionó un polémico penal a favor de Peñarol, que le dio al equipo de Aguirre la posibilidad de completar la remontada.
2: Eric Remedis hizo cargo de la ejecución, pero apareció Francisco Coirolo, el arquero de Atenas, que contuvo el remate y evitó una derrota.
1: El empate dejó a Peñarol como líder del grupo A con 4 puntos, siendo el único equipo de la serie que todavía no perdió.
2: Montevideo, City Torque y Danubio aparecen detrás con 3 unidades, mientras que Atenas de San Carlos sumó su primer punto ayer y cierra el grupo con 1 unidad.
1: Por el grupo C, Deportivo Maldonado como visitante en el Parque Maracaná derrotó 2-0 a Cerrito a pesar de haber encarado todo el segundo tiempo con un hombre de menos por la expulsión de Emiliano Mozzone.
2: Los goles del rojiverde llegaron prácticamente sobre el final del encuentro por intermedio de Gonzalo Larrazábal y Santiago Cartagena desde el punto penal.
1: Ante solo 9 minutos del final, Larrazábal ingresó al área rival, enfrentó al golero de Cerrito, Esteban Giraldo, para decretar el 1-0.
2: Ya en el final, Deportivo Maldonado tuvo un penal y el que lo cambió por gol fue Santiago Cartagena para establecer el 2-0 definitivo en el Parque Maracaná.
1: Vamos ahora con avisos de interés social. 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
1: Vamos ahora con el resultado de la Quiniela, Tómbola de Cinco de Oro de la pasada jornada. Primer premio, 292. De segundo al décimo, 094, 523, 500, 488, 337, 110, 270, 592 y 141. Del undécimo al vigésimo, 163, 457, 892, 450, 819, 455, 983, 799, 860 y 029.
2: Para la tómbola se sortearon el doble 0, 10, 13, 19, 23, 28, 29, 37, 41, 50, 55, 57, 60, 63, 70, 83, 88, 92, 94 y 99.
1: Para el 5 de oro se sortearon el 11, 38, 40, 41, 48, la bolilla extra 28, para el pozo revancha 13, 26, 30, 36 y 44, todos los pozos sin aciertos.
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1: Cielo claro, soleado con 16 grados de temperatura hasta ahora. 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

0: 29:44.
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Hola, hola, hola, buenas tardes, bienvenidos, ¿cómo están? ¡Qué comienzo musical! Sergio Méndez Magaleña. 17 grados la temperatura, 54% la humedad y tenemos una tarde soleada. Impensado tener una tarde así como amaneció esta jornada, ¿eh? Con lluvias, con tormentas. Bueno, ahora está soleadito. Nosotros hasta la hora 18 compartimos aquí Está tu música en la 107.1. Además es 3 de septiembre, capaz que tenés a alguien cumpliendo años, querés mandar saludos, querés dedicar una canción, es alguna fecha importante, bueno, para eso estamos. Hasta la hora 18 aquí Está tu música en la 107.1. Mañana es el día de las secretarias. Y hay que enviarle flores a las secretarias. Por eso la capilla tiene flores, plantas, bombones, globos. 18 de julio y Doctor Ide. 4223-7312 o el 095-120-414. 414.

0: Hay muchos temas que hablan de secretarias. Poníamos este que es el más pachanguero del Cuarteto Imperial, pero hay de Daniela Romo, hay de Mocedades. Seguramente algún otro vamos a estar compartiendo en la tarde de hoy. Le tenemos que mandar un saludito especial a la gente de Unitres allí en San Carlos, porque están cumpliendo 19 años en el día de hoy. Así que bueno, desde aquí les mandamos un saludo grande. Unitres celebrando 19 años en el día de hoy.
1: Cuando abro la oficina es siempre muy puntual, y cuando son las 7 se va sin saludar.
0: Pero tenemos un montón de regalos para mañana, ¿eh?
1: Es siempre muy puntual.
0: Mañana es viernes. 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
1: 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Qué rica secretaria es la que tiene usted, una igualita.
0: Atención, porque Gabriel Echeverri remata judicial sin base por expediente aduanero y en un solo lote. 18 perfumes marca Natura, 6 desodorantes varios, Natura, Dab, etc. Shampoo y acondicionador en diferentes marcas, protectores solares, jabones, talcos y más. Esto es todo en un solo lote. Se remata mañana a la hora 13:30 en las puertas del Centro de Justicia de Maldonado, en calle Solís, esquina Florida. Por informe se pueden comunicar al 099-2797-72. Esto es ideal para quienes tienen algún emprendimiento, bueno, para anexar la venta de perfumes y todo esto. Atención al siguiente pedido de personal. Administración de Edificios busca analista contable junior para integrar a su staff. Requisitos: facturación IVA, conciliaciones bancarias, PROSIS, supervisión semanal de edificio residencial, trabajo presencial en Punta del Este, tiempo completo. Se requiere conocimientos contables acreditables, mínimo un año de experiencia, y conocimiento tributario uruguayo. Los interesados van a poder enviar currículum al siguiente correo electrónico: ib.abogados@gmail.com. Esto es con I latina, I de punto. ib.abogados@gmail.com, y en el asunto ponen analista contable junior.

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Bueno, esto que estamos escuchando por acá es una banda mexicana que se llama Camilo VII, en homenaje a Camilo VI, ¿sí? Bueno, el mundo se ha sentido impactado, horrorizado en el día de hoy, porque se conocieron las muertes de Jonathan Meléndez, músico de Camilo VII, y su familia, también su empleada y hasta el perro. El tecladista fue hallado muerto junto a su familia en su casa, donde solo quedó un nene de 6 años como sobreviviente. La conmoción sacudió a México tras el brutal asesinato de Jonathan Meléndez, tecladista, compositor y uno de los fundadores de la banda Camilo VII. El músico de 38 años fue encontrado sin vida en su casa ubicada en un barrio residencial de la periferia de la capital mexicana, junto a su esposa embarazada, su hija de 3 años y la empleada doméstica. El hallazgo se produjo cerca de la medianoche, cuando la policía llegó al domicilio y encontró a Meléndez, conocido como Jonas, maniatado y con un disparo en la cabeza. La misma suerte corrieron su esposa de 35, con 4 meses de embarazo, y su hija pequeña, la empleada doméstica de 21 años, también fue hallada muerta con un disparo en la espalda. El caso tomó aún más dramatismo porque también el perro de la familia fue asesinado. En medio de la tragedia, un nene de 6 años fue encontrado con vida y sin signos de violencia, según informó la Secretaría de Seguridad. Las primeras investigaciones apuntaron a la probable participación de 2 hombres, uno de ellos socio de Meléndez, que habrían aprovechado la relación de confianza con las víctimas para ingresar a la vivienda. Ambos sospechosos permanecen detenidos. Una fuente oficial señaló que el robo sería la posible causa del homicidio múltiple. Tremendo, realmente. Todo listo para saber qué nos deparan los astros en esta jornada. 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Venimos con Aries. Momento ideal para bajar el ritmo y reponer energías. En lo económico, mantén la prudencia y posterga gastos de alto riesgo. Número 53. Para Tauro, analiza detenidamente cada movimiento en el plano laboral antes de actuar. Incorporar hábitos saludables te renovará por completo. Número 18. Para Géminis, mantén la calma en la vida, en pareja, para evitar tensiones innecesarias. Tus finanzas se estabilizan si gastas con buen criterio. Número 26. Para Cáncer, excelente jornada para consolidar logros en el trabajo y disfrutar de gran armonía sentimental. Evita sumarte a deudas prescindibles. Número para los de Cáncer, el 85. Dice para Leo, estarás con gran serenidad para acordar y tomar decisiones claves. En el amor, tomar la iniciativa te brindará gratos momentos. Número 41. Para Virgo, conviene actuar con cautela en el ámbito laboral y esperar a que las oportunidades maduren. Los lazos afectivos se fortalecen. Número 72. Para Libra, el diálogo fluido y sincero resolverá dudas y unirá a la pareja. Mantén el buen humor para aligerar la jornada laboral. Número 94. Para Escorpio, se inicia un periodo de calma y de romanticismo. Sé conservador con el manejo del dinero y prioriza tu descanso. Número de la suerte 57. Para Sagitario,
oportunidades interesantes en lo económico si prestas atención a los detalles. Busca actividades que aporten calma a tu mente. Número 13. Para Capricornio podrás expresar con claridad tus emociones. Buen momento para reorganizar el presupuesto personal y para planificar metas. Número 68. Para los de Acuario, confía más en tus facultades y no te exijas perfección absoluta. En el amor se abren espacios para el disfrute compartido. Número 30. Y por último venimos con Piscis. Posible ingreso o alivio económico inesperado. Prioriza tu bienestar físico y no dudes en buscar equilibrio en la rutina. Número 82. 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

0: Bueno, por ahí estábamos escuchando la versión remix de Casu haciéndonos este tema.
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0: Con otra. Bueno, tenemos un montón de mensajes para ir leyendo, pero ya está listo el mini recital de la tarde de hoy, presentado por By Mora Sushi. Y es con música de Tini, que comenzó su gira Futura en México. En un momento dado se quebró, comenzó a llorar y el público le cantaba No Estás Sola. Agradeció diciendo, no me voy, me voy a quedar, estoy más firme que nunca, más feliz que nunca, con todo mi equipo, con mis amigos, con el amor de mi vida y con todos ustedes que están acá. Estaban hablando de los temas que incluiría a Tini en esta gira Futura, porque tiene un par de temas, que uno que se llama Ángel y otro que se llama Papá, que se llama Pa, así nomás, no Papá, Pa, este que le hizo a su padre y no estuvieron incluidos en el recital que brindó anoche, dando el puntapié inicial a lo que será esta gira tremenda que se llama Futura.

Bueno, música de Tini con Triple T que estábamos escuchando por acá para este mini recital presentado por Baimora Sushi, sabores que se disfrutan con todos los sentidos. 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

mini recital con música de Tini para esta tarde, presentado por By Mora Sushi. 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

0: Y bueno, mientras que vamos escuchando la música de Tini, que comenzó con su gira Futura allí en México, nos vamos al contacto con una señora que se va a estar, señora con mayúscula, señora actriz, que se va a estar presentando este fin de semana. Esto es lío asegurado. Mi madre, mi novia y yo, esto es seguro que va a haber problemas. Hola, Graciela Rodríguez, buenas tardes.
1: Buenas tardes.
0: Qué lindo tenerte por aquí, por nuestros estudios, por nuestra saliendo al aire en la 107.1.
1: Muchas gracias a ustedes. ¿Cómo están?
0: Bien. Es verdad que esto es lío, ¿no?
1: Te di muchas gracias como lo presentaste.
0: Sí, sí, sí, seguro. Mi madre, mi novia y yo.
1: Ay, sí. Pobre chico, pobre chico.
0: ¿Quién es ese chico?
1: Y ese chico Fernandito, que es mi hijo, Victoria.
0: ¿Y quién lo interpreta?
1: Lo interpreta Hernán Prieto.
0: Hernán Prieto, es Fernandito.
1: Y Mariana Baquet, que es mi nuera.
0: La nuera, santa.
1: Sí, santa.
0: Pero bueno, es,
1: no, sí, santa, sí.
0: ¿Pero es insoportable la mamá o no?
1: Y la mamá es muy especial, es una madre viuda.
0: Seguro.
1: Que no fue muy feliz con su...
0: matrimonio.
1: Haciendo como una lana.
0: Sí, sí, sí.
1: No, porque toda comedia tiene su parte. Claro. Siempre tiene algo que decirte. Una madre que, bueno, que no fue tan feliz.
0: Claro.
1: Y enviudó y se dedicó a ese hijo, pero ese hijo tiene 37 años y sigue viviendo con la madre.
0: Claro.
1: Y el día de Nochebuena le presenta a una novia que hace poco está saliendo, se la presenta. Hace poco no, en realidad hace mucho, para ser, se la está ocultando.
0: Se la ocultaba la madre, eso sí.
1: Seguro, y le pide a la madre que por favor no le diga que él vive con ella, que vive en un apartamento con un amigo y ta.
0: Claro, no.
1: Le promete todo, ella le promete todo.
0: Le promete que se va a portar bien. Viste que tienen malas famas las suegras, ¿no? Siempre tienen mala. ¿Tuviste buena suegra?
1: Mira, hay algo que a mí me pasó, que ahora hablando contigo estoy sacando la conclusión. Uno obviamente tiene la influencia de su madre. Mi madre adoraba a mi abuela Regina, nombre que a mí me hubiera gustado que me pusieran, por eso cuando hice producciones puse Regina Producciones.
0: Ajá, mira qué lindo.
1: Era mi abuela paterna y mamá dice que ir a la casa de ella era una diversión porque mi abuela...
0: Qué lindo.
1: Era muy divertida. Era una mujer muy alegre, ella bailaba, que era mamá. Ella, de repente, se levantaba, se ponía el corsé, ¿viste? Porque iba a clases de baile, tenía 6 varones y una mujer, y salía a hacer los mandados, demoraba más o menos 3 horas bailando con todo el mundo, y después a la hora del almuerzo, yo qué sé, ¿viste? No estaba la comida, pero era muy divertida.
0: Sociable, muy sociable también.
1: Muy, muy.
0: Claro.
1: Personalmente, las experiencias que tuve, que fue más de una o dos veces, diríamos, mi pareja más importante, adoré a mi suegra, no es por nada, pero
0: ¿viste?
1: Me adoraron.
0: Claro.
1: Es más, una vez que me separé, mi foto me contaban que...
0: ¿Seguía estando ahí?
1: Seguía estando en el famoso modular.
0: Qué alegría para la nueva.
1: No, dejo de ir, dijo, sacan esa foto, no voy más.
0: Claro, seguro, ¿viste? No, sí. Tremendo. Pero viste que hay buenas suegras, pero la suegra tiene esa cosa que no es lo mismo que el suegro con el o la suegra con el yerno.
1: Pero acá que no es mala, no, yo creo que es una cuestión de celos,
0: seguro.
1: De saber que tu hijo justamente estuvo tantos años contigo, que cuando ella dice yo di la vida por vos, esa frase de antes.
0: Sí, seguro.
1: Y seguro, pero ella en un momento dice, a mí no me costó criarte sino soltarte, ¿no? El nido vacío.
0: Qué lindo. Que también mucha gente se siente identificada.
1: Eso, muchísimo.
0: Sí, claro.
1: En todo. Yo no te puedo decir la gente cómo habla, cómo comenta. Dice lo que...
0: Claro. Todo. Y se codearán también.
1: No, más que codearse, acá comenta. Se ríen, mira, no le quiero mentir, la gente sabe que hace tantos años que tengo la oportunidad de trabajar en Maldonado, que es un lugar que me recibe siempre con los brazos abiertos, Es una obra que desde que te sentás hasta que te vas, te reís.
0: Te estás riendo.
1: Estoy segura que pasan los días y la gente va a recordar situaciones.
0: Qué lindo. Te ha dado muchas satisfacciones esta obra, ¿eh? Porque la han llevado por varios lugares.
1: Estamos yendo a muchos lugares. Empezamos en marzo y terminamos en noviembre. Es una gira muy importante, ya que es muy difícil trasladar una obra con la producción entera acá. Se lleva la escenografía corpórea, que de repente alguno está escuchando y dice, ay, ¿no? Pero a los uruguayos en general nos cuesta mucho trasladar una obra con toda su living, su comedor, claro, con sus paredes, con todos los técnicos, sonido, luces, el director Juan Granato, y los tres que formamos el elenco, que hace tres temporadas que estamos en el notariado. Y felices, claro, felices.
0: Y se conocen pila porque ya se miran y saben todo, de qué viene.
1: Todo, pero si tú supieras que cada sábado acá o cuando vamos a algún lugar de nuestro país, nos miramos al terminar, nos tocamos las palmas de la mano los tres y decimos, es genial esta
0: qué
1: obra.
0: Lindo.
1: Porque descubrimos cosas cada función.
0: Claro, claro. Además, ¿sabes una cosa que me gusta mucho de esta presentación en el Teatro Cantegril este próximo domingo 6? El horario, a la hora 19, es tardecita.
1: Divino.
0: Un lindo horario para salir.
1: Divino, divino, divino, porque el domingo de por sí es medio, viste, bajo. Y bueno, y es la hora, no es tan tarde. Exacto. Y podés merendar antes, una merienda cena, o en tu casa, o donde sea. Y es para todas las edades, además.
0: Muy lindo.
1: Cuando digo todas las edades, que vengan los jóvenes porque se van a recontra. ¿Qué mujer no escuchó un muchacho? Mira, una vez yo estaba comentando y dice Nachica, y te estaba escuchando, perdona que me meta. Yo estoy saliendo con un muchacho que la mamá enviudó hace poco, tienen una despensa, nos íbamos a vivir juntos y ahora me dice que no, porque al fallecer el y tenía 38 años.
0: Claro, claro. Si habrán historias.
1: Sí.
0: Si habrán historias. Bueno, Graciela, entonces la cita es para este próximo domingo a la hora 19 en el Teatro Cantegril. Las entradas se están vendiendo en Red Ticket y en Red Pagos, pero también la boletería se va a estar abriendo 2 horas antes, me decían.
1: 2 horas antes, nosotros vamos a llegar antes, ahí va a estar la producción, Sunset, que en manos de Sunset estamos yendo y estamos muy contentos con ellos. Y mañana voy a Salto con la soltería, pero el sábado sé que hay una carrera, hay una maratón.
0: Una maratón, exacto.
1: Y bueno, se le va a hacer llegar a la gente de la maratón la información también, para que sepan, ¿viste? Porque a veces estás en el mismo lugar. Una vez me pasó de ir al Cantegril y viste que está al lado el club.
0: Claro, claro, claro.
1: Y yo estaba tomando mi cortadito que siempre me gusta tomar de tarde, y una chica con los hijos me dice, ¿qué haces acá? Mucho gusto. Digo, no tengo función, ¿cuándo? Hoy.
0: Oh, y no se había enterado.
1: Acá no sabíamos, entonces gracias a ustedes, porque a través de los medios,
0: claro,
1: se entera.
0: Claro. Bueno, Graciela, te mandamos un abrazo grande y nos vemos el domingo entonces.
1: Un placer, un beso a todos, los esperamos, la gente de Maldonado, la gente de Punta del Este. No se la pierdan, no se la pierdan, porque así se van a reír durante un tiempo largo.
0: Muchísimas gracias. Un beso grande. Chau, chau.
1: Chau, amor. Chau, chau.
0: Bueno, una linda oportunidad entonces para salir este domingo. Mirá, ya la tardecita, si trabajás al otro día no importa porque viste temprano, ya temprano estás en casa de nuevo. Es un lindo plan ir a ver teatro porque te saca de los problemas. Está lindo. Te ves una obra de teatro, te reís un rato, te vas renovado, comenzás la semana de otra manera, sin lugar a dudas. Y bueno, esta obra se la trae mi madre, mi novia y yo, Teatro Cantegril, este domingo a las 19 horas, con Hernán Prieto y Mariana Baquet.

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0: Bueno, por aquí estábamos escuchando este tema de José María Napoleón, que me lo cantó María Gloria. Me dijo, a ver si vos te acordás de aquella canción tan linda. Bueno, con un pedacito de la letra ahí encontramos que se trataba de José María Napoleón y el tema Eres. Eres. 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Leemos un poco de mensajes que tenemos un montonazo por acá que dice buenas tardes, adoro ir al teatro, más con tales profesionales, artistas, gracias, decía Cristina Rodríguez, este programa es lo máximo, me dice ella y me deja por aquí el número de documento. Buenas tardes, acá en el balneario escuchándote, mucho viento y sol, voy por los premios, un día primaveral, viento y sol, netamente primaveral, besos Cristina. 767-5. Acá descansando, luego de la jornada de trabajo terminada. Un ratito me dormí, pero con la radio prendidita, dice ella por ahí. Bueno, besos, Sole. Fernando, que también estaba dejando sus datos para participar. María y Claudia desde San Carlos. Pásame un tema de Luana, dice.
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0: Ahí agendamos algo de Luana, claro que sí. ¿Cómo están? Escuchándote mientras espero a mi hijo en su práctica de fútbol. Saludos y voy por los premios, dice Claudia 918-6. Lindo plan. Buenas tardes, María te escribe acá, voy por los premios 847-4. ¿Me pasas algo de la penúltima? Gracias, te escucho todos los días en mi trabajo, aquí en La Barra, me dice ella. Bueno, le mandamos un abrazo grandote. Algo de música de la penúltima y dejamos agendadito ya para compartir con ella. ¿Podés pasarme el tema Tocache Negro Rada? Julio del Cerro Pan de Azúcar, vamos arriba, acá soleado, dice. ...093-769-818... ¿Cómo estás? Voy por los premios, dice Carmen, 702-4... Un beso grande para Estercita. Qué cambiante que está el tiempo. Ayer no te pude llamar, estaba complicada, pero estoy presente. Voy por el postre, dice. Hoy es el cumpleaños de mi esposo, me dice. Así que le mandamos un beso al esposo de Esther, que está de cumpleaños en el día de hoy. Ramírez, que andaba por acá en esta fresca tarde, se va prestando como para chocolate con tortas fritas, parece, y escuchar a Melendi cantar el tema Jardín con enanitos. Ahí lo dejamos agendado. Hola, buenas tardes, ¿qué tal? Les consulto, dice por acá. Bueno, consulta que ya vamos a estar respondiendo. Me estaba llamando Roberto, que me dijo, quiero mandar un saludito de cumpleaños para alguien que está cumpliendo la mayoría de edad, Carlos Walter Pereira Morín, y felicitaciones porque será el alcalde del barrio Las Ranas, me decía por acá. Así que bueno, va el saludo y el feliz cumpleaños.

0: Le Rondé de Frank Purcell era lo que estábamos escuchando por acá, que lo pedía Roberto para saludar a ese amigo que está de cumpleaños, Carlos Walter Pereira Amorín, próximo alcalde del barrio Las Ranas, me decía. 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
1: Bueno, nos vamos, muchachos. Blumana, muchas gracias, agradecido de estar acá. Saludo a todo el mundo. Arriba.

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Bueno, música de Melendi, Tu jardín con enanitos, era lo que nos estaban solicitando por acá. 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

0: Bueno, música del Arrebato y Miguel Poveda que teníamos por acá, Primavera sin el pelo. 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

pensamiento. Bueno, música de Grupo Remo que estábamos escuchando por acá. Le mandamos un saludo a Carlitos, que nos decía una locura las rotondas a esta hora. Colas de vehículos, esto es un desastre, decía. Claro que se nos junta todo a esta hora, ¿no? Salidas de diferentes trabajos, de colegios, de escuelas. 17 horas es complicadísimo. Bueno, y estábamos escuchando algo de música de Grupo Remo y nos estaban pasando la programación de lo que será Campomanía el 20 de septiembre allí en la Sociedad Criolla El Ceibo, desde las 12 del mediodía hasta las 9 de la noche. Remo, Willy Pedreira y su banda, Javier Pacheco y su banda Contributo a Nietos del Futuro, Juan José Borges, Tropicando. Esto va a estar impresionante, ya les vamos adelantando algo de lo que será la programación. 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
12: Punta Trabajo selecciona para importante inmobiliaria vendedores y auxiliares contables. Es imprescindible contar con experiencia anterior. Se valorará manejo de sistema Prosis. Se ofrece remuneración acorde. Los interesados van a poder enviar su currículum a puntatrabajo securitas@gmail.com. Securitas, multinacional líder en soluciones, solicita guardias de seguridad para cubrir vacantes. Requisitos excluyentes: vivir en Maldonado, Punta del Este o zonas aledañas. Se valorará experiencia en tareas de circuito cerrado de televisión y contar con vehículo propio. Van a poder enviar currículum a través del mail reclutamientoyselección@securitasuruguay.com, indicando en el asunto Guardia Maldonado. Reiteramos el correo: reclutamientoyselección@securitasuruguay.com, indicando en el asunto Guardia Maldonado. Administración de edificios busca analista contable junior para integrar a su staff. Requisitos: facturación IVA, conciliaciones bancarias, PROSIS, supervisión semanal de edificio residencial, trabajo presencial en Punta del Este, tiempo completo. Se requiere conocimientos contables acreditables, mínimo un año de experiencia. Conocimiento tributario uruguayo. Los interesados van a poder enviar currículum al correo ib.abogados@gmail.com. Reiteramos, ib.abogados@gmail.com, poniendo en el asunto analista contable junior.
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Bueno, el tema de Diango, pero en una versión tropical de Montecristo. Por ahí nos estaban pidiendo música de Montecristo. Le mandamos un saludo grande para Neji, que nos estaba escuchando. Qué linda música, dice por acá. Salieron los pastelitos de Norma. Qué pinturita, ¿eh? Siempre presente. Dice, estaba haciendo pasteles fritos y no tenía tiempo de escribirte. 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Bueno, ¿qué más teníamos por acá? Sarita, que nos estaba escribiendo también, dejando su saludo. Buenas tardes, siempre escuchando esas hermosas canciones. Muy lindo el programa, dice Mabel. Pásame algo de Sergio Denis. Bueno, y voy por los premios, me decía María por aquí. ¿Qué más teníamos? Beatriz, que nos estaba dejando también sus datos por acá. Buenas tardes, ¿cómo estás? Voy por los premios 840-5. Besos para ella. Wilma, en la terminal, pásame algo de Abel Pinto. Muy lindo el programa, me dice. Estoy con unas llaves en la mano para no olvidarme, que tengo que decir que se encontraron dos llaves. Para mí son dos llaves de vehículos. Esto fue por Boulevard Artigas. Por allá, por cerca de la rotonda del Novillo Alegre, me decían. Y se encontraron dos teléfonos celulares. Uno es marca Motorola y el otro es marca Honor. Están aquí en la radio. Quien justifique ser su dueño, quien lo pueda desbloquear, los van a poder recuperar, claro que sí. 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Para Aries, momento ideal para bajar el ritmo y reponer energías. En lo económico, mantén la prudencia y posterga gastos de alto riesgo. Para Tauro, analiza detenidamente cada movimiento en el plano laboral antes de actuar. Incorporar hábitos saludables te renovará por completo. Para Géminis, mantén la calma en la vida en pareja para evitar tensiones innecesarias. Tus finanzas se estabilizan si gastas con buen criterio. Para Cáncer, excelente jornada para consolidar logros en el trabajo y disfrutar de gran armonía sentimental. Evita sumarte a deudas prescindibles. Para los de Leo, estarás con gran serenidad para acordar y tomar decisiones claves. En el amor, tomar la iniciativa te brindará gratos momentos. Para Virgo, conviene actuar con cautela en el ámbito laboral y esperar a que las oportunidades maduren. Los lazos afectivos se fortalecen. Para Libra, el diálogo fluido y sincero resolverá dudas y unirá a la pareja. Mantén el buen humor para aligerar la jornada laboral. Para Escorpio, se inicia un periodo de calma y romanticismo. Sé conservador con el manejo del dinero y prioriza tu descanso. Para los de Sagitario, oportunidades interesantes en lo económico si prestas atención a los detalles. Busca actividades que aporten calma a tu mente. Para los de Capricornio, podrás expresar con claridad tus emociones. Buen momento para reorganizar el presupuesto personal y planificar metas. Para Acuario, confía más en tus facultades y no te exijas perfección absoluta. En el amor se abren espacios para el disfrute compartido. Por último, Piscis, posible ingreso o alivio económico inesperado. Prioriza tu bienestar físico y no dudes en buscar equilibrio en tu rutina. 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

Bueno, música de Sergio Denis que nos estaban pidiendo y ahí compartíamos ese tema, ¿A dónde irás? De Sergio Denis, ¿A dónde irás de madrugada? Nosotros nos estamos despidiendo. Andaba Silvita por ahí con ganas de escuchar algo de los Tábanos. Dice que está fanática de Tábanos últimamente, así que le mandamos un abrazo grandote y con este tema nos despedimos. Sigan en sintonía, que ya llega la contratapa de la revista. Un abrazo grande para todos y nos reencontramos mañana, si Dios quiere.

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0: Buenas tardes.
1: Está en la puesta al aire, ese operador que ustedes descubren cada mañana y disfrutan de su talento y su puesta al aire en la página central de la revista, aquí por FM Gente, que los jueves lo rescatamos.
0: ¡Pará!
1: Y lo trasladamos para que venga a regalarnos su arte aquí a este humilde programa. Por ahora, por ahora los jueves.
2: ¿Por qué?
1: Porque se está hablando de que de repente nos acompañe más días.
0: A la mía.
3: Dicen que todo es hard, que nada es soft. Lo quiere clausurar.
1: Estamos negociando con quien hay que negociar esto.
3: De lo más hot, este replay, believe it or not, dicen que
1: no lo quieren entregar,

0: Susana Mesa es la...
1: La única, tú eras la única. Dicen que pierdes.
2: Gracias, máquina, muchas gracias.
0: La mujer que los va a acompañar... seguramente encabezando este programa en el correr de estos próximos meses.
3: ¿Cómo?
0: Estará bueno, haciéndose cargo de este.
3: Por favor, ¿qué pasó?
0: De este espacio.
2: No sé, yo recién me entero, pero él decide cosas que no me dice.
0: Pero más adelante le vamos a contar algo.
2: Creo
0: más.
2: Creo que no le va a salir
0: de todo esto.
2: Creo que no va a tener andamiento. Máquina, usted
0: este
2: tiene...
0: programa, quiero ir anunciando otra cosa también. Este programa que va a cambiar. Va a cambiar, eso solamente. Estamos trabajando para...
2: cambios.
0: Para varios cambios que se van a llevar adelante. Yo creo que en el correr de estos meses mismo. Iba a esperar para el año que viene, pero... vamos a hacerlo... los cambios a veces hay que hacerlo así, drásticamente.
2: Mauricio Gómez, ¿usted tiene algo que le cuelga del auricular o usted tiene una caravana? Ah, es el auricular. Me había preocupado. Me había realmente preocupado si usted tenía una caravana de ese largo que se le veía. Realmente.
0: Ya vendrá Diego Ocampo para compartir con nosotros.
2: Recién llegó de un hecho en la calle.
0: Las tres noticias del día y para adelantarnos este hecho en la calle que le estaba cubriendo, que me parece que es importantísimo.
2: Raudo viene para...
0: Hay algo que es un éxito y que por ahí no está mucho en los radares, pero sin ningún lugar a dudas que es un plan exitoso desde siempre, el plan de huertas familiares. Uh-huh. Inicia la entrega de semillas primavera-verano. El 9 de septiembre, le voy a mandar una P a Martín Pinto. El 9 de septiembre, con dicha entrega a partir de las 9:50. Esto va a comenzar en Garzona y Guapan de Azúcar, Soles Grande, Piriápolis, Punta del Este, San Carlos y Maldonado. O sea, en todos lados.

0: Hay un poroto chaucha.
1: Ah, esa es mi pregunta, porque acá está junto. Rúcula, tomate y zapacito de tronco. Hablando del tema...
0: De troncos.
1: Hablando del tema de la entrega de semillas. La oficina del plan de huerta familiar está ubicada en la calle Burnett, casi Acuña y Figueroa. Por si quieren ir a consultar, ahí dice poroto chaucha o poroto como chaucha. Todos los porotos son chauchas, dice el máquina del otro lado. Todos crecen en... Todos... Usted no... ¿Por qué no dice eso al aire que está ese aporte está interesante? ¿Por qué no lo dice? Porque lo tira... Él dijo... ¿Cómo fue? Repite, yo lo repito, está bien.
0: Todo
1: en vaina. Todos los porotos crecen
0: en chauchas o vainas. Todos. Bueno. Claro. Y sí, porque usted imagínese, ¿qué van a hacer? ¿Los solitos, los porochos?
2: Programa aparte.
0: Todos
1: crecen en vaina y en chaucha, gritó el máquina del otro lado.
0: Sí, no me creo. Y yo lo confirmé en internet.
1: Que fue verdulero mucho tiempo. Él atendía un puesto, casualmente, un puesto que las 24 horas. Él lo tocaba el turno nocturno porque vendía chauchas y otras...
0: No, sacaba los porotos de los chauchas.
1: Más información se pueden comunicar con la oficina de Plan de Huertas Familiares al 4223-7795. 4223-7795. Este programa, esto es una noticia que explota. Tremendamente siempre. Todo el mundo... siempre está pendiente del plan de huertas familiares. Uno dice, no, acá en Maldonado la gente está como a otro nivel informativo. Yo considero que la gente de Maldonado está a otro nivel informativo. O quiero creer eso.
3: No.
1: ¿Está? No, ¿no? Que no está en la chiquita, que en realidad tiene una visión más global,
4: sí,
1: al menos regional, de las noticias. Me equivoco, obviamente, ¿no? No hago más que equivocarme, o es una aspiración, es un sueño, un deseo, ¿está? Porque las noticias más importantes...
5: Qué lindo que soñar no cuesta nada.
1: Son siempre... ¿Cuáles son las noticias más importantes, Diego Campo?
6: Buenas tardes. Y...
1: Bueno, querés contestarlo otro día, venimos mañana.
6: ¿Pero me estás preguntando las noticias del día o en general?
1: No, las noticias... Por ejemplo,
6: para
1: hoy...
6: mí lo policial sigue siendo importante. Después, ajá, el tránsito y el resto.
1: Y el plan de huerta familiar.
6: Sí, hasta ahí vamos.
0: Yo estaba escuchando hoy, me hacía mire esa misma pregunta. Estaba escuchando mientras almorzaba en la televisión, en el informativo, diferentes políticos dando opiniones, Partido Nacional, la coalición, qué sé yo. Y yo digo, la gente le interesa ya estas opiniones que el político da.
6: La gente cambia de canal cuando está.
0: Usted sabe que a mí ya me tienen paspada.
6: Bueno,
0: porque...
6: y a usted que trabaja en esto la tiene paspada, imagínese.
0: Yo digo, la gente le interesa que el político dé diferentes opiniones. A la gente le interesa que el político trabaje y saque cosas buenas para la población. Sí, pero eso es imposible, imagino que no se le vaya algo con él, es imposible. Pero esas exposiciones que le ponen un micrófono y el tipo diserta sobre temas que Fabián dijo, que este dijo, y que lo blanco y que lo negro, ¿para qué? ¿Para quién le importa? ¿Pero quién tiene la culpa?
7: ¿Sabés qué?
0: ¿El que le acerca el micrófono o el político que habla?
6: No, el que le acerca el micrófono.
0: Sí, la culpa es nuestra. Sí. ¿No hay otras noticias?
3: No.
1: Las tres noticias del día, por Diego Campo.
6: Antes,
8: ¿cómo hace falta
6: hoy lo
8: Diego?
6: En la calle, pero...
8: El Diego la gente.
6: Pero vio que estaba en modo empresario, no me... No me
0: sí,
6: saludó,
0: recién me llegó un mensaje porque dio unas adelantos al aire que ni siquiera me los ha dicho, pero los adelantó como empresario. Y me llegó un mensaje, ahí se va el empresario.
6: No, y lo peor de todo, lo crucé viniendo a una ciudad muy amiga de él.
0: ¿De San Carlos?
6: De San Carlos.
0: Él no se sabe, porque hay momentos que viene de José Ignacio, hay otros momentos que viene del Radisson, y hay otros momentos que viene de Punta del Este, como ayer, que llegó tarde porque el tránsito dice que le impedía salir cuando salió de la reunión.
3: Cajetilla.
6: Muy interesante el debate que hicieron ayer.
0: ¿Le gustó?
6: Sí.
0: Sí, yo no sé si estoy enojado o no con Fabián. Pero la gente, mucha gente a favor.
1: Se olvida las cosas esta mujer.
0: ¿Qué
1: le mostré ayer?
0: Los mensajes. Sí.
1: Y tuve una adhesión, sí, inesperada para mí.
0: Yo también.

0: Bien.
1: Yo le quiero agradecer a Diego Campo que ayer me...
0: ¿Usted estuvo a favor de él?
2: Sí.
1: ¿No se acuerda lo que le digo?
2: Yo para mí, esto es para Balotaje.
1: Sí. El viernes, hoy no porque hoy estamos complicados.
0: Es
1: mañana,
0: debate.
1: No,
0: es
1: mañana
0: debate.
1: Explota sí. Todo acá.
0: Esto es
1: eso
0: no
1: malo
0: decir.
1: Sí. Y que venga Centurión,
0: Esto es un debate.
1: Mañana bueno. Es para debatirlo, porque Centurión andaba mareando con toda esta gente del centro que yo... Vio, pero yo le dije a usted, doña, yo le dije, este grupo del centro que armaron dura 2 meses.
0: Ya hace rato.
1: Pero por eso, no duró nada. ¿Cuánto duró? ¿Cuánto duró?
0: Nada.
1: Dos meses,
0: nada.
1: Unos sorteos, unas cosas.
0: Mire, hoy me levanté con la consigna de averiguar si el centro minorista seguía en pie y quién lo presidía. Y
1: pasó?
0: Me olvidé. Se me fue pasando y me olvidé.
2: Bueno, una de las noticias del día es la balacera que ocurrió anoche en el barrio San Martín, sobre las 22 horas.
1: Después del partido de Peñarol, ¿no?
2: En la zona...
1: ¿Habrás ido al estadio,
2: no?
1: Fui,
2: no,
3: guay
2: no,
3: más.
2: No. En la zona de...
1: Golazo, ¿no?
2: Partidazo.
0: No sé cómo...
1: Qué lindo gol el de Peñarol, ¿eh?
0: ¿Cómo venían a presentarse si Atenas les ganaba?
2: Sí.
0: Yo para mí era vergonzoso...
2: El que debe estar muy contento es nuestro compañero Diego Hernández.
0: Sí, quedó contento. ¿Por?
2: Debe haber hecho una fiesta.
0: Y sí, porque Diego es bueno, es casi directivo de Atenas. Es directivo de Atenas. Y por supuesto fue un partidazo Atenas empatar con Peñarol e ir un rato, como fue, ganándole.
2: Sí, no, lo de Peñarol ayer. Mejor ni hablar.
1: No, mejor hablar, sí.
2: Así.
1: Viene de un fin de semana
2: complicado.
1: Tremendo. Golazo, ¿no?
4: Lamentable.
1: Está descolocado. Ahora, Peñarol, ¿no? Está descolocado Peñarol.
2: ¿No? Ese jugador,
0: con suplentes, ¿no?
2: Sí, pero igual, a ver, estamos hablando de uno
0: sí,
2: de los
0: suplentes
2: dos equipos,
0: que tienen que saber jugar.
2: Obvio.
0: No, porque ser suplente no quiere decir que no sepan jugar.
2: Ese jugador que se hizo el gol en contra ayer está vendido por 4 millones de dólares. Lo vendieron.
0: Estaba.
2: No recuerdo a qué liga. No me acuerdo si fue México.
1: Ahora, te ves una cosa.
0: Estaba, si esto trasciende.
1: Yo no voy a
5: están
1: decir.
5: Están cagando, tenés que darte cuenta.
1: Qué fenómeno. A mí, yo estoy convencido de algo. Que esto no es algo que yo lo vi, sino que lo vio otra persona. Que me dijo una vez.
6: Cuéntame.
1: Aquí los fenómenos no son los jugadores de fútbol. Aquí los verdaderos fenómenos son los contratistas.
4: Excelente.
1: Porque han vendido.
2: Hay cada uno jugando.
1: Han vendido a cada individuo con poco gol. Más fino no puedo ser. A Italia.
0: Como
1: sí, a unas ligas, viste, España, vos decís. ¿Cómo caen algunos nombres? Sobre todo antes, ¿no?
2: Sí.
1: Dieron por goleador, vendieron a uno en una millonada de guita hace muchos años, que a raíz de eso fue, me dijeron, sí, serán fenómenos que vendieron a fulano, me dijeron, como goleador a la liga italiana, hizo un gol en todo un año, dice, y al tipo lo vendieron como un fenómeno. Los verdaderos fenómenos del fútbol, me dijo, son los contratistas, son los que hacen los negocios, los que los venden como mega estrella y no.
2: Sí, sí, puede ser muy bueno, pero
1: yo la tiro.
2: Un buen representante.
1: No, yo la tiro usted.
0: Sí. Esto es como tener un buen abogado.
2: Gran ejemplo.
1: Hoy Preve sacó la lista de los abogados.
0: ¿Qué nombres hay? ¿Alguno conocido, muy conocido?
1: Bueno, Eduardo Preve, a ver si lo encuentro por acá. Él publicó los nombres. Yo creo que no conozco a ninguno. Acá dice, bueno, abogado de policía. Los abogados, dice Eduardo Preve, debe hacer una captura de esto porque después se arman los líos, viste, al menos. Los abogados imputados, insisto, Eduardo Preve en Twitter, en X, pone, imputados por el pago de coimas a policías y enfermeros para que les informaran de víctimas de accidentes de tránsito son Leonardo Narancio, Elizabeth Froge, Richard Daniel Alzugaray, Giselle Fresero y Gustavo Ventos. Menos Narancio, que no aceptó el juicio abreviado, fueron todos condenados a prisión efectiva con mínimos de 2 años y 3 meses y máximas de 2 años y 10 meses. Narancio fue con prisión domiciliaria las 24 horas mientras espera el juicio.
0: ¿De verdad?
1: Este abogado actuó en el caso de una de las víctimas del ómnibus de Cutsa 121 que desvió hacia la Plaza Positas en 2024. Hay registros en medios periodísticos de marchas organizadas por los abogados junto a familiares de víctimas de accidentes de tránsito reclamando justicia. La Fiscalía citó a otras 40 personas para la semana que viene por este caso. Ahí creo que hay un amigo de Susana. Y se prevén nuevas imputaciones.
0: Yo vi que...
1: Esto, insisto, lo publicó hace 5 horas Eduardo.
0: Imagino
1: Pérez.
0: Que el defendido vía al doctor Fagunde como defensor de alguno de ellos. El defendido de Fagunde está entre la lista que usted.
1: Qué lástima, porque. No. Pues no. Y le voy
0: a... Pero ¿sabe por qué se lo digo? Porque un canal de televisión enfocó a Fagunde cuando abre la puerta del juzgado y una muchacha le entrega championes y otras cosas para evidentemente dárselos a un detenido.
1: Fagundes es uno de los abogados del CIPOLNA, del gremio policial, y acá también habían policías. Digo, puede ser de otro de los abogados.
0: Bueno,
1: también.
0: Alguien de Fagunde quedó adentro. Pero... porque, ya le digo, vi que le entregaron championes y otras cosas, un bolsito, a Fagunde que lo entró. Quiere decir que se lo iba a dar a su cliente.
1: No, sí. Pero digo, Fagunde, estuve con él el fin de semana.
0: Sí, yo le escribí y... en el día de hoy buscando
1: no,
0: a
1: estuve,
0: ver si...
1: Se ríe, Diego, estuve no, acá. No, no. Si usted ay, hubiera no, ido...
0: No, empresarial.
2: Sí, no. Se quiere defender ahora.
0: Sí.
1: No.
0: ¿Lo está defendiendo en algún juicio? ¿Está bien?
1: No,
0: su cosita.
1: Si usted hubiera ido el fin de semana, el sábado pasado, a la reunión que hizo el CIPOLNA, ahí en Santa Teresa, en la capacitación, lo hubiera visto, porque ahí hice la nota con él.
0: ¿Usted,
1: 1-0.
0: ¿Sí? ¿Usted que claro, se lo defiende quién? ¿Fagunde? ¿Barrera? ¿Qué sí. otro abogado de ese tipo lo defiende? No, Malvin, en algún juicio. ¿En algún juicio?
1: No
0: que
1: tengo
0: tenga.
1: Juicio, yo no manejo nada.
0: Que tiene que empezar en un Balvin,
2: no
0: en
2: dijo, claro, no dijo que estaba haciendo algo por...
1: Sí. Por los derechos de autor, sí, pero en este caso como víctima.
0: Bueno, pero necesita un abogado.
2: Claro.
1: Cuando yo sea el victimario...
0: Para eso tiene un abogado especializado en el tema.
2: Ah, mirá.
0: Después le paso el nombre.
1: Pero ¿cómo es que se llama?
0: No me haga decir porque siempre me sale una palabra que significa otra cosa. No me haga decir.
1: Se lo mostré el otro día.
0: Sí, pero es que yo lo
1: hay que buscar, pero busquen a los abogados que son expertos en la materia que ustedes necesitan. Digo, no sé. Dale.
0: Couto. Y a mí me sale una palabra otro. Muy parecida sí. Y por eso no lo tuve que buscar.
1: Con otra vocal.
0: Sí. Claro. ¿Se acuerda que el otro día se lo dije? Es tal.
2: Bueno,
0: Fernando Couto.
2: Completando esta noticia de la balacera en el día de ayer por la noche en el barrio San Martín, en la zona de Andrés Cheveste y Joaquín Artigas, fueron relevadas unas 25 vainas y los disparos impactaron contra 2 viviendas y 2 vehículos. Según informó la policía de FMGente, no hubo personas heridas y la investigación está en pleno curso. Otra de las noticias es que un joven de 18 años sin antecedentes fue condenado a 5 años y 6 meses de penitenciaría por 2 hechos delictivos. Uno de ellos fue el lunes cuando junto a otro individuo en moto le arrebató unos 5.000 pesos a una pistera en la estación de servicio ubicada en Luis Alberto de Herrera, allí frente a Cerro Pelado, y durante la investigación se estableció que también estaba vinculado a una rapiña ocurrida el día anterior en un comercio en Avenida Wilson Ferreira de Unate, donde mediante amenazas con un arma blanca se llevó unos 9.000 pesos. También una noticia que ha dado mucho que hablar en el día de hoy es que el director de movilidad de la Intendencia, Juan Piola, parece ser que justificó el flechamiento de las calles 5 y 7 allí en Maldonado Nuevo por los altos niveles de siniestralidad en la zona. Dijo que en los últimos 6 años se registraron 438 siniestros, más de 500 personas lesionadas y 5 fallecidos, y Piola reconoció que la medida generó reclamos de comerciantes y vecinos, pero sostuvo que permitirá mejorar la circulación, aumentar los espacios para estacionamiento y reducir los conflictos en las esquinas en ambas calles, tanto 5 y 7. Otra de las noticias del día es la concentración en el Cure contra, repudiando este ataque a una joven de 19 años en la Facultad de Medicina de Montevideo, y durante la concentración se exhibieron carteles con mensajes como "estamos hartas", "exigimos estudiar en un espacio seguro" y "que este no fue un caso aislado". Reitero, esto fue en el Cure aquí en Maldonado.
1: Bien. Escuchen esto, están circulando billetes de 500 pesos falsos aquí en Maldonado, por si le interesa a alguien esto. El tema está que te los encajan y después, si no estás fino de ojo, marchaste al despido. Como esta persona que le dieron 500 pesos en su trabajo, fue a un supermercado, en el supermercado le dijeron, señora, esto, ¿qué es esto? No son reales.
2: Sí, pero sobre todo...
0: Y no debes explicó, saber dónde se lo dieron.
1: No, ¿dónde se lo dieron? En el lugar donde esa persona trabaja, que creo que también se lo comieron. Es un lugar donde venden cosas al paso.
2: Sí, acá los más afectados son los comercios, ¿no? En su mayoría.
0: Y sobre todo ese tipo de comercios, en este caso, comercio chico.
1: Ustedes,
0: como le había pasado en aquel partido casualmente de Peñarol al panchero que estaba fuera del campus.
2: Sí.
0: Que le habían entregado de a 2.000. Falsos, unos cuantos de 2.000.
1: ¿Sí? No me acuerdo de eso.
0: Sí.
2: El año pasado, ¿no?
0: Sí, sí, sí. Después vino el panchero, se hizo eco, FM Gente de la noticia, la gente hizo una colecta, después instaló acá en la puerta a entregar panchos aquí a la gente de... ¿Comió usted? Yo no, yo pasé justo y no, pero no comí.
2: Pero la mañana tienen pancheros y todo afuera.
1: Sí, la mañana es high class, sí, pasa. Sí. Nosotros acá somos los
0: pero al pobre hombre le metieron no sé cuántos billetes de 2.000 pesos.
1: Ahora de 500, ustedes los que vendan, yo qué sé, pancho, chorizos, tortas fritas, pasteles, lo que sea en la calle,
3: guarda.
1: Tómense 30 segundos y pongan a trasluz el billete, porque está en un supermercado, esta persona no pudo pagar. Ese es uno de los temas. Lo otro que yo quería compartir es un hecho que de alguna forma nace acá en Maldonado, pero es a nivel nacional. El Banco República tuvo un error. Doña, ¿yo qué le vengo diciendo a usted hace muchos meses?
0: Mucho tiempo, sí.
1: Mucho tiempo.
0: Pero mi colchón no es seguro.
1: Yo cuando...
0: Mi colchón no es seguro.
1: Pues mucha la que hay que guardar, ¿no?
2: ¿Qué incómodo?
0: Mi colchón no es seguro.
1: Vaya, sí. Claro.
0: Yo le vengo diciendo a usted que tiene que, qué mueble tiene que hacer. Yo le vengo diciendo que mueble...
1: Usted hágale caso a este loco.
0: Estimado.
1: Sáquela. Fueron unos policías al Banco República, aquí en Maldonado hoy. Habían varios desesperados, ¿no? Claro, sacan créditos, préstamos. Y de los préstamos te van descontando, ¿viste? Todos los meses del recibo. Sí. En este caso, algunos... que son retirados policiales, pero que volvieron a la actividad, cobran como retirados policiales, o sea, la jubilación, y después un recibo de sueldo por las 4 o 6 horas que hacen, no me acuerdo cuántas son. Bueno, a uno le habían sacado la cuota correspondiente de uno de los dos. Cuando le llega el otro recibo, le habían sacado la misma cuota, o sea, le habían cobrado dos cuotas en vez de una.
0: ¿Cómo?
1: A alguno lo hubo... Cuando fue al banco se encontró que eran varios los que estaban ahí esperando. A uno, uno quedó debiéndole al banco. Uno quedó en deuda. Cobró el sueldo y le dijeron, ayer lo cobró.
0: Y lo entregó.
1: Con los descuentos hoy fue a cobrar y le dijeron, no, pero espere.
0: Espera, devuélveme algo.
1: Usted debe, le dijeron. No, dice, pero no puedo deber. Y estaba sacando las cuentas y la gente del banco muy bien, los que trabajan ahí, no es culpa de ellos, obviamente, le dijeron, miren, es un error del banco, es un error que hubo. Se está supuestamente trabajando
0: gracias
1: para subsanar la situación, pero por el momento no hay fecha de cuándo se les estaría devolviendo ese
0: error. Dinero. Parece que tuvo el gerente de Pando, que ahora sí se le inició un sumario administrativo.
3: Raro.
0: Es raro, sí.
1: ¿Dónde está esa plata?
0: No aparece, el poncho no aparece. ¿Dónde está la plata, muchachos?
1: No sé, solo que le puedo
2: ¿estará
1: decir...
2: ¿Estará acá la plata?
1: No me queme.
0: No, la tiene Fabián, por eso no la pone.
1: No diga eso, que mañana tengo un allanamiento.
0: Por eso no la pone en el República. La saca del República. Ay, ¿sabe a qué? ¿Con quién me gustaría? Linda.
1: Yo no puedo creer esto.
0: A mí, ¿sabe con quién me gustaría hablar de vuelta?
1: Están buscando la plata. Ahora lo voy a contar. Están buscando la plata del robo y no se descarta que pueda, como
0: estar
1: todo
0: acá.
1: Tiene que ver con Maldonado.
0: Estar acá.
1: Así como buscaban
0: pero
1: algunos
0: no
1: de ellos.
0: ¿Hay alguno? Fabián.
1: No. Si van a mi casa, lo que pueden hacer es llevar plata.
2: Si estaba en el país la plata, me refería.
1: ¿Eh?
2: Si estaba en el país.
1: Todo tiene que ver con Maldonado en algún momento. todo. Cualquier cosa. Diga alguna noticia importante que haya.
0: Están tratando de...
1: Tiene que ver con Maldonado.
0: Sí, sí. Están tratando de recuperar los $50,000 del cuento del tío también, que perdió una persona. No sé. ¿Quién? Si no es de Maldonado. En los últimos tiempos no, pero la tata. Y otro lado donde están las estafas importantes es en Castillo. Están, pero gente, no, el accidente, que lo llama el policía y después lo llama el abogado, de que la mujer, el familiar atropelló a una mujer embarazada, ya está gastado, gente, por favor.
1: ¿Y a dónde te llaman? ¿Al teléfono celular?
0: Primero llaman al teléfono de línea, parece, en Castillo están tomando esa modalidad. Le dice que lo llaman de la comisaría, fulano de tal, el sargento Sánchez, que lo vaya, que por favor le dé el celular.
2: Que todo
0: por
2: tiene favor, que ver con Sánchez.
0: Sí, que por favor le dé el número de celular, porque el familiar Diego Campos tuvo un accidente, atropelló a una mujer embarazada.
5: ¡Ay, no!
0: Y el abogado de la víctima lo va a llamar de vuelta al familiar al celular. Entonces, usted... Yo, que atendí el teléfono, le di el celular mío para que ese abogado me llame. Al ratito me llama el abogado, me dice, mire, Fabián Sánchez está complicado, acaba de atropellar a una mujer embarazada y necesitamos tal plata para no presentar y que bla, bla, bla. Y empiezan a... Y ahí, pero mire, cayeron unos cuantos en Castillo. Unos cuantos. Alerta pusieron en Castillo la policía por este staff.
2: Complicado está siempre, Fabián.
0: Sí, siempre.
1: Bueno, entonces, siguen con las estafas, en resumen.
2: Y van,
1: ¿no?,
2: a seguir. Siempre hay gente, siempre hay gente para caer.
0: Y aparece el estafador, pero no aparece la plata. Así que menos va a aparecerle la plata del banco, Fabián.
4: Y no.
0: Pregúntele a Vitete dónde está la plata.
1: Ese...
4: Es fenómeno.
0: Pregúntele a Vitete, el robo del siglo en Argentina. ¿Dónde
1: no,
0: está
1: él hace todo eso, no, que la...
0: ¿Dónde está la
1: ya
0: plata?
1: Ya no está más, que no sé qué. Tenemos que hacer... ¿algo más le queda a usted, Diego Campo? No. Tenemos que hacer una pausa, Diego. Si le parece, vamos atrasados ya. Hacemos una pausa y ya venimos.
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0: Señores, seguimos avanzando aquí en la contratapa de la revista. Vamos a hablar con Pedro Alonso, es taxista de la terminal de Punta del Este. Con él, bueno, y en representación de los taxistas así de la terminal de Punta del Este, de la cual tanto se ha hablado en estas últimas horas. Bueno, con él vamos a dialogar esta tarde. Pedro, Fabián Sánchez le habla. ¿Cómo anda? Buenas noches.
1: Fabián, buenas tardes. ¿Cómo te va? Un saludo para vos. Agradecerte por este espacio y un saludo a toda la audiencia.
0: Se van a haber algunas modificaciones hacia en la terminal de pasajeros de Punta del Este. ¿Qué opinión tienen ustedes como taxistas al respecto?
1: Bueno, en primer lugar, nosotros nos oponemos a dicho cambio de la terminal. Pero no es solamente oponerse y decirlo, es oponerse y argumentar el porqué. Si bien la terminal es el punto fijo en la llegada de turistas al departamento, sobre todo en sus dos meses pico, que son mediados de diciembre y casi todo enero, bueno, obviamente la no entrada de los ómnibus interdepartamentales afectaría de primera mano al trabajo de los taximetristas, por supuesto. Y esto no lo digo yo solamente, también los compañeros que trabajan conmigo en mi turno en la terminal mismo de Punta del Este, y no solamente ellos, sino los trabajadores de la terminal mismo, llámese el patio de comidas, los trabajadores de las empresas, e incluyendo también a los propios trabajadores de las empresas, llámese choferes, guardas, que no terminamos de entender cuál sería el criterio de dejar realmente dejar sin trabajo a mucha gente paulatinamente si esto sucede. Por eso nos oponemos, estamos en contra, y bueno, y ustedes sabrán que se están juntando firmas, y yo lo vivo constantemente porque como trabajador del taxi, cuando uno transporta pasajeros, el comentario es dónde va la terminal, dónde se va a hacer, qué va a pasar con esta terminal, qué. Entonces no podemos responderle a cosas que no sabemos. Por eso estamos oponiéndonos a este proyecto, más que nada porque no sabemos en qué va a quedar todo esto.
0: Pero digo, es una oposición que donde ustedes no tienen todo el escenario completo, ¿no? Digo, porque así va a funcionar. Hoy escuché, estuve buscando alguna información al respecto, sabiendo que íbamos a hablar contigo. La Intendencia ha publicado que hasta Punta del Este llega menos del 5% del pasaje que llegan los ómnibus al departamento, a Punta del Este, ¿no? Que bajan en Punta del Este. ¿Ustedes tienen algún número, algún porcentaje de esos pasajeros? ¿Cuántos son los que ustedes trasladan? ¿Cómo afectaría esto a los taxistas, a ustedes en particular, que son los que están cerca? Porque hay otros que se van a beneficiar, obviamente, pero ustedes, ¿cómo la ven? ¿Han estado manejando algún tipo de datos, de información, mientras tanto que no saben otros detalles de la terminal?
1: Bueno, mirá, Fabián, te voy a hablar a lo uruguayo. Sí, sí. Como dice, nosotros que estamos en la terminal, por ejemplo, cuando recibimos un ómnibus que viene de Montevideo en horario pico, sobre todo los POT y los COPSA, que son con los que más trabajamos, son ómnibus que tienen entre 34 y 36 asientos más o menos de gente sentada. Ponele un número básico de la mayoría de los que viajan al departamento, la mayoría va a quedarse en la terminal de Maldonado, y ponele que entre 10 y 5 personas van a llegar a la terminal de Punta del Este. De esos 10 y 5, hay 5 viajes o 4 asegurados de taxi. Eso es el dato que nosotros manejamos, lo vivimos constantemente. Pero además, otra cosa que es importante mencionar y que la Intendencia no... Yo lo escuché al Intendente, que ayer dio una nota. Acá también nosotros trabajamos no solamente con los interdepartamentales, sino con los ómnibus internacionales, TTL, Buquebus, EGA. TTL está llegando todos los días a las 11 de la noche a Punta del Este. Y yo hablaba con Daniel Martínez, que es representante de TTL acá. TTL no frena en Maldonado, frena en Punta del Este. Entonces la persona que viaja de Montevideo no va a querer bajar en Maldonado. Sí está bien que está en la función de que van a poner camionetas transfers, lo cual es, nosotros tampoco sabemos cómo va a ir manejado ese tema, pero eso es un tema aparte, la intendencia en su momento lo comunicará, eso espero. Pero esa gente que viaja a Punta del Este, ¿por qué vamos a hacerla bajar en Maldonado? Y ahí tenemos un gran punto, porque buquebús vienen entre 6 a 14 ómnibus en temporada. Y eso es un gran fruto, es una gran fuente de trabajo. Por ponerle un ejemplo, ¿no? Buquebús, TTL y EGA, que son los internacionales.
0: Uh-huh. El transporte que hacen ustedes desde la terminal de Punta del Este, básicamente en verano, más allá del invierno, pongo verano porque ya sabemos que es donde llega más gente y demás. ¿Cuáles son las distancias que suelen recorrer ustedes?
1: Bueno, en invierno sí, nosotros trasladamos gente a San Rafael, sobre todo en los pueblos trabajadores, obreros, sobre todo, al Hotel San Marcos en San Rafael, que están trabajando en la obra ahí en Cipriani, en la calle Ipanema, personas mayores que vienen a sus casas, a sus apartamentos, y en verano, obviamente, los viajes son un poco más largos, más extensos. Ya me sé que, como te dije recién, sobre todo los ómnibus internacionales que llegan, La Barra, José Ignacio, Montoya, Manantiales, y también mucha gente que, bueno, sabemos que hay un gran debe en el departamento, que es el sistema de transporte metropolitano, que yo lo pongo como ejemplo a Montevideo. Hay mucha gente que a las 11 de la noche tiene que volver a su casa y no tiene transporte, como por ejemplo para ir al balneario Buenos Aires, por ponerte un ejemplo. Es decir, tiene que tomar un taxi o usar el uso de las aplicaciones. Que sabemos que está aprobado por la Junta y muchos compañeros del taxi lo usan y está muy bien.
0: ¿Y ustedes no creen que esa gente después va a tomar taxi para retornar a esos ómnibus de larga distancia a Maldonado y no va a tomar en Punta del Este un taxi?
1: Bueno, eso es a lo que yo me refería y te quería comentar, ya aprovecho que me diste el puntapié. Cuando una persona estaba viajando desde Montevideo en un viaje largo, por ejemplo los buquebús que vienen de Colonia sobre todo, ¿no? Hacen Montevideo o Colonia y después vienen a Maldonado, se les da la opción de tomar una camioneta, un transfer o un vehículo que ya va a estar abonado por el propio pasaje, ¿no? Para venir a Punta del Este, a volver a tomarse un taxi nuevamente para volver a viajar a su casa. Se transforma en un viaje cansador. Mucha gente que está en la terminal de Punta del Este, gente mayor, gente que tiene poca movilidad, entonces usa el servicio de taxi sabiendo que nosotros podemos hacer una distancia de un viaje de 100, 150 pesos sin ningún problema. Entonces esa gente tiene la posibilidad de estar con los compañeros de la terminal de Maldonado y tomarse un taxi que le quedaría lógicamente más cómodo en la terminal de Maldonado. Entonces ahí uno ya está perdiendo trabajo, ¿no?
0: Claro. Bueno, vamos a ver entonces cómo sigue todo esto. Pedro, quiero agradecerte este ratito, no sé si estás trabajando. ¿Cómo está siendo este invierno para ustedes?
1: Este invierno la venimos luchando al firme en la terminal con mis compañeros. Somos dos turnos, turno 1 y turno 2. En mi caso trabajo de tarde en el turno 1 y estoy todas las noches en la terminal de Punta del Este, pero guapeando, como dice el dicho, ¿no?
0: Sí. Pero está tranquilo, digamos. Ha sido un invierno tranqui.
1: Ha sido un invierno tranqui, acabamos de salir de agosto, que es un mes que para todos los rubros es bastante complicado, pero ahora con los días lindos la gente se está animando, y ahí estaremos como siempre al firme y a las órdenes para el transporte.
2: Pedro, yo te quiero agregar una pregunta, Pedro. Con todas estas inquietudes que ustedes tienen y a veces cosas que decís que no sabes cómo hacer, ¿han pensado en pedir alguna reunión, reunirse por lo menos con la patronal de taxis para manifestar esta inquietud y que a través de ellos se pueda hacer alguna gestión? ¿Han intentado hablar con el director de movilidad? ¿Han movido alguna reunión?
1: Bueno, qué bueno que me haces esa pregunta, porque es algo que había quedado en debe. Yo justo ayer en una nota que hicimos con Telemundo, con Celso Cuadro, lo dije. Por supuesto que vamos a estar a la orden de la Intendencia, inclusive le vamos a pedir una reunión al director de tránsito o de movilidad en su defecto. Inclusive me gustaría poder reunirme con el intendente, obviamente, ¿por qué no? Que nos reciba para evacuarnos ciertas dudas, siempre con respeto, siempre con ganas de escuchar sobre todo, porque uno no puede hablar de lo que no sabe. Pero nos gustaría, por supuesto, poder conversar con él para que nos ponga al tanto de cómo vienen las cosas.
2: Claro, claro, porque ahí caminás en terreno más sólido, ¿no?
1: Por supuesto, obviamente, hay muchos datos, como le decía recién a Fabián, hay muchos datos que no conozco. Esto se dio la situación ayer. Yo formo parte de lo que es la central de taxi, estoy en comunicación con mis compañeros. Y bueno, acá estoy escuchando, aprendiendo, hablando de lo que uno sabe, de lo que no sabe no habla, y todo lo que se pueda escuchar, bienvenido sea, porque capaz que hay cosas que hasta uno está diciendo que no está de acuerdo, y escuchando a los que saben puede cambiar de opinión, y eso es bueno.
2: Por eso te decía justamente.
0: Pedro, gracias por este contacto, fuiste muy amable.
1: Fabián, muchas gracias, saludos por ahí.
0: Dale.
1: Y a las órdenes.
0: Dale, nos vemos, que pases bien. Bueno,
2: ¿qué le pasó?
0: Bueno, 19, estamos atrasados. ¿Qué quieres? ¿Seguimos de largo?
2: Sí, hoy
0: seguimos de largo. Sí, sí.
2: Sí. Le cuento que aparentemente el lunes 7 a las 18 horas va a haber una reunión en la Liga de Fomento para hablar del tema terminal y definir acciones. Está abierta a todo el público la reunión en la Liga de Fomento el lunes 7.
0: Me dice Willy acá, dice... Ah, quiero adelantar otra cosa ahora. Vamos por partes. Piñeiro era ese panchero,
2: el estafado.
0: Hermano del suplente de Darío Pérez cuando era diputado. No sabía.
2: No tenía.
0: La verdad que ese dato. Mañana vamos a tener novedades aquí.
3: Atención con esto.
0: Y tiene que ver con el deporte.
2: ¿No quiere venir mañana, Máquina?
3: Atención.
0: Así que... mañana a la tarde en este programa, o desde mañana, lunes y viernes, vamos a tener
2: un fragmento de deportes.
0: Un ratito ahí de 18:15 a 18:30 de deportes con gente que sabe.
2: ¿Van a hablar del partido de Peñarol?
0: No sé qué van a hablar. Van a hablar de deportes, de todos los deportes. Así que vamos. Sí, mañana violencia, liberámelo. 6:15 tenés que estar acá.
2: No sé,
0: hablarán los que saben de... Mañana los vamos a presentar oficialmente acá, que se suman al equipo y bueno, y van a aportar la parte.
4: ¿Quiénes son?
0: La parte. Mañana,
2: eso, máquina,
0: mañana los voy a.
2: ¿Quiénes son?
0: No, son dos personas que saben de esto. Mañana los voy a. Mañana los presentamos acá. Así que.
3: Por el amor de Dios, sabré. Dime.
2: Dígale, máquina,
0: viene,
2: a ver quién
0: viene,
2: son.
0: Centurión
2: vendrá, no sé.
0: Centurión arranca los viernes a Rocha. Que
2: no
0: te echa.
2: Después viene más tarde.
0: Todo raro, sí. Todo turbio, ¿viste? Todo turbio. En torno a él es todo como raro.
2: Si nosotros pudiéramos contarle a la gente lo que
5: lo
2: pasó
5: que pasa
2: con las cámaras de seguridad. Que las tenía para que se vieran todas las sucursales, pero no podemos contarles esa intimidad al aire.
5: Por favor, ¿qué pasó?
2: Pero qué desastre, qué desastre. O sea, lo que se hacía, lo que los empleados hacían en Maldonado, se veía en Rocha. Con eso le digo todo. Se armaban cada lío.
0: Muchos líos.
2: Ojo, que tenía que ir corriendo Centurión a Rocha a solucionarlos. ¿Le pasó a usted? ¿Acá? Qué lástima que el máquina no habla. Nos habla de atrás
0: no
2: del
0: habla.
2: Vidrio.
0: Por eso, mejor
2: nos
0: que no hable. ¿Está?
2: Detrás del vidrio, mírenlo. Vamos a sacarle un video, aunque sea. Señala la cámara, habla con la cámara.
0: Hay algo que yo quiero hablar con ustedes, que tiene que ver con esta... con este hecho que es de público conocimiento y de trascendencia a nivel nacional, ¿verdad? Que es este muchacho, ¿tá? Que...
2: ¿Qué muchacho? Ah,
0: este
2: sí.
0: Que agredió a la compañera. Sí. Yo no sé por qué ya lo están tipificando femicidio, intento de femicidio. La quiso matar, la agredió. Es un... Porque viste que en otros casos a estos hechos los dan como lesiones gravísimas, a otras veces los dan como homicidio en grado de tentativa. Aquí sería, pero acá ¿qué sería? ¿Lesiones gravísimas o sería femicidio en grado de tentativa? ¿Cómo? No me queda muy clara la figura esta delictiva. Sí que hay una figura delictiva, ¿no?
2: ¿Femicidio se aplica aunque no haya una relación entre las dos partes?
0: Sí, porque es el hecho de ser mujer.
2: Porque es el hecho de ser mujer y el odio hacia
0: sí,
2: la mujer.
0: Sí,
2: ahora, lo que no
0: es algo especialmente agravado. Uh-huh. El hecho de... Se supone que el hecho de el odio hacia la mujer, que no sé cómo lo comprueban a eso, es el agravante del delito, ¿no? Pero no sé cómo se demuestra eso, realmente no lo sé. Creo que no hay... Y como siempre hay tanta... Lamentablemente se ha metido todo esto woke, como dice sí. Rodrigo Blas, ¿no? En las cosas estas de la justicia... No sabés al final en qué momento está lo técnico y en qué momento está...
2: Ahora, todavía no se ha conocido públicamente si realmente el muchacho tenía esquizofrenia, qué pasó, que no hay una pericia psiquiátrica todavía.
0: Yo quiero comentar esto, que también ha salido en los medios, que me parece que hay señales que hay que tenerlas en cuenta desde chicos. En las últimas horas se hicieron virales, dice el diario El País, dos audios que registran una reunión mantenida entre las autoridades del Liceo de Salinas y los estudiantes del centro, sí, mantenida el año pasado, en la que reclamaban que el joven que atacó esta semana a un estudiante de medicina se ha cambiado de clase y que se coloquen cámaras en el centro educativo. El encuentro entre los estudiantes y las autoridades tuvo lugar luego de que el joven, entonces alumno de ese liceo, se lo denunciara por supuestamente masturbarse junto a una compañera de clase. En los audios, los adolescentes no se muestran conformes con las medidas tomadas hasta el momento por los funcionarios y reclaman que se haga algo. No lo vamos a cambiar de clase, no se va a cambiar del liceo, no lo vamos a echar ni lo vamos a suspender 15 días, señala una de las funcionarias que dialoga con los jóvenes en los audios a los que accedió El País y cuya autenticidad fue confirmada por participantes en dicha reunión. Luego, la misma mujer afirma que van a tener que hacer una reunión de padres para tratar el tema, ya que los estudiantes no cambian de actitud. Si ellos no entienden lo que estamos haciendo, lo hablaremos con los adultos. Es la verdad muy fea la postura, agregó. Yo igual con el compañero no tengo trato, no le hablo mal ni nada, porque para mí ya no existe, no lo saludo, tampoco discuto con él, plantea uno de los jóvenes.
2: Ahora...
0: ¿Cómo sería que los
2: gurises
0: fueron a hablar?
2: Sí, ¿cómo sería? Ahora,
0: nadie
2: el joven
0: vio.
2: No está yendo a clases, me imagino, ¿no? Me imagino que está en algún lado semidetenido.
0: Yo, ante la actitud de que se pongan cámaras en el centro, la funcionaria plantea que no se van a poner. Si secundaria viene y pone cámaras, bárbaro. Nosotros no vamos a poner, obviamente no le corresponde tampoco a ellos, ¿no? Y no vamos a estar mirándolos por las cámaras. No vamos a convertir esto en una correccional, señaló. Más adelante en la discusión, la funcionaria plantea que los jóvenes tienen que ser conscientes y poder salir un minuto de esta situación. No están entendiendo, seguimos en la misma. ¿Cuándo lo van a suspender? ¿Cuántas veces tiene que volver a pasar? Porque... el compañero sigue sentado acá porque lo tengo que tratar con respeto, porque es una persona y un compañero, agrega la mujer. Otro funcionario, también presente en la reunión, plantea por su parte que se está trabajando en el tema. El País se comunicó con secundaria por este tema, y obviamente, declinó hacer declaraciones por el momento. Secundaria,
2: secundaria, primaria.
0: Sí, el tema de las comunicaciones es bravísimo.
2: Están fallando las comunicaciones.
0: Durante años convivimos con actos inaceptables de su parte que incluyeron miradas invasivas. ¿Cómo es una mirada invasiva? A ver, descríbame esto. A ver, que venga Diego Campo, que pertenece también a esta generación.
2: ¿A qué le llaman una mirada invasiva? Yo invado su intimidad mirando en la ventana.
0: Claro, yo quiero saber cómo es porque realmente no lo entiendo. Acercamientos no consentidos, manoseos, acosos sistemáticos a través de redes sociales.
2: ¿Y qué tiene que hacer para que llamaran la atención?
0: Amenazas, incluso un episodio en el que se masturbó al lado de una compañera en plena clase, señalaron desde el grupo de ex estudiantes en un comunicado difundido este miércoles. Además, puntualizaron en la misiva que el joven tenía expresiones verbales violentas contra sus compañeras mujeres regularmente. Por ejemplo, hay que matarlas a todas, decía. Ojalá pudiera matarte con mis propias manos, pero no quiero ir preso, decía. ¿Cómo no se vio esto antes? Digo, realmente, todas estas situaciones fueron notificadas y conversadas reiteradas veces con las autoridades del liceo, direcciones y docentes. Fueron testigos de lo ocurrido a lo largo de los años. Si bien fuimos escuchados, jamás fuimos respaldados ni protegidos, aseguraron. ¿Cómo es una mirada invasiva usted que de repente... Usted tiene unos códigos. Sí. Vamos a blanquear una situación.
4: Sí.
0: La situación es que en mi tiempo, en el tiempo de Susana, en el tiempo... ¿Cuántos años tenés, máquina? 47 años tiene. Bueno, como yo, en nuestro tiempo... Son
2: de la misma edad.
0: Sí, en nuestro tiempo habían cosas que no tenían nombre, ¿verdad? El bullying, por ejemplo, no tenía ese nombre cuando nosotros íbamos a la escuela. Nos hicieron y lo hicimos.
4: ¿Pero porque no tenía nombre se dejaba hacer?
0: No, no había un nombre. Cuando vos no identificás, verbalizar las cosas es muy importante. O sea, catalogar las cosas, así como vos decís... Pongo un ejemplo. Vos decís, estoy casado. Eso implícitamente ya lleva una connotación social y un hecho en sí mismo. Están casados, existe un 99% de posibilidades de que vivan juntos. ¿Tá? Estoy en pareja, ¿tá? Que es otra etiqueta, que es verbalizar lo que se es, ¿verdad? Bueno, estoy en pareja. Bueno, ahí cabe la posibilidad que vivan juntos o no. Estoy de novio y seguramente lo primero que te viene a la cabeza es que no viven juntos. Pongo este ejemplo para señalar lo importante que es ponerle el nombre a las cosas. Y antes el bullying no era bullying. Ah, lo tratan mal, a lo sumo, pero a lo sumo alguien hablaba o sabía el significado de la palabra acoso. Pero no tenía el nombre bullying. Y el bullying, ¿qué conlleva? Bueno, una serie de cosas metidas en esa bolsa que se llama bullying, de la cual desde el exterior se puede accionar, si se quiere, sobre esa bolsa y ahí poner o trabajar sobre ella para evitar que ahí se siga produciendo el bullying. Mirada invasiva, realmente no sé definir cuál es la definición para vos, que sos una persona joven de la edad de los estudiantes de medicina. ¿Cuál sería una mirada invasiva para ustedes, los jóvenes?
4: Bueno, una mirada invasiva es, por ejemplo, yo estar acá y no sacarte los ojos encima, por ejemplo.
2: Sí,
4: es mirarte constantemente.
2: O mirar por una ventana, no sé, entrarte, claro, a bichar la casa, vigilarte.
4: Que la otra persona se siente incómoda porque la están mirando. La están Eso mirando. Yo creo que es una mirada invasiva.
2: No sacarte los ojos encima.
4: Claro. No sé.
0: No, estoy intentando, no. Iba.
4: Capaz que
0: una mirada invasiva. Una mirada invasiva puede ser. Ta, eso que dice Diego, yo la veo. Porque a mí me suena, Susana. Mirada invasiva, algo que está incluso hasta metiéndose en tu privacidad.
2: Claro.
0: Mirada
2: claro.
0: invasiva es que yo ahora vos estés escribiendo eso, esté así.
4: Pero es que la persona se siente incómoda, ya.
0: No, lo pongo de ejemplo, que yo esté mirándote así.
4: Claro.
0: Claro, que sí. vos estés viendo lo que yo estoy viendo ahora en la computadora. Para mí me suena a eso, puedo estar equivocado.
2: Pero eso es como invadir la privacidad. No sé si en este caso la mirada invasiva se refiere a eso.
4: En los espacios públicos también existen miradas. Claro, así. Me da miedo.
0: Ahora, máquina, se habremos ido a boliche.
2: Y habrán usado la mirada invasiva.
0: Porque ahí está el otro. ¿Qué levante voy a tener si no la miro la rubia que está allá del otro lado?
4: Ahí está.
0: ¿En qué momento? ¿Qué hago así o no? Disculpe.

0: habrán sufrido bullying los gordos, los rengos, los pelados, los negros, se habrán sufrido bullying.
1: Y ahí están, de lo más vivo, tranquilamente. Ahora lo que pasa, sí, ¿sabes qué? Creo que el bullying, que se trata y muy poquitito porque sigue pasando, es bullying también cuando no invitan a una persona sistemáticamente a algunas actividades grupales, para mi gusto. ¿Verdad? No sé, se me ocurre, por ejemplo.
2: Sí, muchas cosas son bullying.
1: Hay que no un niño o una niña en una escuela. Y no es incorporada al grupo como tal, ¿verdad? Por los otros niños. Sí. O los otros adolescentes. Estoy pensando ahora en realidad en algunos casos puntuales. Le voy a poner del otro lado. Cuando se valora, por ejemplo. Había una clase en 33, donde iba mi sobrino antes cuando era chico, una niña con una capacidad diferente. No me acuerdo cómo era. Y tenía que estar con su cuidadora, es el nombre,
0: asistente.
1: Permanentemente en silla de rueda. Y fui algún par de veces, estuve en esa escuela así, viendo un ratito y en los recreos, por ejemplo, era una más. Claro. Y los gurises eran los que le ayudaban con la silla, hacían todo en torno a eso. O sea, había una incorporación natural de ella al grupo. Ella era una más. Lo único diferente era que tenía que moverse una silla rueda. Y eso como un caso positivo.
2: Sí.
1: Pero ¿qué hubiera pasado si ella no era incorporada a los grupos, a las fiestas, a las reuniones, a los viajes, a los paseos, a lo que sea, ¿verdad? Por eso. Eso para mí también es bullying.
0: Es bullying, claro.
1: Para mí eso es bullying.
2: Eso también es educación, ya sea desde la casa o de la misma maestra que...
0: El bullying sale de la casa, sale de los padres. El niño no lo aprende solo. A discriminar, en la casa escucha.
1: El niño es malvado naturalmente, es una pregunta.
0: Sí.
1: O sea, uno nace sentido, malvado, que no. es la Los
0: no, malvado en ese sentido no. Malvado en ese sentido no, pero él piensa gracioso, que es gracioso lo que está haciendo, atacando en la discapacidad suya. Y eso se lo permiten en la casa y lo aprende en la casa.
2: El problema es cuando tiene 5 o 6 años y lo sigue haciendo. Sí.
0: Que los padres no le digan que no se critica al que es gordo, al que tiene una discapacidad, a cualquiera diferente, que no se lo critica, que se lo trata como igual, si en la casa no se lo enseñan, el gurís por naturaleza cree que es una gracia.
1: Pero quiero hacerle otra pregunta. Si ahora se intensifica...
0: Ahora son más sensibles que antes.
1: Ah, sí. Yo un día le conté a alguien...
0: Crecieron gente que hasta el día de hoy le dicen rengo, manco...
1: Claro. Yo un día le conté a alguien le conté, que no puedo decir el nombre, fue acá mismo en una pausa, le dije... No me importa que me digan cualquier cosa, digo sí. Un día le preguntaron a mi tía, le hicieron una adivinanza, ¿qué es negro, sucio y peludo?
0: Y
1: él dijo el Néstor, dice. Y era un ombligo en realidad. Y esa persona agarró y la respuesta de esa persona fue, que fue lo que a mí me sorprendió, dice, ay, ya desde chiquito te discriminaban. Y yo digo, yo no sabía que me estaban discriminando ahora. Dijo, no estoy enterado de esto.
0: El niño es el reflejo.
1: Digo, ya desde chiquito te discriminaban, lo que debía de haber pasado. Y por dentro de mi cabeza era... No, yo no pasé nada mal. Digo, no me... A mí siento que no me... Capaz me afectó y yo no me di cuenta, pero yo siento que no me afectó lo que me decían por ser...
0: Negro,
1: sucio y peludo.
0: Pero, ¿por qué sucio? Porque peludo
1: y negro. No, porque bueno... peludo y negro, algo de razón tendrían, yo qué sé.
0: Peludo y negro era de nacimiento, pero...
1: Digo, pero a mí no me hace... A mí no me hizo... Y que me digan lo que sea, digo... Creo que hoy por hoy también se ha potenciado mucho...
0: Ahora, el bullying de antes era distinto, ¿eh?
1: Bueno, y creo que se ha potenciado mucho el dolor
0: más
1: en la importancia que tiene cómo te ven.

0: los demás y no como te ves a vos mismo. Y los gurises dicen, no, le voy a poner un filtro, gurises Susana y no tan gurises,
1: sí,
0: ¿no?
1: Sí, sí.
0: Le voy a poner un filtro a la foto, ¿tá? Porque me quiero que me vean bien. Y no es mejor decir, no, yo me muestro así porque yo me veo bien. Y si me quiero mostrar, yo me voy a mostrar así.
2: ¿Ustedes
0: es una creen? Pregunta que sí. hago, si no ha potenciado todo
2: sí,
0: esto.
2: Sí, ahí va. Yo creo que las redes sociales potenciaron...
0: El dolor de no ser aceptado.
2: Sí,
0: o de no
2: ese
0: bien
2: cambio brusco, ese cambio brusco que hubo en el cambio de la sensibilidad.
1: Doña Bañasco, tenemos que hablar.
2: De las nuevas generaciones. Yo creo que es todo debido a las redes sociales.
1: Mi hija cumple 51 años ahora, este mes. A fin de mes, y desde siempre, desde que tengo memoria y que empezó escuela, empezó liceo, la llaman la Negra Andrea. Siempre la Negra Andrea, porque es morochita.
0: ¿Y en qué le ha afectado?
1: Nada, al contrario, le gusta que le digan la Negra Andrea. Me parece que el bullying que teníamos antes era más distinto, era más inocente.
0: Más inocente,
1: más inocente.
0: O la sí, otra hoy, parte hoy la tomaba...
1: Claro, pero era más natural, claro, me parece.
2: Naturalizado.
1: Sí, ahora como que volvemos a la generación de cristal. Que no pueden sufrir nada, que no pueden tener el fracaso, la frustración. Tenemos que tener todo y todo lo que vemos en TikTok.
2: Pero eso es por eso. Eso es todo por las redes sociales. Sí. Porque en las
1: y
2: redes sociales
1: la casa,
2: nadie va a mostrar el lado malo.
1: Los niños son reflejo de la casa también. Los niños son un reflejo de la casa. La escuela es para ir a aprender, no para ser educados. La educación hay que tenerla en la casa.
0: Pero, por ejemplo, hoy por hoy, los apodos que nos poníamos entre todos antes, hoy son inviables. Creo que ya, bueno, y lo otro es que creo que ya ni existen los apodos, ¿no?
1: No,
0: el
1: ahora,
0: rengo,
1: ahora
0: el tuerto,
1: la,
0: el manco.
1: Ahora existe
0: el tarta.
1: La grosería.
0: No, en 33 teníamos varios que era el tarta. Eran varios que. ¿Está?
1: No estoy de acuerdo, estoy de acuerdo calificar a una persona por su defecto. Pero, como que antes no afectaba tanto.
2: Bueno,
1: la zapatilla de la mamá no afectaba.
2: Claro.
1: Hoy eso, hay un trauma si la madre le pega y son capaces de ir a denunciarlo. La zapatilla, la chancla de la madre no afectaba
0: la chancla,
1: nada. No afectaba
2: bueno,
1: nada.
2: Hace dos
1: el
2: años,
1: cinto de papá tampoco.
2: Hace dos años atrás, y esto quiere decir que esto pasa en el mundo entero, pasó lo de Cavani, ¿se acuerdan? Que terminó suspendido porque le dijo negro a un compañero. Negro, o sea, porque él le decía negro.
1: Para mí son exageraciones, y ahí están las exageraciones que los niños ven. Y las casas permiten. No, eso es una exageración. Si el tipo era compañero, le decía negro. Qué malo tiene.
0: Sí, ahora no se habla de los cuerpos, ¿viste?
1: No, los cuerpes.
0: Que antes se hablaba. Sí. Y yo en eso, no sé si está bien o está mal, no tengo ni idea.
1: O sea, a mí me
0: pero
1: queda chocante
0: los sabían,
1: cuando
0: sabían,
1: hay que identificar a alguien como la gordita, la gorda. ¿Por qué? Tiene nombre. ¿Por qué le vamos a decir gorda, gordita? No sé.
0: A mí el otro día en la puerta de la intendencia agarró uno y me dijo, ¡pa! ¡Qué gordo que está! Y le digo, y vamos por más. Claro, lo que pasa es que también está.
2: Bueno, anda a decirle eso a las nuevas generaciones.
0: El que lo dice y el que lo recibe.
1: ¿Cómo lo dice? Sí, a mí me ha pasado de que me han hecho bullying de alguna forma y he contestado groseramente.
3: ¿Por qué?
2: Claro.
0: En ese ida y vuelta también está el grado de confianza, ¿no? Que haya, porque el que me dijo fue Cavana, fue ahí.
1: Cavana.
0: Y le digo, bueno, Cavana, le digo, vos sos,
1: y vos
0: no
1: estás
0: sé
1: más
0: qué.
1: Pelado, le hubieras dicho.
0: No, le dije otra
1: Cavana,
0: cosa.
1: Cavana, qué viejo que estás, qué
0: no,
1: pelado.
0: No, le dije otra cosa irreproducible. Pero lo que pasa es que
4: cuéntame.
0: Está la confianza y la forma en que lo decís, pero para mí es muy importante cómo vos lo tomás. Si vos sabés lo que soy, cómo sos, digo, ¿cuál es la afectación, el dolor? Yo de verdad necesito la
1: aceptación de los otros.
0: No, la aceptación sí, porque somos seres sociales, pero yo necesito el visto bueno del otro para sentirme bien. Ahí estoy en un grave problema, yo,
2: las
0: más que el otro.
2: Las nuevas generaciones son la gran mayoría, sí.
0: ¿Cómo?
2: Las nuevas generaciones son la gran mayoría, sí.
0: No, yo me tengo que sentir bien yo, y bueno, está, mijo, yo qué sé. Si vos me ves mal, si...
1: Yo qué sé, depende cómo se lo digan. Yo hay cosas que no las he olvidado.
0: Mañana vamos a hablar de este tema en profundidad.
1: Hace unos cuantos años, yo era más que ahora, mucho más gorda, una pelota, después de haber tenido una operación de útero, me quedé redonda. Y una señora esperó en la calle me esperó, porque no era que me saludó lejos, se paró y me esperó solamente para cuando yo estuviera cerca, ¿no? Sí, solamente para que cuando yo estuviera cerca me dijera, ¡pa! ¡Qué gorda que estás! Sí. Entonces, una señora ya mayor, que le faltaban algunos dientes, y le dije, uy, fulana de tal,
2: y lo que le faltaban
1: los
2: se quedó
1: dientes
2: sin...
1: todos podridos, y yo no le digo nada, señora. No. Te juro.
3: Ay, Dios.
1: Te juro que tuve esa respuesta. He tenido esas respuestas agresivas cuando veo que lo que me quieren decir no es un simple comentario, sino una agresión ya.
4: No está bien.
1: ¿Sabes cómo sonó? ¡Pah!
2: Es muy importante la confianza, sin duda.
0: En la guerra. Y después, ¿no? Y después sacamos la metra 7 y nos dimos una balaza.
2: Y después terminamos las dos detenidas ahí en la primera.
1: La que tuve, la más importante fue en la junta departamental, pero no la puedo repetir.
0: En la junta creo que no.
5: Por favor,
0: no,
5: ¿qué pasó?
0: No, me parece que la tuviste. ¿No la tuviste acá mismo?
1: No,
0: eso fue un caso de acoso.
1: No, cuéntame. En la junta departamental la tuve. Le tuve que decir a un edil algo.
0: Ah, no, eso sí que no la tuve.
1: Ah, ya se la digo en la pausa. No. Hablando de pausa.
0: Sabía de un político que dice. Se fue de mambo en su momento.
1: No, yo le cuento. Y un periodista también. Lo tuve que llamar aparte. Y decir,
0: al orden.
1: Pero no. ¿Quién es? Le cuento en la pausa porque estamos debiendo.
0: Sí, no,
1: estamos
0: por eso.
1: Debiendo.
0: Mañana seguimos.
1: Mañana la
0: todo
1: seguimos
0: esto.
1: Que es viernes. Mañana cuento algo más de todos mis acosos que he tenido. Acosos malos, así. Nos vamos, gente. ¿Tiene algo que agregar, Fabián?
0: No, a Fabián le dicen que gay está, dice Pablo Centurión.
1: A mí me han dicho
2: Fabián.
1: Eso.
2: ¿Y a Pablo
1: Fabián
2: qué dice?
1: Es gay, me dicen. A mí me han preguntado, les juro, ¿sí? Me han preguntado, ¿Fabián es gay?
0: Yo ya lo dije acá, me autopercibo mujer y lesbiana. Uh-huh. ¿Y qué duda hay? ¿Yo me autopercibo eso? ¿O no? ¿O quiero que está ese?
1: Quien venga mañana.
0: Está ese
1: máquina,
0: pique.
1: Haga un esfuerzo,
0: ese pique,
1: venga gratis
0: está
1: mañana.
0: Está ese pique mío, que yo lo dije y lo digo y lo sostengo. Yo me autopercibo mujer y lesbiana.
1: Venga gratis mañana.
0: Públicamente. Máquina. ¿Y quién va a venir a decirme cómo me autopercibo o a valorar cómo yo me autopercibo?
1: Yo tengo una muchacha que puede venir a decirlo.
2: Es muy destacable que te animes a decirlo, Fabián.
0: Yo creo que sí. Me parece, yo qué sé.
2: ¿Tenés pensado?
1: ¿Se autopercibe?
2: No me autopercibo nada.
1: ¿No? ¿No le molesta cuando le digo
2: ni hombre, ¿no? Ni mujer, nada.
1: ¿Nada?
0: ¿Y qué venía a hacer? Teria. Se pasó la moda de los Teria.
2: Sí, ahora está la de farmear aura.
0: Ah, sí, farmear aura.
2: Que también ya está.
0: Una competencia el otro día en un liceo, ¿sabías,
2: sí,
0: no?
2: Este fin de semana no sé si no hay en Punta del Este.
0: ¿En el Liceo de Punta del Este?
2: No sé
0: si.
2: Ah,
0: porque esta creo que fue en el Liceo
1: de
0: Punta del Este.
1: Pero estas modas existieron siempre. Sí. Existieron los hippies, existieron todos, ¿no? Existieron la gente como el Máquina.
0: Ah, mirá lo que me dice Miguel, porque él también.
2: El farmea aura.
0: No, él está reclamando esto también, la canasta femenina. ¿La están entregando? Dice.
1: Ah, se acuerda.
0: Es porque él la va a ir a buscar.
2: ¿Usted tiene pensado hacerse alguna operación?
0: ¿Cómo?
1: ¿Dejar el sexo masculino ya físicamente?
0: No, a mi edad yo ya he tenido que lidiar
1: mujer,
0: con esto.
1: Imagínenselo, Fabián, mujer.
0: Qué cosa más espantosa,
1: con
0: ¿no?
1: esa voz.
0: ¿Qué
1: con
0: cosa
1: esa
0: más
1: voz
0: espantosa?
1: Que tiene.
0: Bueno. Yo me autopercibo.
1: De pelo largo. Se depilaría la cara definitivamente. Se pondría lolas.
0: Lo estoy pensando. Déjeme evaluarlo, valorarlo.
1: Le consigo
0: no es algo.
1: Hacemos canje, no tengo problema.
0: No me cambiaría, por ejemplo, no sería de mi agrado
1: se
0: cambiarme de nombre.
1: Se va a tener que depilar las piernas porque no puedo usar polleras.
0: ¡Marica!
1: Es lo que le grita.
0: No, está bien, digo.
2: ¿No le gustaría llamarse Fabiana, por ejemplo?
0: Lo he pensado, incluso lo hablé en su momento con una amiga. Digo, che, mirá,
2: Le está por sacar el apellido.
0: No, eso ya lo debe saber públicamente, ya lo digo. Nada, estaré esperando que me den
1: un foniatra para que le afine un poco la voz.
0: Sí, porque, pero hay características que...
2: Es lo que lo hace diferente.
0: El Chueco Perdomo era un director de un liceo 33, del liceo 2 y después del 1.
2: Hablando de apodo, mirá, Chueco Perdomo.
0: El Chueco, ahí tenés. Era director y nosotros le decíamos, Chueco, che, Chueco, esto, está... Y el Chueco, perdón, una vez, cuando Sosa era mucho más grande, él era director en el liceo 1, lo encuentro en el liceo, afuera del liceo, le digo, ¿qué estás haciendo acá, Chueco? Y dice, no, me pasaron para acá, no sé qué. Y hablábamos de la juventud y de los grises, y él me dijo, en aquel momento me dijo, ¿sabes que la nueva comunicación de los grises es pegarse, empujarse, golpearse? Es como un nuevo lenguaje, la forma de exteriorizar cosas. Y yo digo, qué raro, antes no hacíamos esto. Bueno, cada generación tiene su característica. La nuestra era más... Lo que pasa también, estudiamos casi que con el influjo o la sombra de la dictadura. Viste que
1: teníamos
0: eran todos...
1: Era
0: otra rectitud, era otra cosa. Pero después como que fueron cambiando los lenguajes, la forma de comunicarse, y por ahí no se fue reparando en estas... En este tipo de situaciones. Está...
1: Está Miguel en línea, está Centurión en línea.
0: Usted estudió, dice Dan. No.
2: Qué falta de respeto, ¿no?
0: Sí.
1: Bueno, los dejo solos.
0: Pero no se anima a parar, porque va pasando por la calle, pero no se anima a esperar a que ellos salgan.
2: Es que pensamos todos.
1: Ahora, mire que
0: los... Un alcalde es.
1: Lo que se autopercibe en mujer pelean mejor que los hombres, ¿eh?
0: ¿Ah, sí?
1: Sí.
2: ¿Está comprobado?
1: Sí, yo tenía un amigo gay que remangaba los puños y... Sí, porque son hombres, sí. Remangaba los puños y no se le pare delante. Uno de los mejores boxeadores que tuvo el Uruguay, vivía en el conventillo, ahora no me acuerdo el nombre, pero alguien me va a ayudar, era boxeador y era más que... bailaba en una comparsa. No me acuerdo el nombre, alguien que me ayude, por favor, el señor Moreno que vivía... Moreno de Tex Morena, por no decir negro, vivía en el conventillo de Montevideo, en la calle Cuareim, y era boxeador.
0: Nos tenemos que ir, mañana la seguimos con todo esto. Sigan mañana el programa.
1: Nos encontramos mañana aquí a las 18 horas con más Contratapa. Yo me voy a Pilates.
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1: ¿Qué tal, amigos? El saludo cordial, deseando que en todos los lugares reine la paz, la dicha y la prosperidad. Luz y entendimiento para quienes conforman tu hogar. Hogar que necesitamos que sea retirado todas las dolencias, los problemas físicos que afectan en su caminar, lo que le agota el pensamiento y le impide dormir con tranquilidad, y lo que realmente lo retumba en tantas situaciones, ya sea el ruido de las energías negativas, lo malo que le pasa en la suerte, el dinero que no le rinde, lo que no logra proyectar, la mala suerte que siempre está ahí ahondando, y usted, además de que tiene buenos propósitos para salir adelante, los impedimentos no lo dejan avanzar. Muchas personas nos consultan: ¿será que tengo una energía negativa? ¿Será que hay vibras negativas en mi vida? ¿Será que me hicieron un trabajo, un daño, una maldad, una negatividad? Recuerde que por más que su problema sea algo negativo, se debe solucionar. Yo sé que muchos han buscado ayuda, han buscado una orientación y han tratado de encontrar una mejoría, pero no la han encontrado realmente. No han encontrado esa ayuda de ser liberados de una atadura o desbloquear campos energéticos para que los caminos se abran. Por eso es que las cosas no le terminan saliendo como usted quiere, y hay que empujar un poquito más, hay que luchar, hay que perseverar hasta que las cosas se den. Para eso la organización Brian le invita a una consulta personal, donde vamos a esclarecer si es algo negativo o no es un daño, si es simplemente yeta, mala energía, que las cosas no se te dan, o necesitas una limpieza de aura para descargar malas vibras. Nosotros identificamos sus males. Consúltenos, todo problema tiene solución.
0: En la vida, todo problema tiene solución. Debemos buscar la ayuda para salir adelante de nuestros conflictos personales, alcanzar todas las metas que nos proponemos, buscar una mano que nos ayude a levantarnos en el momento de caer. Los tropiezos forman parte inevitable de la vida. Debemos luchar hoy para estar bien mañana. Haga su consulta personal. Esclarezca su mente, su cuerpo y su espíritu. Busque la alternativa para lograr todo lo que se propone. No desista. Que sus fuerzas no desmayen frente a la magnitud de los problemas. Tenemos el don del conocimiento y podemos guiarlo hacia los triunfos, éxitos y progresos venideros. 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
1: Gracias a la fe y a una liberación, tenemos a una persona atestiguando realmente lo que es una maldad saliendo del cuerpo. Los poros del cuerpo, de la piel, se abrieron como si la piel se pusiera de gallina, supurando toda esa materia, toda esa negatividad, fumaza negra, suciedad, cosas negativas, ocultas, una saladura, una sal, que la piel se vuelve como que se resquebraja, como una sal, como un nácar que prácticamente le envuelve. Esa mala energía se refleja saliendo del cuerpo, pero gracias a la fe, esta señora ha atestiguado realmente lo que es liberar esa maldad. ¿Usted alguna vez había largado saladura así?
2: No, nunca, o sea, me había pasado.
1: ¿Nunca en ningún lado?
2: Nunca en ningún lado.
1: ¿Y usted cuántos años tiene, mi amor?
2: Yo 49.
1: Muy joven para padecer de estas cosas. ¿En sus 49 años ya sospechaba de algo malo?
2: Sí, sabía, me parecía que tenía algo malo porque como que me entraban cosas al cuerpo y como que las sentía yo cuando entraban, como que entraba cuando me, por ejemplo, los ojos así, y empecé a tener raro los ojos.
1: Como sí, como que se le iba formando una costra y, sí, le secaba los ojos.
2: Sí.
1: Es la misma saladura que acabamos de sacar, porque lo que salió de la piel, lo que brotó, lo que acabamos de ver, que se volvió como una sal, eso directamente es lo que le supura.
3: Pero usted le ha pasado esto por muchas veces, no es una sola vez, ha alargado muchas veces, solo que nunca lo supo asimilar. Hoy ya hemos liberado y ya se da cuenta cómo brota esas cosas hasta por la piel.
2: Sí, sí.
3: De adentro para afuera y no le he dado nada de tomar ni de comer.
2: Sí, sí, sí, sí.
3: Ahora, mi pregunta es, ¿usted es creyente en Dios, tiene fe, se dio cuenta de la buena curación o no?
2: Sí, yo tengo mucha fe en Cristo, en Dios.
3: Eso es muy bueno porque la fe mueve montañas, pero aquí no dependemos de la religión. Aquí es curar con tratamientos, con productos naturales, con tratamientos alternativos.
2: Ya noté, sí que usted sabe el mismo.
3: Gracias, madre. De todas maneras, yo la voy a seguir ayudando, pero mi Dios es grande y vamos a proteger para que su vida siga para adelante. ¿De acuerdo?
2: Sí, muchas gracias.
3: Gracias a usted.
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3: Gracias a Dios tenemos más comunicaciones, llamadas, mensajes, gran cantidad de personas que están siempre asiduos al programa número uno de consejos y orientación, Brian Internacional.
5: Hola, ¿cuál es su fecha de nacimiento?
6: 13/3/97.
5: Mire, yo lo que veo acá son bloqueos en la suerte, principalmente económica y laboral. Muchas veces en el aspecto económico, el dinero que no le está rindiendo para nada, las trabas que tiene de indisposiciones en malos entendimientos con el entorno suyo, que no se está llevando bien, ¿me entiende? Y fuera de eso, eso también está generando malas expectaciones, como cuando le empiezan a agarrar la mala a uno, como que uno trabaja bien, se desenvuelve bien, pero lamentablemente hay personas que le hacen todo para que todo salga mal, ¿me entiende?
6: Sí, sí, sí.
5: Bueno, usted es una persona luchadora, emprendedora, pone más de su parte, de hecho, si tiene que trabajar más lo hace. Pero lamentablemente no está siendo remunerada ni tampoco compensada económicamente, ni siquiera un gracias por todo el esfuerzo que hace, ¿me entiende?
6: Sí.
5: Claro, eso es porque hay indisposiciones, trabas, problemas, mala suerte, pero yo ya estoy detectando una traba negativa que eso le hace que todo le salga mal, ¿me entiende?
6: Sí. ¿Y alguien me está haciendo algo?
5: Por supuesto, claro, eso es lo que le estoy diciendo, la están trabando, la están trabajando.
6: No sabe quién, ¿no?
5: Mire, para saber quién hay que pasar por un proceso de ayuda, de limpieza. Primero lo primero, yo no puedo lavar el piso sin haber barrido primero.
6: Sí, sí.
5: En este momento yo la voy a incluir en una ayuda, una cadenita de oración, un refuerzo que por lo menos va a ir apaciguando todas esas energías negativas para que ande más tranquila. Pero hay que abrir los caminos, ¿de acuerdo?
6: Bueno, de acuerdo.
5: Dios la bendiga, un abrazo.
6: Bueno, muchas gracias.
5: Hasta pronto.
0: ¿Le han engañado? ¿Le han mentido? ¿Le han dejado de lado? ¿Ha sufrido abandono? ¿No supera a esa persona que estuvo en su vida y ya no está? ¿No es feliz? ¿Vive amargado? ¿Ha perdido la voluntad? ¿Se siente sola? ¿Duda ante una nueva relación y ya no se permite abrirse a ser feliz? Dar un paso en falso hacia un futuro improbable puede dar terror a quien no sabe cómo encaminar su vida y abrirse a una nueva oportunidad. La felicidad se detalla de varios complementos. Es una receta de alegría, amor, calma, superación, voluntad y fe. Luche por ella, persígala hasta encontrarla, que a la vera del camino ella está.
3: Muchas personas no han encontrado la mejoría a su problema, se tratan de sus dolencias, pero no encuentran una mejoría. Los tratamientos de por sí le sostienen, en algunos casos le han ayudado en su recuperación, le ayudan a sostener la parte física de no decaer. Pero ¿qué pasa cuando no vence el problema? La enfermedad continúa, avanza, empeora, se acrecenta. Necesitamos erradicar de nuestra vida lo malo que nos afecta, liberarnos de todo lo negativo, sea en salud, por las dolencias físicas, sea mentalmente por nuestros traumas, problemas y conflictos, o sea espiritualmente por estar bloqueados a través de un trabajo, de una dieta, de una mala energía, de un daño. Que las hay y existen. Por eso es importante que usted se trate. No importa cuál sea su falencia, consúltenos para poderle ayudar. Tenemos un mensaje. Franco, 82 años. Me cuesta orinar y me duele la vejiga. Llevo 4 meses enfermo. No dan con lo que tengo. Quisiera ayuda, por favor. Amigo Franco, plantas maravillosas que sirven para su tratamiento. Hay un tratamiento que ayuda en todos los problemas diuréticos. Necesitamos hacer un tratamiento de plantas porque poco a poco esto va a inducir una limpieza interna en los riñones, en la parte sanguínea, en su cuerpo. La baya de saúco, el diente de león, es importante consumirlo. Esto va a ayudar en el cuerpo y le va a ir mejorando. Hay otros tratamientos. Seguramente usted con el profesional de la medicina puede hacer algún tratamiento que sea mucho más incisivo. Pero más allá de eso, las plantas, por ejemplo, de una forma más calma, van a ir limpiando poco a poco. Hay que hacerlo continuo y eso le va a servir para mejorar también físicamente. Y hay unas bolsitas de arena que venden hoy en día, que usted las calienta, le deja aproximadamente 2-3 minutos un microondas o al vapor y luego se las coloca allí en la vejiga y esto da un calor interno, ayuda mucho, lo va a mandar más al baño, pero le va a servir en su recuperación. Consúltenos que tenemos tratamientos alternativos.
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3: Gracias a una visualización de un trabajo espiritual que estamos haciendo, pudimos comprobar la cara, el rostro, el enemigo oculto de un hermano muy sufrido de muchos años. Padre, ¿cuántos años realmente usted ya venía con estos males?
7: Y yo me di cuenta de que usted le mandé un mensaje preguntándole por algo.
3: O sea, ¿se dio cuenta de que me consultó?
7: Sí, y usted me dijo que yo tenía...
3: Ah, ¿usted nunca
7: me supo? No.
3: ¿Ni sospechaba?
7: No, nada.
3: ¿Y entonces por qué vino si no sospechaba?
7: Porque ahora con este problemita que tuve, digo, voy a consultar al hombre.
3: Ah, por los bajones, sí, y el cuerpo, sí, y la parte, sí, orgánica.
7: Y fue cuando me saltó eso.
3: Bueno, independientemente de esto, dígame una cosa, ¿cuántos años tiene usted?
7: Yo 64.
3: 64 años, estamos haciendo un ritual en presencia suya, sí, en los cual visualizamos el rostro del enemigo oculto que te hizo el mal. ¿Usted reconoció a esta persona?
7: Sí, sí.
3: ¿Reconoció, sí, a esta persona?
7: Sí, sí.
3: Esta mujer que apareció, que nosotros hicimos este ritual, dígame una cosa, ¿tuviste rencillas, hubo problemas?
7: No, problemas ninguno.
3: ¿Pero siempre fue una persona como hipócrita?
7: Ya te digo, que lo que ella quería llevarse el marido para allá y... como trabajábamos acá nosotros.
3: Y siempre se lo quería como llevar y por lo que él tenía con usted. Nunca podía. Bueno, sí, gracias a Dios y a la fe has visto el rostro del enemigo oculto y has comprobado y reconociste a la persona.
7: Así es, maestro, sí.
3: Eso es lo importante. Sí, por lo menos en eso tenemos una certeza positiva. Sí. De todo lo demás, la curación, todo bien, ¿verdad?
7: Todo bien, sí. Adiós. Gracias a Dios.
3: Bueno. Muy amable por estas palabras, muy gentil, que Dios te cuide.
7: Bueno, gracias, maestro.
3: Una impregnación por lo general es lo que nos pega, adhiere, nos queda en el cuerpo de cargas, de energías negativas o de suciedades que a veces nos afectan. Hay personas

0: Bajo, y esto genera ciertos vapores, ciertas suciedades, ciertos olores nauseabundos, putrefactos que hay en el ambiente y que usted los siente y los percibe. Esto termina impregnando no solamente su nariz porque lo respira, sino impregnando su piel, impregnando su cuerpo, ensuciando parte de usted. Y eso, esa impregnación es lo que se limpia, es lo que se retira con una limpia espiritual. Es lo que se descarga con una limpieza de aura, es lo que se libera a través de una limpieza en el cuerpo. Se hace con varios algodones o con gasas especiales que van colocadas con varias cera de vela blanca, que es para rituales, aceite de ungir y limpiezas de curación con agua bendita. Al hacer esto, es como si largara algo negro sucio que el cuerpo adhirió o recibió por cargas ocultas. Pero es como dicen, creer o reventar, hay que ver para creer o directamente tratar su problema pero con fe. Recuerde que el deseo de curación es tan importante como la curación en sí. Consúltenos.
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0: Amigos de la sintonía, ten compasión, enamórate de la vida, no te quedes en el karma porque generarías más tristeza. Que lo bueno, lo bonito y lo mejor del universo les suceda siempre. Y bueno, a toda la gran audiencia le estamos avisando que ya está finalizando nuestro espacio. Siempre hemos de pedir que aliste un vasito con agua para hacer la oración bendita. Con esta oración, al terminar, tómese el vasito con agua y el residuo que quede en el final de agua, páseselo por donde sienta un dolor, una molestia física o en la frente para aclarar sus pensamientos en forma positiva. Escuchemos la oración de fe.
2: Te purifico, criatura de agua, en el nombre de Dios Padre Omnipotente, en el nombre de Jesucristo, su Hijo, Señor nuestro, y por virtud del Espíritu Santo, a fin de que te conviertas en agua bendecida para ahuyentar, expulsar a el mismo enemigo por sus ángeles apóstoles, por virtud del mismo Señor nuestro Jesucristo, que ha de venir a juzgar a los vivos y a los muertos. Dios, que para salud del género humano pusiste la mayor parte de tu sacramento en las sustancias de las aguas, atiende propicios nuestras invocaciones y a este elemento preparado con diversas purificaciones, infunda la virtud de su bendición, al fin de que tu criatura, sirviendo a tus misterios, reciba el afecto de tu divina gracia para arrojar los demonios y quitar las enfermedades, para que en cuanto a las cosas o los lugares de los fieles esta agua rociase, perezca toda inmundicia y se libre de todo mal. No resida allí el espíritu de la peste ni el alma corrupta. Se aparten todas las acechanzas del enemigo oculto, y si nada hubiese que amenazase la voluntad o el sosiego de sus moradores, huya y se aleje por la observación de esta agua, para que la salubridad pedida por medio de la invocación, tu santo nombre, se vea libre de toda impugnación. Amén.
3: La organización Brian Internacional es el centro superior de la sabiduría eterna, elevando una plegaria a lo más alto, aclarando nuestros pensamientos en forma positiva. Damos gracias por la sintonía.

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0: Bienvenidos amigos, ya en el aire de FM Gente, Tropimanía.
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0: 20 horas 29 minutos. Bueno, sonando en el comienzo de Tropimanía.

0: Tropi Manía de jueves hasta las 10 de la noche. Horas 35 minutos. 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

Así que, con esto, vamos.

tremendo guitarrista, por supuesto. El socio del Chino con la nueva luna, ¿se acuerdan, verdad? Amigas y amigos, estamos en vivo. Noche de jueves, noche de Tropimanía. Versión 2026 de un viejo éxito del Gran Maracaibo.

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0: Bueno, atención porque voy contestando preguntas que me están haciendo. 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Voy a ver, sí, porque me está faltando para el lado de Balneario Buenos Aires, para que el público también, los que quieran concurrir y quieran comprar su anticipada, lo puedan hacer. Así que en días yo voy a estar informando todo a través de Tropimanía y también a través de las redes sociales.
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0: Bueno, sonando la descarga en esta noche de jueves. Cambiamos porque nos vamos al norte de nuestro país. La ciudad de Artigas.
1: Querido chaqueño.
0: Mejor dicho, Rivera. Lucas Hugo.
1: Sí, Lucas.
0: Gracias. Allí con el chaqueño palavecino y recordamos este temazo, Dos Caras.